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0: poco tan alegrones, porque sí, Ecuador repuntó y todo, y Alemania ya estaba clasificado. Yo creo que el sistema de esta tercera fecha, que estas terceras fechas han sido aburridísimas, han bajado el nivel a algunos equipos. Yo no le quiero quitar el mérito a Ecuador, claro, porque hay jugadores que van de salida, entre ellos Valencia, que ha estado fatal en este campeonato del mundo. Pero yo creo que así como Alemania, como la propia selección de Holanda, ya están clasificados, bajan el pie en el acelerador, y esto lo permite también la confección del torneo y obviamente la tercera fecha, en donde muchos ya empiezan a acomodarse.
1: O sea que el empate que tenemos nosotros contra Alemania en el 90 vale menos.
0: Era otro sistema, era totalmente diferente.
1: Alemania, Alemania también estaba clasificada.
0: Se entregaban dos puntos, era un esquema totalmente diferente, las distancias eran mucho más abismales que ahora.
1: Pero venga, ya estaba clasificada. Igual claro, estaba clasificada en esa época Alemania. Yo no le quito medio mérito. Además, hombre por hombre, salvo en algunas posiciones defensivas, Alemania es mucho más que Ecuador. Alemania estaba llamada a vencer a Ecuador.
0: No, totalmente. Yo no le quito el mérito tampoco a Ecuador. Lo que pasa es que ya Alemania estaba clasificado. Camilo, estaban pensando en los 16avos.
2: Pero también podríamos decir que Ecuador estaba prácticamente ya en el aeropuerto en Guayaquil aterrizando. Eso también es una verdad. Ahora, yo estoy de acuerdo, creo que fue Steven el que lo dijo. Es el partido más importante en la historia reciente del fútbol ecuatoriano. Hace 20 años no pasaban de la fase de grupos, Camilo.
0: No.
2: Claro, pero es que hace 20 años no pasaban de la fase de grupos. Esto es histórico porque estaban muertos, estaban graves y le ganaron a Alemania.
0: Criticar al reino es querer quitarle la corona, ¿no? Yo estoy totalmente de acuerdo y me alegré y canté el gol de Ecuador, pero si nos vamos al frío análisis, yo vi una selección de Alemania que, por lo menos, Sané le bajó el ritmo. Musiala para mí no ha estado en el Mundial. Mecha no fue el mismo de la primera fecha, y yo creo que empezaron a bajarle un poquito el ritmo un partido.
1: Venga, pero eso es, Camilo, eso es no conocer a los alemanes y su historia. No veo unos alemanes bajando la persiana y diciendo, como ya estamos clasificados, ¿qué importa que nos ganen? Yo esa mentalidad pero, es suramericana.
0: Yo vi un partido en la cancha muy limitado, yo vi una Alemania acá a media máquina.
3: No, pero acá yo estoy tratando de buscar quién fue el que dio unas declaraciones después del partido, un jugador de Alemania que decía, reconoció la hinchada de Ecuador y dijo, al final yo siento que Ecuador tenía más ganas, o sea, nos ganó porque en el juego y en la actitud tenían más ganas de ganar el partido que nosotros, y eso se notó. Entonces yo creo que también puede pasar por ahí, porque es que yo creo que jugador por jugador, hasta en la parte defensiva, tiene a Pacho Ecuador, pero Alemania está llamado a ganar y a golear casi todos los partidos. O sea, es que la nómina de Alemania, y para mí, yo lo digo, para mí Alemania es uno de los favoritos a ganarse el título. Pero también hay que reconocer que defensivamente siempre les ha costado. El retroceso siempre le ha costado, y con equipos, con un ataque tan vertical como el de Ecuador, que es tan rápido, le costó, y yo creo que la combinación de todo es lo que dio el resultado.
4: Alemania hoy solamente tuvo dos remates importantes a la portería, los dos de Sané. El primero, el gol, muy temprano, a los dos minutos, y el otro ya rematando al minuto 75. Yo sí vi una Alemania muy limitada desde lo futbolístico, y a mí me asalta la pregunta.
1: Pero eso no es culpa de Ecuador.
4: No, pero Steven, es decir, no, en parte sí, Steven, porque por ejemplo en la mitad de la cancha Ecuador le ganó casi todos los duelos al equipo alemán. Una de las figuras de Ecuador, Pedro Vite, uno de los volantes interiores, el número 15.
2: Pero Mauricio, ¿sabe quién ¿limitada o regulada?
4: Alemania.
3: Miren,
0: esa es una inquietud que yo tengo.
4: Yo creo que limitada, porque en los momentos en que Ecuador se montaba en el partido, la reacción de Alemania no aparecía. Esta Alemania no fue un equipo reactivo en el partido. ¿Cómo será que Pavlovich lo termina sacando el técnico? Porque le ganó todos los duelos Vite en la mitad de la cancha.
3: Fueron las siguientes. Las declaraciones fueron las siguientes. La diferencia fue que ellos quisieron ganarlo mucho más que nosotros y se notó. Realmente lo merecieron.
2: Porque Alemania no iba a perder el primer puesto del lugar.
3: Claro.
2: Ahí ya tenía garantizado el primer puesto.
1: Y Kimmich ahí no está diciendo que ellos jugaron sin ganas ni jugaron a perder el partido. Lo que están diciendo es que los ecuatorianos mostraron más hambre.
0: Sí, pero yo creo que la razón la está dando Andrés. Más hambre. Pero yo creo que la razón la está dando Andrés. Ya tenían garantizado el primer lugar. Hombre, no van a meter igual,
1: yo,
0: no van a chocar igual.
1: Ese conformismo yo no lo veo en un equipo europeo campeón del mundo.
0: Sabiendo que tienen que jugar cada 4 días.
1: Ese conformismo es muy propio de nosotros.
4: Yo tampoco.
2: No, pero es que no es conformismo.

0: No, venga, espera que eso no es conformismo. Es algo... cuando usted está entrenando a 40 grados centígrados en las diferentes sedes de la Copa del Mundo, también. Cuando usted está jugando cada tres días, Steven, cuando le pusieron una fase más a esta Copa del Mundo, usted se mide, el jugador se mide porque además trae 60 partidos en la espalda de la temporada. ¿Que le salió el tiro por la culata y que debió verse mejor Alemania? Sí. Pero también se mide bastante y se regula, claro que sí.
1: ¿Y se van a arriesgar a la crítica, a exponerse ante la crítica?
0: Lo que menos le importa al jugador es la crítica.
1: Perdón, para Alemania, Alemania viene de fracasar y fracasar. Para Alemania sí es importante la crítica. Y Alemania es una selección que hoy, en Alemania la deben estar criticando duro. Porque perder con Ecuador no es normal para los alemanes. Porque perder con Ecuador es un golpe duro y una, yo no diría humillación, pero cerquita. Porque, pues, históricamente Alemania es mucho, pero muchísimo más que Ecuador. Luis, antes de ir a la pausa.
2: Yo creo que ellos sí se están midiendo y yo creo que eso le ha pasado a varios equipos que cuando ven un rival que es inferior a ellos, le pasó a Portugal, le pasó a España, yo siento que salen con una actitud diferente y yo creo que se están llevando sorpresas. Ahora es que esto se va a poner bueno es en los 16avos, ni siquiera en los octavos, es que se va a empezar a poner sabroso eso.
1: No, pero ya está muy bueno. Le digo que ya está muy bueno, porque ver a Ecuador venciendo a Alemania es un plato futbolero que
3: Steven,
1: no esperábamos.
3: Steven, lejos de que sea nivel, muchos. O sea que se regularon, Steven, yo sí estoy totalmente de acuerdo con usted. La crítica va a llegar, porque es que ojo este dato. Es la sexta vez en 100 años que se va a cumplir de jugar la Copa del Mundo que cae Alemania en fase de grupos. Sexta vez. Y la primera... hablo de fase de grupos, contra un equipo sudamericano.
4: Le iba a decir, Steven, complementando pues la data que entrega Camilo, que es que lo que vimos hoy en Alemania, ya lo hemos visto en varios partidos, lo vimos con Suiza, en varios partidos en donde los equipos ya están asegurados en la siguiente fase, bajan la revolución, le ponen freno de mano al juego.
5: Hoy Holanda ante Túnez.
4: Lo acabamos de ver con Holanda y Túnez. A mí me parece que eso va en detrimento del espectáculo. Yo creo que el que clasifiquen los 8 mejores terceros y lleguen ya a la tercera fecha asegurados con la clasificación, muchos con el primer lugar asegurado, sin importar el resultado de la última jornada, le está bajando emoción a los últimos partidos de cada grupo.
1: Ya venimos con eso, señores. Vamos a este mensaje y regresamos. Estamos en la polémica. 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
7: 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En Caracol Radio son las...
3: 8:15 minutos, estamos en la polémica.
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6: 8:17.
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13: Vamos primero con el caleidoso, con Caley. Un caleidoso, Andrés Felipe Díaz.
14: Un caleidoso. Me encanta el arquero de Japón, Sion Suzuki, arquero del Parma de 23 años. Tiene muchas buenas características este jugador, muchas virtudes. Hoy atajó 4 pelotas de gol en el partido ante Suecia, en el empate 1-1 aquí en Dallas entre Japón y la selección sueca. Me gusta Sion Suzuki.
13: Y una buena jugada, Mauricio, ¿puede ser la victoria contundente de Países Bajos?
15: Esa es una, pero yo creo que hay una mejor jugada todavía. La del minuto 72 de Gonzalo Plata, el delantero ecuatoriano, que marca en ese justo instante del juego el segundo gol de la selección de Ecuador, que le da obviamente la clasificación a la siguiente fase y es un
16: gol de plata que vale oro.
13: Claro. Camilo, muy bueno. Buena. Me la llevo para Diario AS. Me la llevo buscando en AS Ecuador.
16: Un titular brillante.
13: ¿Cómo es?
16: Gol de plata que vale oro.
13: Está bueno. Espere, ya le escribo a la redacción.
14: Diga, no, papá, plata bañada en oro.
13: A ver. Espérame un momentico, no lo voy a hacer.
15: Dio el titular para AS mañana, vea,
16: ya es una hamburguesa. Bien,
17: antes bien. De que se le olvide.
13: Sí, no, me toca mandarlo de una vez porque después se me olvida.
14: Tienes vino para el diario Bild, Camilo.
13: Mire, de verdad, aquí los que están viendo YouTube, lo acabo de mandar. Bien, Camilo, bien.
14: Pues entonces dele crédito a Pito.
16: No hay necesidad.
14: Sí, es propiedad intelectual.
16: Cuando venga la hamburguesa y ya.
13: Acá
17: no,
13: se demos
17: cuando
13: todo.
17: Tenga la portada, Pito, después toma una foto con la portada y ya.
13: No, con una camiseta de Ecuador, Camilo. Póngase una camiseta de Ecuador.
16: Y triste así.
14: Camilo, para los que no saben, nació en Ambato.
16: No, a mí me pelean Ecuador, Bolivia y Perú, así que respeto.
13: Bueno, señor, muy bien. Bueno, vamos a hablar de Países Bajos. Interesante equipo, Camilo, el de Ronald Koeman. Aunque Túnez no es medida, pues el equipo sí ha venido mostrando una mejoría partido a partido desde su empate con Japón.
16: Sí, acabamos de ver el partido, pero la verdad creo que es una sensación de más de lo mismo, ¿no? Muy temprano abrió el marcador con un autogol. Skiri en su propia puerta, después siguió cargando, apareció Brubi en una muy buena jugada de pelota quieta, la bajó Van Dijk y definió en el área, decía uno, se viene el rosario de goles, y ahí frenó, empezó a retrasarse un poco, le entregó la pelota al rival, no fue muy profundo, después bueno...
13: Pero eso sí es inteligencia, pero entonces, si estás ganando el partido y te resguardas, es inteligencia, pero si lo estás perdiendo
16: pero
13: y no haces nada por ganarlo,
16: Alemania también arrancó ganando el partido, entonces para Alemania sí es inteligente y para Holanda no.
13: No, porque Alemania al final perdió el partido, Holanda lo ganó.
16: Bueno, pero es que Holanda no tiene la culpa que Túnez no tenga los argumentos futbolísticos que o Países Bajos no tiene la culpa que Túnez no tenga los argumentos futbolísticos que en este caso sí tuvo Ecuador ante Alemania.
17: Por eso, pero es que el gol de Ecuador llegó en el minuto 75 más o menos, o sea, tenían 15 minutos para haber hecho algo los de Alemania y no se le vio nada.
16: El partido estaba 2-0 cuando vino el gol de Túnez, pensamos que venía la arremetida, pero es que no tenía argumentos futbolísticos y después de un saque de esquina apareció el tercero de Van Hecke y ahí el partido finalizó.
10: Pero Pinto.
16: Tocaron hacia los lados, esperaron y dejaron que pasaran los minutos porque ya eran primeros de su grupo.
10: Vea que yo tuve aquí a Países Bajos contra la selección de Japón, aquí en Dallas, y ese día también lo iba ganando bien. Dos veces estuvo por encima del marcador y las dos veces se lo empató Japón. Es una selección que no sabe administrar resultados, que le cuesta administrar con la pelota en los pies sobre todo, y que cuando se mete atrás invita a los rivales a que le salgan y le hacen daño. Lo que pasa es que hoy Túnez es tan débil como si nosotros nos metemos en un equipo, nosotros cinco, y disputamos la Copa del Mundo mañana mismo. Nos golea a todo el mundo. Túnez es igual a nosotros.
13: Hombre.
10: Sí. No.
16: Uy, qué flojera. Steven tiene aspiraciones.
10: No, vea. Túnez ha perdido sus últimos cinco partidos. Se empató con Canadá, además. Antes de la Copa del Mundo. Pero Steven, antes de la Copa del Mundo, Túnez le ganó solamente 1-0.
16: Pero le digo una cosa a eso que está diciendo Andrés, que es muy cierto. Entonces decía uno, bueno, de pronto con los cambios que hubo, porque ingresó a Depay, ingresó a Somerville, a Justin Kluivert, y lo mismo.
17: Pero Depay,
16: muy planito. Y con los cambios, la verdad, peor.
17: En esta Copa del Mundo no ha estado. O sea,
10: no ha hecho nada, Luis, así.
17: Sí, o sea.
13: Pero tampoco esperábamos mucho de Depay. O sea, creo que Diego Rojas es el que más fe tiene
10: pero,
13: de Depay.
10: Pero
13: en el
10: Steven, o sea, Depay no está jugando pues en el...
17: Nada.
10: Sí, pero Depay no está jugando en el equipo pues de Curazao, de su patria hermana, ya de los de Países Bajos, pero a ver, juega en el Corinthians de Brasil, tampoco es que esté jugando en un mal equipo. Pero lo que le digo, la última vez que Túnez había ganado, el 28 de marzo 1-0 contra la selección de Haití, y eso porque a Haití le echaron a uno, si no...
16: Mire, yo quiero ver a esta selección de Países Bajos con Marruecos, que es por ahora el rival que va a tener en 16avos de final. Para mí Marruecos va a exigir mucho más a Holanda. Creo que el partido más complejo que tuvo Holanda en la fase de grupo fue sin duda alguna el partido con Japón, claro. Pero yo estoy viendo una defensa de Holanda muy lenta. Arriba van muy bien, Van Hecke va muy bien.
18: Pero por abajo les
16: Van
18: cuesta,
16: Dijk son... muy bien. Pero a ras de piso, y los estoy viendo lentos de reacción, y con una selección de Marruecos que es más rápida, dinámica en el frente de ataque, no sé si en velocidad pueda sacar ventaja al equipo marroquí, probablemente sí, pero yo hasta hoy realmente, no. Más allá del partido con Japón, no le he visto todavía la primera selección que le plante cara fuertemente a la selección de Holanda.
10: No, pero Japón, Mauricio, pero, es que Japón, con 10 minutos más de partido se lo gana.
17: No,
16: pero,
17: total, no.
16: Pero Japón no deja de ser Japón, o sea, un equipo mucho más fuerte.
13: Japón es un equipazo.
17: Por eso.
10: Perdóneme, pero Japón es muy buen equipo.
16: Sí, yo no estoy diciendo que no.
17: Es muy buen equipo, pero si lo vamos también a comparar con otro equipo como Francia, España, una Alemania, que puede que se crucen mucho más adelante.
10: Pero yo les digo una cosa, Luisa. Entonces, ¿contra quién hay que medirse? O sea, ¿siempre hay que jugar contra Francia, Argentina y Brasil para medirse? No, nosotros también.
17: No, de acuerdo. Yo lo que estoy diciendo es que Holanda o Países Bajos realmente, cuando lo exigen, no se ve bien. O sea, en este momento se están viendo muy bien porque es que lo están dejando jugar y juega cómodamente y ataca y se ha enfrentado con equipos que se repliegan. Pero contra Japón fue donde no se vio tan bien, donde Andrés dice y que no sabe administrar el resultado. Un primer tiempo que yo creo que fue bastante aburrido, el segundo tiempo fue el que se puso mucho mejor en ese partido, pero tiene muy buen ataque, pero defensivamente es muy, no da seguridad.
16: Es que sabe que creo yo también que los jugadores se miden. Ahora, es una defensa que, como lo dice Mauricio, por arriba va muy bien, pero cuando la atacan se ve lenta por el juego por tierra. No voy a decir que son estatuas, que son Lubumba como el hincha de Congo, pero sí es un equipo que en el retroceso por momentos se ve lento.
10: Pero venga, en el juego aéreo va bien, dice uno. Claro, Virgil, por supuesto.
16: En la fase ofensiva.
10: ¿Cómo le hizo el gol Japón, el del empate?
16: Pero
17: sí, por arriba.
10: ¡De cabeza!
16: Peor todavía. De cabeza. Más grave todavía.
10: Claro,
16: más grave
10: es un equipo.
16: Pero es
10: un equipo
16: que tampoco son imbatibles, no vamos a decir, pero
10: es que
16: porque
10: es un
16: tienen
10: equipo...
16: virtudes en el juego aéreo, son inexpugnables en esa parte.
10: Es un equipo microondas. Es un equipo
17: imbatible.
10: Pero Luisa, aguánteme. Es un equipo microondas hasta el momento. Usted le quita la energía, lo desconecta y no sirve para nada.
17: Pero venga, ¿ustedes han Antonio, ustedes han visto un equipo que sea imbatible, que ustedes digan, o sea,
10: no, se obviamente está no lo hay.
13: Francia es un equipo que parece imbatible.
15: Que de pronto te genera más confianza que otros, sí.
13: Sí, no, es un equipo que uno va casi que a la fija, sí. O sea, en el Mundial pasado perdió con Argentina y perdió por penaltis, o sea que no perdió en el partido, perdió en una definición por penaltis. Es un equipazo.
17: El primer partido de Francia, ¿contra quién fue? Se me fue.
13: El primer partido de Francia...
15: Senegal, Francia-Senegal.
13: Uno ve tanto fútbol sí. Aquí que...
15: Esa de equipo sí, microondas funciona para equipo nevera, equipo televisor y cualquier electrodoméstico.
10: Sí, es para cualquiera, pero es que en el microondas, pues digamos que pues es más chévere porque todo el mundo lo tiene.
13: Bueno, mi amigo microondas, ya volvemos después de esta pausa.

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1: 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En Caracol Radio son las
2: 8 de la noche y 28 minutos. 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
2: 8 de la noche, 30 minutos.
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16: ¿Quién quita el dolor de cabeza? ¿Quién quita los dolores de cabeza? Pues ver fútbol, ¿no? Ver fútbol.
17: Le tengo
16: ver
17: una
16: a
17: buena.
16: La selección, ver a la selección de Estados Unidos. ¿Cómo me gusta ver a Estados Unidos?
17: Ah, sí, es un equipo alegre. Es un equipo sabroso y le estoy haciendo tanta fuerza para que no se muera ese ímpetu, ese deseo del país local hacerle fuerza a su selección.
16: No, es y verdad, tengo una buenísima. El día que jugaron, ¿contra quién fue el partido pasado? Es que, de verdad.
17: Sí, tanto me pasa que, igual. Contra primero Estados Unidos, primero Turquía. Paraguay, sí, después Turquía.
16: Turquía, mire, Turquía, sí. Contra Turquía yo estaba en un pub gringo, gigante, gigante. No había un suramericano, no había uno, todos con camiseta de Estados Unidos, gritando como si fuera el Super Bowl. Sí. Una cosa impresionante y eso me tiene muy emocionado. Aquellos que dicen desde la distancia que no se está sintiendo el Mundial en los Estados Unidos, mienten. Usted va a un centro comercial, ve camisetas por todo lado. Usted va a un, no sé, a un bar.
18: De pronto dependerá de la ciudad.
16: Depende de la zona también. Yo ya he estado en tres ciudades. He estado en Nueva York, he estado en Filadelfia y he estado en Boston. Pero, en las tres lo he sentido.
18: No, a menos claro, porque si usted va a los puntos donde están las cosas de la FIFA, pues obviamente van a contar
16: No, pero ¿cuáles cosas de la fútbol? FIFA? En el subway, es decir, en el metro, claro. No,
17: pero Steven, yo sí creo y en
16: o sea, ese... aquí, ¿a dónde quieres que me vaya? ¿A una librería?
17: Sí, no, pero Steven, pues esa no, se la compro totalmente, porque es que desde las épocas de Pelé, por allá cuando fue al Cosmo 100, desde que se realizó el campeonato del mundo en Estados Unidos 94, siempre se hablaba de eso, ¿no? Que querían que se cogiera ese amor por el soccer, como llaman ellos, en Norteamérica. Ahora, el hecho de que se realice una Copa América 2015-2016, de nuevo un campeonato mundial de fútbol, de que ya se esté hablando de que la Copa América del año 2028 va a ser en Estados Unidos, mire el espectáculo, mire los estadios. No, pero la Copa es por América, algo. Ah, bueno, Camilo, y se me olvida la del 2024
16: América,
17: también.
16: Pero le digo una cosa, la Copa América muerta. Cuando yo estuve aquí en el 2016, no pasaba nada.
19: No, pero
16: en
19: el la
16: del 2024 un poquito sí. más. La sí, del 2024 claro. un poquitín más, pero no una locura. Este mundial sí ha sido una locura, le digo. Este mundial ha sido
17: bueno,
16: una
17: locura. Algo, por algo usted, será, ¿no? Por algo será que sabe manejar espectáculo y todo.
19: O sea, que ha estado en otros mundiales, comparándolo con otros mundiales, ¿cómo se ha sentido? O sea...
16: Por ejemplo, Qatar era muy pasivo, ¿no? Además, porque como no dejaban tomar ni una gota de licor en ningún lugar público.
18: Pero entonces, sí, pues, lo que pasa es que tiene que ver mucho las distancias. Tiene que ver demasiado que aquí las ciudades son muy grandes, que hay mucho espacio y de pronto hay zonas en las que, por supuesto, no se ve una sola camiseta.
17: Y esto es un mundial de prueba.
18: No se ve un solo televisor.
17: Y es un mundial de, a ver, sí, de prueba, digamos que de prueba, de ensayo por tantas novedades, ¿no? Es que es el primer mundial de tres países. Es un mundial de unos recorridos muy largos, es un mundial con 48 selecciones, es un mundial al que le sumaron una fase más, la de 16avos de final. Entonces, todo ese tipo de cositas, sumándole todos esos detalles americanos, ¿cierto? Ese americanismo que se le está imprimiendo
18: ese show,
17: en este
18: ¿no?
17: campeonato del mundo, pues eso lleva a que sea un escenario
16: Pero ellos están
17: diferente.
16: Adaptando también a lo que es el fútbol y no estoy sin diciendo que transformarlo con el show en otro deporte.
17: Y no estoy diciendo que sea malo, ¿no? Pero eso le genera un ambiente diferente al campeonato del mundo.
16: Yo les traslado una experiencia, algo que me ha ocurrido. ¿Cómo se llama? El colgandejo de este hombre. La cuerda.
17: La cinta de la escarapela.
16: La cinta de la escarapela. Usted va con eso por la calle y todo el mundo, primero, o lo mira o le pregunta si usted es de la FIFA. Y le dicen, a mí me preguntaron si era futbolista. Yo le dije, no, muchas gracias.
17: No, Steven tiene cara de agente.
18: De la selección
17: por
18: de Irán.
17: Lo que me Steven toca. Dijo que era voluntario de la FIFA.
18: Pero yo les contaba esa historia, Steven. A mí me salvó, o no me salvó, me ayudó, porque en el aeropuerto de Dallas, que es tan grande, haciendo la fila de migración y el check de seguridad, me metí por una fila que no era. Y el oficial, pues, son muy serios, pero apenas me ve la escarapela colgando y dice FIFA,
16: ayuda.
18: Empezó a hablar de fútbol, me quitó la cuerdita esa del separador, me acompañó, me ayudó con la maleta y me dijo suerte, te espero de vuelta, no sé qué, todo por el fútbol.
19: No, y les digo, ser colombiano o ser colombiana
18: también.
19: A mí me ha ayudado muchísimo.
18: También.
19: O sea, el colombiano.
16: Aquí son querendones con los colombianos, ¿saben?
19: Muy queridos. O sea, uno dice que es de Colombia y no, o sea, se les nota la alegría cuando uno dice que es de Colombia. O cuando uno habla y dicen colombiana. O sea, realmente me he dado cuenta que ser colombiana abre puertas también.
16: Ah, bueno, les digo, esta semana estaba en un supermercado, en un Walmart, y Shakira en la portada de Sport Illustrated. O sea, que también ayuda mucho. Locura.
18: Venga, Steven, no se me puede pasar esto. No se me puede pasar esto porque a propósito del dolor de cabeza. Hay que copiar las cosas buenas, y con esta sí felicito a la AFA e invito a la Federación Colombiana de Fútbol para que lo haga. La AFA, la Asociación del Fútbol Argentino, anunció que implementará la detección semiautomática del fuera de lugar. Upa. Para el 2027, para el próximo año. Tremenda inversión.
17: Bien, Tapia.
18: Ay, cuánto nos ayudaría en nuestro humilde país. Lo que pasa es que no tenemos tribunas para colgar todas esas cámaras, pero sería buenísimo.
17: Es mucho pedir, ojalá algún día se dé, pero bien por la AFA.
16: Vamos a la pausa. Regresamos con más aquí en AS y Caracol Radio, La Polémica.
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4: Luisa, la Más Pro, a esta hora, 9:40 aquí en Boston, 8:40 en Colombia, nos quedan 5 minuticos. El Más Pro, Luisa.
5: El Más Pro, yo se lo voy a dar a Gonzalo Plata. O sea, es que hoy se lleva todos los aplausos, todos los... las miradas, porque hizo el gol que le dio la victoria histórica, que pone a soñar nuevamente a Ecuador. Yo creo que era una de las selecciones suramericanas que se llegaba con más expectativas y que decepcionó en el arranque. Entonces, creo que puede ser un cambio de rumbo para la selección ecuatoriana.
6: Yo le tengo otro, Steve.
4: El tengo Más otro. Pro, Mauricio.
6: Sí, Sebastián Becasese, porque tenía la lápida encima. Y ojo, no es que su equipo le haya resuelto en la cancha, sí, pero Becasese toca al equipo, mueve fichas y el equipo asume una actitud ofensiva y marca el gol de la victoria. Así que la muñequita también se le vio y a Becasese también le doy esa distinción al técnico argentino seleccionador de Ecuador.
4: Y el Más Pro tiene que ser Camilo Paraguay, porque debe ganar. Debe tener un buen resultado si quiere seguir con vida en el torneo.
7: Sí, señor. A continuación estaremos pendientes de Paraguay, que va ante Australia. Debe conseguir una victoria para seguir con vida. Y Turquía, a su vez, contra Estados Unidos, como ya lo mencionábamos.
4: Bueno, muy bien. ¿Algo que decir sobre el equipo japonés? Veo que le entusiasma mucho a Andrés Díaz el equipo de Japón. A mí también. Me gusta mucho
5: a mí
4: el
5: también.
4: Equipo
5: de Japón.
7: Sí, me parece, fuerza, Japón.
4: Me parece un equipo muy interesante.
8: Tiene solamente una falencia. Y es que no tiene un 9.
4: ¿Cuál?
8: Importante. No tiene un 9 que la empuje. Sí. Porque genera, cruza pelotas, toca la pelota siendo muy rápido. Los desmarques de los japoneses son buenísimos. Tocando de primera, la verdad que lo hacen bastante bien. Es un equipo que cuando pierde la pelota se repliega rápido, que pasa rápido esa línea precisamente de la pelota. Pero no tiene quien la empuje. Y esa es la gran falencia, creo que histórica, de hecho, del fútbol japonés.
4: Camilo, el Más Pro.
7: El Más Pro, sabe que me gustó mucho el atacante de Países Bajos, Brian Brubby, tuvo la oportunidad de anotar, es un tanque, va muy bien el juego aéreo, el choque es muy físico, anotó el segundo gol, al final terminó cansado, pero me pareció que tiene buenos movimientos el atacante que está en el fútbol inglés.
4: Bueno, el Más Pro, mañana, señora.
5: Sí, hablando de mañana, el partido que vamos a tener acá en Guadalajara, Uruguay, España, o sea, partidazo.
4: Está lindo. Usted, a ver, yo le pongo así los tiquetes, todo pagado, para ver Uruguay-España, Mauricio, o Noruega-Francia.
7: Ah.
4: Usted, ¿para la derecha o para la izquierda en cuanto a los tiquetes?
7: Si usted, ¿no?, puede pagar los dos, dígale que los dos.
6: No, me tiro de verdad para Noruega-Francia. Me parece que hoy es un partido más equilibrado, creería yo, con espectáculo más garantizado por todo lo que es Francia y esta selección.
4: Juega como Infantino, la mitad del tiempo en una ciudad, la otra mitad del tiempo en otra ciudad.
6: Ya quisiera uno doblarse, ¿no?, en este campeonato del mundo. Pero no, me tiro para Francia, Francia-Noruega.
4: El señor Camilo Pinto, ¿cuál le parece más pro? No. ¿Noruega-Francia o Uruguay contra España?
7: Tener la oportunidad de ver a Mbappé, de ver a Haaland, que son goleadores del campeonato del mundo, Francia, que es una de las candidatas, me quedo con ese duelo.
4: Andrés dijo Erling Haaland, ellos son favoritos, nosotros vamos a ver qué hacemos, pero ellos son los que van a ganar.
8: Sí, totalmente, pero a mí invíteme a Sudáfrica, Canadá, el domingo a las 2 de la tarde, partidazo.
4: Ah, con mucho gusto, lo invito, debe estar barato.
6: Vaya bien, Andrés.
4: Bueno, vamos. Vamos con el fútbol, seguimos nosotros, muy pendientes de ustedes en cada emisión, en cada momento, en cada instante, en este Mundial de Fútbol a través de Caracol, en esta ruta mundial. La polémica regresa mañana, chao.

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2: 8:45.
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1: El abrazo grande, aquí estamos, continuamos con todas las emociones del campeonato del mundo a través del fenómeno del fútbol de Caracol en este día 15 de competencias y nos metemos de lleno en el partido número 60 entre la selección de Paraguay y la selección de Australia. Se define el grupo D, en el que también estará en competencia de manera simultánea la selección de Turquía y la selección de Estados Unidos. Parte el grupo con la selección de Estados Unidos como líder, 6 puntos. Segundo, Australia tiene 3 puntos, al igual que Paraguay, con posibilidades de ser segundos. Y en la última posición, ya eliminada, la selección de Turquía. La selección de Paraguay, con la ilusión de ser una suramericana más de clasificar, enfrenta a la selección de Australia, que tiene novedades. Y para eso saludo a don Andrés Díaz. Andrés, buenas noches y bienvenido.
2: Saludos, Mauricio, ¿qué tal? Para usted, para todos los oyentes del fenómeno del fútbol, la selección de Australia, evidentemente, jugándose, por supuesto, el honor también en esta Copa del Mundo, quiere borrar esos últimos resultados. La selección, digamos que más débil de este grupo y de esta zona de la Copa del Mundo. Empezamos por los hombres en el fondo. Aparece Alejandro Chircate, se mantiene Sutar. En el medio, por el costado, perdón, aparece Herrington. Esa es una de las novedades importantes que tiene este equipo. Más adelante también Behic, que es otro de los hombres que no estaba en los planes. Y aparece Irving, otro que tampoco estaba. Adelante, Volpato. Y en el frente de ataque sí se mantiene Iracunda. Esas son las novedades del equipo de Australia.
1: Bueno, en el equipo paraguayo, evidentemente, una novedad que va a ser seguramente sensible, la ausencia de Miguel Albirón, porque vio la tarjeta roja en el partido anterior. También hay una modificación, entra Velázquez, el jugador defensor central, y podría tener modificación en la estructura de juego el técnico Gustavo Alfaro, el técnico de la selección de Paraguay. Y saludamos a esta hora, integramos en esta información del fenómeno de fútbol a don Álvaro Gómez Zafra.
3: Mago, el saludo para usted y para la audiencia en todo el país. 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
4: Escucha bien, compadre,

0: 8 de la noche, 50 minutos. Conoceremos los clasificados del grupo D a la siguiente fase de la Copa del Mundo. Y se preparan para salir al terreno de juego las selecciones de Paraguay. Ojalá Paraguay hoy tenga la posibilidad de emular lo que hizo, la hazaña que hizo el equipo ecuatoriano a primera hora ante la selección de Alemania, y también se prepara la selección de Australia para salir al terreno de juego. ¿Qué espera, Andrés, su visión en el previo de este juego?
1: Bueno, una Australia que cuide su arco, por supuesto, que busque mantener el cero, porque con el empate puede estar en la siguiente ronda de la Copa del Mundo. Es que en este momento Australia tiene 3 puntos, con uno, a ver, sumando un punto, sería uno de los mejores terceros y sería prácticamente imposible que alguno lo sacara de la próxima ronda de la Copa del Mundo. El problema, y era el dato que estaba precisando, es que Australia nunca en una Copa del Mundo le ha ganado un equipo de CONMEBOL.
0: Muy bien, salen los equipos, sale el grupo arbitral y detrás la selección de Paraguay y la selección de Australia. Se prepara todo, qué lindo marco, en el Estadio Bahía de San Francisco en Santa Clara, California, un escenario con capacidad para 69 mil espectadores. Don Álvaro Gómez Zafra.
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0: Vivimos esta ruta mundial y escuchamos el himno de Paraguay, el sonido ambiente, el sonido del estadio. ¿Qué está pasando en Santa Clara? La emoción de los himnos, por supuesto, de los jugadores paraguayos. Y a propósito, vamos con las formaciones. ¿Cuál es el 11 titular del equipo paraguayo?

qué bien suena, ¿eh? Música folclórica, el folclore paraguayo, para entregar la formación del equipo que dirige el técnico Gustavo Alfaro. Orlando Gil en la portería número 12. Tres defensores centrales, Gustavo Gómez 15, Gustavo Vázquez, novedad número 2, Omar Alderete número 3, Alexandro Maidana, el carrilero por izquierda número 26, y por derecha Juan José Cáceres. Más adelante, el número 8 para Diego Gómez. A su lado Andrés Cubas con el 14, Matías Galarza con el 23 y en el frente de ataque Gabriel Ábalos 21 y Julio Enciso con el 19. Y a propósito del rival, del adversario, aquí está la formación de Australia. 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
4: 11:08 p.m.
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1: Resultados que sorprenden. ¿Qué tan sorprendido Andrés Díaz está, por ejemplo, del resultado de Paraguay? Buenas noches.
2: Saludos, Steven. Estoy sorprendido, pero hacia el lado de la vergüenza. Me da vergüenza el partido que vimos, el partido que se jugó Paraguay. No entiendo, la verdad, a qué jugaron esta noche. Respeten, es una Copa del Mundo, la gente paga millonadas por verlos, por asistir a los estadios, por transmitir esos partidos. Y ni siquiera remataron al arco con peligro.
1: Sí, es un resultado que no le conviene para nada a Paraguay, es un resultado malísimo. Y un resultado que ratifica que este equipo, Lucho Restrepo, no es un equipo tan competitivo como lo vimos en la eliminatoria.
3: Y Steven, lo que usted dice, saludo para todos, pero con esto Paraguay probablemente va a enfrentar a Alemania en 16avos de final. Si ganaba, seguramente quedaba enfrentando a Irán o a Nueva Zelanda o a alguno del grupo de allá, sin incluir a Bélgica. Pues enfrenta al segundo de ese grupo, entonces pues la verdad es que Paraguay si ganaba hoy hacía una diferencia al rival que iba a enfrentar en 16avos de final. Paraguay tuvo una expectativa de goles, Steven, de 0.25 en todo el partido. Un horror bajísimo. Voy a buscar si hay otro equipo que tuvo una expectativa de gol tan baja a lo largo de todos los partidos que hemos tenido en la Copa
1: del Mundo. De pronto un Túnez.
3: De pronto.
1: Que ha sido el peor equipo de este campeonato.
3: Pero
1: bueno, muy bien, creo que elegí el partido correcto porque yo vi Turquía-Estados Unidos y fue un gran partido, se definió al final a favor de Turquía, pero Estados Unidos respondió, de hecho comenzó ganando muy temprano, luego empató Turquía, siguió de largo Turquía, empató Estados Unidos y al último minuto pudo vencer Turquía a la selección de Estados Unidos. Alberto Mora, ¿qué le dejó sorprendido de esta jornada?
4: Pues sin duda y por el momento lo de Ecuador, sin embargo, estas dos selecciones junto a Turquía, ya que lo viene mencionando Steven, se convirtieron en la selección 46 y 47 en al menos anotar un gol en la Copa del Mundo. Solamente queda una en marcar en esta Copa, que le falta por marcar en este Mundial, y es Panamá, que es la única que por el momento no ha marcado goles en esta Copa del Mundo. Pero sin duda sorprendió al final lo del partido entre Ecuador y Alemania por la garra, por la combatividad que tuvo el seleccionado ecuatoriano, por la intención que tuvo de ir hacia el frente desde la adversidad, porque muy temprano se fue con el marcador en contra con ese gol de Leroy Sané y a partir de ahí pues empató rápido. Creo que esa también fue una de las claves del equipo ecuatoriano y esa combatividad, esas ganas, esa lucha, se vio otro tipo de Ecuador en el terreno de juego, con un Moisés Caicedo que se tomó de verdad en este partido la capitanía y el liderazgo de esta selección ecuatoriana y logró un triunfo histórico, ¿no? Revalidando y de pronto quitando esa revancha del Mundial 2006, donde Alemania pues lo eliminó en octavos de final, ¿no? En aquel 3-0 en ese Mundial de hace 20 años.
1: Ha cambiado mucho el fútbol desde entonces. Fernando Salazar está con nosotros. Fernando, ¿cómo estás? La gran sorpresa de la jornada de hoy, ¿cuál para ti?
5: Hola, ¿qué tal, compañeros? Muy bien, muchísimas gracias por abrirme este espacio junto con ustedes una vez más. Y sí, para mí la sorpresa, concuerdo, fue definitivamente el Ecuador-Alemania. Bueno, sabemos que Alemania no es la misma selección de hace unos cuantos años. Sabemos que ha venido a la baja, pero no se esperaba un resultado así contra Ecuador. Ecuador se motivó, sabía que este partido era el clave, tenía que ganar para seguir con vida en la Copa del Mundo. Salió a la cancha a proponer, a enfrentar, a encarar. Y así lo consiguió. Pudo disminuir a una Alemania que lucía, si bien no tan poderosa, sigue siendo un serio rival a nivel mundial. La verdad es que los nombres que tiene ahorita en la selección pues no son cualquiera, sí son de respeto. Y para mí Ecuador fue el que dio la sorpresa, aunque tampoco descartaría el Turquía-Estados Unidos. La verdad es que, como se ha visto, Estados Unidos pelea, saca la garra, entran sus mejores jugadores, Pochettino ahí está con las rotaciones. Sin embargo, con Turquía no puedes hacer ese tipo de cosas porque si no te pueden sorprender en el último minuto como fue en esta ocasión.
1: Sí, sin embargo, Turquía también me parece de las peores selecciones, se acordó de ganar muy tarde en este Mundial, ya eliminada también. Vamos a la pausa, regresamos.

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4: En Colombia las 11:14 de la noche.
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0: A esta hora, vamos a hablar de un alivio después de los partidos de hoy. Que tengamos partidos como Francia, Noruega, ¿no? Que tengamos uno de los mejores, seguramente, partidos, al menos en el papel. Espero que se convierta en una realidad este compromiso. ¿Quién es más delantero? ¿Mbappé, Lucho o Haaland?
19: Pues la temporada actual fue mejor la de Mbappé, Steven, la verdad.
0: Pero en características.
19: En características, lo que pasa es que Mbappé tiene más pases clave que Haaland. Es la gran diferencia.
0: El playmaking, o sea, es un jugador más completo Mbappé, ¿correcto?
19: Exacto, el índice de regates y de pases clave es más alto el de Mbappé. El que es más alto de Haaland es en duelos aéreos y en duelos ofensivos uno a uno ganados. Ahí es donde le saca diferencia. Pero si usted, digamos, compara un poquito el entero del jugador, Mbappé le produce usted más peligro que lo hace Haaland. Haaland es mejor definidor. La diferencia entre goles esperados y goles es mejor la de Haaland, pero más como jugador completo lo hace un poquito mejor Mbappé.
0: Ahora, es un alivio para Mbappé con Cebedol también tener un mejor equipo. Sin duda, Francia, línea claro, por línea, Andrés, es mejor equipo que Noruega.
4: Sí, claro, por supuesto, pues tiene hombres mucho más consolidados. Apenas Noruega está recorriendo el camino de la consolidación como referente a nivel mundial de selecciones, algo que Francia pues ya hizo hace demasiados años y pues esta generación, algunos de esta generación pues ya son campeones del mundo y ahora los que se le suman pues son los mejores del planeta, entonces pues hay mucha diferencia.
0: Un alivio, Alberto Mora, un alivio para el dolor de cabeza, ¿de quién?
20: El alivio de los 8 equipos que ya tienen sus duelos confirmados en la ronda de 16avos de final. Sudáfrica frente a Canadá en Los Ángeles el domingo 28, 2 de la tarde, hora colombiana. Brasil y Japón.
0: Bueno, Canadá la tiene toda para pa seguir de largo, ¿ah?
20: Pero total, creo que la derrota le sirvió bastante. Acá hablaban que tenía que haber pasado primero, pero creo que la derrota frente a Suiza lo acomodó mucho mejor en el bracket.
0: Sí, Sudáfrica puede ser uno de los equipos modestos de este campeonato. Dio la sorpresa clasificándose, pero no es la gran cosa.
20: Sí, totalmente. Ahí sí, Canadá tiene todas las de ganar para seguir avanzando. Aunque de ganar se encontraría con Marruecos o Países Bajos, que ya tienen también duelo confirmado en Monterrey, México, el 29 de junio a las 8 de la noche, hora colombiana. Así que ahí, por ejemplo, ya tendríamos un duelo ya confirmado de octavos de final, que sería Marruecos o Países Bajos frente a Sudáfrica o Canadá. Los otros dos partidos son Brasil-Japón en Houston el 29 de junio a las 12 del día, hora colombiana, partidazo. Y Estados Unidos frente a Bosnia. Este partido ya está en Santa Clara, en San Francisco, a las 7 de la noche, hora colombiana. Así que esos son los 8 equipos que ya tienen confirmados sus partidos de segunda
0: Y con Texaco una buena experiencia, yo creo que para Brasil y para Estados Unidos. Los rivales de los dos, tanto Bosnia como Japón, que me parece un muy buen equipo y que no se le haga raro que le haga muy buen partido a Brasil, pero de todas maneras son favoritos Brasil y Estados Unidos, Andrés, en esa doble llave.
4: Sí, claro, por supuesto Brasil y Estados Unidos van a ser favoritos. Yo tengo es una pregunta, ¿qué tiene que pasar? ¿Cuál? No sé si alguno se la sepa y perdón si los corcho, que no me la sé. ¿Qué tiene que pasar para que Paraguay no clasifique?
20: En este momento, yo puedo mirar acá la tabla de los mejores terceros en este momento, que digamos es la que podríamos analizar desde allí. Paraguay está en este momento en el ranking de los mejores terceros en el cuarto lugar. Tiene 4 puntos con menos 2. Y tiene por debajo a Croacia, que le falta por jugar, tiene 3 puntos y menos 1. Corea del Sur, que ya tiene sus 3 partidos, ya no entraría por allí. Escocia es otro de los que ya jugó sus 3 partidos, está por debajo de Paraguay y solamente está con 2 partidos por debajo. Croacia, Algeria y por debajo, que están por fuera en este momento, Cabo Verde con 2 puntos, Bélgica con 2 puntos, Congo y Senegal.
19: Andrés, pero
20: Senegal está con 0 puntos, así que Senegal no pasaría en ese momento a Paraguay tampoco.
19: 98% de posibilidades que Paraguay pase. 98%. Es prácticamente imposible que Paraguay no pase. Se tienen que dar muchísimas cosas. Y el que se quedaría fuera, lo más probable, es Escocia. De esa lista que leyó Alberto, lo más probable es que Escocia se quede afuera y Paraguay pase. Y lo más probable es que Paraguay se enfrente a Alemania en esa llave. Hay un 98% de posibilidades que la llave sea Alemania-Paraguay en Boston el 29 de junio.
0: Paraguay hermoso, estuvo, me tocaría ese partido acá.
4: Pero Steven, Paraguay estuvo a un gol de ir a jugar otra llave diferente, ya sea con Bélgica, con Irán o con Nueva Zelanda.
0: Es que Alemania no atacó, en fase definitiva sí, amigo.
4: Sí, no, pero Paraguay no atacó una sola vez. Pero es que Paraguay no atacó una sola vez en todo el partido.
0: Sí, sí. Yo tenía el partido
20: ¿Será que no pensaron a futuro, muchachos? Porque Paraguay, digamos, por ese lado se encontraría probablemente a una Argentina.
0: Pero esa no creo que la llave. Paraguay, eso es lo que tiene. Eso es lo que tiene Paraguay. Está Paraguay. Sí. La Paraguay de la eliminatoria desapareció. No sé dónde la dejó Alfaro. No sé. Porque era un equipo intenso. Un equipo que defendía muy bien. Un equipo que al ataque en contragolpes era letal. No llegaba mucho, pero cuando llegaba te mataba. Y hoy yo no sé qué equipo se perdió. Se ha perdido esa Paraguay. Bueno. Veremos a ver cómo le va a Paraguay si clasifica con ese 98% de posibilidades contra Alemania. Nada más y nada menos. Ay, ay, ay. Alfaro, en la que te metiste. Ya volvemos. 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
23: 11 de la noche, 26 minutos. 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
0: Aquí seguimos en AS Mundial a las 11:28. 12:28 ya, aquí ya es viernes, aquí ya es el día del partido entre la selección de Noruega y Francia. 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
0: El máximo nivel a esta hora, 11:32, lo esperamos de la selección de Uruguay o de España. Mañana, ¿qué esperamos de las dos selecciones? Una que llega, además están diciendo en Uruguay que hay pelea con el entrenador, no me extraña. Simpatías Bielsa anda peleado, parece, con sus jugadores. Y la selección de España, en cambio, mejorando partido a partido. Lucho.
19: Pues vea, es amplia favorita España, la verdad. Uruguay, que llega en una curva de rendimiento súper baja. Lo hablábamos incluso en estos programas, lo hablábamos en los otros programas de AS sobre cuál era la posible decepción, y Uruguay siempre estaba ahí en esos posibles equipos que iban a decepcionar. Desde que perdió 5-1 con Estados Unidos en amistoso, sonaba que Uruguay iba a tener problemas. Y España, que a pesar de que no le pudo ganar a Cabo Verde, la verdad que la diferencia de juego y lo de que la pelota no entre también es un accidente de un partido más que cualquier cosa. Entonces es amplia favorita España y vamos a ver, Uruguay necesita ganar para poder soñar con una clasificación. Con un empate sería muy difícil que pase como mejor tercero, Hay una posibilidad que lo haga, pero también pues para asegurar la clasificación tendría que ganar a la selección española.
0: Fernando Salazar, España, Uruguay.
8: Yo sigo con España, la verdad es que también es amplio favorito a ganar este partido, pero como es fútbol no podemos pues echar todas las campanas al vuelo todavía, ¿no? Uruguay tiene que salir a hacer un partido similar al que hizo Ecuador con Alemania, porque se juega el todo o nada este mismo día, bueno, ya el día de mañana aquí en México todavía son 10:34 de la noche. Uruguay tiene posibilidades, sí las tiene, pero yo creo que no debe de arriesgar absolutamente nada y tampoco debe de confiarse de más. España es una selección que conocemos que también es letal al momento de que tienen una oportunidad dentro del área. Uruguay se tiene que cuidar demasiado con ese aspecto, pero yo sí veo a España ganando y a Uruguay pues ya despedirse de este Mundial en fase de grupos.
0: ¿Podrá sacar casta como lo hizo hoy Ecuador, Uruguay, Alberto Mora?
20: Ey, Steven, yo no sé, con tantos líos que tiene esa interna de la selección uruguaya, la verdad. Uno dice, no, eso es otro tema separado con respecto al fútbol y a lo que suceda en el campo, pero en un torneo tan corto como un mundial, eso afecta sin ningún lugar a dudas la moral de un equipo. Y como se le han venido dando los resultados con un empate frente a Arabia, otro con Cabo Verde, complicándose con dos selecciones en el papel casi inferiores, yo la veo muy difícil, aunque a eso hablamos también ayer de Ecuador y vea, ¿sí? Entonces el fútbol nos da esas pequeñas sorpresas, pero en el papel con todo el ambiente en el que está Uruguay, y sin duda España está uno o dos escalones por encima para este partido. Además que creo que se destapó también, se soltó ese peso del partido frente a Cabo Verde, ese empate, y luego con esa goleada con Arabia Saudita, creo que soltó esa maleta, esa presión que tenía la selección española, así que yo creo que ahí tiene un poco más de ventaja sobre Uruguay.
0: Ahí nominalmente se parece lo de Uruguay a Ecuador, ¿no, Andrés? Tiene mucho en la mitad del campo, en defensa, pero en ataque es donde le falta.
4: Sí, realmente pues, de hecho Uruguay tiene más en ataque, lo que pasa es que digamos que sus jugadores han tocado la élite y han salido rápidamente, y además la baja de Jordián de Arrascaeta la siente muchísimo. Lo que pasa es que a Ecuador, si no se le cae medio jugador hoy en el frente de ataque en la élite, tiene todo en el medio campo, tiene todo atrás, pero mientras dependa de Ener Valencia o de los que vienen ahí atrás, pues va a ser muy complicado. Ahora yo sí le digo lo de Uruguay, qué momento complicado, qué momento duro. Es como cuando usted se compra un carro exótico, que como decimos en Colombia, termina enhuesándose. Eso es lo que es Bielsa para Uruguay, un carro exótico que los enhuesó, porque ni para venderlo, es decir, para echarlo tienen que pagarle un montón, no, de plata, y nunca lo pudieron echar, y hoy están viviendo las consecuencias. Es la segunda pelea gigante que tiene con este grupo, y ahí está.
0: Increíble, y además en pleno mundial. Yo no había visto en ese mundial dos cosas, en los mundiales que he cubierto. No había visto un técnico que lo echaran en pleno mundial y un técnico que se peleara con su grupo en pleno mundial. Yo esas dos cosas, al menos públicamente, como están diciendo los medios y los colegas uruguayos, que ha pasado con Bielsa, no lo había escuchado ni lo había visto nunca, Lucho.
19: Es algo similar a lo que pasó con Sampaoli un poquito en 2018, ¿no? Que le están exigiendo como cambios, que le están diciendo, venga, te quite usted y nosotros nos encargamos de esto porque lo que está haciendo usted no está funcionando un poquito. Es lo que se habla. No le fue bien a Argentina, pues en 2018, a pesar de Sampaoli, pues quedó eliminado con Francia 4-3. Y pues parece que en Uruguay es una situación muy similar. Hay molestia por la no convocatoria de jugadores y porque supuestamente no va a cambiar el equipo de Cabo Verde a lo que es contra España. Ese es el único antecedente que yo recuerde de una pelea fuerte en plena Copa del Mundo que se destapó después. De Ecuador, Steven, para mí es mucho mejor equipo que Uruguay y lo lleva haciendo en los últimos dos años.
0: Sí, yo también.
19: Creo que Ecuador es que usted le pone más fichitas a Ecuador que Uruguay, la verdad.
4: Pues es que sí, a Becachese no lo quiere la gente, pero los jugadores sí lo quieren, porque ha armado un equipo competitivo.
0: ¿Qué tal cómo celebraron? ¿Qué tal cómo celebraron los goles con él?
19: Lindo.
0: Impresionante. Lo respaldan. Ahora, dicen que pase lo que pase en este campeonato del mundo, él se va.
4: Sí,
0: vamos
4: no.
0: A ver.
4: No, ahora, sé. Steven.
20: Hablando de Chile, ¿no?
4: Sí, también, pero el que tiene que pedir vacaciones tiene que irse un mes a descansar a alguna playita en la luna congelada, es Federico Valverde. Cuánto técnico le ponen, cuánto técnico tiene problemas y se agarra y hay peleas. ¡Oh!
0: Sí, no. Está complicado lo de Federico Valverde.
19: Y
0: bueno, vamos
19: capitán,
0: a... Señor, sí, es el capitán. Vamos a la pausa, regresamos con más.

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2: 11:40 en Colombia.
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17: A esta hora un caleidoso con Caley. Yo creo que Thierry Henry lo es, ¿no? Un caleidoso, caleidoso. Pues ha dicho lo siguiente sobre el enfrentamiento de Portugal con Colombia. ¿Podrán hacer lo mismo con Colombia? Es decir, lo que hizo Portugal con Uzbekistán. Ha dicho que será más difícil, pero se abrirán y jugarán. Serán un rival complicado. Hay que lidiar con los contraataques colombianos. Eso es lo que dijo Henry. ¿A los colombianos nos definen eso? ¿Los contraataques, Andrés Díaz?
18: Sí. Sí, Colombia es una selección que, digamos, se siente mejor atacando el espacio por el tipo de jugadores que tiene, porque tiene lanzadores importantes como James, como Juanfer, y tiene tipos que adelante marcan diferencia por velocidad como Lucho Díaz, y los que entran también, Carlos Andrés Gómez, Carrascal también es un jugador que gusta del espacio, Luis Javier Suárez marca diferencias en los últimos 20 metros por su velocidad, no tanto John Córdoba, pero normalmente, si usted revisa los goles de la eliminatoria para llegar a esta Copa del Mundo, fueron a las transiciones. ¿Y cómo abrimos el marcador contra la selección de Uzbekistán? A las transiciones.
17: A las transiciones, Lucho.
19: Sí, a mí mi preocupación más que la transición, porque eso lo hacemos y lo hizo bien, por ejemplo, Colombia en la Copa América, es el bloque bajo, porque Colombia contra Francia y contra Croacia, en los amistosos que tuvo, le costó defender en un bloque bajo, le costaron los balones cruzados, y ahí es donde falló la selección Colombia en esos momentos. Entonces la preocupación para mí no es ofensiva, sino defensiva. pero se vieron muy bien Davinson y Lucumí en el último partido. La verdad, el nivel de exigencia obviamente va a ser diferente. Bacambú y Huiza contra Cristiano Ronaldo y Joao Félix y Bruno Fernández y Pedro Neto. Pero mi preocupación es un poquito más el tema defensivo que ofensivo. Colombia hace muy bien las transiciones defensa-ataque. Mi preocupación es un poquito la transición ataque-defensa y cómo vamos a defender en bloque bajo esos balones cruzados.
17: Bueno, muy bien, y una buena experiencia a esta hora, agradeciendo por supuesto la presencia de todos ustedes aquí en este nuevo episodio de AS Mundial de este jueves, viernes para mí, ya es el amanecer aquí en la costa este y por supuesto en Canadá también. Alberto Mora tiene ya casi la 1:00 a.m. Una buena experiencia es estar a esta hora con Felipe Pipe Sierra, que tiene invitado a Wilmer Cabrera, técnico que ha tenido experiencia aquí en la MLS, dirigió la selección sub-17 de los Estados Unidos y es un hombre respetado aquí en el mercado del fútbol americano, el fútbol de los Estados Unidos. Pipe, adelante con el profe Cabrera, agradeciéndole a la audiencia siempre su fidelidad con AS Mundial. Pipe.
20: Y nos encontramos a esta hora en AS Mundial, amigos, con un entrenador que ha pasado no solo por equipos colombianos, sino que ha dejado una huella también en Estados Unidos. Y para hablar de lo que es esta gran Copa del Mundo, las canchas, los movimientos, los jugadores que han pasado por ahí, como por ejemplo James Rodríguez, pues tenemos un gran invitado colombiano, ya radicado en muchas ocasiones, trabajando en muchos equipos en la MLS, el señor Wilmer Cabrera. Profe, bienvenido y muchas gracias por estar aquí.
21: Gracias por la invitación, Andrés.
20: Profe, bueno, lo primero que hay que empezar a hablar es cómo ha visto este Mundial, qué tal las sorpresas de resultados que nos han entregado, la cantidad de equipos. ¿Le ha gustado toda esta disposición de la FIFA justamente en Estados Unidos, México y Canadá?
21: Sí, la verdad ha sido un Mundial muy grato, pienso que para todos, porque son muchas sorpresas. A lo mejor había mucho escepticismo con los 48 equipos porque todo el mundo decía que iba a haber equipos que iban a ser desastrosos, que iban a haber goleadas estrepitosas, pero la verdad que lo que menos se ha dado es esto, ¿no? Dos resultados, uno 6-0 y el otro 7-1, pero después de eso los partidos han sido parejos. Los partidos han sido emocionantes, la reacción de los equipos que perdieron 6-0 y 7-1 fue positiva y gratas sorpresas de equipos que ni siquiera conocíamos o que lo hacen por primera vez en los mundiales. Así que eso pienso que es algo positivo que deja este mundial y que está dejándonos en la primera fase, en la fase de grupos, que ha sido encantador y que obviamente ahora nos está dando a todos muchas sorpresas.
20: Claro. Profe, usted, bueno, conoce muchos estilos de juego, conoce además una cantidad de equipos porque usted los enfrentó como jugadores y como jugador, pero ¿se ha notado la diferencia entre a lo mejor el estilo de fútbol de los africanos, de los asiáticos, contra el de los norteamericanos o el de los europeos? ¿Le ha gustado además y se ha notado demasiado esa brecha, esa diferencia?
21: Yo pienso que los estilos no están cambiando. Lo que pasa es que las brechas se han acortado y ya no hay tanto estilo específico característico de selecciones. ¿A qué me refiero? Que antes los europeos jugaban a un estilo más de uno o dos toques y velocidad y técnica, que el suramericano era fuerte, pierna fuerte, contragolpe y individualidades, y los africanos la parte físico-atlética, pero un poco no había organización o la parte de... Era un poco más desordenado, más relajado. Todo ha cambiado. Ahora todos son organizados. Ahora todos tienen la parte físico-atlética muy definida. Ahora todos tienen una formación táctica y son muy disciplinados en eso. Entonces, eso hace para mí que los partidos sean muy parejos, que el fútbol se vea muy equilibrado y que vemos que para poder quebrar las defensas o los equipos se necesita mucho talento y mucho esfuerzo. No es tan fácil. Entonces, lo que veo es que las brechas tan grandes entre los mejores contra los más abajo se han reducido y lo que vemos ahora es mucha cercanía, mucha igualdad.
20: Claro. Profe, usted casi 50 partidos, si mal no estoy, 3 goles con la Selección Colombia, digamos que tiene un recorrido de cerca de 10 años estando y vistiendo la camiseta de la Selección Colombia. ¿Esa comparativa que me hace es de acuerdo a lo que usted vivió y lo que ve actualmente? Que quizá antes habían estilos marcados y los de hoy ya todos están tratando de hacer ese fútbol moderno con ciertas características en cada uno de los equipos diferenciales.
21: Sí, definitivamente. Y el fútbol ha evolucionado. La época en la que yo jugaba se trabajaba diferente, ahora se trabaja y los trabajos son más regularizados y más notables, o sea, en todo el mundo, con las diferentes características de acuerdo a lo cultural, ¿no? Pero, de nuevo te digo, el fútbol ha evolucionado, ya ahora pues tú pones la televisión y puedes ver el fútbol de Asia, el fútbol de África, el fútbol de Australia, el fútbol de Colombia, el fútbol de los Estados Unidos. Entonces, eso era cosa que no se podía hacer antes. Y ahora se tiene la facilidad por la tecnología de analizar, de ver y de estudiar cosas que antes no se podían hacer. Entonces, eso se ha generalizado y esas... Hay unas herramientas para trabajar dentro del fútbol que son más prácticas y más fáciles e indudablemente que ha ayudado a que el fútbol evolucione positivamente, pero evolucione para todos ha mejorado y ha generado que se igualen las cargas.
20: Profe, usted lleva muchos años en la MLS y justamente hemos visto que ha habido una gran preparación en Estados Unidos para esta gran cita mundialista, ¿no? De la forma en la que prepararon los estadios, las canchas, el terreno de juego, el césped natural, algún híbrido. O sea, hizo Estados Unidos y la MLS particularmente una preparación para este evento, además con estadios de alto nivel para poder entregarle a esta fiesta mundial, pues muchas cosas importantes, pero de acuerdo a esas características que usted además conoce, sí siente lo mismo que vemos nosotros, y es que Estados Unidos hizo una gran preparación para este evento.
21: Es que Estados Unidos se viene preparando desde que se hizo el Mundial del 1994 y se evolucionó con la Major League Soccer. Son 30 años de una liga que ha venido creciendo y mejorando en todos los aspectos. ¿En cuáles aspectos? La organización, que pues es normal que sea muy bien organizada por acá en Estados Unidos. Las canchas y los estadios, bueno, en la liga estamos acostumbrados, o yo por lo menos dirigí muchos partidos en Seattle o en Atlanta, en el estadio de la... Pues uno se acostumbra y uno lo vive y eso es algo que es natural, pero pues llama la atención para el resto del mundo porque son estadios gigantes, son estadios bien hechos y son estadios donde pues la capacidad de la gente es enorme, que no es normal tenerlos en nuestros países. Claro. Luego, el desarrollo futbolístico de lo que eran primero 10 clubes con los que se inició en la MLS y ahora hay 30 clubes. Entonces, el crecimiento ha sido paulatino, pero ha sido gigante. Y el nivel futbolístico. Sí, el fútbol cuando creció en el 94 se jugaba de una forma y se trajeron jugadores de gran nivel, pero se fue evolucionando. Pero hoy en día el fútbol que se juega en la MLS, pues por eso está aportando 45 jugadores a las diferentes selecciones. Es un fútbol que es de primer nivel y que muestra por qué tanto la selección de los Estados Unidos como el nivel que se está jugando acá de los diferentes jugadores en las diferentes selecciones es muy competitivo, y eso hace que el Mundial, que no es una sorpresa para los que estamos acá, sino lo estamos disfrutando, puede ser una sorpresa para el resto de la gente que está viendo a Estados Unidos de un nivel tan alto y a los jugadores que hacen parte de estas selecciones con un nivel tan bueno y que ayuda a que la competencia sea mucho mejor.
20: ¿Cuándo justamente se dio ese cambio de chip en el que los jugadores, porque todavía sigue pasando, esto que voy a decir sigue pasando, y es que muchos van a la MLS a retirarse? Varios jugadores ya tienen como el destino final la MLS, pero también cambió el chip para que muchos de los jugadores, y hablo por ejemplo de los colombianos tipo Juan Camilo Hernández, Julián Bazán, que me parece que es uno de los defensas con más proyección que tiene el fútbol colombiano, el caso de John Jader Durán, entre otros, han ido a la MLS y de ahí han saltado a otros equipos en Europa o pues han dado un salto de calidad. Pero no solo los colombianos, sino un montón de más jugadores que empiezan en MLS o empiezan en sus países, llegan a la MLS y de ahí han hecho el salto internacional. ¿Cuándo cambió ese chip para que hoy Estados Unidos sea uno de los mercados de mayor proyección de jugadores y de talentos en el mundo?
21: Bueno, ¿cuándo cambia ese chip? Es que ha sido un plan hecho paulatino, pero bien programado. Lo primero que había que hacer era inaugurar una liga, que se inauguró hace 30 años. Y luego había que traer jugadores que marcaran la liga. Entonces, ¿se trajeron a quiénes? Se trajeron al Pibe Valderrama, que era un ícono y capitán de la Selección Colombia, Marco Echeverri. Se trajeron a grandes jugadores de todos los países europeos y suramericanos que pudieran generar atracción y sentar un precedente del fútbol acá en los Estados Unidos y combinarlos con los jugadores jóvenes de las universidades que fueran saliendo y que fueran preparándose. Pero luego, poco a poco se mejoró. Y ya cuando vino, por lo menos en el 2007, David Beckham, fue un boom impresionante porque venía del Real Madrid. Y ya la liga empezó a buscar, hombre, sí, trajimos a David Beckham, pero ¿por qué no empezamos a desarrollar jugadores jóvenes que hagan que esta liga sea buena para desarrollar y para luego competir o mandarlos a competir a Europa?
20: Claro, profe, ahora hablemos de la Selección Colombia. Ha visto usted, pues ha sido parte de la historia y hoy ha visto como el crecimiento como institución, ¿no? El tema de la profesionalización, los hoteles, digamos que la recepción a las familias, un montón de cosas en las que ha subido el nivel por parte de la federación hacia los jugadores de la Selección Colombia. Pero en lo futbolístico, ¿lo ha llenado sus expectativas el fútbol que hoy tiene la Selección Colombia, que llegó con muchas dudas, pero por ahora da resultados?
21: Bueno, pues para mí nunca llegó con muchas dudas. Yo vi a Colombia y he visto a Colombia y no tengo dudas de Colombia. Tiene un talento impresionante y pues hay algo muy importante. La mayoría de sus jugadores juegan en el exterior, juegan en las ligas en Europa. Entonces esto da una personalidad y crea un aura en los jugadores importante porque pues es crítico y fundamental recibir esa presión y saber manejar la presión la presión que se genera en un mundial es la máxima, porque no es solo la presión por jugar en un mundial sino la que se genera uno mismo como jugador y la selección nacional por el hecho de que sea el momento más icónico para un seleccionado. Entonces, yo veo bien a Colombia. Yo veo a Colombia muy mentalizado a los jugadores. Yo veo que el cuerpo técnico sabe lo que quiere y conoce a su equipo de trabajo y conoce a sus jugadores. Yo pienso que están creciendo, inclusive el nivel futbolístico que mostró Colombia el primer partido en comparación al segundo partido, fue mucho más sólido el segundo partido. Y eso muestra un crecimiento, madurez y que va generando un torneo como es el Mundial, porque es, lo ideal es ir creciendo. Ojalá que el partido contra Portugal, donde ya estamos clasificados, nos permita soltarnos un poco más. Le permite a algunos jugadores, si el técnico decide cambiar uno, dos, tres, poder mostrarse, soltarse y buscar meterse dentro de la nómina para el siguiente, y que ayude a que, pues, como un equipo como Portugal, que es uno de los favoritos, pueda mostrar Colombia una soltura, un fútbol y una motivación de estos jugadores que está ahí y que, bueno, que para todos es importante, y que siga generando esa confianza y ese respeto, no solo a nivel del Mundial, sino a nivel internacional con las otras selecciones, que lo tenemos, pero que lo sigamos ratificando en el terreno de juego.
20: Profe, pues muchas gracias. Le deseamos muchos éxitos, que se venga lo mejor. Ojalá de pronto lo podamos ver aquí algún día dirigiendo también en el fútbol colombiano con toda la experiencia que tiene allá.
21: Muchas gracias por tu entrevista y éxitos.
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3: 12 de la noche, 2 minutos.
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3: 12 de la noche, 3 minutos. Soy Karen Borges y estas son las noticias más importantes a esta hora. 6 caldenses conforman el equipo élite de búsqueda y rescate USARCOL 1, que hace parte de la respuesta humanitaria de Colombia tras los terremotos registrados en Venezuela. Cristian Quintero.
6: 3 hacen parte del componente médico. Los otros 3 desempeñan funciones en operaciones de búsqueda y rescate. Daniel Cano, integrante de la Jefatura de Gestión del Riesgo de Caldas.
7: Esta respuesta operativa se convierte en un recurso muy importante. Estos 6 rescatistas se suman a un total de 62 personas que se van a movilizar desde Colombia en apoyo al país vecino de Venezuela.
6: 4 son miembros de la Cruz Roja y los otros 2 de los bomberos voluntarios de Manizales y Chinchina.
3: La Defensoría del Pueblo se pronunció en rechazo a las recientes palabras del concejal de Medellín, Andrés Felipe Rodríguez, conocido como el Guri, sobre bombardear los territorios en los que ganó por amplia mayoría Iván Cepeda en las pasadas elecciones presidenciales. La Defensoría le solicitó al concejal retractarse de sus afirmaciones y le envió una petición a la Fiscalía para que investigue posibles delitos en los que haya incurrido, entre estos posibles actos de instigación a delinquir, amenazas colectivas, hostigamiento o conductas asociadas a discriminación y violencia política. En otras noticias, tras combates en el occidente de Antioquia, el Clan del Golfo asesinó a un soldado en zona rural de Dabeiba. Martín Díaz con la información.
8: Y atención, porque según el reporte de la séptima división del ejército, soldados del batallón de ingenieros número 17, Bejarano Muñoz, entraron en combate con integrantes de la subestructura Edwin Román Velázquez Valle del Clan del Golfo. En esa acción, el soldado profesional Dubán Eduardo Saurit Castro perdió la vida al ser impactado por parte de los ilegales. De inmediato recibió atención médica por parte de enfermeros de combates. Sin embargo, debido a la gravedad de sus heridas, falleció.
3: Y en otras noticias, un operativo en Boyacá permitió ubicar y destruir un depósito clandestino de explosivos que pertenecería al ELN. Felipe Carreño.
9: En la vereda Sirguazá de Mongua, tropas del ejército y la Fuerza Aeroespacial hallaron 116 artefactos explosivos improvisados, así lo dijo el teniente coronel Julián Humberto Rodríguez Silva, comandante del batallón de artillería de campaña Tarqui.
10: Ubicar y neutralizar un depósito ilegal, al parecer perteneciente al GAO ELN, frente José David Suárez, fueron ubicados y destruidos 116 artefactos explosivos, los cuales representaban una grave amenaza para la población civil.
9: Las autoridades aseguraron que este resultado afecta la capacidad logística del ELN y fortalece la seguridad en la zona del departamento de Boyacá.
3: Y en el mundo, un terremoto de magnitud 5.8 sacudió el este de Japón, dejándose notar con intensidad en Tokio, sin que las autoridades niponas hayan emitido alerta de tsunami. El sismo tuvo lugar sobre las 12:46 hora local, a una profundidad de 50 kilómetros al noreste de la de Chiba, cercana a la metrópolis de Tokio, afirmó la Agencia Meteorológica de Japón.
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6: Comenzamos Lo más Caracol, es viernes 26 de junio, Día Internacional de la Lucha contra el Uso Indebido y el Tráfico Ilícito de Drogas, también del apoyo a las víctimas de la tortura y el Día Mundial de la Refrigeración. Enseguida, en Lo más Caracol, recordaremos entrevistas y otros segmentos periodísticos que escuchamos en la programación noticiosa de Caracol Radio. Lo más Caracol lo pueden escuchar tanto este capítulo como los anteriores en la página www.caracol.com.co, así como en las principales plataformas de descarga de podcast como Spotify. Soy Carlos Castro Arias, gracias por estar con nosotros en Lo más Caracol y feliz fin de semana de nuevo con Puente incluido.
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6: El general retirado Henry Sanabria, exdirector de la Policía Nacional, aseguró en diálogo con 6 AMW de Caracol Radio que durante su

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1: ¿Qué motivo le dieron a ustedes desde el gobierno nacional para retirar a esos oficiales? ¿Cuál fue el motivo?
2: Pues bueno, yo hago un resumen. Tan pronto asumí como director, yo los nombré a ellos en esos cargos con ese propósito, continuar con esas actividades de manera firme, porque son grandes oficiales de muchos resultados. Y el ministro aceptó, el señor ministro Velázquez aceptó esa designación, autorizó que empezaran a realizar el empalme, pero básicamente a los días me llamó y me dijo que estos oficiales no podían seguir en esos cargos, sin ninguna explicación, por supuesto, simplemente bajo la autoridad que le da la ley 62 del 93, dispuso que asumieran otros oficiales y que recogiéramos otros oficiales. No hubo explicaciones.
3: Sí, señor general, pero hablemos de las funciones que tenían asignadas estos tres oficiales, particularmente los tres coroneles, que resultaban incómodos para las estructuras ilegales y en este caso para el Clan del Golfo. ¿Ellos qué misiones tenían y por qué era necesario en esa conversación que tenían Danilo Rueda con los integrantes del Clan del Golfo que salieran de la institución?
2: Desde el punto de vista de la ley 712 de 2014, ya es conocimiento, dominio público, mucha información que es reservada frente a los tres señores coroneles, por eso me atrevo a hablar. Ellos venían desarrollando actividades operativas en la Dirección de Inteligencia desde hace varios años, siendo muy efectivos no solamente contra las FARC y el ELN, sino contra ese autónomo grupo, autoridades campesinas que delinquen en esa zona de Antioquia y en otras partes del país, muy, muy efectivos. Cuando ellos tal vez se enteran de la continuidad que se iba a dar, pero ya no solamente en la Dirección de Inteligencia, sino en las tres direcciones más fuertes que tiene la Policía Nacional, pues yo creo que entran en pánico y toman esa decisión de pedir sus cabezas, básicamente.
4: Sí, son ellos los que estuvieron de alguna manera coordinando en las labores de inteligencia la operación Agamenón, y si es así, ¿qué fue la operación Agamenón?
2: No, ellos antes de eso, desde muy jóvenes como subtenientes, empezaron a desarrollar operaciones y gracias precisamente a esa experiencia acumulada de años, lograron escalar en cargos importantes dentro de la Dirección de Inteligencia. Y eso les permitió ser muy exitosos en el desarrollo de operaciones en campo. Y básicamente ellos apoyaban la operación Agamenón con actividades tangenciales, paralelas, pero directamente no estuvieron en la operación Agamenón. La operación Agamenón es una operación que se estableció por parte de las Fuerzas Armadas con el propósito de combatir directamente en sitio a esa estructura terrorista y narcotraficante denominada Clan del Golfo. Y se ubicaron oficiales de inteligencia y de investigación criminal para que se consolidara la información en sitio, se produjera inteligencia y asimismo junto con la Fiscalía se lograra la ubicación de estas personas para lograr golpes no solamente con la entrega de armas pesadas, sino también con operaciones de infiltración de la policía.
5: General, yo le quiero leer la primera frase de un largo mensaje que ha escrito el presidente Petro sobre todo este asunto de esos oficiales que terminaron retirados, como usted dice, a veces sin mayores explicaciones. La frase dice esto: a nadie en la fuerza pública de Colombia se le ha retirado sino por solicitud propia o violación de derechos humanos, por participación en política o por indicios de corrupción. Usted, por lo que nos ha dicho, me parece que conoce algunos casos. ¿Usted cree que esa frase es cierta?
2: No, obviamente no, porque a veces existen situaciones que desde el gobierno nacional se producen sin que la cúpula de las Fuerzas Armadas tenga la posibilidad de participación en esas decisiones. No es realmente del todo cierto.
6: Sí, general, también se dijo mucho

0: y corrieron muchas versiones acerca de su salida de la dirección de la policía en aquel momento. Usted, bueno, hubo señalamientos aparentemente ligados a entrevistas suyas donde habló de sus temas religiosos y demás, que era profundamente católico, pero ¿usted lo atribuye realmente a eso o cree que su retiro tuvo otros propósitos, otras claves?
1: Probablemente la excusa fue esa, pero no había de alguna manera alineación entre los propósitos del gobierno frente a las exigencias constitucionales y legales que en ese momento pues la Policía Nacional tenía que cumplir, que básicamente generar tranquilidad para que se puedan ejercer derechos y libertades. Y eso incluyó, por supuesto, ser contundentes contra las organizaciones de crimen organizado o delincuencia social o común. Y a veces incomodaba que se hiciera eso, particularmente recibía llamadas cuando se hacían procedimientos especiales, recibía llamadas de personas del gobierno diciéndome que eso tenía que reevaluarse teniendo en cuenta que estábamos en un proceso de paz, no solamente con grupos armados organizados, sino con todo tipo de delincuentes.
0: Deme un ejemplo específico, ¿quién lo llamó y qué le pidió?
1: Laura Sarabia era la que llamaba y decía, mire, no es importante en ese momento hacer ese tipo de procedimientos, hay un proceso de paz, por lo tanto, no siga haciendo actividades en contra de esas personas. Eran unas llamadas puntuales a la hora que ella conocía las actividades que se estaban cumpliendo, controles de actividades relacionadas, por ejemplo, con amenaza a la integridad de la vida, a la propiedad, por parte de personas que se convertían en un tumulto y no era protesta pacífica, sino ya un tema de tumulto. Uh-huh. Eso también afectaba pues la posición de Laura Sarabia, llamaba a ese que no se hiciera nada.
0: ¿En qué caso concreto lo llamó y le dijo, general, detenga esa operación?
1: Alguna vez que hubo un tipo de manifestación feminista en donde hubo afectación al sistema de transporte masivo de Bogotá y ordené la intervención de del personal antidisturbios, por supuesto, porque es claro constitucionalmente, acuerdo a la sentencia CC09 de 2018, cuando la Policía Nacional puede intervenir frente a algo que se llama protesta. Eso es absolutamente claro y por eso dispuse que se interviniera y respaldé al comandante de la Policía Metropolitana de Bogotá en ese momento.
2: Me llama la atención eso, o sea, sabemos que Laura Sarabia en su momento tenía mucho poder en la Casa de Nariño y era muy cercana al presidente, pero ¿no era extraño que una funcionaria que no tenía, en principio, línea directa con las autoridades, llamara a hacer esas peticiones?
1: Pues como era la jefe de gabinete, ya estaba jerárquicamente por encima de los ministros. Pero sí, realmente, de acuerdo a lo que dispone la ley 63 de la 23, quien dirige y manda dentro de la policía después del director general hacia arriba es el ministro de Defensa, no ella.
3: General, pero solo para que seamos muy específicos, no solamente en la forma como se comunicaba ese mensaje, que usted ya lo aclaró, quien llamaba era la entonces jefa de gabinete Laura Sarabia, sino sobre el contenido del mensaje. ¿Era para que no se adelantaran operaciones que estaban a punto de suceder o cuando ya habían comenzado, o ambas cosas?
1: Porque cuando ya estaban culminadas realmente, cuando ya estaban culminadas era el mensaje de reproche frente a la excusa del proceso de paz para no hacer nada.
4: Claro, y justamente eso, ¿qué efecto tuvo en el fortalecimiento, en este caso, del Clan del Golfo y también de otros grupos? Porque el informe de Noticias Caracol hace énfasis en ese tema, en que las decisiones que se tomaron frente a la purga de oficiales de la policía, del ejército, la frenar bombardeos, entre otras acciones militares, pues terminaron fortaleciendo y aumentando la capacidad del Clan del Golfo. ¿Qué información puntual tiene usted sobre la consecuencia de esas decisiones que se tomaron?
1: Yo heredé más o menos unas 10 operaciones de inteligencia de mi antecesor, Mijal Jorge Luis Vargas Valencia, estructuradas, listas para realizar, no solamente contra esa estructura criminal, sino contra otras, FARC y ELN concretamente. De esas operaciones realmente no se pudo desarrollar ninguna porque no fue autorizado el tema de entrega de las armas pesadas, no fue posible hacer eso. Necesitábamos la intervención de la Fuerza Aeroespacial para ese propósito, por la magnitud de los objetivos la ubicación de los mismos y el grado de peligrosidad que representaba si se hacía una infiltración terrestre sin que previamente se hubiera hecho eso. No se pudieron hacer, no se pudieron concretar, lastimosamente. Y claro, eso desencadenó un fortalecimiento.
5: Pero, general, qué pena lo interrumpo. ¿Qué tipo de armas eran las que necesitaban para ese tipo de operaciones? ¿Cómo era ese tipo de movimientos? Aclárenos bien, por favor.
1: La entrega de armas pesadas es el bombardeo, básicamente. La utilización de bombas inteligentes para abatir un blanco en tierra, un objetivo militar, que de paso se ha dicho, el objetivo militar no es una persona, sino un lugar.
4: Sí, y general, ¿alguien le dijo a usted, Laura Sarabia o cualquier otra persona, al ministro de Defensa, que esa negativa a dar vía libre para los bombardeos y para ciertas acciones militares tenía que ver con una petición puntual que se estaba dando por parte de quienes estaban sentados con el gobierno en mesas dentro de la paz total?
1: No, no, solamente el tema siempre fue el proceso de paz y, por supuesto, de acuerdo a la ley de orden público, pues, cabeza del gobierno nacional es la representación de la autoridad frente a permitir o no autorizar ese tipo de actividades frente a un proceso de paz. Luego, pues, jurídicamente era viable y, por supuesto, el acatamiento a esas instrucciones se hizo desde la dirección de la Policía Nacional sin ningún miramiento.
5: Sí, general, quisiera preguntarle sobre el DNI. ¿El DNI puso generales y quitó generales de la República? ¿Hizo seguimientos a generales?
1: Particularmente no tengo información puntual que señale eso durante mi dirección, pero posterior a mi salida sí me enteré de una injerencia, no digo que ilegal, pero tal vez arbitraria en asuntos propios de la Policía Nacional, de revisión de hojas de vida de oficiales que eran tachados, no por temas de corrupción, sino precisamente por sus actividades operativas en contra de grupos armados.
0: General, pero muy frustrante.
2: Juan, Juan Diego, ya, sí, ya me queda claro por qué sacaron a este general, ¿no?
0: Pero sí,
2: será un palo en la rueda.
0: Pero absoluto. Lo del tema de sus declaraciones sobre el tema de la religión y demás, nada que ver, ya está clarísimo. General, pero lo que quisiera preguntarle es, para usted que lo evalúan como director de la policía por los resultados de los operativos contra el crimen, ¿no era muy frustrante que, pues, usted sabiendo que tenía una operación lista para dar un golpe durísimo a estas bandas criminales, no pudiera hacerlo? ¿Usted dormía tranquilo cuando ponía la cabeza en la almohada? Decía, pero ¿por qué esto? ¿No pensó en irse antes de?
1: Romanos 8:28, Dios dispone de las cosas para bien de quienes lo aman. Así que frustración ninguna, preocupación ninguna, tranquilidad absoluta en el hecho. No frustración, porque de hecho las operaciones que pudimos adelantar sin la intervención militar se hicieron, no por supuesto con los mejores resultados, pero se adelantaron. Eso obviamente también fue momento de crisis por haberlas hecho sin la autorización, pero mi respuesta siempre fue, se hace sin autorización porque es simplemente cumplir la Constitución y las leyes, y eso es lo que tiene que hacer un comandante militar o policial, cumplir la Constitución y las leyes, nada más, absolutamente nada más.
6: Pero esta es solamente una parte de la entrevista de 6AMW con el general en retiro y exdirector de la Policía Nacional, Henry Sanabria. La puede escuchar en la página de Caracol Radio y en breve en nuestro podcast Lo Más Caracol, en las principales plataformas de descarga de podcast. Tiempo para escuchar la música que nos presenta, como siempre, Laura Castro Castellanos.
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8: El 26 de junio de 1995 en Nueva York falleció a los 74 años Vicente Valdés Valdés, conocido como Vicentico Valdés. Fue uno de los mejores intérpretes cubanos que ha dado el bolero al nivel internacional. Vicentico se formó y convivió en un ambiente familiar compuesto por reconocidos músicos y percusionistas. Esto influyó para que Vicentico participara como cantante en agrupaciones como el Septeto Nacional, la Charanga del Cheo Belén Puig, la Orquesta Cosmopolita y la Sonora Matancera.

Los emocionantes temas de Vicentico en los años 50 hicieron que las parejas de enamorados de la época disfrutaran de canciones como Los aretes de la luna de José Dolores Quiñones, Plazos traicioneros de Luis Marquetí y Añorando encuentro de Piloto y Vera. El bolerista interpretó más de 500 canciones y particularmente se interesó por lo que componían los autores en Latinoamérica. Recordamos a Vicentico, quien hace 31 años falleció de un ataque cardíaco en Ciudad de Nueva York.

0: Julio, ve, vos sos el rey en mi casa. 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Yo le decía, Iki, juicioso que está escuchando a Julio, y yo me iba a trabajar con mi esposo. 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
3: Luego que el general en retiro Henry Sanabria asegurara en diálogo con 6AMW que Laura Sarabia le había dado instrucciones para frenar operaciones en el marco de la política de paz total cuando él se desempeñaba como director de la Policía Nacional, la embajadora de Colombia ante el Reino Unido anunció acciones legales en su contra por los delitos de injuria y calumnia.
4: Como había ocurrido siempre, he tenido las mejores relaciones, el mejor respeto por todos los generales, no solo la policía, sino los propios militares por su arduidad. Y siempre tuve una relación muy amena con el general Sarabia. Cuando fue su retiro por parte del presidente, también se lo expresé. Me parece muy curioso que después de no sé cuántos años que ya salió el general Sanabria, casi 2 años después, hoy venga a hacer estas denuncias, porque cuando él mismo lo manifiesta, usted me ha dicho, pues es un hecho demasiado grave como para uno guardarse eso hasta este momento. Segundo, creo que lo manifestó ayer el entonces ministro de Defensa, Iván Velásquez, y el general que lleva muchos años en la institución. Y cualquier general de la República, Julio, le puede decir que cualquier suspensión de un operativo, de un bombardeo o de cualquier otra actividad viene directamente por el presidente de la República. De ninguna otra persona, y él que tenía línea directa con el ministro de Defensa, se hacían consejos de seguridad semanalmente con el presidente y con toda la cúpula, que venga a manifestar hoy que se suspendieron algunas operaciones por parte mía. Creo que hay realmente una falacia ahí. Él habla de un hecho puntual sobre una protesta en Bogotá, sobre una protesta que se estaba haciendo por parte de unas mujeres, entiendo que en el Día Internacional de la Mujer. Y es, en esa llamada le dije, por orden del presidente, me pregunta que por qué se sacó un demo en ese momento hacia la protesta. Él mismo lo manifestó y era que fue después de él haberlo sacado y solo queríamos verificar, el presidente quería saber por qué se había utilizado. Usted sabe la posición del presidente de la República frente al uso de la fuerza en las protestas. Venimos de un estallido social, venimos de un uso excesivo de la fuerza en las protestas y era la única pregunta que se hacía. De resto, él mismo, general Sanabria, no pudo identificar en la llamada que tuve con ustedes, ninguna operación en particular donde yo le haya pedido suspender algún tipo de operación. Primero porque yo no tengo ni la misionalidad, ni la función, ni absolutamente nada está en mi conocimiento y competencia que yo pueda dar esa orden y esa instrucción. No, usted... Su canal directo es el ministro de Defensa y claro. Su canal directo es el presidente de la República.
5: Claro, usted no tomó esa decisión, embajadora, pero como bien lo dice, pues es una decisión que corresponde al presidente de la República. Usted nos confirma entonces que nunca el presidente tomó esa decisión y le pidió a usted darle la información sobre la suspensión de algún tipo de operación al entonces director de la policía, al ministro de Defensa o cualquier otro funcionario o integrante de la cúpula militar.
4: Jamás el presidente de la República, por conducto mío, me solicitó o me pidió suspender una operación contra ningún grupo al margen de la ley. Como le manifesté, se hacían consejos de seguridad semanalmente, donde participaba toda la cúpula y donde se determinaban las decisiones en materia de seguridad y defensa. Como funcionario público, uno tiene el deber de denunciar cuando algo vaya en contra de la ley.
6: Sí, señora embajadora.
4: Y si no, es una omisión de denuncia.
6: El exdirector de la policía.
4: Si el general en su momento entendió o determinó de que esto iba en contra de la ley o cualquier instrucción viniera donde viniera, debió denunciarlo. Pero sí es muy cómodo venir a hablar 2 años después de una situación que no es la que corresponde a la realidad. Una cosa es preguntarle por qué sacó el demo en una protesta pacífica en Bogotá y otra cosa decir que se le solicitó suspender operaciones por parte en el tema de narcotráfico o contra algún grupo al margen de la ley. Meter todo eso en una sola bolsa me parece irresponsable y por parte de un general con no sé cuántos años de experiencia me parece totalmente más grave.
6: Señora embajadora, a la luz de los audios revelados sobre contactos del gobierno con alias Jerónimo del Clan del Golfo revelados por Noticias Caracol, el exdirector de la policía, el general Sanabria, también afirma que nunca le explicaron por qué salieron tres coroneles integrantes pues, de inteligencia y de, claves en la operación y que él mismo nombró contra estos grupos criminales y pues sugiere que esas decisiones pudieron responder a cálculos políticos en medio de esa negociación. ¿Usted estuvo precisamente en algún momento en una reunión donde se decidió eso? ¿Una purga de altos oficiales para responder a la negociación con estos grupos criminales?
4: Juan Diego, yo no respondo a hipótesis ni a suposiciones. Cualquier decisión frente a las personas que integran o no integran las fuerzas militares le corresponde a cada uno de los comandantes junto con el presidente y el ministro de Defensa. No participo en los comités de evaluación, no participé, no estuve en ninguna reunión donde se hablara de que se iba a sacar o se iba a dejar X o Y coronel, así que pues no podría hablarle, porque yo hablo de lo que es de mi conocimiento y competencia y lastimosamente pues este tema no lo es.
7: Embajadora, el entonces comisionado de la paz, Danilo Rueda, en algún momento manifestó delante suyo alguna inconformidad por ese tipo de operaciones que adelantaba la fuerza pública, o queriendo decir él que tal vez había que mandar un mensaje a las fuerzas militares de que no era el mejor momento para adelantarlas. ¿Con él recuerda algún episodio puntual?
4: No, yo no tengo conocimiento de algún tipo de manifestación por parte de Danilo en ese momento. Ese era un tema reservado por parte del presidente, el ministro de Defensa, y a mí no me competían mis funciones. E incluso muchas veces el mismo Danilo y varias personas del alto gobierno participaban en los consejos de seguridad y se hacían la valoración específica de dichas negociaciones y de dichos procesos junto con la cúpula militar.
8: Pues ahí está la respuesta de la señora embajadora a la gravísima denuncia que ha hecho el canal Caracol y ahora confirmada por el director de la policía de entonces, general Henry Sanabria. Para usted, embajadora en Londres, una feliz tarde.
4: Muchas gracias, Julio, y que tengan un feliz día.
8: Laura Sarabia.
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11: El brasileño Neymar, quien luego de 981 días reapareció con la selección de fútbol de su país, aseguró que le emocionó mucho el volver a vestir la camiseta de la canariña. Y asimismo aprovechó para saludar a Leo Messi, su excompañero del Barcelona, en el día del cumpleaños 39.
12: Fue un momento muy especial porque había pasado ya mucho tiempo que no jugaba con la selección. Es una emoción muy grande. Leo es una persona que afuera de la cancha es mucho mejor. Por eso me alegro mucho de conocerlo y de haber jugado con él. Es un gran amigo. Hablamos mucho, hablamos estos días también. Él sabe que yo le quiero mucho.
11: Neymar ingresó al minuto 76 en el partido donde su selección venció 3-0 a Escocia, resultado que le permitió asegurar su presencia en la segunda ronda del Mundial. Neymar es el máximo artillero de la selección de su país con 79 goles en 128 partidos y sumó su cuarto mundial. Participó en Brasil 2014, Rusia 2018 y Qatar 2022.
13: El volante Luis Sánchez confirmó su salida del Once Caldas. El jugador se despidió de sus compañeros y deja la institución con un saldo de 40 partidos jugados, 3 asistencias y 5 goles marcados. Por otra parte, se espera que el Once Caldas finiquite en los próximos días la vinculación del defensor central boliviano Luis Hacking, quien ya jugó en Deportivo Cali, y podría regresar al fútbol colombiano para vestirse con la camiseta del blanco blanco.
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15: En Caracol Radio, son las 12 de la mañana y 35 minutos.
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3: Por el interés que genera para más de 12 millones de colombianos que votaron por Iván Cepeda Castro en 6AMW de Caracol Radio, dialogaron con él. ¿Qué viene ahora para Iván Cepeda, para el partido que representa? ¿Va a ser él quien esté al frente de la oposición política a Abelardo de la Espriella? ¿Va a aceptar el cargo como senador de la República al no haber obtenido la máxima votación a la presidencia? Esto dijo Iván Cepeda en diálogo con Caracol Radio.
26: Lo primero, agradecer la confianza que han depositado en nuestro proyecto político, como usted bien dice, más de 12.700.000 personas, que no solamente muestran que somos una fuerza indiscutible en el país, sino también que esta campaña electoral trae un resultado extraordinariamente estrecho. Y que lo que viene, el gobierno de Abelardo de la Espriella va a tener que contar sin lugar a dudas con ese medio país que está ahí y que ha mostrado claramente que el proyecto de transformaciones sociales que representamos nosotros es el que ha sido objeto pues de su preferencia. Así que de entrada, nuestra invitación a que ese hecho político no se ignore.
8: Es que no se puede ignorar, senador. Y lo importante ahora es que podamos dejar atrás, no las diferencias, ni más faltaba, son abismales, pero podamos dejar atrás pues expresiones de campaña, expresiones que en este momento pueden alimentar no una división, porque es que la división no es mala y la política es así en Colombia y en el mundo. Pero el presidente de la República, que poco a poco está aterrizando su discurso como corresponde, como el de presidente, pues en algún momento dice una cosa y usted le da una lectura y no podemos seguir patinando ahí, porque es que el presidente de la República, para poder sacar adelante las reformas necesarias, por ejemplo, esa reforma que necesita el país a la salud, definir qué va a pasar con los temas de la paz, en donde usted está tan comprometido, algunos tienen una luz, otros están bloqueados, para poder sacar adelante el mayor reto económico de presidente alguno en la historia por la situación que vivimos, pues no da espacio para que sigamos mirando atrás que la culpa fue de o la culpa no fue de. ¿Cómo hacemos, senador, para que ese bloque en el Congreso que usted represente pueda sentarse a trabajar en las coincidencias de los temas que le digo?
26: Pues, Julio, nosotros en nuestra campaña, y ese fue un planteamiento que yo hice y que he hecho desde hace mucho tiempo, hemos planteado un acuerdo nacional que se logra a través del diálogo como forma de encontrar un camino frente a problemas que tienen un carácter estructural, histórico, acumulativo, y que, como usted bien dice, no dan espera. Usted mencionó algunos de ellos y seguramente hay otros. Así que lo que nosotros planteamos como camino es ese, el buscar sentarnos como país, como fuerzas políticas, fuerzas económicas, con el movimiento social, que es en esto pues también un componente que no se puede ignorar, a discutir cuáles son los posibles caminos de solución para esos problemas. Ahora bien, nos inquieta, y de una vez lo planteo como preocupaciones, algunas de las decisiones que ya vemos está tomando el nuevo gobierno, o por lo menos anuncio de decisiones, que podría llevar a que, digamos, no sea ese el camino del acuerdo y del diálogo el que se tome. Yo quiero ser muy claro sobre esto. Así como tenemos una voluntad de diálogo, lo he dicho en varias oportunidades, también nosotros tenemos el deber de proteger los derechos que ha adquirido muy buena parte de la población y de sectores sociales durante este gobierno. Aquí se ha hecho una reforma agraria, aquí se han hecho unas reformas sociales que han mejorado la calidad de vida de millones de personas en el país. Así que bajo la justificación de una política fiscal que busque superar el déficit o cualquier otra justificación posible, no se puede involucionar o retroceder en esas conquistas. Así que creemos nosotros que lo acertado, lo conducente, sería buscar precisamente el camino de la concertación. Si no, habrá, por supuesto, pues lo que ocurre en las democracias: intensos debates, movilización social, que es un derecho que tienen los ciudadanos, y por supuesto de parte nuestra defensa de esas conquistas.
7: Senador, en los últimos días, en las últimas horas después de la elección, usted personalmente o alguien de su campaña ha tenido la oportunidad de hablar, bien sea con el presidente electo Eduardo de la Esperilla o con alguien de su equipo, o de mandar algún tipo de mensaje de eso, de inquietudes y del respeto que aquí merece la oposición y del reconocimiento de que ustedes tienen 13 millones de votos? ¿Ha habido algún tipo de comunicación?
26: No, directa no la ha habido, hasta donde yo conozco, y yo he sido muy claro en mis intervenciones públicas sobre nuestra posición, que es una posición muy clara desde el punto de vista de la democracia, de la manera en cómo vamos a conducirnos, y también, obviamente, de las reclamaciones que hemos hecho con relación al resultado que se ha obtenido, porque lo dije ayer con claridad en una intervención ante los medios de comunicación. Nosotros hemos reconocido el resultado, pero eso no nos impide señalar que hubo una serie de hechos que consideramos no solamente son anomalías, sino que ponen en tela de juicio la legitimidad del resultado. Entre ellas, tal vez la más preocupante es la abierta injerencia que hubo en nuestro proceso electoral por parte del gobierno de Estados Unidos y del presidente Trump. Y esa injerencia no es una ocurrencia nuestra. El propio presidente Trump hace unos días lo dijo claramente. Gracias a su intervención, el hoy elegido nuevo presidente pues obtuvo precisamente esa elección. Son palabras que él utilizó ante los medios de comunicación. Así que, por supuesto que hemos planteado ese asunto con la mayor claridad posible. No es de ninguna manera aceptable que un gobierno extranjero termine tomando partido y de alguna manera interfiriendo con nuestro proceso electoral.
0: Claro, senador, y viendo hacia adelante, hacia lo que viene y ese rol que usted va a tener en la oposición, pues hemos destacado su declaración en la cual usted dice: si hay algún error que se cometió en la campaña, si hubo algún error, yo lo asumo y es responsabilidad mía. Y eso habla también bien de su talante. En todo caso, el presidente Gustavo Petro, quien será expresidente en menos de 2 meses, pues va también a intentar ejercer esa oposición. Usted tiene el liderazgo que obtuvo en las urnas, pero ¿cómo se va a manejar esa relación con el presidente saliente Gustavo Petro, quien sin duda pues no se la puso muy fácil a usted en la campaña y tuvo varias salidas que muchos consideran tuvieron responsabilidad en el resultado, y es que finalmente haya ganado Abelardo de la Espriella?
26: No comparto esa visión. No, nosotros somos un proyecto político en primer lugar. No, en alguna otra oportunidad, tal vez la entrevista que tuvimos anterior a esta lo dije con toda claridad. Nosotros no somos un conjunto de dirigentes disputándose una posición o un rol. No, nosotros somos un proyecto, tenemos una visión del país. Y en esa visión, en ese proyecto, el líder político, digamos que es el jefe natural de nuestra colectividad o de nuestras colectividades como pacto histórico, es el presidente Gustavo Petro. Eso está por fuera de cualquier discusión. Y por supuesto que con él actuamos de manera articulada. De una vez quiero decirlo con toda claridad, quien busque fisurar o dividir o de alguna manera incentivar algún tipo de contradicciones entre él y yo, en eso pues pierde el tiempo. Sí tenemos visiones, como ocurre en todo escenario y proyecto político, diferentes frente a ciertos temas y a veces no coincidentes. Esas también las hemos explicitado en su momento, pero no, nosotros somos un proyecto, así que quién cumplirá qué rol, pues lo iremos viendo. El presidente todavía está en ejercicio y obviamente me parece que sería inconducente plantear cuál será su papel una vez termine su ejercicio de gobierno. Obviamente será él el que lo determine, pero a mí ya me corresponde unas funciones que he comenzado a asumir con toda claridad y en las cuales, como siempre lo he hecho en mi vida política, me conduciré por principios éticos y democráticos muy claramente establecidos.
0: Senador, muchos integrantes de su campaña ya han reconocido los errores que se pudieron cometer y que llevaron a que usted no ganara las elecciones. ¿Usted ya ha podido reflexionar en qué pudo faltar o fallar, o si realmente hubo exceso de triunfalismo?
26: No, yo creo que nosotros lo primero que debemos decir es que, pues claro, obviamente nos faltaron 250,000 votos, pero hemos tenido una campaña que ha obtenido el resultado más significativo de las fuerzas progresistas que estamos ubicados en ese espectro político en Colombia. Es decir, hemos llegado a prácticamente 13 millones de votos, y eso hay que ponerlo en primer lugar como un resultado supremamente significativo. Eso lo hemos obtenido con, digamos, no es solamente el resultado cuantitativo, sino la manera en cómo lo hemos hecho. Y creo que esto es importante destacarlo. No hemos apelado, lo he dicho muchas veces, a la política espectáculo. ni a las alianzas inescrupulosas, no hemos utilizado la compra de votos, no hemos utilizado el despilfarro de recursos y una lluvia de dineros para lograr el resultado, sino que ha sido, y eso lo ponemos también como un resultado muy importante, el esfuerzo de la gente, de mucha gente en los territorios del país que vimos el día domingo 21 desplazarse por medios que tienen lamentablemente que utilizar las comunidades uno o dos días antes para llegar a una urna de votación. Así que eso lo ponemos como un éxito, sin lugar a dudas. Ahora, fallas, sí, errores, problemas, seguramente. Y frente a esos, he dicho que no se busque otro responsable. Soy yo el que debe, si es el caso, responder por esas equivocaciones que se han podido cometer.
1: Sí. Senador Cepeda, usted en campaña, en algún momento, cuando había un cuestionamiento de los tantos que se han hecho al proceso de paz, dijo: de mí no esperen declaraciones contra la paz. Eso lo entiendo, contra la paz lo entiendo, pero le quiero preguntar hoy por el proceso de paz, que puede ser una cosa diferente, y específicamente le pregunto por las revelaciones que ha hecho ayer el canal Caracol sobre la paz total y lo que se manifiesta y que preocupa mucho se realizó allí. ¿Qué opinión tiene usted de lo revelado ayer por el canal Caracol?
26: Pues con relación a esos informes que tienen que ver, si he podido entender bien a las relaciones que se establecieron con el grupo que se conoce como Clan del Golfo, pues allí hay unas revelaciones o investigaciones que deben ser objeto de una investigación, por supuesto, y investigación hasta donde pude ver por algunas de las grabaciones y evidencias que se presentaron, investigación que tiene un carácter penal y también eventualmente disciplinario. Y frente a esos hechos, por supuesto, aquí lo que debe haber es total claridad, ¿no? Mi experiencia y el trabajo que yo he adelantado, si usted me pregunta por mi rol en ese tipo de actuaciones y en ese tipo de política, pues ha sido siempre inscrito dentro de la ley y dentro de los canales institucionales. Ahora ya se conocen, después de presentado el informe, algunos hechos que vale la pena ponerte presente. El ministro Velázquez ha hecho una serie de afirmaciones que se sustentan en cifras y en hechos concretos. Lo primero es que no hubo ninguna limitación de la acción de la fuerza pública contra el Clan del Golfo. No es cierto que se pactaran por parte de el gobierno limitación de acciones ofensivas contra el Clan del Golfo. Eso es lo que dice el ministro Velázquez. Ni mucho menos que oficiales del Ejército Nacional o de la Policía fueran removidos de sus cargos por solicitud de grupos armados ilegales. Esa es la declaración que he leído ayer del ministro Velázquez. Y creo que eso es importante dejarlo totalmente en claro.
1: Sí, pero hay una cosa incuestionable, más allá de eso, es que en medio de esas negociaciones con el Clan del Golfo, el crecimiento del Clan del Golfo ha sido exponencial en todo el territorio nacional, en hombres, en territorio, en control. Eso lo marcan todos los estudios sobre el caso. Y por eso le quiero preguntar ya directamente, ¿no le parece que fracasó la paz total?
26: Yo creo que hay problemas que se han presentado en la realización del proceso y de los diálogos de paz, evidentemente. Y creo que eso hay que examinarlo, evaluarlo. Así lo dije que lo haría en campaña electoral. Como también es bueno evaluar los aciertos, porque no creo que todo pueda ser simplemente inscrito dentro de la lógica del fracaso, de una política que no tuvo ningún resultado. No comparto ese diagnóstico. Ahora bien, con relación al Clan del Golfo, ya que allí van sus preguntas en este caso concreto, ahí hay cifras, ¿no? Como las que hizo públicas ayer el ministro Velázquez. contra el Clan del Golfo ha habido una acción muy clara y se ha logrado que 5.000 de sus miembros sean capturados, que haya 500 que han sido desmovilizados y hay 137 de sus jefes intermedios o de sus personas que tienen algún grado de decisión dentro de esa organización que han sido muertos en combate. Ha habido bombardeos contra el Clan del Golfo y ha habido reacciones del Clan del Golfo contra la fuerza pública y contra las poblaciones en los territorios donde hace presencia. Pero más allá de esa discusión, la invitación que yo haría y que hice durante la campaña electoral es a discutir el problema de fondo. Porque crecimiento del Clan del Golfo, ya que usted menciona el asunto, ha habido desde el propio gobierno del expresidente Álvaro Uribe, cuando surgió el Clan del Golfo. El Clan del Golfo, hay que recordarlo, es una disidencia de los grupos paramilitares que se desmovilizaron, o una parte de las cuales se desmovilizaron bajo los dos gobiernos de Uribe. Desde ese momento hasta hoy, de manera continua, ininterrumpida, el Clan del Golfo ha venido creciendo en el país. Y eso ocurrió en el gobierno de Iván Duque, y por supuesto ha ocurrido en estos años, y ocurrió en el gobierno del expresidente Juan Manuel Santos, por supuesto. Entonces la pregunta que yo haría es, perfecto, sí, hay que evaluar la política de paz de este gobierno, pero más allá de eso, en distintas épocas, con distintas políticas, siguen creciendo los grupos armados. Incluso políticas que tienen no la característica de ser políticas de paz, sino de abierta confrontación militar. Entonces la pregunta es, si digamos vamos al fondo de la cuestión, ¿por qué siguen creciendo los grupos del narcotráfico y del crimen organizado y que someten a las poblaciones a un control? Bueno, tal vez la pregunta es, debe ubicarse en el terreno de cómo se están interviniendo los territorios, las economías, los procesos en los cuales estos grupos logran fortalecerse, ¿no?
2: Senador Cepeda, pues sin duda usted ha sido clave en todo este proceso de paz total, pero pues también ha salido en discusión el tema de que en esas mismas regiones donde estos grupos tienen una poderosa influencia, se habría dado el llamado voto fusil a su favor. ¿Cómo pedirle pues confianza al país si en esos territorios la gente sigue votando más por miedo al fusil que realmente pues en libertad de querer decidir qué es lo mejor para el país?
26: No, permítame salirle al paso de una manera radical a esa afirmación, que es supremamente peligrosa, irresponsable y que pone en peligro a poblaciones enteras. Es decir, afirmar que una población que ha tomado una decisión electoral es toda una, digamos, son miles de personas o decenas de miles de personas que actúan bajo las órdenes de un grupo armado, es ubicar a esa población automáticamente bajo el riesgo no solamente de retaliaciones por parte de algún grupo armado, sino también una profunda estigmatización. Y le voy a poner un ejemplo de a dónde conducen esas afirmaciones tan irresponsables. Ayer escuché con alarma a un concejal, si no estoy mal, del Centro Democrático en la ciudad de Medellín, el señor Rodríguez, tal vez, quien se pasea con un bate por la ciudad de Medellín amenazando a sus conciudadanos, pedir que se bombardee a poblaciones, así nomás, así lo dijo, como lo estoy citando, a poblaciones enteras porque votaron por mí en las pasadas elecciones. Bueno, pero ¿cómo es posible que se hagan afirmaciones tan graves y tan irresponsables?
2: Sí. Pero
26: así que no, así no es.
3: 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Hoy se cumple un aniversario más en torno a un artista, a una figura, a un protagonista del espectáculo, del entretenimiento o de la cultura. Y Laura Castro Castellanos nos lo recuerda.

0: Celebramos los 33 años de la cantante, compositora, empresaria y actriz Ariana Grande, quien nació en Boca Raton, Florida, en 1993. Desde muy niña se vio interesada por la música y el teatro, puesto que su gran inspiración era artistas como Mariah Carey y Whitney Houston. La estadounidense saltó a la fama a los 17 años por su papel de Kat Valentine en las series de televisión de Nickelodeon y Victorious Sam and Kat. Su primer debut inició con la banda sonora de Music for Victorious. Gracias a su paso por la televisión y a su dedicación en la música, se disparó después de que firmara con Scooter Braun, manager de Justin Bieber. En el 2013 estrenó su primer álbum llamado Your Truly, que fue el número uno en la lista de los Billboard 200 de Estados Unidos. La cantante ha recibido varios galardones, en los que se destacan 30 Guinness Records, 3 American Music Awards, 3 MTV, entre otros. Celebramos los 33 años de Ariana Grande con sus grandes éxitos, en los que figuran Side to Side, Thank You Next, Break Free, entre otras. Actualmente, la compositora está dentro de los 200 mejores cantantes de todos los tiempos, según la revista Rolling Stones. 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
2: 1:01 a.m, soy Karen Borges y estas son las noticias más importantes a esta hora. En el mundo, al menos 235 muertos y 4.300 heridos han sido reportados por las autoridades de Venezuela tras los dos terremotos que afectaron principalmente a Caracas y al estado cercano La Guaira. Ya se reporta la llegada de ayuda humanitaria internacional. El Ministerio de Defensa del Gobierno de España informó que el avión del Ejército del Aire fletado para prestar ayuda a Venezuela ya vuela hacia ese país con efectivos de la Unidad Militar de Emergencias. El Gobierno de México también envió 2 aviones con ayuda humanitaria y apoyo de 261 agentes del Ejército, la Fuerza Aérea Mexicana y la Guardia Nacional. Y Estados Unidos autorizó este jueves transacciones a Venezuela prohibidas por las sanciones siempre y cuando estén relacionadas con las labores de socorro. En otras noticias, un médico venezolano en Cúcuta busca a su tía desaparecida en La Guaira tras los terremotos en el vecino país. Jenny Márquez.
3: Crece la incertidumbre por parte de los venezolanos que tienen a sus seres queridos en los puntos críticos tras los terremotos de este miércoles 24 de junio del 2026. Luis Miguel Paredes es un médico radicado en Cúcuta. En diálogo con Caracol Radio, narró la zozobra que está viviendo su familia al no tener noticias de una de sus tías.
4: Ella se llama Yasmila Paredes, es la mamá de mi prima, mi tía política. Desafortunadamente, pues se presume que se encontraba en La Guaira, en su domicilio. El edificio se derrumbó totalmente. El edificio se llama Palma del Este, en la zona de La Guaira. Por lo menos en el sitio donde se encuentra presuntamente mi tía no ha llegado nadie. Es un edificio que estaba poco poblado y pues limita un poco la labor de búsqueda.
3: Aseguró que el resto de sus familiares en Venezuela se encuentran en estado de shock tras sobrevivir a estos 2 terremotos.
2: Y en otras noticias, el gobierno del Valle del Cauca le pidió al Ministerio de las TIC intervenir una emisora clandestina de las disidencias de las FARC que opera en Palmira. Juan Carlos Díaz.
5: Esta emisora clandestina de la disidencia de las FARC estaría funcionando en el municipio de Palmira y sería usada para reclutar jóvenes en zonas donde es crítico el orden público. La gobernadora del Valle, Dilian Francisca Toro.
6: Es suspender este tipo de acciones y punir a esas personas. Eso vamos a hacer ahora mismo con la de Palmira, que fue una denuncia que hizo el defensor, y pues eso mismo vamos a actuar de la misma manera. Pues dicen que están reclutando jóvenes. Precisamente las disidencias están reclutando jóvenes.
5: La estación clandestina pertenecería a la estructura Jaime Martínez de la disidencia de las FARC, que tiene alcance hacia el norte del Cauca.
2: Y en noticias de Bogotá, la Secretaría de Movilidad rechazó la agresión contra agentes de tránsito durante un operativo en la localidad de Engativá y anunció que interpondrá las denuncias correspondientes ante las autoridades competentes. Juan David Gutiérrez con la información.
7: Los policías de tránsito y el personal operativo de una grúa fueron atacados e intimidados con armas blancas por un grupo de personas en el sector del muelle. De acuerdo con la entidad, el incidente ocurrió mientras se desarrollaban labores de control en la vía pública. La institución informó que interpondrá una denuncia formal ante las autoridades competentes con el fin de identificar y judicializar a los responsables de los hechos. Para ello, pondrá a disposición las evidencias recopiladas durante el procedimiento, incluyendo los registros de las cámaras corporales de los agentes y demás información obtenida durante el operativo. Según datos oficiales de la Secretaría de Movilidad, con corte al 17 de junio de 2026, se han registrado 37 casos de agresión que han dejado como resultado 47 agentes afectados en vía y han derivado en la captura en flagrancia de 25 ciudadanos.
2: Ahora noticias del entretenimiento, porque el cantante Lionel Richie abandonó un concierto en Minnesota, Estados Unidos, tras sentirse indispuesto en el escenario. Mateo Duarte.
8: Este miércoles, el cantautor, músico, productor, discográfico y personalidad de televisión Lionel Richie se sintió indispuesto durante la noche inaugural de su gira conjunta con Earth, Wind & Fire, interrumpiendo su actuación tras aproximadamente una hora en el Grand Casino Arena de St. Paul, Minnesota. Varios videos que circularon en redes sociales mostraron a Richie, de 77 años, sentándose varias veces en el escenario mientras interpretaba su éxito de 1986, Dancing on the Ceiling. Luego se sentó al piano para interpretar el clásico de The Commodores, Three Times a Lady, pero después anunció un intermedio. Su banda permaneció en el escenario durante 15 minutos antes de retirarse. 40 minutos más tarde, el saxofonista Dino Soldo apareció y agradeció al público por su paciencia.
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11: 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En Caracol Radio son las
2: 1:07 p.m.
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13: Decirles a ustedes que muchas gracias. Fue impecable esa transmisión. Ustedes estaban ahí, pendiente. Pero lo más emocionante es cuando usted, Julio, dar la definitiva de presidente de la República. Muchas gracias.
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17: Bienvenidos, esta es la polémica de Caracol Radio, 8:01 p.m. Aquí está todo el staff listo para llevarles a ustedes las discusiones futboleras deportivas de una jornada intensa, de una jornada con sorpresas, de una jornada con goles también y de un orgullo suramericano, latinoamericano, la selección ecuatoriana, que sacó las garras, sacó la casta y ha clasificado después de vencer a la selección de Alemania. Quizás su victoria más importante en toda su historia, esta victoria frente a la selección alemana. Becasese, el técnico criticado, el técnico señalado, hoy se ha convertido Luis Alondoño en México en un verdadero ídolo después que su selección empezó muy mal y está terminando la fase de grupos muy bien. Luisa, ¿qué tal?
18: Hola, Steven, un saludo muy especial para usted, para todos los que nos están escuchando acá desde Guadalajara, desde Jalisco.

0: algo muy importante que yo creo que la gente ya creía que era imposible.
1: Así somos los suramericanos, Mauricio. Los suramericanos, cuando estamos al borde del abismo, él lo había dicho: si me eliminan, yo al otro día estoy en mi casa, con las maletas, de Ecuador me voy. Pues estando así, con la guillotina ya lista, el hombre sacó el repertorio y su equipo ya ha ganado y ha clasificado. Así somos los suramericanos, ¿qué tal?
2: Abrazo, Steven. No lo dudes, más, se me adelantó porque yo iba a comenzar diciendo eso. ¿Qué nos pasa a los suramericanos que para poder reaccionar y salir a buscar un partido tenemos que sentirnos vulnerables o tenemos que ser primeramente atacados? El Ecuador que vi hoy ante la selección de Alemania, primero preservando su juego defensivo y segundo, cuando mueve las fichas y saca a Ener Valencia, el técnico Becasese, quien lo creyera, saca el goleador y el equipo se siente mucho más suelto. De modo que cuando tuvo la necesidad, va y le gana al equipo más difícil del grupo. El partido perdible del grupo lo ganó y los ganables, por lo menos ante Curazao, lo empató y uno que era para igualar cabeza a cabeza con la selección de Costa de Marfil, lo terminó también perdiendo.
1: Voy a saludar también a Andrés Díaz. Andrés, buenas tardes. Usted está en Dallas, el lugar una de las ciudades donde también se jugó hoy fútbol. Cuéntenos cómo vio hoy Ecuador y qué tan justo fue el resultado al final para la selección de Becasese.
3: Saludos, Steven, para Mauricio, para Luisa y para toda la gente que está con nosotros a esta hora en la polémica. Bueno, realmente, pues yo creo que también tiene que ver mucho con el tipo de equipo que es Ecuador. A Ecuador le gusta que lo ataquen. Ecuador basa su juego en la defensa. Primero es uno que dos, y para Ecuador primero es la defensa que el ataque. Y cuando se encuentra con equipos que toman la iniciativa, es decir, que toman la pelota, que van al frente y que le dan espacios en la parte posterior a Ecuador para que ataque, Ecuador se siente mucho más cómodo. Es verdad que obviamente Ecuador sintió el pinchazo fuerte de haber empatado con Curazao, de lo que era un fracaso cantado gigante y prácticamente la despedida de varios de la selección, entre esos el técnico Sebastián Becasese. Por supuesto que salieron con otro ánimo, con otra manera de encarar las cosas, pero a mí lo que me sorprende precisamente es la debilidad también, de cierta manera, de la selección alemana, que le había costado contra Costa de Marfil, la habíamos alabado porque remontó un resultado en el que la verdad no le había pasado bien. Y ahora, aquí le pasó lo mismo. Le remontaron el partido y la llevaron al límite y no mostró seguridad.
1: Ahora, a mí lo que me gusta, Camilo Pinto, de la selección de Ecuador, es la verticalidad. Hoy atacó en contras que le hicieron muchísimo daño, fueron cuchillazos para la selección de Alemania. Muestra una cara muy similar a la de la eliminatoria. Así jugaba en la eliminatoria. Nunca ha sido un equipo tocador en la era de Becasese y hoy recuperó la memoria futbolística de Ecuador.
2: Sí, Steven, con el cordial saludo. Me causó mucha gracia. Hoy presentábamos en las noticias un video donde Francisco Egas, el presidente de la Federación Ecuatoriana, presentaba un video, pero ya despidiendo a Becasese y con musiquita incidental, así triste, y la culpa es mía. Yo no sé, yo creo que tienen que estar bajando el video de las redes. Ahora, Steven, no seamos tampoco tan alegrones, porque sí, Ecuador repuntó y todo, y Alemania ya estaba clasificado. Yo creo que el sistema de esta tercera fecha, que estas terceras fechas han sido aburridísimas, han bajado el nivel a algunos equipos. Yo no le quiero quitar el mérito a Ecuador, claro, porque hay jugadores que van de salida, entre ellos Valencia, que ha estado fatal en este campeonato del mundo. Pero yo creo que así como Alemania, como la propia selección de Holanda, ya están clasificados, bajan el pie en el acelerador, y esto lo permite también la confección del torneo y obviamente la tercera fecha en donde muchos ya empiezan a acomodarse.
1: O sea que el empate que tenemos nosotros contra Alemania en el 90... vale menos.
2: Era otro sistema, era totalmente diferente.
1: Alemania también estaba clasificada, se entregaban
2: dos puntos, era un esquema totalmente diferente, las distancias eran mucho más abismales que ahora.
1: Pero estaba clasificada en esa época Alemania. Yo no le quito medio mérito, además, hombre por hombre, salvo en algunas posiciones defensivas, Alemania es mucho más que Ecuador. Alemania estaba llamada a vencer a Ecuador.
2: No, totalmente. Yo no le quito el mérito tampoco a Ecuador. Lo que pasa es que ya Alemania estaba clasificado.
3: Camilo,
2: estaban pensando en los 16avos.
3: Pero también podríamos decir que Ecuador estaba.

0: prácticamente ya en el aeropuerto en Guayaquil aterrizando. Eso
1: Total.
0: También es
1: Tenían
0: una verdad.
1: técnico.
0: Ahora, yo estoy de acuerdo, creo que fue Steven el que lo dijo. Es el partido más importante en la historia reciente del
2: Total.
0: fútbol
2: Y
0: ecuatoriano. Hace
2: quizás
0: 20 años
2: total. Y
0: no
2: plata,
0: pasaban de la
2: plata en
0: fase
2: toda
0: de
2: la
0: grupos,
2: historia.
0: Camilo.
2: No, no, no,
0: Claro, pero es que hace 20 años no pasaban de la fase de
2: No,
0: grupos. Esto es histórico porque
2: es que
0: estaban muertos, estaban graves
2: criticar,
0: y le ganaron a Alemania.
2: criticar el reino es querer quitarle la corona, ¿no? Yo estoy totalmente de acuerdo y me alegré y canté el gol de Ecuador, pero si nos vamos al frío análisis, yo vi una selección de Alemania que, por lo menos, Sané le bajó el ritmo, Musiala para mí no ha estado en el Mundial, Mecha no fue el mismo de la primera fecha y yo creo que empezaron a bajarle un poquito el ritmo un partido porque
1: Venga,
2: no
1: pero
2: generaron
1: eso
2: opciones.
1: es, Camilo, eso es no conocer a los alemanes y su historia. No veo unos alemanes bajando la persiana y diciendo, como ya estamos clasificados, ¿qué importa que nos ganen? Yo esa
3: Pero,
1: mentalidad muy
3: ¿sabes?
1: suramericana,
2: Yo
1: esa mentalidad
2: vi un partido
1: de
2: en la
1: los
2: cancha
1: alemanes.
2: muy limitado, yo vi una Alemania
3: Acá.
2: a media máquina.
3: No, pero
1: Esa.
3: acá yo estoy tratando de buscar quién fue el que dio unas declaraciones después del partido, un jugador de Alemania que decía, reconoció la hinchada de Ecuador y dijo, al final yo siento que Ecuador tenía más ganas, o sea, nos ganó porque en el juego y en la actitud tenían más ganas de ganar el partido que nosotros y eso se notó. Entonces yo creo que también puede pasar por ahí, porque es que yo creo que jugador por jugador, hasta en la parte defensiva, tiene a Pacho Ecuador, pero Alemania está llamado a ganar y a golear casi todos los partidos. O sea, es que la nómina de Alemania, y para mí, yo lo digo, para mí Alemania es uno de los favoritos a llegar a ganarse el título. Pero también hay que reconocer que defensivamente siempre les ha costado. El retroceso siempre le ha costado y con equipos, con un ataque tan vertical como el de Ecuador, que es tan rápido, le costó y yo creo que la combinación de todo es lo que dio el resultado.
2: Alemania hoy solamente tuvo dos remates importantes a la portería, los dos de Sané. El primero, el gol, muy temprano, a los 2 minutos, y el otro ya rematando al minuto 75. Yo sí vi una Alemania muy limitada desde lo futbolístico, y a mí me asalta la pregunta y
1: Pero
2: es,
1: eso no es culpa de Ecuador.
2: No, no, pero Steven, es decir, no, en parte sí, Steven, porque por ejemplo en la mitad de la cancha, Ecuador le ganó casi todos los duelos al equipo alemán. Una de las figuras de Ecuador, Pedro Vite, uno de los volantes interiores, el número 15.
0: Pero
2: ¿Y
0: Mauricio,
2: sabe quién
0: ¿limitada o regulada?
2: Alemania.
3: Miren,
2: No, pero
3: las
2: no, no.
3: declaraciones.
2: Esa es una inquietud
4: No,
2: que
4: yo creo
2: yo
4: que
2: tengo.
4: limitada, yo creo que limitada, porque en los momentos en que Ecuador se montaba en el partido, la reacción de Alemania no aparecía. Esta Alemania no fue un equipo reactivo en el partido. ¿Cómo será que Pavlovich
0: Por eso
4: lo termina
0: pregunto.
4: sacando el técnico, lo termina
3: Pero vean,
4: sacando
3: las
4: porque le ganó
3: declaraciones de
4: todos los duelos
3: Kimmich
4: Vite en la mitad de la
3: fueron las
4: cancha?
3: siguientes. Las declaraciones fueron las siguientes. La diferencia fue que nos quisieron ganarlo mucho más que nosotros y se notó. Realmente lo merecieron.
0: Porque
3: Entonces,
0: Alemania no iba
3: ahí
0: a perder el
3: tenemos
0: primer puesto del lugar, porque
3: Claro,
0: Alemania
1: ahí
0: ya tenía garantizado
1: realmente.
0: el primer puesto.
1: Y Kimmich ahí no está diciendo que ellos jugaron sin ganas ni
0: Sí,
1: jugaron
0: no.
1: a perder el partido. Lo que están diciendo es que los ecuatorianos mostraron más hambre.
2: Sí, pero yo creo que la razón la
1: Evidentemente
2: está
1: tenían
2: dando
1: más
2: Andrés.
1: hambre.
2: Pero yo creo que la razón la está dando Andrés. Ya tenían garantizado el primer lugar.
0: Claro.
2: Hombre, no van a meter igual,
1: Yo
2: no van a
1: ese
2: chocar igual.
1: conformismo yo no lo veo en un equipo europeo campeón del
2: Sabiendo
1: mundo como
2: que
1: Alemania.
2: tienen que
1: Ese
2: jugar cada
1: conformismo
2: 4
1: muy
2: días.
1: propio de
2: Yo
1: nosotros.
2: tampoco, yo
0: No, no,
2: tampoco.
0: no, pero es que no
3: ¿Sabes
0: es
3: qué? ¿Sabes qué?
0: conformismo. Venga, espere que eso no es conformismo. Cuando usted está entrenando a 40 grados centígrados en las diferentes
2: Qué
0: sedes de la Copa del
2: inteligencia
0: Mundo,
2: también.
0: cuando usted está jugando cada 3 días, Steven, cuando le pusieron una fase más a esta Copa del Mundo, usted se mide. El jugador se mide porque además trae 60 partidos en la espalda de la temporada. Que le salió el tiro por la culata y que debió verse mejor Alemania, sí. Pero también se mide bastante y se regula, claro que
1: ¿Y
0: sí.
1: se van a arriesgar a la crítica, a exponerse ante la crítica?
0: Lo
1: Porque
0: que
1: ellos
0: menos
1: están
0: le importa
1: acabando.
0: al
1: Para
0: jugador es la
1: Alemania,
0: crítica.
1: perdón,
0: No, lo que menos
1: perdón,
0: le importa al jugador es la crítica.
1: para Alemania, Alemania viene de fracasar y fracasar. Para Alemania sí es importante la crítica. Y
0: Pero
1: Alemania es una
0: fracasar cuando hace
1: selección
0: 12
1: que
0: años salió campeona del mundo.
1: hoy en Alemania la deben estar criticando duro. Porque
3: Pero
1: perder con Ecuador no es normal para los alemanes, porque perder con Ecuador es
3: es
1: un
3: que es un
1: golpe duro
3: palo.
1: y una, yo no diría humillación, pero cerquita, porque pues históricamente
2: Es
1: Alemania es
2: un
1: mucho,
2: palazo, es un
1: pero
2: palazo grande.
1: muchísimo más que Ecuador. Luis, antes de ir a la pausa.
3: Que yo creo que ellos sí se están midiendo y yo creo que eso le ha pasado a varios equipos que cuando ven un rival que es inferior a ellos, le pasó a Portugal, le pasó a España, yo siento que salen con una actitud diferente. Y yo creo que se están llevando sorpresas. Ahora es que esto se va a poner bueno, es en los 16avos, ni siquiera en los octavos. Es que se va a empezar a poner sabroso eso.
1: No, pero ya está muy bueno. Le digo que ya está muy bueno, porque ver a Ecuador venciendo a Alemania es un plato futbolero que no
2: Steven, lejos de que
1: esperábamos
2: sea nivel, o
1: muchos.
2: sea, que se regularon, Steven, yo sí estoy totalmente de acuerdo con usted. La crítica va a llegar, porque es que, ojo, este dato, es la sexta vez en 100 años que se va a cumplir de jugar la Copa del Mundo que cae Alemania en fase de grupos. Sexta vez. Y la primera, hablo de fase de grupos, contra un equipo sudamericano.
4: Le iba a decir, Steven, complementando pues la data que entrega Camilo, que es que lo que vimos hoy en Alemania ya lo hemos visto en varios partidos. Lo vimos con Suiza, en varios partidos en donde los equipos ya están asegurados en la siguiente fase, bajan la revolución, le ponen freno de mano al juego.
2: Hoy
4: Y a mí
2: Holanda
4: me
2: ante
4: parece que
2: Túnez.
4: lo acabamos de ver con Holanda y Túnez. A mí me parece que eso va en detrimento del espectáculo. Yo creo que el que clasifiquen los 8 mejores terceros y lleguen ya a la tercera fecha asegurados con la clasificación, muchos con el primer lugar asegurado, sin importar el resultado de la última jornada, le está bajando emoción a los
1: Pero
4: últimos
1: venga,
4: partidos de
1: un
4: cada grupo.
1: poquito sí, un
4: Salvo,
1: poquito sí
4: no, no,
1: puede
4: no,
1: ser, pero ya venimos con eso,
4: la
1: ya
4: excepción
1: venimos con
4: de
1: eso,
4: Ecuador, por
1: señores.
4: ejemplo, ¿no?
1: Ya venimos con eso. Vamos a este mensaje y regresamos. Estamos en La Polémica. 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
7: Luego del cierre de la participación de la selección de Ecuador en la fase de grupos del Mundial 2026, Francisco Egas, presidente de la Federación Ecuatoriana de Fútbol, se refirió al futuro del combinado suramericano y puso en suspenso la continuidad del técnico argentino Sebastián Becachese.
8: Como presidente de la federación, no voy a buscar excusas ni señalar culpables sobre lo que pudo ser y no fue. Después del Mundial, ya habrá posibilidad de reflexionar sobre cada decisión tomada y sus consecuencias, y pensar sobre el futuro de nuestra selección. Estoy aquí para dar la cara y asegurarles que el compromiso es total. Escuchamos al hincha y el hincha tiene derecho a exigir. Hace años apostamos por la juventud y por los procesos.
7: Becachese clasificó a Ecuador a su quinta Copa del Mundo, posicionándolo segundo en las eliminatorias Conmebol con 29 puntos, a pesar de la sanción que le impuso la FIFA, deduciéndole 3 unidades. El entrenador rosarino tiene contrato hasta el 31 de diciembre de este año.
9: Entra en acción el Campeonato Panamericano de Atletismo en la renovada pista del Alfonso Galvis de la ciudad de Medellín. 650 atletas de 30 países iniciarán las pruebas de clasificación desde las 8 y 45 de la mañana en 100 metros, damas y varones, los saltos, largos, alto y pértiga, lo mismo que en impulsión de bala, lanzamiento de martillo, los 500 metros ambarramas y el relevo 4x100. Las principales cartas que tendrá el atletismo colombiano son la antioqueña Camila Maturana, récord nacional de los 100 metros, con un registro de 11 segundos y 17 centésimas, además del velocista chocuano, también récord del país, con 9.99, Ronald Longas. En esta primera reunión se disputarán 11 finales.

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3: Vamos primero con el calidoso, con Cali. Un calidoso, Andrés Felipe Díaz.
4: Un calidoso. Me encanta el arquero de Japón, Sion Suzuki, arquero del Parma de 23 años. Tiene muchas buenas características este jugador, muchas virtudes. Hoy atajó 4 pelotas de gol en el partido ante Suecia, en el empate 1-1 aquí en Dallas entre Japón y la selección sueca. Me gusta Sion Suzuki.
3: Y una buena jugada, Mauricio, ¿puede ser la victoria contundente de Países Bajos?
5: Esa es una, pero yo creo que hay una mejor jugada todavía. La del minuto 72 de Gonzalo Plata, el delantero ecuatoriano, que marca en ese justo instante del juego el segundo gol de la selección de Ecuador, que le da obviamente la clasificación a la siguiente fase y es un
6: gol de plata que vale oro.
7: Claro.
3: Camilo, muy bueno. Me la llevo para Diario AS. Me la llevo
6: buscando en AS Ecuador. Un titular brillante.
3: ¿Cómo es?
6: Gol de plata que vale oro.
3: Está bueno. Espere, ya le escribo a la redacción.
4: Plata bañada en oro.
3: A ver. Espérame un momentico, no lo voy a hacer.
5: Dio el titular para AS mañana, vea,
6: ya es una hamburguesa.
7: Antes de que se le olvide.
3: Sí, no, me toca mandarlo de una vez porque después se me olvida.
4: Tienes uno para el diario Bild, Camilo.
3: Mire, de verdad, aquí los que están viendo YouTube, lo acabo de mandar. Bien, Camilo, bien.
4: Pues entonces dele crédito a Pito.
6: No hay necesidad.
4: Sí, es propiedad intelectual.
6: Cuando venga la hamburguesa y ya.
3: Acá no, se demuestra.
7: Cuando
3: todo.
7: Tenga la portada, Pito se puede tomar una foto con la portada y ya.
3: No, con una camiseta de Ecuador, Camilo. Póngase una camiseta de Ecuador.
6: Y triste así.
4: Camilo, para los que no saben, nació en Ambato.
6: No, a mí me pelean Ecuador, Bolivia y Perú, así que respeto.
3: Bueno, señor, muy bien. Bueno, vamos a hablar de Países Bajos. Interesante equipo, Camilo, el de Ronald Koeman. Aunque Túnez no es medida, pues el equipo sí ha venido mostrando una mejoría partido a partido desde su empate con Japón.
6: Sí, acabamos de ver el partido, pero la verdad creo que es una sensación de más de lo mismo, ¿no? Muy temprano abrió el marcador con un autogol. Skiri en su propia puerta, después siguió cargando, apareció Brubi en una muy buena jugada de pelota quieta, la bajó Van Dijk y definió en el área y decía uno, se viene el rosario de goles, y ahí frenó, empezó a retrasarse un poco, le entregó la pelota al rival, no fue muy profundo, después bueno...
3: Pero eso sí es inteligencia, pero entonces, si estás ganando entonces, el partido y te resguardas, es inteligencia, pero si lo estás perdiendo
6: Alemania,
3: y no haces nada por
6: pero
3: ganarlo,
6: Alemania también arrancó ganando el partido, entonces para Alemania sí es inteligente y para Holanda no.
3: No, porque Alemania al final perdió el partido, Holanda lo ganó.
6: Pero es que Holanda no tiene la culpa que Túnez no tenga los argumentos futbolísticos que Países Bajos no tiene la culpa que Túnez no tenga los argumentos futbolísticos que en este caso sí tuvo Ecuador ante Alemania.
7: Por eso, pero es que el gol de Ecuador llegó en el minuto 75 más o menos, o sea, tenían 15 minutos para haber hecho algo los de Alemania y no se le vio nada.
6: El partido estaba 2-0 cuando vino el gol de Túnez, pensamos que venía la arremetida, pero es que no tenía argumentos futbolísticos y después de un saque de esquina apareció el tercero de Van Hecke y ahí el partido finalizó.
4: Pero Pinto.
6: Tocaron hacia los lados, esperaron y dejaron que pasaran los minutos porque ya eran primeros de su grupo.
4: Vea que yo tuve aquí a Países Bajos contra la selección de Japón, aquí en Dallas, y ese día también lo iba ganando bien. Dos veces estuvo por encima del marcador y las dos veces se lo empató Japón. Es una selección que no sabe administrar resultados, que le cuesta administrar con la pelota en los pies sobre todo, y que cuando se mete atrás invita a los rivales a que le salgan y le hacen daño. Lo que pasa es que hoy Túnez es tan débil como si nosotros nos metemos en un equipo, nosotros cinco. Y disputamos la Copa del Mundo mañana mismo. Nos golea todo el mundo. Túnez es igual no, tampoco, a nosotros. Hombre. Sí, sí, sí, sí. No, no, no.
6: Oye, qué flojera. Steve tiene aspiraciones.
4: No, vea, Túnez ha perdido sus últimos cinco partidos. Empató con Canadá, además. Antes de la Copa del Mundo. Pero, Steven, antes de la Copa del Mundo, Túnez le ganó solamente 1-0.
6: Pero le digo una cosa a eso que está diciendo Andrés, que es muy cierto. Entonces decía uno, bueno, de pronto con los cambios que hubo, porque ingresó a Depay, ingresó a Somerville, a Justin Kluivert, y lo mismo.
7: Pero Depay,
6: muy planito. Y con los cambios, es que la verdad, Depay peor.
7: Está, en esta Copa del Mundo no ha estado. O sea,
4: no ha hecho nada, Luis, allí.
7: Sí, o sea.
3: Pero tampoco esperábamos mucho de Depay. O sea, creo que Diego Rojas es el que más fe le tiene
4: pero,
3: de Pay.
4: Pero
3: en el
4: ya, de Steven, o sea, Depay no está jugando pues
7: no
4: en el...
7: Nada.
4: Sí, pero Depay no está jugando en el equipo pues de Curazao, de su patria hermana, ya de los de Países Bajos, pero a ver, juega en el Corinthians de Brasil, tampoco es que esté jugando en un mal equipo. Sí. Pero lo que le digo, la última vez que Túnez había ganado, el 28 de marzo 1-0 contra la selección de Haití, y eso porque a Haití le echaron a uno, si no...
5: Mire, yo quiero ver a esta selección de Países Bajos con Marruecos, que es por ahora el rival que va a tener en 16avos de final. Para mí Marruecos va a exigir mucho más a Holanda. Creo que el partido más complejo que tuvo Holanda en la fase de grupo fue sin duda alguna el partido ¿Japón? Con Japón, claro. Pero yo estoy viendo una defensa de Holanda muy lenta. Arriba van muy bien, Van Hekke va muy bien.
6: Pero por abajo les
5: Van
6: cuesta,
5: son... bien. Pero a ras de piso, y los estoy viendo lentos de reacción, y con una selección de Marruecos que es más rápida, dinámica en el frente de ataque, no sé si en velocidad pueda sacar ventaja al equipo marroquí, probablemente sí, pero yo hasta hoy realmente, no. Más allá del partido con Japón, no le he visto todavía la primera selección que le plante cara fuertemente a la selección de Holanda.
4: No, pero Japón, Mauricio, pero, es que Japón con 10 minutos más de partido se lo gana.
7: No,
5: pero,
7: total, no.
5: Pero Japón es que no deja de ser Japón, yo. O sea, un equipo mucho más fuerte.
3: Japón es
5: no,
7: por eso.
4: Perdóneme, pero Japón es muy buen equipo.
5: Sí, yo no estoy diciendo no, que no.
7: Es muy buen equipo, pero si lo vamos a también a comparar con otro equipo como Francia, España, una Alemania, que puede que se crucen mucho más adelante.
4: Pero yo
7: son
4: les digo
7: equipos...
4: una cosa, Luisa. Entonces, ¿contra quién hay que medirse? O sea, ¿siempre hay que jugar contra Francia, Argentina y Brasil para medirse? No, nosotros también.
7: No, de acuerdo. Yo lo que estoy diciendo es que Holanda o Países Bajos realmente, cuando lo exigen, no se ve bien. O sea, en este momento se están viendo muy bien porque es que lo están dejando jugar y juega cómodamente y ataca y se ha enfrentado con equipos que se repliegan. Pero contra Japón fue donde no se vio tan bien, donde Andrés dice y que no sabe administrar el resultado. Un primer tiempo que yo creo que fue bastante aburrido, el segundo tiempo fue el que se puso mucho mejor en ese partido, pero tiene muy buen ataque, pero defensivamente es muy, no da seguridad.
6: Es que sabe que creo yo también que los jugadores se miden. Ahora, es una defensa que, como lo dice Mauricio, por arriba va muy bien, pero cuando la atacan se ve lenta por el juego por tierra. No voy a decir que son estatuas, que son Lubumba como el hincha de Congo, pero sí es un equipo que en el retroceso por momentos se ve lento.
4: Pero venga, en el juego aéreo va bien, dice uno. Claro, Virgil, por supuesto.
6: En la fase ofensiva.
4: ¿Cómo le hizo el gol Japón, el del empate?
7: Por arriba.
4: De cabeza.
5: Peor todavía. Más grave
4: claro.
5: Todavía.
4: Claro. Es un equipo.
6: Bueno,
4: es un equipo
6: que tampoco son imbatibles. No vamos a decir porque
4: es un
6: tienen
4: equipo...
6: virtudes en el juego aéreo. Son inexpugnables en esa parte.
4: Es un equipo microondas. Es
7: un equipo imbatible.
4: Pero Luisa, aguánteme. Es un equipo microondas hasta el momento. Usted le quita la energía, lo desconecta y no sirve para nada.
7: Pero venga, ustedes han visto un equipo que sea imbatible. Que ustedes digan, o sea,
4: no,
7: se
4: obviamente
7: está
4: no
6: lo hay.
3: Francia es un equipo que parece imbatible.
6: Que de pronto te genera más confianza que otros, sí.
3: Sí, no, es un equipo que uno va casi que a la fija. Sí. O sea, en el Mundial pasado perdió con Argentina y perdió por penaltis. O sea, que no perdió. No perdió en el partido. Perdió en una definición por penaltis. Es un equipazo.
7: El primer partido de Francia, ¿contra quién fue? Se me fue.
3: El primer partido de Francia.
6: Senegal, Francia-Senegal.
3: Uno ve tanto fútbol
6: sí.
3: Aquí que.
6: Y esa,
4: si
6: y esa,
4: allá,
6: esa de equipo
3: sí,
6: microondas funciona para equipo nevera, equipo televisor y cualquier electrodoméstico.
4: Sí, es para cualquiera, pero es que. En el microondas, pues digamos que pues es más chévere porque todo el mundo lo tiene.
3: Bueno, mi amigo Microondas, ya volvemos después de esta pausa. ¿Quién quita el dolor de cabeza? ¿Quién quita los dolores de cabeza? Pues ver fútbol, ¿no? Ver fútbol.
4: Le tengo
3: ver
4: una
3: a
4: buena.
3: La selección, ver a la selección de Estados Unidos. ¿Cómo me gusta ver a Estados Unidos?
6: Ah, sí, es un equipo alegre. Es un equipo sabroso y le estoy haciendo tanta fuerza para que no se muera ese ímpetu, ese deseo del país local hacerle fuerza a su selección.
3: No, es y verdad, te digo una
4: le
3: cosa,
4: tengo una buenísima,
3: el día que jugaron, ¿contra quién fue el partido pasado? Es que, de verdad,
6: sí, tanto me pasa que, igual. Primero Estados Unidos, primero Turquía. Paraguay, sí, después Turquía.
3: Turquía, mire, Turquía, sí. Contra Turquía yo estaba en un pub gringo, gigante, gigante. No había un suramericano, no había uno, todos con camiseta de Estados Unidos, gritando como si fuera el Super Bowl. Sí. Una cosa impresionante y eso me tiene muy emocionado. Aquellos que dicen desde la distancia que no se está sintiendo el Mundial en los Estados Unidos, mienten. Usted va a un centro comercial, ve camisetas por todo lado. Usted va a un, no sé, a un bar.
7: De pronto dependerá de la ciudad. Lado.
4: Depende de la zona también.
3: Yo he estado en tres ciudades. He estado en Nueva York, he estado en Filadelfia y he estado en Boston.
4: Pero
3: en las tres lo he sentido.
4: Claro, porque si usted va a los puntos donde están las cosas de la FIFA, pues obviamente van a contar
3: fútbol. No, pero ¿cuáles cosas de la FIFA? En el subway, es decir, en el metro, en... No,
6: pero Steven, yo sí creo y en
3: o sea, ese... aquí, ¿a dónde quieres que me vaya? ¿A una librería?
6: Sí, no, pero Steven, pues esa no, se la compro totalmente, porque es que desde las épocas de Pelé, por allá cuando fue al Cosmo 100, desde que se realizó el campeonato del mundo en Estados Unidos 94, siempre se hablaba de eso, ¿no? Que querían que se cogiera ese amor por el soccer, como llaman ellos, en Norteamérica. Ahora, el hecho de que se realice una Copa América 2015-2016, de nuevo un campeonato mundial de fútbol, de que ya se esté hablando de que la Copa América del año 2028 va a ser en Estados Unidos, mire el espectáculo, mire los estadios.
3: No, pero la Copa
6: es por
3: América,
6: algo. Ah, bueno, Camilo, y se me olvida la del 2024
3: América,
6: también.
3: Pero le digo una cosa, la Copa América muerta. Cuando yo estuve aquí en el 2016, no pasaba nada.
7: No, pero
3: en
7: el 2000,
3: la del 2024 24, un poquito sí. más. La
7: sí,
3: del 2024
7: claro.
3: un poquitín más. Pero no una locura. Este mundial sí ha sido una locura, le digo. Este mundial ha sido
6: bueno,
3: una locura.
6: Algo, es que por algo
7: usted,
6: será, ¿no? Por algo será que sabe manejar el espectáculo y todo.
7: O sea, que ha estado en otros mundiales, comparándolo con otros mundiales, ¿cómo se ha sentido? O sea,
3: por ejemplo, Qatar era muy pasivo, ¿no? Además, porque como no dejaban tomar ni una gota de licor en ningún lugar público.
4: Pero
3: entonces,
4: sí,
3: pues,
4: lo que pasa es que tiene que ver mucho las distancias. Tiene que ver demasiado que aquí las ciudades son muy grandes, que hay mucho espacio y de pronto hay zonas en las que, por supuesto, no se ve una sola camiseta.
6: Y esto es un mundial de prueba.
4: No se ve un solo televisor.
6: Y es un mundial de, a ver, sí, de prueba, digamos que de prueba, de ensayo por tantas novedades, ¿no? Es que es el primer mundial de tres países. Es un mundial de unos recorridos muy largos, es un mundial con 48 selecciones, es un mundial al que le sumaron una fase más, la de 16avos de final. Entonces, todo ese tipo de cositas, sumándole todos esos detalles americanos, ¿cierto? Ese americanismo que se le está imprimiendo
4: ese show,
6: en este
4: ¿no?
6: campeonato del mundo, pues eso lleva a que sea un escenario
3: Pero ellos están
6: diferente.
3: Adaptando también a lo que es el fútbol
6: y no estoy
3: sin
6: diciendo
3: necesidad
6: que
3: de transformarlo
6: pero,
3: con el show
6: sí.
3: en otro deporte.
6: Y no estoy diciendo que sea
3: Mire,
6: malo,
3: yo
6: ¿no?
3: le...
6: Pero eso le doy... genera un ambiente
3: sí.
6: diferente al campeonato del mundo.
3: Yo les traslado una experiencia, algo que me ha ocurrido. La... ¿cómo se llama? El colgandejo este, hombre. La cuerda.
6: La cinta de la escarapela.
3: La cinta de la escarapela. Usted va con eso por la calle y todo el mundo, primero, o lo mira o le pregunta si usted es de la FIFA. Y le dicen, a mí me preguntaron si era futbolista. Yo le dije, no, muchas gracias.
6: No, Steven tiene cara de agente.
4: De la selección
3: por
4: de
3: lo
4: Irán.
3: Que me
6: Steven
3: toca.
6: Dijo que era voluntario de la FIFA.
4: Pero yo les contaba esa historia, Steven. A mí me salvó, o no me salvó, me ayudó, porque en el aeropuerto de Dallas, que es tan grande, haciendo la fila de migración y el check de seguridad, me metí por una fila que no era. Y el oficial, pues, son muy serios, pero apenas me ve la escarapela colgando y dice FIFA,
3: ayuda.
4: Empezó a hablar de fútbol, me quitó la cuerdita esa del separador, me acompañó, me ayudó con la maleta y me dijo suerte, te espero de vuelta, no sé qué, todo por el fútbol.
7: No, y les digo, ser colombiano o ser colombiana
4: también.
7: A mí me ha ayudado muchísimo.
4: También.
7: O sea, el colombiano
3: aquí son querendones con los colombianos, ¿saben?
7: Muy queridos. O sea, uno dice que es de Colombia y no, o sea, se les nota la alegría cuando uno dice que es de Colombia o cuando uno habla y dicen colombiana. O sea, realmente me he dado cuenta que ser colombiana abre puertas también.
3: Ah, bueno, les digo, esta semana estaba en un supermercado, en un Walmart, y Shakira en la portada de Sport Illustrated. O sea, que también ayuda mucho. Locura.
4: Venga, Steven, no se me puede pasar esto. No se me puede pasar esto porque a propósito del dolor de cabeza. Hay que copiar las cosas buenas y con esta sí felicito a la AFA e invito a la Federación Colombiana de Fútbol para que lo haga. La AFA, la Asociación del Fútbol Argentino, anunció que implementará la detección semiautomática del fuera de lugar para el 2027, para el próximo año. Tremenda inversión.
6: Bien, Tapia.
4: Ay, cuánto nos ayudaría en nuestro humilde país. Lo que pasa es que no tenemos tribunas para colgar todas las cámaras, pero sería buenísimo.
6: Es mucho pedir, ojalá algún día se dé, pero bien por la AFA.
3: Vamos a la pausa. Regresamos con más aquí en AS y Caracol Radio, La Polémica.
8: 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En Caracol Radio son las... En Caracol Radio es la 1:40 a.m.
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3: Luisa, la más pro a esta hora, 9:40 a.m. aquí en Boston, 8:40 en Colombia. Nos quedan 5 minuticos. El más pro, Luisa.
7: El más pro, yo se lo voy a dar a Gonzalo Plata. Sabes que hoy se lleva todos los aplausos, todos los... las miradas porque hizo el gol que le dio la victoria histórica que pone a soñar nuevamente a Ecuador. Yo creo que era una de las selecciones suramericanas que se llegaba con más expectativas y que decepcionó en el arranque. Entonces creo que puede ser un cambio de rumbo para la selección ecuatoriana.
5: Yo le tengo otro, Steven. Yo le
3: el
5: tengo
3: más
5: otro.
3: Pro, Mauricio.
5: Sí, Sebastián Becasese, porque tenía la lápida encima. Y ojo, no es que su equipo le haya resuelto en la cancha, sí, pero Becasese toca al equipo, mueve fichas y el equipo asume una actitud ofensiva y marca el gol de la victoria. Así que la muñequita también se le vio y a Becasese también le doy esa distinción al técnico argentino seleccionador de Ecuador.
3: Y el más pro tiene que ser Camilo Paraguay, porque debe ganar. Debe tener un buen resultado si quiere seguir con vida en el torneo.
6: Sí, señora. A continuación estaremos pendientes de Paraguay, que va ante Australia. Debe conseguir una victoria para seguir con vida. Y Turquía, a su vez, contra Estados Unidos, como ya lo mencionábamos.
3: Bueno, muy bien. ¿Algo que decir sobre el equipo japonés? Veo que le entusiasma mucho a Andrés Díaz el equipo de Japón. A mí también. Me gusta mucho
7: a mí
3: el
7: también.
3: Equipo de
7: Japón.
6: Sí, le hago fuerza a Japón.
3: Me parece un equipo muy interesante.
4: Tiene solamente una falencia. Y es que no tiene un 9.
3: ¿Cuál?
4: Importante. No tiene un 9 que la empuje. Sí. Porque genera, cruza pelotas, toca la pelota siendo muy rápido. Los desmarques de los japoneses son buenísimos. Tocando de primera, la verdad que lo hacen bastante bien. Es un equipo que cuando pierde la pelota se repliega rápido, que pasa rápido esa línea precisamente de la pelota. Pero no tiene quien la empuje. Y esa es la gran falencia, creo que histórica, de hecho, del fútbol japonés.
3: Camilo, el más pro.
6: El más pro, sabe que me gustó mucho el atacante de Países Bajos, Brian Brubby, tuvo la oportunidad de anotar es un tanque, va muy bien el juego aéreo, el choque es muy físico, anotó el segundo gol, al final terminó cansado, pero me pareció que tiene buenos movimientos el atacante que está en el fútbol inglés.
3: Bueno, el más sí, pro, mañana, señora.
7: Sí, hablando de mañana, el partido que vamos a tener acá en Guadalajara, Uruguay, España, o sea, partidazo.
3: Está lindo. Usted, a ver, yo le pongo así los tiquetes, todo pagado, para ver Uruguay-España, Mauricio, o Noruega-Francia. Ah. Usted, ¿para la derecha o para la izquierda en cuanto a los tickets?
6: Si usted, ¿no?, puede pagar los dos, dígale que los dos.
5: No, me tiro de verdad para Noruega-Francia. Me parece que hoy es un partido más equilibrado, creería yo, con espectáculo más garantizado por todo lo que es Francia y esta selección.
3: Juega como Infantino, la mitad del tiempo en una ciudad, la otra mitad del tiempo en otra ciudad.
5: Ya quisiera uno doblarse, ¿no?, en este campeonato del mundo. Pero no, me tiro para Francia-Noruega.
3: El señor Camilo Pinto, ¿cuál le parece más pro? No. ¿Noruega-Francia o Uruguay contra España?
6: Tener la oportunidad de ver a Mbappé, de ver a Haaland, que son goleadores del campeonato del mundo. Francia, que es una de las candidatas, me quedo con ese duelo.
3: Andrés dijo, Erling Haaland, ellos son favoritos, nosotros vamos a ver qué hacemos, pero ellos son los que van a ganar.
4: Sí, totalmente, pero a mí invíteme a Sudáfrica-Canadá el domingo a las 2 de la tarde, partidazo.
3: Ah, con mucho gusto, lo invito, debe estar barato.
5: Vaya bien, Andrés.
3: Bueno, vamos... Vamos con el fútbol, seguimos nosotros, muy pendientes de ustedes en cada emisión, en cada momento, en cada instante, en este Mundial de Fútbol a través de Caracol, en esta ruta mundial. La polémica regresa mañana, chao.
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1: 2:00 a.m. Soy Karen Borges y estas son las noticias más importantes a esta hora. La alcaldía de Pasto ya alista los proyectos estratégicos para los cuales buscará apoyo del nuevo gobierno nacional. Sebastián Villada.
2: La mayoría de proyectos se centran en temas de infraestructura que fueron presentados en múltiples oportunidades al actual gobierno nacional, pero para las cuales no se consiguió apoyo durante los últimos 4 años.
3: Vamos a continuar, vamos a insistir con Catambuco Pasto. Recordemos que solo hay 150 mil millones, faltan 300 mil millones de pesos, igualmente para complementar las obras de acueducto y alcantarillado.
2: De acuerdo con el mandatario, la expectativa no solo es en temas de infraestructura, sino también en seguridad, y que con esta se pueda dinamizar el turismo en la ciudad.
1: Y confirman la condena de 21 años contra un hombre señalado de abusar de su prima en Ocaña, Jenny Márquez.
4: Con una calificación de 99 sobre 100, Cundinamarca superó a Valle del Cauca, que sacó 98 puntos, y Antioquia con 94. Además, el departamento se ubicó muy por encima del promedio nacional, que fue de 83,7 puntos sobre 100. El resultado fue dado a conocer por el Departamento Administrativo de la Función Pública, que evaluó el desempeño de 3.371 instituciones públicas a nivel nacional. Así lo manifestó Jorge Emilio Rey.
5: El departamento de Cundinamarca es la primera entidad con la mayor calificación, 99 sobre 100 puntos, en todos los sectores o en todos los ítems o pilares que este atiende, revisa, evalúa.
4: Por su parte, Luz Marina Sánchez, directora del Departamento Administrativo de Función Pública de Cundinamarca, aseguró que el cumplimiento del 99% en el formulario único de reporte de avances de la gestión es una garantía para los ciudadanos de que el departamento cuenta con un gobierno transparente y comprometido con la excelencia en la gestión pública.
1: Gracias, Juan David, con ese reporte de noticias de Cundinamarca. Y ahora sí hablamos de la condena de 21 años contra un hombre señalado de abusar sexualmente de su prima, esto en Ocaña, norte de Santander. La información con Jenny Márquez.
6: La sala plena del Tribunal Superior de Cúcuta confirmó la condena de 21 años y 8 meses de prisión contra un hombre hallado responsable de los delitos de acceso carnal violento agravado y acto sexual violento agravado cometidos contra una menor de edad en el municipio de Ocaña. Esta confirmación se da después que la defensa del procesado interpuso un recurso de apelación. De acuerdo con la información entregada por la Fiscalía General de la Nación, el pasado 30 de agosto del 2020, la menor le contó a sus familiares los abusos de los que venía siendo víctima por parte de su primo. Una vez iniciada la investigación correspondiente, el ente acusador logró determinar que los abusos se habrían prolongado durante varios años, desde que la niña tenía 5 años. Tras lo anterior, el hombre fue recluido en la cárcel del Distrito Judicial de Ocaña, donde deberá cumplir su condena.
1: Y hablamos ahora de noticias del mundo. Irán insistió este viernes en que los buques que transiten por el Estrecho de Hormuz deben seguir las rutas establecidas por la República Islámica después de que un carguero fuese atacado en el estratégico paso cerca de las costas de Omán por un proyectil desconocido. A través de un mensaje de X, la autoridad del Golfo del Estrecho Pérsico advierte que la navegación de los buques fuera de las rutas designadas no está cubierta por la garantía de tránsito seguro. Y hablamos ahora de música, porque Bizarrap regresa a la música con su primer Bizarrap Music Sessions del 2026, esto junto al rapero Mike Towers. Mateo Duarte.
7: El productor, cantautor y DJ argentino Bizarrap lanzó su primer Bizarrap Music Sessions del 2026 junto al rapero y cantante puertorriqueño Mike Towers. Se trata de la Bizarrap Music Sessions número 4266, en la que se ve a la estrella puertorriqueña rapeando durante 3 minutos hasta que el video se interrumpe con un código QR que aparece en pantalla. Luego inicia un nuevo video que muestra a Bizarrap con tomas de él comprando una cadena gruesa plateada con un tigre y tomando champaña de su Latin Grammy en un avión privado. También se le ve paseando en un Lamborghini pintado con rayas de cebra, caminando durante el premio de Fórmula 1 en Canadá y rompiendo láminas de futbolistas como Kylian Mbappé, Mario Götze y la selección alemana, y pegando una de Neymar y del Dibu Martínez.
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8: 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En Caracol Radio son las
1: 2:00 a.m. 5 minutos.
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21: Bueno, 11 de la noche, 8 minutos. Un alivio estar con ustedes esta noche con Cebedol y con As Mundial y con cada uno de nuestros integrantes en esta nueva noche, amanecer para nosotros. Estoy en la ciudad de Boston, los saludo desde aquí, desde la bella Boston. Una ciudad que yo no conocía, la esperaba más tranquila, la verdad se mueve bastante, hay bastante tráfico. Bueno, una de las lindas capitales de este país que está acogiendo el Mundial de Fútbol. De Fútbol Soccer, Andrés Díaz, ¿cómo le va, señor? Bienvenido.
22: ¿Cómo le va, Steven? Fútbol y soccer, solamente hay uno y es el fútbol. Lo demás es fútbol americano completo, con nombre y apellido. El soccer no existe. Bueno, Steven, la verdad sorprendido. Este es el Mundial de los Palos y me estoy ilusionando con que nuestra amada selección Colombia le pueda dar el palo a Portugal. Si Sudáfrica se metió, si Corea la pasó mal, si Cabo Verde le sacó el empate a España, si Curazao le sacó el empate a Ecuador, bueno, tantas cosas que han pasado en esta Copa del Mundo, se han dado. ¿Por qué no? ¿Por qué no?
21: Sí, de hecho, yo por ejemplo no esperaba el Mundial que está haciendo México, el querido Lalo López, y lo que está haciendo México es muy interesante. Yo creo que ha crecido en tiempo récord, le ha pasado una cosa muy similar a México, como le ha pasado a Estados Unidos, mostrando una cara mucho mejor de la que mostraron camino a este Mundial durante sus amistosos. Lalo, en México, ¿cómo estás?
23: Saludos, Steven, buenas noches a todos. Sí, una recuperación casi milagrosa de la selección mexicana que ha mostrado su mejor cara. Hoy su mejor partido era de Javier Aguirre. Casi siempre haciendo las cosas al último minuto el equipo mexicano, como otras selecciones mexicanas, otras versiones menos brillantes del equipo tricolor en mundiales. Y si bien ha aprovechado el equipo la altura, el empuje de la gente, la mística del Estadio Azteca, donde sigue sin perder en Copas del Mundo, también es cierto que futbolísticamente el equipo ha presentado más argumentos que antes, sobre todo ahora con una versión estelar de Gilberto Mora, también buenas versiones de Julián Quiñones. Ya lo iremos analizando, pero han llegado jugadores mexicanos en muy buen estado de forma a la etapa más importante de la Copa del Mundo.
21: Así es, vamos a hablar de México, por supuesto, que tuvo su actuación estelar durante esta noche y se le hace homenaje a un gran hombre de mundiales, que es Memo Ochoa. Lucho Restrepo en Bogotá. Lucho, nos mueve los números.
24: Mi querido Steven, un saludo muy especial para usted, para todos los que se conectan a Es Mundial ahorita. Nos mueven porque, vea, ya hay una llave confirmada en 16avos de final, que es Sudáfrica-Canadá. Se jugará el 28 de junio ese partido y el ganador de ese partido se enfrentará en octavos a Marruecos contra el que quede primero del grupo F, que es entre Países Bajos y Japón y Suecia. Seguramente uno de esos tres saldrá el mejor de ese grupo. Lo que nos dice que hay un camino favorable para Marruecos o Países Bajos, si termina primero en ese grupo, de llegar hasta los cuartos de final de la Copa del Mundo. Ya analizaremos contra quiénes son los rivales.

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1: Este mundial aparentemente está más fácil, pero los cruces te matan, ¿no? Los cruces en incluso instancias iniciales son muy complejas. Por ejemplo, estoy haciendo cuentas y si todo sigue como está, Colombia entraría a la misma zona de Argentina. Y, por ejemplo, sí, claro, podría haber un cruce en cuartos con Argentina. O sea, muy complicado. Eduardo Burgos, de AS en España, está ¿dónde? ¿En qué lugar del mundo? Eduardo, querido, ¿cómo estás?
2: Hola, Steve. Buenas noches. De madrugada ya aquí en Manhattan. Sigo en Nueva York. Mañana marchamos para Boston, para el Noruega-Francia, que se va a jugar prácticamente el liderato. Y ver qué equipo se va más al sur de Estados Unidos, a Dallas. O bueno, al final también es un duelo Mbappé-Haaland. Vamos a ver quién pelea por la bota de oro. Está ahí también Messi de por medio. Es el gran rival a batir entre estos tres monstruos, ¿no? Entre Haaland, Mbappé y Messi. Y veremos qué tal, porque ahora de repente también se ha metido Vinicius Junior con ese doblete que pudo haber sido hat-trick, para mí mal anulado. Y la verdad, ya personalmente me da pena que no esté hoy el Tito Soria para preguntarle si ahora Brasil sigue no siendo favorito para el Mundial.
1: Bueno, ya lo discutiremos entre nosotros y cuando lo tengamos, pues por supuesto se lo vamos a preguntar a él. Vamos a Canadá, está Alberto Mora con nosotros. Alberto, querido, ¿cómo estás?
3: ¿Qué tal, Steven? Buenas noches. Y analizando todo, creo que Canadá le sirvió la derrota contra Suiza, hablándolo así nomás, porque viendo la derrota, el cuadro le beneficia un poco, primero por el duelo frente a Sudáfrica, se le abre un poco el panorama para soñar con los octavos de final, primero. Y segundo, si hubiese quedado primero en la zona, le hubiese tocado enfrentar a Colombia, probablemente en zona de octavos, dado si clasifica. Lo único malo es que sale de Canadá y ahora le toca ir a jugar a Los Ángeles, este partido el domingo a las 3 de la tarde, hora del este de Canadá. De lo contrario, creo que la derrota sirvió, a pesar que creo que firmaba el empate de un principio el equipo de Jesse Marsh, pero Suiza aprovechó rapidito el segundo tiempo para llevarse la ventaja y no pudo Canadá realmente en este partido frente a Suiza.
4: Oiga, Steven, es curioso porque en un momento cuando Suiza pasa a ganar el partido, el rival era Bélgica. Pues nadie quería ganar el partido.
3: Están jugando el empate.
4: Pues claro.
1: Sí, más o menos.
3: Están jugando el empate. Menos, sí. El primer tiempo, si ustedes analizan el primer tiempo, muchachos, el primer tiempo estaban jugando al 0-0. Ni un ataque de Suiza, Canadá tenía la pelota, pero tampoco era, digamos, ofensivamente importante y se jugaba al 0-0. El segundo tiempo ya Suiza aprovechó que Canadá arrancó súper dormido en 45 segundos, marcó el 1-0. Entonces ahí ya se destrabó un poco lo que fue la situación del juego, pero el primer tiempo clarísimo, estaban firmando el empate. A ver cómo quedaban ahí.
5: Pues es que a Suiza le toca, lo más probable es que a Suiza le toque contra Algeria, Austria o Egipto, un mejor tercero. Mientras que a Canadá ya le tocó Sudáfrica. Si usted me pone a mí a escoger entre Sudáfrica, por lo que vimos en estos tres partidos, y Algeria, Austria o Egipto, le escojo a Sudáfrica mil y un veces. Total. Porque sorprendió lo de Sudáfrica hoy contra Corea, sin ser nada del otro mundo. La verdad, el partido de Corea hoy fue muy flojo. Y Sudáfrica pues acabó pasando segundo y Canadá pues es mucho más equipo, la verdad, y tiene jugadores de mucho más renombre y de peso que lo que puede hacer Sudáfrica.
1: De todas maneras, creo que después del debut tan flojo de Sudáfrica, nadie esperaba que Sudáfrica estuviera en la siguiente ronda, ¿no? Y este mundial te permite eso. Hombre, en el canal de Caracol Radio y en el canal de YouTube de AS Colombia. AS Espacio Colombia y Caracol Radio. Y por supuesto, AS España, AS México, AS USA. Estamos en todas las ediciones. A esta hora, al aire, en vivo. Volvemos.
6: 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En Caracol Radio son las... En Caracol Radio son las 2 de la mañana y 15 minutos.
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3: Aquí estamos al aire en AS Mundial. Dije 12:17 como si 46 millones de personas no estuvieran a las 11:17 en Colombia. Ya con los horarios, y eso que tengo una hora más, o sea, no tengo mucha diferencia. Los que están en la otra costa, en la costa oeste, es mucho más complicado. 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Incluso con esos guayos, Andrés Díaz jugaría bien al fútbol. Así que, a comprarlos ya, cualquier tronco se ve como Neymar o como Vinicius, querido Andrés Díaz. ¿Dónde está Andrés Díaz? ¿En Dallas?
4: En Dallas.
3: ¿De qué hora tiene ahí en Dallas?
4: No, las 11:22, la misma de Colombia.
3: Ah, la misma de Colombia, muy bien. ¿Ya mejor el clima en Dallas, o no?
4: No, mejor el clima en Dallas, son 37, 38 grados todos los días. ¿Sí?
3: No, pero las tormentas, los huracanes, no, todo lo que le pasó la semana anterior.
4: Eso siempre va a estar. Esta es la ciudad alerta, junto con Kansas. Usted está a 40 grados bajo el sol y le llega una alerta. Posibilidad de inundaciones en tu ruta, posibilidad de tormenta eléctrica, posibilidad de tornado, posibilidad de cataclismo. No, esto es terrible.
3: Bueno, welcome to America. Vamos a hablar de los equipos que salieron al ruedo hoy. Vamos con Brasil. Brasil, ¿lo está convenciendo Brasil, Lucho? ¿Lo está seduciendo la verde amarela o no?
5: Pues vea, Para mí el Brasil hoy no fue medición, porque Escocia, la verdad, Steven, es muy flojito. La verdad, Escocia es de los rivales que más endeble he visto yo en toda esta Copa del Mundo. Los errores que cometió Escocia hoy, le anularon un gol, pero el primer gol que abre el partido Vinicius es un error de un equipo casi que amateur, y Escocia se ha visto muy débil a lo largo del Mundial. Pero lo que es cierto es que Vinicius ya lleva varios goles, se ve mucho mejor el equipo sin Igor Thiago, mucho mejor Mateus Cunha. Ryan jugó muy buen partido hoy, que pues es una de las incógnitas que teníamos por la ausencia de Rafinha y lo que puede significar eso, y pues la verdad tiene jugadores de jerarquía que pues va y gana. Brasil tendrá una llave bien complicada en 16avos de final, porque saldrá entre Japón, Países Bajos y Suecia, y cualquiera de esos tres equipos es mucho más equipo de los, pues no que Marruecos, pero le hará un partido muy incómodo al nivel, yo creo, que es lo que le hizo Marruecos, donde Brasil se vio muy incómodo. Entonces no me convence 100%, pero va mejorando.
3: Eduardo, ¿esta Brasil no depende mucho de Vinicius?
6: Te diría que no. Bueno, y antes de todo preguntarte si hay chaquetas para todo el mundo o antes para Colombia.
3: No, por supuesto, este programa se llama AS Mundial, va chaqueta para todo el mundo. Usted puede estar en Marte y en Júpiter, bueno, salvo en Saturno, allá no llega FedEx, de resto le llega donde esté, no se preocupe, querido Eduardo.
6: No, más que nada porque también este de Boston es complicado. Tú lo sabes que estuviste el otro día y ahí te mojas o te mojas. Incluso te reparten ponchos y material para intentar evitar un poquito la lluvia.
4: Por si acaso, díganle a Lalo López que no es chaqueta, sino chamarra.
7: Ah, bueno, sí, me acuerdo que tiene otro significado.
3: Sí, Lalo, sí.
6: Perdón.
7: Sí, sí, sí. Con las connotaciones lingüísticas, por favor.
3: Importante, me parece, ¿eh? Importante me parece la aclaración de Andrés. Bueno, Eduardo, Vinicius y Brasil.
6: Es el equipo de Vinicius, ya es la Brasil que todo el mundo esperaba, que Vinicius ha dado ese paso adelante. Incluso él lo decía hace un par de días, Ancelotti me da la importancia que yo merezco, porque ni con Diniz, ni con Ramón Menezes, ni con Dorival tenía este peso en el equipo, y sobre todo el equipo juega para él y juega para explotar sus características. Comentaba antes Luis que no convenció a esta Brasil, pero es que esta Brasil apenas lleva en total, en todos los días que lleva Ancelotti en el cargo, menos de 100 entrenamientos juntos, por ir un poco al hilo. Aún queda mucho por hacer, incluso el otro día aquí en AS tuvimos una entrevista con Rodrigo Caetano, que es el director de selecciones masculinas de la CBF, y comentaba que más que este Mundial, Brasil se devuelve el de 2030. Este va a ser el primer paso de Ancelotti, va a ver cómo está el equipo, cómo está el futuro, porque lo que viene por detrás, cuando se retiren los Neymar, los Casemiro, los Marquinhos y demás, es muy prometedor.
3: Sin embargo, si llegara a ser un mal Mundial... Brasil en este Mundial, aunque esté pensando a futuro, pues yo no sé qué tanto soporte o aguante Lalo va a tener Ancelotti, con todo y que ya lo renovaron, pero es que las presiones en Brasil son otra cosa. Dirigir Brasil es una papa tan caliente como el Madrid.
8: Sí, y hay que tomar en cuenta que Ancelotti es el primer extranjero en dirigir a la selección brasileña, entonces cuenta todavía con esa presión extra de que fue el entrenador que rompió con el tabú. Y si bien es cierto que hasta ahora Brasil no ha sufrido en demasía, quitando ese primer tiempo contra Marruecos, también es cierto que los rivales que ha tenido no son ningún parámetro y habrá que ver hasta dónde llega este equipo brasileño. Yo sigo teniendo confianza en que Ancelotti, sabiendo cómo se juegan ese tipo de partidos, podrá sacar lo mejor posible de su equipo. También es cierto que las circunstancias se le están complicando. Lo de Rafinha es un palo fuerte. Las ausencias ya comentadas de jugadores que no han podido estar en la Copa del Mundo por lesiones. En fin, el lío que tiene ahí con Endrick. Entonces, habrá que ver, ¿no? Si Ancelotti termina por sacar lo que se antoja que puede sacar de los jugadores brasileños, que es la razón principal por la cual está en el cargo. Pero entiendo lo que dice Edu, que esta es una primera toma de contacto para que él vaya empapándose del contexto del fútbol brasileño, porque el proyecto va a largo plazo y 2030 es quizá ese punto en el cual esta generación naciente de futbolistas brasileños pueda terminar de germinar ya de la mano de un proyecto más asentado con Ancelotti.
4: A mí me encanta Brasil, sí. Steven. Me fascina.
3: Sí, ¿por qué?
4: Le voy a decir por qué. Porque, a ver, no le pidamos a Brasil el juego bonito. Eso ya no existe. No, y eso nunca va a volver. Por lo menos mientras esté Carlo Ancelotti y mientras el fútbol se juegue como se juega hoy en día, el juego bonito no va a aparecer. Pero a mí me encanta de Brasil que a sus jugadores fuertes en el uno contra uno, rápidos en las transiciones, le agregó muchos atributos de lo que es el fútbol moderno a nivel mundial y el fútbol europeo, muy, digamos, del sello de su técnico Carlo Ancelotti. Es un equipo que presiona alto. Yo en mi vida había visto presionar alto a Brasil de la manera en la que lo hace. Lo había intentado, pero sin convencimiento. Hoy muerde. Hoy los goles de Brasil son robos en zonas demasiado altas del terreno de juego, prácticamente en las 18.50 del rival. Hoy Brasil es un equipo que toca la canción que más necesita el partido. O sea, hay que entregarle la pelota al rival, se la entrega, se tira atrás y te contragolpea con Vinicius, con Ryan, con los que sea. Tiene volantes de ida y vuelta. Ya el número 10, el Neymar, digamos que ya no es tan fundamental en este armado de Brasil, porque tiene además...
3: Ha funcionado mejor Paquetá, ¿no? Paquetá viene subiendo el nivel.
4: Lo de Bruno Guimarães es una Copa del Mundo espectacular. Lo que está volando Bruno Guimarães, juega, asiste, toca, sí, va, sí. Viene. Hoy los goles esperados de Brasil estuvieron en 4.33, Lucho, se no deja mentir, Eso es altísimo, exageradamente alto.
3: Ah, pero después de Alemania, lo que dije ese Lucho, pero la selección de Escocia es pobre, pobre, pobre. Uy, muy pobre. No,
4: mío. Igual, cuando las elecciones, pero usted tiene que marcar la diferencia que está marcando Brasil, y la marcó.
3: Brasil, no, para cerrar.
7: No, sí, digamos, Andrés sí tiene razón en eso, pero también hay que anotar lo que decía Luis, el tema de los rivales, salvo Marruecos, y Eduardo también creo que lo mencionó, lo de los rivales. Marruecos solamente el primer tiempo lo complicó y desnudó, digamos, las falencias que tuvo Brasil cuando un equipo realmente con intención ofensiva lo inquietó. De resto, Haití y Escocia, perdónenme, si no es, digamos, el tester para un Brasil que, como mencionamos, en la fase final se tienen que encontrar con papas calientes, como puede ser un Japón o un Países Bajos, que ahí sí van a medir, digamos, de la gasolina o el aceite de esta selección brasilera, que sí, no es el juego bonito, pero se está volviendo efectiva y tiene jugadores que están en su momento goleador como Mateus Cunha y Vinicius.
4: Sí, igual que Argentina.
3: No, Argentina le he visto mejor expresión colectiva.
5: Argentina
4: es
5: mucho más
4: equipo. Pero venga, o sea, me están diciendo que Argentina es de los mejores equipos de la Copa del Mundo porque enfrentó a Argelia y porque enfrentó a... ¿Cuál fue la otra?
3: Pero es que colectivamente se ve mejor.
4: Y va a jugar con Jordania.
5: Pero Argelia y Austria son mucho más que Haití y Escocia, Andrés.
6: Sí, creo que estamos hablando muy con los equipos, honestamente.
3: ¿Cómo, Eduardo?
4: Para mí son la misma línea de flojos.
6: Estamos infravalorando mucho los equipos. Este Mundial está habiendo mucha disparidad entre los juegos. Si te das cuenta, Haití, en este partido contra Marruecos, le pintó la cara en el primer tiempo. Vale que Isidore saca de repente un misil, todo lo que tú quieras, pero este Mundial está siendo muy equilibrado y pues que pensábamos que iba a ser mucho más fácil de ganarles.
3: Pero también estábamos hablando, creo que fue en el AS Mundial del martes con Soria, y nos decía, ojo que el tema del clima también puede estar afectando el rendimiento de los equipos y dándole cierta ventaja a unos equipos llamados chicos que pueden estar sacando provecho de eso. Las condiciones. Hoy, por ejemplo, el rival que tuvo hoy México, Chequia, había llegado ayer nada más a la Ciudad de México.
8: Sí, aunque lo hicieron como una especie de estrategia para que la altura no les perjudicara tanto, es algo que ya han hecho. Sí, ese no resultó bastante. El segundo tiempo el equipo estaba totalmente ahogado. Es algo que ya habían hecho otras selecciones antes, Honduras, Canadá, Costa Rica, que suelen enfrentarse a México en eliminatorias de CONCACAF, y había dado cierto resultado porque, según esto, la altura comienza a golpear en torno a las 48 horas. Entonces, esto mencionan ciertos especialistas en fisioterapia, por ejemplo, ¿no? Pero claramente eso no funcionó porque el equipo estaba absolutamente ahogado en el segundo tiempo, y es ahí donde México aprovechó para sacar adelante el partido.
7: Yo insisto, Steven, bueno, el tema de las pausas de hidratación. Los tiempos del partido o los momentos del partido cambian después de ese primer y ese segundo corte de las pausas de hidratación. Lo hemos visto en la mayoría de los partidos. Hay un equipo que te ataca en los primeros 21 minutos, 22 minutos. Llegas a pausa de hidratación, esos 2-3 minutos de pausa, y a partir de ahí el otro equipo que se veía superado cambia completamente el panorama y otra vez equilibra las cargas. Esa pausa de hidratación está en ese momento del juego, sí está siendo determinante para que otros equipos que se ven superados nuevamente como que retomen ese aire de volver a competir y volver a buscar el partido.
3: Bueno, para cerrar Brasil, nos quiere compartir Eduardo algo que me acaba de mandar que está bien interesante. ¿Qué es?
6: Es una declaración de Caetano en la entrevista que tuvimos esta semana, que comentaba que, bueno, ustedes que están más cerca del país y demás, saben que en Brasil un técnico que puede durar 6 meses, 5 meses más o menos, a lo sumo.
3: Más o menos.
6: Y, algo que a veces dos. Claro, incluso menos. Y es algo que la CBF, con la renovación de Ancelotti hasta 2030, quiere dejar en evidencia que se tiene que cambiar eso. Hay que dar tiempo a los entrenadores, hay que dar tiempo a los procesos y sobre todo a Ancelotti, que es un entrenador posiblemente de los mejores del mundo, ahí está su palmarés y de la historia, y Brasil confía en ese proceso, confía en lo que viene Ancelotti haciendo, confía en los últimos, digamos que lo que pasó contra Japón en el marzo pasado, tiene que dar atrás. Al final fue una prueba de fuego y no es el equipo que es hoy en día. También están las lesiones de Rodrigo, de Estevao, de Militao, han conocido mucho esta Copa del Mundo. Brasil posiblemente no esté en el mejor momento, no es como dice Andrés, que ya no es un juego bonito, que es un equipo más pragmático. están más a por el resultado y a llegar lo más lejos posible, como ahora mismo también haciendo Inglaterra con Tuchel. Y creo que el fútbol moderno va a avanzar a eso, dos opciones. Si, por ejemplo, Guardiola llega, hará lo mismo, lo más probable.
3: Vamos a la pausa. Regresamos. 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
10: En Caracol Radio son las 2 de la mañana y 31 minutos.
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13: La selección de México completó la fase de grupos de la Copa del Mundo 2026 con un puntaje perfecto y diferencia de gol perfecta, 9 de 9 puntos y 6 goles anotados y 0 en contra, primera vez en su historia que logran esta hazaña. El técnico de México, Javier El Vasco Aguirre, se refirió a la actualidad del equipo y ya están pensando en su siguiente rival del certamen.
14: Mandamos gente, tenemos 4 rivales, 4 analistas en los campos donde suponemos de los 5 que nos pueden tocar 4. Y estamos ahí trabajando ya en el próximo rival. Yo creo que los jueces no se detienen, ni yo mismo, en lo que acaban de hacer o que va sucediendo, sino que en lo que viene, ¿no? En eso creo que hemos mejorado. Pues la afición es exigente y al final de cuentas el jugador se repone, no se achica, por decirlo de una manera, no se desconcentra.
13: En 16avos de final, México se enfrentará contra uno de los terceros del grupo C, E, F, H o I. Por el momento se proyecta a Escocia como el rival más probable. Este compromiso se jugará este martes 30 de junio en el Estadio Azteca en el turno de las 8 de la noche.
15: 2 semanas de pretemporada cumplió Atlético Bucaramanga en la ciudad de Tunja, preparando en altura lo que será su intervención en el campeonato del segundo semestre del fútbol profesional colombiano. El equipo del profesor Pablo Peirano enfrentó en doble jornada a su similar de Patriotas en juego amistoso. El primero de ellos lo ganó 1-0 con gol de Luciano Pons. El segundo lo empató a un tanto por el Leopardo, anotó Emanuel Largacha. El equipo santandereano regresará a la capital bonita de Colombia para completar su ciclo de 4 semanas de pretemporada, donde afrontará al menos un compromiso amistoso más. El equipo Leopardo, ganador del primer semestre del 2024, aún no presenta novedades en su nómina de contrataciones. Uno que regresa por su paso frustrado al fútbol ruso es el zaguero central José García.

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0: En Caracol Radio son las 2 de la mañana y 35 minutos.
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5: Bueno, avanza también Marruecos. Tiene razón Eduardo, le costó bastante a Haití, muchísimo, pero pasa, creo, con mucho mérito, 7 puntos, enfrentando a Brasil, sin perder con Brasil, luego una victoria un poquito más ajustada y esta de hoy que fue sufrida. Marruecos está dejando la imagen que esperábamos, ¿sí o no, Alberto?
6: Y yo creo, Steven, que le falta todavía esa Marruecos que se veía, digamos, superior en la Copa Africana de Naciones, que se veía muy superior a los equipos de su confederación. Aquí le costó el segundo tiempo con Brasil, con Escocia tuvo pasajes interesantes y con Haití, pues, ni hablar, empezó perdiendo, remontó y, bueno, a pesar de ese golazo de Wilson Isidor, que el jugador del Sunderland se metió por el momento, para mí el golazo de la Copa del Mundo, volvió a sacar el arsenal de sus jugadores estrellas, ¿no? De Brahim Díaz, de Hakimi, que marcó nuevamente su segundo gol en este Mundial. Y hay que ver, está como Brasil, ¿sabe? Están los dos equipos del mismo grupo, como en la misma tónica. Aún falta como ese paso de más para verle realmente la cara a una selección que, pues, nos dejó sorprendidos a todos en el Mundial pasado y que, pues, estamos esperando con altas expectativas para este que llegue lejos. Ahora, pues, también el bracket también no le va a ayudar mucho porque se va a tener que acomodar con Países Bajos, con el primero del grupo F. Entonces, ahí podríamos ver también si Marruecos está a la altura de la competencia.
5: Marruecos para seguir avanzando, para grandes cosas, Lucho.
7: Pues vea que a mí contra Haití, hoy precisamente fue de los tres partidos el que más remates, expectativa de gol generó y todo. A mí me preocupó más incluso el rendimiento contra Escocia, pero sí es un equipo que no se ve tan sólido como lo hacía con el entrenador anterior. Mal que bien usted cambiar un entrenador a tan poco tiempo del Mundial va a tener algún efecto y alguna causa en el rendimiento del equipo. Y yo creo que se está viendo un poquito en esa solidez que le veíamos a Marruecos y en esa jerarquía que esperábamos que tuviera. Igual Marruecos tampoco, pues a pesar de que llegó a semifinales del Mundial pasado, pues tampoco es una selección de mucha historia y que le pidamos que esté en todos los Mundiales por el momento, está creciendo futbolísticamente, pero que llegue tranquilamente a los cuartos de final, a semifinales, pues también es un mérito enorme más que una obligación. Se enfrentará seguramente a Países Bajos y después tendrá, si llega a ganar ese partido que será muy complicado, a Sudáfrica o Canadá. Entonces pues tiene también un camino sólido para llegar hasta esos cuartos de final, que seguramente el rival que lo enfrentará por allá será entre Alemania y Francia. Entonces, pues yo no veo a esta Marruecos avanzando más de cuartos de final y tranquilamente se puede quedar en 16avos contra Países Bajos.
5: Yo en cambio la veo...
6: Sería el rival de Canadá.
5: Si yo la veo creciendo en lo ofensivo. Puede que no sea tan sólida defensivamente, pero ofensivamente es mejor que hace 4 años, creo yo, y que le puede complicar y dañar el caminado a cualquiera, llámese como se llame, también lo creo. A que llegue contra Francia o que llegue contra, no sé, Inglaterra, una selección de estas, seguro que no va a ser favorita, pero que le puede dañar el caminado, se lo puede dañar. Bueno, vamos a hablar de las buenas jugadas. México creo que hoy tuvo una muy buena jugada, ganándole a Chequia con contundencia, teniendo a un Gilberto Mora que hace un gran partido, homenaje a bordo también para Memo Ochoa, el mexicano nacionalizado Julián Quiñones también hace gol. Ha sido una jornada bastante interesante, Eduardo López Lalo, para la selección mexicana, que por primera vez en la historia gana los tres partidos iniciales de un campeonato del mundo.
8: Así es, ni siquiera en los mundiales del 70, del 86 habíamos tenido pleno de puntos, ahora tres victorias en tres partidos, además sin gol en contra, cosa que solamente había ocurrido en cinco ocasiones anteriores, que selecciones habían tenido un paso perfecto por la primera ronda de la Copa del Mundo, y terminó siendo esta selección mexicana tan cuestionada por mí, por empezar antes que todos, que era el más escéptico con esta selección mexicana, y finalmente Javier Aguirre ha sabido sacar esa versión Aguirre de sus dirigidos. Esta selección es quizá de todas las que ha dirigido Javier Aguirre, la del 2002, la del 2010, y esta la que más tiene su huella, la que más tiene su firma. Una selección que si bien no es rica tácticamente, no es espectacular, es sólida y potencia al máximo los jugadores que están en buen momento, como lo son Julián Quiñones, como lo son Gilberto Mora, como lo son Luis Romo, que hoy cuajó otro gran partido, como lo son en defensa César Montes. Entonces, es una selección que potencia lo poco que tiene, pero al máximo, y que además está aupado por este momento especial, esta conexión súbita que ha ocurrido entre país, anfitrión y selección. Y eso, más allá de que quizá no juegue en el campo, de alguna forma sí influye en el ánimo de los jugadores, y hoy se notó sobre todo en el segundo tiempo.
5: ¿Para qué está México, Andrés Díaz?
9: Ay, el camino está armado para que México avance, por lo menos hasta que le aparezca alguna fiera de esas importantes de los mundiales.
5: ¿Y no podría dar la sorpresa frente a un equipo grande?
9: No la veo para dar la sorpresa, sinceramente. Creo que todavía no se ha medido. No, medirse. Lo que pasa es que, a ver, lo mismo que ustedes decían con Brasil, puede que le aplique a México, Argentina, todas, sí, juegan, ganan, son primeras.
5: Porque Corea del Sur era un rival complicado, ¿no? Y Corea del Sur
9: era en el papel, lo ha superado, pero bien. ¿Qué pasó con Corea?
5: No, muy mal Corea.
9: Es que ese es el problema, Steven, que no, o sea, hoy el Mundial está tan raro, está tan, digamos, como tan parecido a un electrocardiograma el nivel, que hoy no sabemos en qué nivel real están varias selecciones. La única medida de fútbol que tuvimos pudo ser Inglaterra contra Croacia.
5: Croacia.
9: Y eso, porque sí, hoy Croacia
5: luego,
9: es una...
5: Pero luego Inglaterra empata con Ghana.
6: 0-0.
9: Uh-huh. Sí, pero Ghana no es nada despreciable, es un buen equipo.
5: Sí, pero no es Croacia.
9: No van a meter a Ghana en la línea de... No, pero no van a meter a Ghana en la línea de Haití ni de Curazao.
5: No, pero Croacia, Andrés...
10: Un equipo cambió entrenador hace un mes.
5: Mire, Ghana no había ganado un partido en el 2026 de todos los amistosos que tuvo. Ni uno.
6: Y nosotros tuvimos la oportunidad de ver aquí a Ghana contra Panamá, y la verdad, la presentación de Ghana frente a Panamá fue un desastre. Terminó ganando Panamá, mereció ganar.
9: Está bien, pero con un solo jugador de Ghana paga la nómina de Panamá 47 veces, a ver.
6: Total, pero no puede ser equipo, que sí, pero digamos en el juego Panamá
9: pero no todo eso pesa
6: frente a Panamá.
9: Sí, pero es que todo eso pesa en una Copa del Mundo. Yo no entiendo cuál es el afán de andar bajando equipos por bajarlos, o sea... Hay equipos que se paran y que ven el estadio y que se motivan y que van al frente. Hay equipos que se defienden muy bien. Y lo dijo Bellingham ayer cuando le entregaron el premio. Tome, usted fue el mejor jugador del partido. Dijo, no, yo no me lo merezco. Se lo merecen los de Ghana, que defendieron como nunca han defendido en la vida.
5: Sí, pero tienes una como grande, como equipo grande y que tiene una nómina como la de Inglaterra. Tienes la responsabilidad primaria de ganar el partido. O sea, independientemente de lo que haya hecho Ghana... De la fortaleza mental, física, porque fueron muy físicos.
9: Sí, pero venga.
5: De lo que usted quiera. El de la responsabilidad se llamaba Inglaterra igual, y no estuvo a la altura.
9: No estuvo a la altura. Nos remató cuantas veces quiso, le pegó en el palo.
5: En el primer tiempo. En el segundo tiempo, perdidísimo.
9: También, en el remate del partido así fue, lo vi completico, pero tiene jugadores como Thomas Partey, importante, pasó por el... Puede no ser el mejor volante de la historia, puede no ser una locura, pero supo que era jugar en equipos de la élite. Tiene a Anthony Semenyo, que juega en el Manchester City. Tiene a Jordan Ayew del Leicester City. Tiene a Iñaki Williams del Atlético de Bilbao. Perdónenme, pero esto sí es más equipo que Haití, que Panamá y que demás, al menos en la nómina. Tampoco me lo por debajo en tanto.
5: No, no, no, era comparándolo con el rival, con Inglaterra, no con el resto de equipos.
9: Eso.
5: Ahora, por ahora no hemos tenido un equipo malo, así el perverso de la vida. No sé si ustedes tienen algún candidato por ahí, yo no lo tengo.
6: Uy,
5: o sea, Qatar. Hemos tenido, ¿sí?
9: ¿Chequia? Qatar y Chequia, sí. Uy.
5: Uy,
9: ¿y Qatar?
5: Pero Qatar...
6: Qatar contra Canadá, ¿no? Fue un equipo amateur total.
9: No, pero Qatar se comió 6 además, pues...
6: Y de hecho hoy salió la noticia de Malibu, el volante que pues ocasionó la fuerte falta que pues desencadenó en la lesión de Ismael Koné. 5 jornadas le puso la FIFA al volante de Qatar como suspensión.
5: Pero Qatar le sacó un punto a Suiza y es, uno diría, bueno, es un resultado muy extraño y que le decora un poquito el caminado a la selección de Qatar, que yo no entiendo cómo ha ganado Copas Asiáticas, o sea, no lo entiendo, que me lo explique alguien de qué manera ese equipo ha ganado Copas Asiáticas, porque es un equipo...
6: Bosnia le ganó 3-1.
9: Claro, pero es que creo que estamos cayendo en el mismo error analizando equipo por equipo y partido tras partido. Hoy imaginamos el nivel de unos muy alto, y la realidad es que el nivel de todos está muy parejito, y por abajo.
5: ¿Será que por abajo? ¿No estamos siendo muy radicales, Eduardo Burgos? ¿O muy exigentes?
11: Muy exigentes, ¿no? Para los equipos que son, honestamente.
5: Sí.
11: Siendo honestos,
5: no. Yo esperaba un poquito más de Brasil. Yo esperaba un poquito más de Alemania en el segundo partido. No me gustó para nada. He esperado más de los equipos suramericanos, por ejemplo, de Paraguay, de Ecuador, he esperado mucho más y ha sido una decepción absoluta. Hay algunos equipos que han decepcionado terriblemente. Corea del Sur.
9: Turquía decepcionó, estoy de acuerdo. Pero
5: Turquía es cualquier cosa.
9: Hace 4 años en Qatar, después de la primera fecha, Argentina era un desastre. Creo que esta Argentina es mejor que la de Qatar. Es un equipo mucho más maduro, tiene ya consolidados a los del medio campo, es un equipo mucho más serio. Y todos desbarataron a Argentina. Es una selección que no está para nada, Messi no va a ganar el Mundial, no se hace cargo, terminó siendo campeona del mundo. Y esta Argentina es mejor.
5: Pero al menos ha arrancado mejor.
6: ¿Ustedes no creen que eso era lo que como esperábamos con el tema de los 48 equipos? Yo creo que los equipos que están llamados como a ser protagonistas del Mundial, pues finalmente juegan una o dos velocidades menos, esperando a llegar a la fase 32, donde de verdad yo siento ahí que va a mostrar sus caras, ¿no? Creo que eso esperábamos también cuando incrementaron los cupos a 48.
9: Alberto, no hay equipos tan folclóricos como lo era... Antes llegaban 3 Qatar al Mundial y los 3 se comían de a 8 cada partido. Hoy ya no son tan folclóricos.
5: Más no, tácticos, pues, trabaja más lo defensivo, en fin. Bueno, el día de mañana, bueno, para nosotros ya hoy, van a jugar Curazao, Costa de Marfil y Ecuador-Alemania. Quiero que nos concentremos en Ecuador-Alemania. Creo que llega como favorita Alemania, pero, Eduardo Burgos, consideraría que la nómina de Alemania puede tener varios retoques porque ya está clasificada, pase lo que pase, incluso perdiendo por 20-0. Alemania será primera de su grupo, entonces creo que va a tener una rotación la selección alemana, creo. Y Ecuador, en cambio, llega con hambre porque la única que le sirve es ganar.
11: Sí, hasta la da mucho de que no iré a estar suplente, también los jugadores como Wirtz, Musiala y demás. Y Ecuador llega para jugarse el Mundial, llega para jugarse también el puesto BKSS. En rueda de prensa decía que si los soldados no van, él consecuentemente tendría que irse. Hay gente ya en la federación que está mirando opciones, está viendo si de verdad es bueno seguir con el argentino o ya dar un paso al costado y empezar un nuevo ciclo. Yo personalmente creo que sí, porque los últimos partidos son un desastre. Mismo contra Curazao ese empate. Se nota que este Ecuador sigue aún en construcción, por mucho que digamos que tiene los mejores del mundo, porque para mí lo tiene aún. no tiene aún ese referente en ataque, porque en el Valencia muy bien en eliminatorias, muy bien contra Venezuela, muy bien contra Argentina, pero luego la verdad, pues como en Qatar prácticamente, no ha sabido estar a la altura y así han faltado otros jugadores, tanto de los jugadores.
5: Se enfrentaron en el 2006, ganó Alemania, le ganó a Ecuador 3-0. ¿Quién sabe si se va a repetir? Lucho, ¿qué esperamos del partido y qué esperamos de Ecuador?
7: Pues vea, incluso si descansan Wirtz y Musiala, la verdad es que Alemania en el segundo tiempo con los suplentes contra Costa de Marfil se vio mejor, así fue que lo remontó. Jugó Rundaf, jugó a Miri, vamos seguramente a ver a Angelo Stiller y a Pascal Groc, que son jugadores sensacionales. Digamos que, a ver, que haya rotación de la nómina también para los alemanes, sobre todo para estos suplentes que poco a poco se han ido ganando el puesto porque han jugado bien contra Curazao el segundo tiempo y contra Costa de Marfil el segundo tiempo también. Yo creo que la intensidad de Alemania va a ser alta. No veo mucho, sobre todo los jugadores de ataque que están peleando por el puesto, contra un Musiala que no jugó tan bien, contra un Sané que no jugó bien, contra un Havertz que no jugó bien contra Costa de Marfil. Tranquilamente Alemania sale un da base 2 goles más y no lo pueden sacar del equipo para los 16avos de final. Entonces yo veo a una Alemania que sí es más favorita, sobre todo porque está Ecuador. En Ecuador sabe que no quieren mucho a Becasese, Steven, los hinchas,
5: no, la gente ecuatoriana. No me he sabido ganar el cariño de los ecuatorianos, dijo Becasese. No,
7: y por el estilo de juego también, es difícil ganarse el cariño con un estilo de juego que es el que pues ha representado a Ecuador estos últimos años, que es pues casi que ganar 1-0 con pelota quieta y su fortaleza es la defensa. Los jugadores de ataque, la verdad, muy decepcionantes. Y veo también un tema ahí de psicológico y moral que no sé cómo lo va a enfrentar Ecuador.
9: Sí.
7: Ahorita Costa de Marfil es la indicada a quedar segundo para mí en ese grupo.
9: Si Ecuador juega como jugó contra Curazao, la suplencia de Alemania le gana. Lo de Ecuador con Curazao fue terrible. Yo estuve en el estadio y la gente estaba desesperada. Chiflaban cada pase, chiflaban al técnico, chiflaban los cambios, se acabó el partido, lo chiflaron. Ecuador no tiene una idea de juego. Ecuador no sabe hoy a qué juega. Y lo que venimos hablando, lo de Ener Valencia adelante, no es porque se sostenga Ener Valencia, es porque no tienen a nadie más.
5: El máximo nivel, Países Bajos, otra de las candidatas, Eduardo López. Y Japón, Suecia. Países Bajos y Japón, ¿los ves como favoritos, ultra favoritos en estas dos llaves de mañana?
8: Sí, sin duda. Yo creo que son los equipos más consistentes de ese grupo. Además, cuando se enfrentaron, dieron un partido de alto vuelo con alternativas por ambos equipos, mostrando lo mejor de sus facultades cada uno. Países Bajos, que además se vio bastante bien por lapsos del partido contra Suecia, exhibiendo pegada con una muy buena versión, por ejemplo, de Crescencio Sommerville, que no inició el partido, pero luego en el segundo tiempo desquició a la defensa de Suecia, que si bien pudo haber merecido un gol más, el equipo sueco, Holanda exhibió esa pegada que no solía tener en otras citas tan importantes. Y Japón, que se ha convertido en una especie de animadora profesional de los últimos mundiales, finalmente no trasciende más allá, porque por lo mismo que son jugadores disciplinados tácticamente, que son jugadores hábiles y verticales y veloces, también en algún momento suelen pecar de cierta inocencia y de cierta cuadratura. Ya les ha pasado en mundiales anteriores donde sobresalen en la fase de grupos y después se caen en las rondas de eliminación directa. Sin ir más lejos, en Qatar 2022, que le ganaron a Alemania y España y luego caen con Croacia en penaltis, puede que termine pasando lo mismo con Japón. Es más, va a pasar lo mismo con Japón este mundial. Pero sin duda que ya tienen un estilo muy definido, muy vertical, muy vistoso. Pasaron por encima de Túnez sin ningún problema. El partido ya comentado contra Países Bajos, así que me agrada Japón, me gusta mucho. Es un equipo muy alegre, muy vistoso. Y si bien no van a trascender la Copa del Mundo, porque seguirán siendo víctimas de esos propios errores que son consecuencia de sus virtudes, podrán ahí salir avante esos dos equipos, ¿no?
5: Bueno, a esta hora, 11:57, un alivio que no haya habido invasión ovni en el partido de Brasil. El único extraterrestre que vimos fue Neymar, que entró, ahora muy lejos de su nivel, muy lejos del Neymar que conocemos, pero bueno, no hubo abducidos, eso es un alivio, hombre.
9: Pero puso una pelota de
5: la... gol. Hoy estuve en Salen, hoy le estaba contando a Eduardo Burgos acá internamente que estaba en Salen y que es un pueblo de brujas, es la historia que ocurrió allí a finales de 1600. Pues resulta que una brujita de Brasil dijo que eso iba a pasar, que iban a llegar los ovnis y se iban a llevar como 3 jugadores de Brasil y que eso iba a pasar de todo en el partido. No ocurrió, afortunadamente. Quería rematar de esta manera al Mundial, ¿no? Todo es análisis táctico, ¿cierto? Y sobre todo hasta ahora, Lucho.
7: No, está bien, hemos tenido brujos. Tuvimos el brujo de Ghana, tuvimos el brujo del Congo, lo que hay son brujos. No, oiga, los creo, oiga, pero oiga, que
5: no. No, pero el del Congo no es brujo.
9: Del Congo. ¿Cuál brujo del Congo?
5: No.
7: Y me dijeron que eso había un brujo también.
9: No, señor.
12: Tenemos patos también.
9: No. El brujo del Congo es un tipo en honor a un personaje famoso que fue asesinado y demás. Entonces él se para ahí porque es un símbolo.
5: Sí.
7: Exacto. Hay de todo.
9: Lo bumba.
7: Lucho.
5: Lucho no está pendiente, sino de Larisa Riquelme.
7: Sí.
5: Hay que ir más allá de Larisa Riquelme, querido.
7: Con ella. Ahí Carlos Alemán mandó foto con ella.
5: Bueno, tenemos entrevista a propósito de Larisa Riquelme y Andrés se encontró con unos hinchas de Argentina que estaban celebrando el cumpleaños 39 de Leo Messi, ¿no?
9: Sí, efectivamente. Igual, si hablamos de encuentros, mi encuentro más feliz fue con Jürgen Klopp. Ya estoy feliz.
5: Ah, no, pero fotaza. Oiga, ¿sabe que yo me encontré con Samuel Umtiti, que creo que usted también lo vio, y me pareció el tipo más agrandado de la vida?
9: No, es un tipazo.
5: No, yo no me tomé fotos con el tipo. Nah. Detesto a la gente que se hace la que está hablando por teléfono y mentira que no tiene ninguna llamada. Eso sí me parece detestable. Y lo hizo. Entonces no le pedí foto de nada. Bueno, anecdotario aquí de viajes en AS Mundial. Don Eduardo Burgos, ¿a qué hora se levanta mañana?
11: Mañana tengo que estar en el estadio para el Ecuador-Alemania para ver el final de BKSS. Supongo que estaría a las 12.
5: Uy, saludos, te manda BKSS, que muy querido. Nos vamos. Bueno, muchas gracias por estar con nosotros a esta hora. Hasta esta hora, ya cuando es más de la medianoche en Colombia y aquí son las... Bueno, aquí es la 1:00 a.m. Abrazo a todos. AS Mundial llegará...
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1: 3:00 p.m. en punto.
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1: Hora de actualizar las noticias más importantes. Un juez de Tunja condenó a 2 exservidores públicos de Chivalá por exigir dinero a operadores de minas de carbón para evitar el cierre de sus actividades. Felipe Carreño.
4: Un juez de Tunja condenó a 8 años y 2 meses de prisión a José Adolfo Bautista Bautista y Albeiro Saúl Hernández Vázquez, ex inspector de policía e intendente jefe de la estación de policía de Chivatá. La fiscalía demostró que en 2016 exigieron dineros a los arrendatarios de 2 minas de carbón para no sellar los socavones. Además de la pena de cárcel, deberán pagar multas superiores a 68 salarios mínimos y quedaron inhabilitados para ejercer funciones públicas.
1: 3:01 p.m, sanción al exalcalde de Chigatá por irregularidades en la compra de elementos de bioseguridad. La información con Jenny Márquez.
5: Después de salir de su cargo, el Ministerio Público tomó la decisión de sancionar al exalcalde de Chitagá en Norte de Santander, Jorge Rojas Pacheco, por irregularidades en la compra de elementos de bioseguridad por un monto de 20 millones de pesos. Tras lo anterior, la Procuraduría General de la Nación sancionó con suspensión de cargo por el término de 2 meses al exmandatario. Señaló que estos elementos de bioseguridad iban dirigidos para los miembros de la Policía y el Ejército adscritos al municipio para ese año en desarrollo de un plan de fortalecimiento de convivencia ciudadana. De acuerdo con la Procuraduría Provincial de Juzgamiento de Cúcuta, en su fallo de primera instancia lo señala de haber suscrito el contrato con un único oferente en atención a su condición de director responsable de dirigir y celebrar los procesos contractuales. El órgano de control calificó la conducta del exalcalde como una falta grave cometida a título de culpa grave. Es de resaltar que por no estar en el ejercicio del cargo, la sanción se convierte en el equivalente a salarios devengados por el disciplinado al momento de la comisión de la falta.
1: En otras noticias, el profesor Yarumo, figura icónica de la Federación Nacional de Cafeteros, reiteró desde el Quindío el llamado a los caficultores porque hasta el 30 de junio hay plazo para la postulación de candidatos a las elecciones del gremio. Adrián Trejos.
6: Y es que se agota el tiempo para que los cafeteros de todo el país inscriban sus planchas para participar de las elecciones cafeteras en los comités municipales y departamentales. El profesor Yarumo y la invitación para que aprovechen las inscripciones.
7: Hombre, las elecciones cafeteras más importantes de los últimos años. Estamos ya a punto al 30 de junio de escribir listas al comité municipal o planchas al comité departamental.
6: En este proceso democrático de los cafeteros del país y que lidera la Federación Nacional de Cafeteros, serán elegidos 4.848 representantes entre principales y suplentes, cuyo plazo de inscripción vence el martes 30 de junio.
1: En noticias del mundo, las defensas antiaéreas rusas derribaron durante esta noche 660 drones ucranianos de largo alcance sobre 12 regiones de Rusia, la anexionada península ucraniana de Crimea, los mares Negro y Azov, en el mayor ataque de este tipo en el comienzo de la guerra. Solo en junio, que ha sido el récord por derribos, ya han sido derribados alrededor de 9.700 drones ucranianos de largo alcance. Y en más noticias internacionales, un general del Comando Sur de Estados Unidos llegó el jueves a Caracas para supervisar el apoyo de Washington a Venezuela tras el doble sismo que dejó al menos 235 muertos. El ejército norteamericano y el mayor general de los Marines, Kevin J. Gerard, dirige estas operaciones del ejército estadounidense en rescate y asistencia humanitaria en las zonas afectadas. El Comando Sur precisó que operará en Venezuela por solicitud formal del gobierno interino de Delcy Rodríguez.
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1: 3:05 p.m.
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13: Comenzamos Lo Más Caracol, es viernes 26 de junio, Día Internacional de la Lucha contra el Uso Indebido y el Tráfico Ilícito de Drogas, también del apoyo a las víctimas de la tortura y el Día Mundial de la Refrigeración. Enseguida, en Lo Más Caracol, recordaremos entrevistas y otros segmentos periodísticos que escuchamos en la programación noticiosa de Caracol Radio. Lo Más Caracol lo pueden escuchar, tanto este capítulo como los anteriores, en la página www.caracol.com.co, así como en las principales plataformas de descarga de podcast como Spotify. Soy Carlos Castro Arias, gracias por estar con nosotros en Lo Más Caracol y feliz fin de semana de nuevo con Puente incluido.
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13: El general retirado Henry Sanabria, exdirector de la Policía Nacional, aseguró en diálogo con 6AMW de Caracol Radio que durante su paso por la dirección de la institución recibió varias llamadas de la entonces jefa de gabinete Laura Sarabia. Esto para cuestionar procedimientos policiales que, según él, se adelantaban en medio de la política de paz total del gobierno Petro, pero además el general ya en retiro también contó algunos detalles de órdenes para retirar a algunos oficiales que él consideraba de alto perfil y de alto prestigio.
14: Nunca tuve una explicación respecto a la decisión que yo había tomado de colocarlos en la Dirección de Investigación Criminal, actualmente al coronel Alzate, en la Dirección Antinarcóticos sacó el Pavón, y en la Dirección de Inteligencia, para que en esa tripleta pudiéramos continuar contra los grupos armados desarrollando operaciones coordinadas con las fuerzas militares y 200 policiales propios. Y la sorpresa fue ayer cuando me enteré que básicamente había sido por esa presión de esos delincuentes.
15: Sí, general, pero ¿qué excusa o qué motivo le dieron a usted desde el gobierno nacional para retirar a esos oficiales? ¿Cuál fue el motivo?
14: Pues bueno, yo hago un resumen. Tan pronto asumí como director, yo los nombré a ellos en esos cargos con ese propósito, continuar con esas actividades de manera firme, porque son grandes oficiales de muchos resultados. Y el ministro aceptó, el señor ministro Velázquez aceptó esa designación, autorizó que empezaran a realizar el empalme, pero básicamente a los días me llamó y me dijo que estos oficiales no podían seguir en esos cargos sin ninguna explicación, por supuesto, simplemente bajo la autoridad que le da la ley 62 del 93 dispuso que asumieran otros oficiales y que recogiéramos otros oficiales. No hubo explicaciones.
16: Sí, señor general, pero hablemos de las funciones que tenían asignadas estos tres oficiales, particularmente los tres coroneles, que resultaban incómodos para las estructuras ilegales y en este caso para el Clan del Golfo. ¿Ellos qué misiones tenían y por qué era necesario en esa conversación que tenían Danilo Rueda con los integrantes del Clan del Golfo que salieran de la institución?
14: Desde el punto de vista de la ley 1712 de 2014, ya es conocimiento dominio público, mucha información que es reservada frente a los tres señores coroneles, por eso me atrevo a hablar. Ellos venían desarrollando actividades operativas en la Dirección de Inteligencia desde hace varios años, siendo muy efectivos no solamente contra las FARC y el ELN, sino contra esa

0: ¿Y qué fue la operación Agamenón?
1: No, ellos antes de eso, desde muy jóvenes, como subtenientes, empezaron a desarrollar operaciones y gracias precisamente a esa experiencia acumulada de años, lograron escalar encargos importantes dentro de la dirección de inteligencia. Y eso les permitió ser muy exitosos en el desarrollo de operaciones en campo. Y básicamente ellos apoyaban la operación Agamenón con actividades tangenciales, paralelas, pero directamente no estuvieron en la operación Agamenón. La operación Agamenón es una operación que se estableció por parte de las Fuerzas Armadas con el propósito de combatir directamente en sitio a esa estructura terrorista y narcotraficante denominada Clan del Golfo. Y se ubicaron oficiales de inteligencia y de investigación criminal para que se consolidara la información en sitio, se produjera inteligencia y asimismo junto con la Fiscalía se lograra la ubicación de estas personas para lograr golpes no solamente con la entrega de armas pesadas, sino también con operaciones de infiltración de la policía.
2: General, yo le quiero leer la primera frase de un largo mensaje que ha escrito el presidente Petro sobre todo este asunto, de esos oficiales que terminaron retirados, como usted dice, a veces sin mayores explicaciones. La frase dice esto: a nadie en la Fuerza Pública de Colombia se le ha retirado sino por solicitud propia o violación de derechos humanos, por participación en política o por indicios de corrupción. Usted, por lo que nos ha dicho, me parece que conoce algunos casos. ¿Usted cree que esa frase es cierta?
1: No, obviamente no, porque a veces existen situaciones que desde el gobierno nacional se producen sin que la cúpula de las Fuerzas Armadas tenga la posibilidad de participación en esas decisiones. No es realmente del todo cierto.
3: Sí. General, también se dijo mucho y corrieron muchas versiones acerca de su salida de la dirección de la policía en aquel momento. Hubo señalamientos aparentemente ligados a entrevistas suyas donde habló de sus temas religiosos y demás, que era profundamente católico, pero ¿usted lo atribuye realmente a eso o cree que su retiro tuvo otros propósitos, otras claves?
1: Probablemente la excusa fue esa, pero no había de alguna manera alineación entre los propósitos del gobierno frente a las exigencias constitucionales y legales que en ese momento pues la Policía Nacional tenía que cumplir, que básicamente generar especie de tranquilidad para que se puedan ejercer derechos y libertades. Y eso incluyó, por supuesto, ser contundentes contra las organizaciones de crimen organizado o delincuencia social o común. Y a veces incomodaba que se hiciera eso, particularmente recibía llamadas cuando se hacían procedimientos especiales, recibía llamadas de personas del gobierno diciéndome que eso tenía que reevaluarse teniendo en cuenta que estábamos en un proceso de paz, no solamente con grupos armados organizados, sino con todo tipo de delincuentes.
3: Deme un ejemplo específico, ¿quién lo llamó y qué le pidió?
1: Laura Sarabia era la que llamaba y decía, mire, no es importante en ese momento hacer ese tipo de procedimientos, hay un proceso de paz, por lo tanto, no siga haciendo actividades en contra de esas personas. Eran las llamadas puntuales a la hora que ella conocía las actividades que se estaban cumpliendo, controles de actividades relacionadas, por ejemplo, con amenaza a la integridad, a la vida, a la propiedad, por parte de personas que se convertían en un tumulto y no era protesta pacífica, sino ya un tema de tumulto. Uh-huh. Eso también afectaba pues la posición de Laura Sarabia, llamaba a ese que no se hiciera nada.
3: ¿En qué caso concreto lo llamó y le dijo, general, detenga esa operación?
1: Alguna vez que hubo un tipo de manifestación feminista en donde hubo afectación al sistema de transporte masivo de Bogotá y ordené la intervención de del personal antidisturbios, por supuesto, porque es claro constitucionalmente, acuerdo a la sentencia CC09 del 2018, cuando la Policía Nacional puede intervenir frente a algo que se llama protesta. Eso es absolutamente claro y por eso dispuse que se interviniera y respalda al comandante de la

0: Policía Metropolitana de Bogotá en ese momento.
1: Me llama la atención eso, o sea, sabemos que Laura Sarabia en su momento era, tenía mucho poder en la Casa de Nariño y era muy cercana al presidente, pero no era extraño que una funcionaria que no tenía en principio línea directa con las autoridades llamara a hacer esas peticiones.
0: Pues como era la jefe de gabinete, ya estaba jerárquicamente por encima de los ministros, pero sí, realmente, de acuerdo a lo que dispone la ley 63 de la 93, quien dirige y manda dentro de la policía es del director general hacia arriba, es el ministro de Defensa, no ella.
2: General, pero solo para que seamos muy específicos, no solamente en la forma como se comunicaba ese mensaje, que usted ya lo aclaró, quien llamaba era la entonces jefa de gabinete Laura Sarabia, sino sobre el contenido del mensaje. ¿Era para que no se adelantaran operaciones que estaban a punto de suceder o cuando ya habían comenzado, o ambas cosas?
0: Porque cuando ya estaban culminadas, realmente. Cuando ya estaban culminadas era el mensaje de reproche frente a la excusa del proceso de paz para no hacer nada.
3: Claro, y justamente eso, ¿qué efecto tuvo en el fortalecimiento, en este caso del Clan del Golfo y también de otros grupos? Porque el informe de Noticias Caracol hace énfasis en ese tema, en que las decisiones que se tomaron frente a la purga de oficiales de la policía, del ejército, la frenar bombardeos, entre otras acciones militares, pues terminaron fortaleciendo y aumentando la capacidad del Clan del Golfo. ¿Qué información puntual tiene usted sobre la consecuencia de esas decisiones que se tomaron?
0: Yo le di más o menos unas 10 operaciones de inteligencia de mi antecesor, Mijal Jorge Luis Vargas Valencia, estructuradas, listas para realizar, no solamente contra esa estructura criminal, sino contra otras, FARC y ELN concretamente. De esas operaciones realmente no se pudo desarrollar ninguna porque no fue autorizado el tema de entrega de las armas pesadas, no fue posible hacer eso. Necesitábamos la intervención de la Fuerza Aeroespacial para ese propósito, por la magnitud de los objetivos, la ubicación de los mismos y el grado de peligrosidad que representaba si se hacía una infiltración terrestre sin que previamente se hubiera hecho eso. No se pudieron hacer, no se pudieron concretar, lastimosamente. Y claro, eso desencadenó un fortalecimiento.
4: Pero, general, qué pena lo interrumpo. ¿Qué tipo de armas eran las que necesitaban para ese tipo de operaciones? ¿Cómo era ese tipo de movimientos? Aclárenos bien, por favor.
0: La entrega de armas pesadas es el bombardeo, básicamente. La utilización de bombas inteligentes para abatir un blanco en tierra, un objetivo militar, que de paso se ha dicho, el objetivo militar no es una persona, sino un lugar.
3: Sí, y general, ¿alguien le dijo a usted, Laura Sarabia o cualquier otra persona, al ministro de Defensa, que esa negativa a dar vía libre para los bombardeos y para ciertas acciones militares tenía que ver con una petición puntual que se estaba dando por parte de quienes estaban sentados con el gobierno en mesas dentro de la paz?
0: No, solamente el tema siempre fue el proceso de paz y, por supuesto, de acuerdo a la ley del público, pues, cae al gobierno nacional esa la representación de la autoridad frente a permitir o no autorizar ese tipo de actividades frente a un proceso de paz. Luego, pues, jurídicamente era viable y, por supuesto, el acatamiento a esas instrucciones se hizo desde la dirección de la Policía Nacional sin ningún miramiento.
4: Sí, general, quisiera preguntarle sobre el DNI. ¿El DNI puso generales y quitó generales de la República? ¿Hizo seguimientos a generales?
0: Particularmente no tengo información puntual que señale eso durante mi dirección. Pero posterior a mi salida sí me enteré de una injerencia, no digo que ilegal, pero tal vez sea arbitraria en asuntos propios de la Policía Nacional, en revisión de hojas de vida de oficiales que eran tachados, no por temas de corrupción, sino precisamente por sus actividades operativas en contra de grupos armados.
5: General, pero muy frustrante.
1: Juan Diego, ya me queda claro por qué sacaron a este general, ¿no?
5: Pero sí,
1: será un palo en la rueda.
5: Pero absoluto. Lo del tema de sus declaraciones sobre el tema de la religión y demás, nada que ver, ya está clarísimo. General, pero lo que quisiera preguntarles, para usted que lo evalúan como director de la policía por los resultados de los operativos contra el crimen, ¿no era muy frustrante que, pues, usted sabiendo que tenía una operación lista para dar un golpe durísimo a estas bandas criminales, no pudiera hacerlo? ¿Usted dormía tranquilo cuando ponía la cabeza en la almohada? Decía, pero ¿por qué esto? ¿No pensó en irse antes de?
0: Romanos 8:28, Dios dispone las cosas para bien de quienes lo aman. Así que frustración ninguna, preocupación ninguna, tranquilidad absoluta en el hecho. No frustración, porque de hecho las operaciones que pudimos adelantar sin la intervención militar se hicieron, no por supuesto con los mejores resultados, pero se adelantaron. Eso obviamente también fue momento de crisis por haberlas hecho sin la autorización. Pero mi respuesta siempre fue, se hace sin autorización, porque es simplemente cumplir la Constitución y las leyes. Y eso es lo que tiene que hacer un comandante militar o policial, cumplir la Constitución y las leyes, nada más, absolutamente nada más.
6: Pero esta es solamente una parte de la entrevista de 6AMW con el general en retiro y exdirector de la Policía Nacional, Henry Sanabria. La puede escuchar en la página de Caracol Radio y en breve en nuestro podcast Lo Más Caracol, en las principales plataformas de descarga de podcast. Tiempo para escuchar la música que nos presenta, como siempre, Laura Castro Castellanos.
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8: El 26 de junio de 1995 en Nueva York falleció a los 74 años Vicente Valdés Valdés, conocido como Vicentico Valdés. Fue uno de los mejores intérpretes cubanos que ha dado el bolero al nivel internacional. Vicentico se formó y convivió en un ambiente familiar compuesto por reconocidos músicos y percusionistas. Esto influyó para que Vicentico participara como cantante en agrupaciones como el Septeto Nacional, la Charanga del Cheo Belén Puig, la Orquesta Cosmopolita y la Sonora Matancera.

Los emocionantes temas de Vicentico en los años 50 hicieron que las parejas de enamorados de la época disfrutaran de canciones como Los aretes de la luna de José Dolores Quiñones, Plazos traicioneros de Luis Marquetí y Añorando encuentro de Piloto y Vera. El bolerista interpretó más de 500 canciones y particularmente se interesó por lo que componían los autores en Latinoamérica. Recordamos a Vicentico, quien hace 31 años falleció de un ataque cardíaco en Ciudad de Nueva York.

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1: En Caracol Radio son las 3 de la mañana y 24 minutos.
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4: Luego que el general en retiro Henry Sanabria asegurara en diálogo con 6AMW que Laura Sarabia le había dado instrucciones para frenar operaciones en el marco de la política de paz total cuando él se desempeñaba como director de la Policía Nacional, la embajadora de Colombia ante el Reino Unido anunció acciones legales en su contra por los delitos de injuria y calumnia.
5: Como había ocurrido siempre, he tenido las mejores relaciones, el mejor respeto que el pueblo general, no solo a la policía, sino a los cuerpos militares por su arduidad. Y siempre tuve una relación muy amena con el general Sarabia. Cuando fue su retiro por parte del presidente, también se lo expresé. Me parece muy curioso que después de no sé cuántos años que ya salió el general Sanabria, casi 2 años después, hoy venga a hacer estas denuncias, porque como él mismo lo manifiesta, usted me ha dicho, pues es un hecho demasiado grave como para uno guardarse eso hasta este momento. Segundo, creo que lo manifestó ayer el entonces ministro de Defensa, Iván Velásquez, y el general que lleva muchos años en la institución. Y cualquier general de la República, Julio, le puede decir que cualquier suspensión de un operativo, de un bombardeo o de cualquier otra actividad viene directamente por el presidente de la República. De ninguna otra persona, y el que tenía línea directa con el ministro de Defensa, se hacían consejos de seguridad semanalmente con el presidente y con toda la cúpula, que venga a manifestar hoy que se suspendieron algunas operaciones por parte mía. Creo que hay realmente una falacia ahí. Él habla de un hecho puntual sobre una protesta en Bogotá, sobre una protesta que se estaba haciendo por parte de unas mujeres, entiendo que en el Día Internacional de la Mujer. Y es, en esa llamada le dije, por orden del presidente, me pregunta que por qué se sacó un demo en ese momento hacia la protesta. Él mismo lo manifestó y era que después de él haberlo sacado y solo queríamos verificar, el presidente quería saber por qué se había utilizado. Usted sabe la posición del presidente de la República frente al uso de la fuerza en las protestas. Venimos de un estallido social, venimos de un uso excesivo de la fuerza en las protestas y era la única pregunta que se hacía. De resto, él mismo, general Sanabria, no pudo identificar en la llamada que tuve con ustedes ninguna operación en particular donde yo le haya pedido suspender algún tipo de operación. Primero porque yo no tengo ni la misionalidad, ni la función, ni absolutamente nada está en mi conocimiento y competencia que yo pueda dar esa orden y esa instrucción. No, usted... Su canal directo es el ministro de Defensa y claro, su canal directo es el presidente de la República.
6: Claro, usted no tomó esa decisión, embajadora, pero como bien lo dice, pues es una decisión que corresponde al presidente de la República. Usted nos confirma entonces que nunca el presidente tomó esa decisión y le pidió a usted darle la información sobre la suspensión de algún tipo de operación al entonces director de la policía, al ministro de Defensa o cualquier otro funcionario o integrante de la cúpula militar.
5: Jamás el presidente de la República, por conducto mío, me solicitó o me pidió suspender una operación contra ningún grupo al margen de la ley. Como le manifesté, se hacían consejos de seguridad semanalmente, donde participaba toda la cúpula y donde se determinaban las decisiones en materia de seguridad y defensa. Como funcionario público, uno tiene el deber de denunciar cuando algo vaya en contra de la ley.
7: Sí, señora embajadora.
5: Y si no, es una omisión de denuncia.
7: El exdirector de la policía.
5: Si el general en su momento entendió o determinó de que esto iba en contra de la ley o cualquier instrucción, viniera donde viniera, debió denunciarlo. Pero sí es muy cómodo venir a hablar 2 años después de una situación que no es la que corresponde a la realidad. Una cosa es preguntarle por qué sacó el UNDEMO en una protesta pacífica en Bogotá, y otra cosa decir que se le solicitó suspender operaciones por parte en el tema de narcotráfico o contra algún grupo al margen de la ley. Meter todo eso en una sola bolsa me parece irresponsable, y por parte de un general con no sé cuántos años de experiencia me parece totalmente más grave.
7: Señora embajadora, a la luz de los audios revelados sobre contactos del gobierno con alias Jerónimo del Clan del Golfo, revelados por Noticias Caracol, el exdirector de la policía, el general Sanabria, también afirma que nunca le explicaron ¿por qué salieron 3 coroneles integrantes pues de inteligencia y claves en la operación y que él mismo nombró contra estos grupos criminales? Y pues sugiere que esas decisiones pudieron responder a cálculos políticos en medio de esa negociación. ¿Usted estuvo precisamente en algún momento en una reunión donde se decidió eso? ¿Una purga de altos oficiales para responder a la negociación con estos grupos criminales?
5: Juan Diego, yo no respondo a hipótesis ni a suposiciones. Cualquier decisión frente a las personas que integran o no integran las fuerzas militares le corresponde a cada uno de los comandantes, junto con el presidente y el ministro de Defensa. No participo en los comités de evaluación, no participé, no estuve en ninguna reunión donde se hablara de que se iba a sacar o se iba a dejar X o Y coronel. Así que pues no podría hablarle, porque yo hablo de lo que es de mi conocimiento y competencia, y lastimosamente pues este tema no lo es.
8: Embajadora, el entonces comisionado de la paz, Danilo Rueda, en algún momento manifestó delante suyo alguna inconformidad por ese tipo de operaciones que adelantaba la fuerza pública, o queriendo decir él que tal vez había que mandar un mensaje a las fuerzas militares de que no era el mejor momento para adelantarlas. ¿Con él recuerda algún episodio puntual?
5: No, yo no tengo conocimiento de algún tipo de manifestación por parte de Danilo en ese momento. Ese era un tema reservado por parte del presidente, el ministro de Defensa, y a mí no me competían mis funciones. E incluso muchas veces el mismo Danilo y varias personas del alto gobierno participaban en los consejos de seguridad y se hacían la valoración específica de dichas negociaciones y de dichos procesos junto con la cúpula militar.
9: Pues ahí está la respuesta de la señora embajadora a la gravísima denuncia que ha hecho el canal Caracol y ahora confirmada por el director de la policía de entonces, general Henry Sanabria. Para usted, embajadora en Londres, una feliz tarde.
5: Muchas gracias, Julio, y que tengan un feliz día.
9: Laura Sarabia.
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19: España y Uruguay se enfrentarán esta noche después de las 7 en Guadalajara, en el cierre del grupo H de la Copa del Mundo, con el arbitraje de Ismael El Fat. Los ibéricos dominan la serie con 4 puntos y su volante del Barcelona, Dani Olmo, cree que este es el año de sumar otra estrella al escudo de la roja.
20: Es la hora de, se puede decir, de la segunda estrella. Sí, al final tenemos esa calidad, aparte de lo que demostramos en el campo, sino esa calidad humana de personas, de buena gente, y luego la relación que tenemos. O sea, es una oportunidad que tenemos, lo sabemos, que podemos depender de nosotros, porque tenemos esa calidad, así que vamos allá por ello.
19: Si España empata o gana ante Uruguay, será primero del grupo. La Celeste necesita la victoria para asegurarse un cupo en 16avos de final y no depender del resultado en el partido simultáneo entre Cabo Verde y Arabia Saudita.
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14: El volante de la selección marroquí, Ayu Bouadi, no solo ha alcanzado ser el potente de 18 años que comanda el medio campo marroquí, que ya clasificó a 16avos de final, sino que es un ejemplo en su vida académica. Estudia matemáticas y ganó un concurso en el Palacio del Eliseo, sede presidencial de Francia. El chico Bouadi tiene control, maneja bien los espacios y los tiempos de presión, tal cual como entiende el juego en la cancha. En el salón de clases brilló con apenas 16 años. Obtuvo el bachillerato científico con matrícula de honor. Su filosofía de vida lo llevó a jugar con Marruecos. Allí nacieron sus padres. Por encima de Francia, su tierra natal. Soy poéticamente coherente, le dijo a su entrenador. Gané un concurso de oratoria debatiendo si el resultado es superior a las maneras. Justo lo que demuestro en el terreno de juego, cómo las matemáticas y el fútbol tienen verdades irrefutables.
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0: 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En Caracol Radio son las...
1: En Caracol Radio son las 3 de la mañana y 35 minutos.
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12: Por el interés que genera para más de 12 millones de colombianos que votaron por Iván Cepeda Castro en 6AMW de Caracol Radio, dialogaron con él. ¿Qué viene ahora para Iván Cepeda, para el partido que representa? ¿Va a ser él quien esté al frente de la oposición política a Abelardo de la Espriella? ¿Va a aceptar el cargo como senador de la República al no haber obtenido la máxima votación a la presidencia? Esto dijo Iván Cepeda en diálogo con Caracol Radio.
13: Lo primero, agradecer la confianza que han depositado en nuestro proyecto político, como usted bien dice, más de 12.700.000 personas, que no solamente muestran que somos una fuerza indiscutible en el país, sino también que esta campaña electoral trae un resultado extraordinariamente estrecho y que lo que viene, el gobierno de Abelardo de la Espriella, va a tener que contar sin lugar a dudas con ese medio país que está ahí y que ha mostrado claramente que el proyecto de transformaciones sociales que representamos nosotros es el que ha sido objeto, pues, de su preferencia. Así que, de entrada, nuestra invitación a que ese hecho político no se ignore.
14: Es que no se puede ignorar, senador. Y lo importante ahora es que podamos dejar atrás, no las diferencias, ni más faltaba, son abismales, pero podamos dejar atrás, pues, expresiones de campaña, expresiones que en este momento pueden alimentar no una división, porque es que la división no es mala y la política es así en Colombia y en el mundo, pero el presidente de la República, que poco a poco está aterrizando su discurso como corresponde, como el de presidente, pues en algún momento dice una cosa y usted le da una lectura y no podemos seguir patinando ahí, porque es que el presidente de la República, para poder sacar adelante las reformas necesarias, por ejemplo, esa reforma que necesita el país a la salud, definir qué va a pasar con los temas de la paz, en donde usted está tan comprometido. Algunos tienen una luz, otros están bloqueados, para poder sacar adelante el mayor reto económico de presidente alguno en la historia por la situación que vivimos, pues no da espacio para que sigamos mirando atrás que la culpa fue de o la culpa no fue de. ¿Cómo hacemos, senador, para que ese bloque en el Congreso que usted represente pueda sentarse a trabajar en las coincidencias de los temas que le digo?
13: Pues, Julio, nosotros en nuestra campaña, y ese fue un planteamiento que yo hice y que he hecho desde hace mucho tiempo, hemos planteado un acuerdo nacional que se logra a través del diálogo como forma de encontrar un camino frente a problemas que tienen un carácter estructural, histórico, acumulativo, y que, como usted bien dice, no dan espera. Usted mencionó algunos de ellos y seguramente hay otros. Así que lo que nosotros planteamos como camino es ese, el buscar sentarnos como país, como fuerzas políticas, fuerzas económicas, con el movimiento social, que es en esto pues también un componente que no se puede ignorar, a discutir cuáles son los posibles caminos de solución para esos problemas. Ahora bien, nos inquieta, y de una vez lo planteo como preocupaciones, algunas de las decisiones que ya vemos está tomando el nuevo gobierno, o por lo menos anuncio de decisiones, que podría llevar a que, digamos, no sea ese el camino del acuerdo y del diálogo el que se tome. Yo quiero ser muy claro sobre esto. Así como tenemos una voluntad de diálogo, lo he dicho en varias oportunidades, también nosotros tenemos el deber de proteger los derechos que ha adquirido muy buena parte de la población y de sectores sociales durante este gobierno. Aquí se ha hecho una reforma agraria, aquí se han hecho unas reformas sociales que han mejorado la calidad de vida de millones de personas en el país. Así que bajo la justificación de una política fiscal que busque superar el déficit o cualquier otra justificación posible, no se puede involucionar o retroceder en esas conquistas. Así que creemos nosotros que lo acertado, lo conducente, sería buscar precisamente el camino de la concertación. Si no, habrá, por supuesto, pues lo que ocurre en las democracias: intensos debates, movilización social, que es un derecho que tienen los ciudadanos, y por supuesto, de parte nuestra, defensa de esas conquistas.
6: Senador, en los últimos días, en las últimas horas después de la elección, usted personalmente o alguien de su campaña ha tenido la oportunidad de hablar, bien sea con el presidente electo Eduardo de la Esperilla o con alguien de su equipo, o de mandar algún tipo de mensaje de eso, de inquietudes y del respeto que aquí merece la oposición y del reconocimiento de que ustedes tienen 13 millones de votos? ¿Ha habido algún tipo de comunicación?
13: No, directa no la ha habido, hasta donde yo conozco, y yo he sido muy claro en mis intervenciones públicas sobre nuestra posición, que es una posición muy clara desde el punto de vista de la democracia, de la manera en cómo vamos a conducirnos, y también, obviamente, de las reclamaciones que hemos hecho con relación al resultado que se ha obtenido, porque lo dije ayer con claridad en una intervención ante los medios de comunicación. Nosotros hemos reconocido el resultado, pero eso no nos impide señalar que hubo una serie de hechos que consideramos no solamente son anomalías, sino que ponen en tela de juicio la legitimidad del resultado. Entre ellas, tal vez la más preocupante, es la abierta injerencia que hubo en nuestro proceso electoral por parte del gobierno de Estados Unidos y del presidente Trump. Y esa injerencia no es una ocurrencia nuestra. El propio presidente Trump hace unos días lo dijo claramente. Gracias a su intervención, el hoy elegido nuevo presidente pues obtuvo precisamente esa elección. Son palabras que él utilizó ante los medios de comunicación. Así que, por supuesto, que hemos planteado ese asunto con la mayor claridad posible. No es de ninguna manera aceptable que un gobierno extranjero termine tomando partido y de alguna manera interfiriendo con nuestro proceso electoral.
7: Claro, senador, y viendo hacia adelante, hacia lo que viene y ese rol que usted va a tener en la oposición, pues hemos destacado su declaración en la cual usted dice si hay algún error que se cometió en la campaña, si hubo algún error, yo lo asumo y es responsabilidad mía. Y eso habla también bien de su talante. En todo caso, el presidente Gustavo Petro, quien será expresidente en menos de 2 meses, pues va también a intentar ejercer esa oposición. Usted tiene el liderazgo que obtuvo en las urnas, pero ¿cómo se va a manejar esa relación con el presidente saliente Gustavo Petro, quien sin duda pues no se la puso muy fácil a usted en la campaña? Y tuvo varias salidas que muchos consideran tuvieron responsabilidad en el resultado, y es que finalmente haya ganado Abelardo de la Espriella.
13: No, no comparto esa visión. No, nosotros somos un proyecto político en primer lugar. No, en alguna otra oportunidad, tal vez la entrevista que tuvimos anterior a esta lo dije con toda claridad. Nosotros no somos un conjunto de dirigentes disputándose una posición o un rol. No, nosotros somos un proyecto, tenemos una visión del país. Y en esa visión, en ese proyecto, el líder político, digamos que es el jefe natural de nuestra colectividad o de nuestras colectividades como pacto histórico, es el presidente Gustavo Petro. Eso está por fuera de cualquier discusión. Y por supuesto que con él actuamos de manera articulada. De una vez quiero decirlo con toda claridad, quien busque fisurar o dividir o de alguna manera incentivar algún tipo de contradicciones entre él y yo, en eso pues pierde el tiempo. Sí tenemos visiones, como ocurre en todo escenario y proyecto político, diferentes frente a ciertos temas y a veces no coincidentes. Esas también las hemos explicitado en su momento, pero no, nosotros somos un proyecto, así que quién cumplirá qué rol, pues lo iremos viendo. El presidente todavía está en ejercicio y obviamente me parece que sería inconducente plantear cuál será su papel una vez termine su ejercicio de gobierno. Obviamente será él el que lo determine, pero a mí ya me corresponde unas funciones que he comenzado a asumir con toda claridad y en las cuales, como siempre lo he hecho en mi vida política, me conduciré por principios éticos y democráticos muy claramente establecidos.
8: Senador, muchos integrantes de su campaña ya han reconocido los errores que se pudieron cometer y que llevaron a que usted no ganara las elecciones. ¿Usted ya ha podido reflexionar en qué pudo faltar o fallar, o si realmente hubo exceso de triunfalismo?
13: No, yo creo que nosotros lo primero que debemos decir es que, pues claro, obviamente nos faltaron 250,000 votos, pero hemos tenido una campaña que ha obtenido el resultado más significativo de las fuerzas progresistas que estamos ubicados en ese espectro político en Colombia. Es decir, hemos llegado a prácticamente 13 millones de votos, y eso hay que ponerlo en primer lugar como un resultado supremamente significativo. Eso lo hemos obtenido con, digamos, no es solamente el resultado cuantitativo, sino la manera en cómo lo hemos hecho. Y creo que esto es importante destacarlo. No hemos apelado, lo he dicho muchas veces, a la política espectáculo, ni a las alianzas inescrupulosas. No hemos utilizado la compra de votos, no hemos utilizado el despilfarro de recursos y una lluvia de dineros para lograr el resultado, sino que ha sido, y eso lo ponemos también como un resultado muy importante, el esfuerzo de la gente, de mucha gente en los territorios del país que vimos el día domingo 21 desplazarse por medios que tienen lamentablemente que utilizar las comunidades 1 o 2 días antes para llegar a una urna de votación. Así que eso lo ponemos como un éxito, sin lugar a dudas. Ahora, fallas, sí, errores, problemas, seguramente. Y frente a esos, he dicho que no se busque otro responsable. Soy yo el que debe si es el caso, responder por esas equivocaciones que se han podido cometer.
9: Sí, senador Cepeda, usted en campaña, en algún momento, cuando había un cuestionamiento de los tantos que se han hecho al proceso de paz, dijo: de mí no esperen declaraciones contra la paz. Eso lo entiendo, contra la paz lo entiendo, pero le quiero preguntar hoy por el proceso de paz, que puede ser una cosa diferente. Y específicamente le pregunto por las revelaciones que ha hecho ayer el canal Caracol sobre la paz total y lo que se manifiesta y que preocupa mucho se realizó allí. ¿Qué opinión tiene usted de lo revelado ayer por el canal Caracol?
13: Pues con relación a esos informes que tienen que ver, si he podido entender bien a las relaciones que se establecieron con el grupo que se conoce como Clan del Golfo, pues allí hay unas revelaciones o investigaciones que deben ser objeto de una investigación, por supuesto, y investigación hasta donde pude ver por algunas de las grabaciones y evidencias que se presentaron, investigación que tiene un carácter penal, ¿no? Y también eventualmente disciplinario. Y frente a esos hechos, por supuesto, aquí lo que debe haber es total claridad, ¿no? Mi experiencia y el trabajo que yo he adelantado, si usted me pregunta por mi rol en ese tipo de actuaciones y en ese tipo de política, pues ha sido siempre inscrito dentro de la ley y dentro de los canales institucionales. Ahora ya se conocen, después de presentado el informe, algunos hechos que vale la pena poner de presente. El ministro Velásquez ha hecho una serie de afirmaciones que se sustentan en cifras y en hechos concretos. Lo primero es que no hubo ninguna limitación de la acción de la fuerza pública contra el Clan del Golfo. No es cierto que se pactaran por parte de el gobierno limitación de acciones ofensivas contra el Clan del Golfo. Eso es lo que dice el ministro Velásquez. Ni mucho menos que oficiales del Ejército Nacional o de la policía fueran removidos de sus cargos por solicitud de grupos armados ilegales. Esa es la declaración que he leído ayer del ministro Velásquez. Y creo que eso es importante dejarlo totalmente en claro.
9: Sí, pero hay una cosa incuestionable, más allá de eso, es que en medio de esas negociaciones con el Clan del Golfo, el crecimiento del Clan del Golfo ha sido exponencial en todo el territorio nacional, en hombres, en territorio, en control. Eso lo marcan todos los estudios sobre el caso. Y por eso le quiero preguntar ya directamente, ¿no le parece que fracasó la paz total?
13: Yo creo que hay problemas que se han presentado en la realización del proceso y de los diálogos de paz, evidentemente. Y creo que eso hay que examinarlo, evaluarlo. Así lo dije que lo haría en campaña electoral. Como también es bueno evaluar los aciertos, porque no creo que todo pueda ser simplemente inscrito dentro de la lógica del fracaso, de una política que no tuvo ningún resultado. No comparto ese diagnóstico. Ahora bien, con relación al Clan del Golfo, ya que allí van sus preguntas en este caso concreto, ahí hay cifras, ¿no? Como las que hizo públicas ayer el ministro Velásquez. Contra el Clan del Golfo ha habido una acción muy clara y se ha logrado que 5.000 de sus miembros sean capturados, que haya 500 que han sido desmovilizados, y hay 137 de sus jefes intermedios o de sus personas que tienen algún grado de decisión dentro de esa organización que han sido muertos en combate. Ha habido bombardeos contra el Clan del Golfo y ha habido reacciones del Clan del Golfo contra la fuerza pública y contra las poblaciones en los territorios donde hace presencia. Pero más allá de esa discusión, la invitación que yo haría y que hice durante la campaña electoral es a discutir el problema de fondo. porque crecimiento del Clan del Golfo, ya que usted menciona el asunto, ha habido desde el propio gobierno del expresidente Álvaro Uribe, cuando surgió el Clan del Golfo. El Clan del Golfo, hay que recordarlo, es una disidencia de los grupos paramilitares que se desmovilizaron, o una parte de las cuales se desmovilizaron bajo los dos gobiernos de Uribe. Desde ese momento hasta hoy, de manera continua, ininterrumpida, el Clan del Golfo ha venido creciendo en el país. Y eso ocurrió en el gobierno de Iván Duque, y por supuesto ha ocurrido en estos años, y ocurrió en el gobierno del expresidente Juan Manuel Santos, por supuesto. Entonces la pregunta que yo haría es, perfecto, sí, hay que evaluar la política de paz de este gobierno, pero más allá de eso, en distintas épocas, con distintas políticas, siguen creciendo los grupos armados. Incluso políticas que tienen no la característica de ser políticas de paz, sino de abierta confrontación militar. Entonces la pregunta es, si digamos vamos al fondo de la cuestión, ¿por qué siguen creciendo los grupos del narcotráfico y del crimen organizado y que someten a las poblaciones a un control? Bueno, tal vez la pregunta es, debe ubicarse en el terreno de cómo se están interviniendo los territorios, las economías, los procesos en los cuales estos grupos logran fortalecerse, ¿no?
15: Senador Cepeda, pues sin duda usted ha sido clave en todo este proceso de paz total, pero pues también ha salido en discusión el tema de que en esas mismas regiones donde estos grupos tienen una poderosa influencia, se habría dado el llamado voto fusil a su favor. ¿Cómo pedirle pues confianza al país si en esos territorios la gente sigue votando más por miedo al fusil que realmente pues en libertad de querer decidir qué es lo mejor para el país?
13: No, permítame salirle al paso de una manera radical a esa afirmación, que es supremamente peligrosa, irresponsable y que pone en peligro a poblaciones enteras. Es decir, afirmar que una población que ha tomado una decisión electoral es toda una, digamos, son miles de personas o decenas de miles de personas que actúan bajo las órdenes de un grupo armado, es ubicar a esa población automáticamente bajo el riesgo no solamente de retaliaciones por parte de algún grupo armado, sino también una profunda estigmatización. Y le voy a poner un ejemplo de a dónde conducen esas afirmaciones tan irresponsables. Ayer escuché con alarma a un concejal, si no estoy mal, del Centro Democrático en la ciudad de Medellín, el señor Rodríguez, tal vez, quien se pasea con un bate por la ciudad de Medellín amenazando a sus conciudadanos, pedir que se bombardee a poblaciones, así nomás, así lo dijo, como lo estoy citando, a poblaciones enteras porque votaron por mí en las pasadas elecciones. Bueno, pero ¿cómo es posible que se hagan afirmaciones tan graves y tan irresponsables?
15: Sí. Pero
13: así que no, así no es.
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celebramos los 33 años de la cantante, compositora, empresaria y actriz Ariana Grande, quien nació en Boca Raton, Florida, en 1993. Desde muy niña se vio interesada por la música y el teatro, puesto que su gran inspiración era artistas como Mariah Carey y Whitney Houston. La estadounidense saltó a la fama a los 17 años por su papel de Kat Valentine en las series de televisión de Nickelodeon y Victorious Sam and Kat. Su primer debut inició con la banda sonora de Music for Victorious. Gracias a su paso por la televisión y a su dedicación en la música, se disparó después de que firmara con Scooter Braun, manager de Justin Bieber. En el 2013 estrenó su primer álbum llamado Yours Truly, que fue el número uno en la lista de los Billboard 200 de Estados Unidos. La cantante ha recibido varios galardones, en los que se destacan 30 Guinness Records, 3 American Music Awards, 3 MTV, entre otros. Celebramos los 33 años de Ariana Grande con sus grandes éxitos, en los que figuran Side to Side, Thank You Next, Break Free, entre otras. Actualmente, la compositora está dentro de los 200 mejores cantantes de todos los tiempos, según la revista Rolling Stones. 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
1: Hola, ¿qué tal? Muy buenos días. Son las 4 de la mañana en punto de este viernes 26 de junio del año 2026. Los saludamos Cristian Coronado, quien les habla Narda Guarín, y todos los periodistas que hacen parte del servicio informativo de Caracol Radio para contarles cuáles son los hechos más importantes que han ocurrido en las últimas horas en Colombia y en el mundo. Estos son nuestros titulares. Bienvenidos.
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3: Crece la tragedia en Venezuela por los dos terremotos del miércoles pasado. Según las autoridades, ya se reportan 235 muertos y 4.300 heridos. Asimismo, hay al menos 2.927 familias damnificadas, 157 desaparecidos, 200 personas atrapadas, 250 edificios dañados y 8 hospitales afectados.
1: Estados Unidos anunció 150 millones de dólares en ayudas para Venezuela y Colombia activó apoyo humanitario para el vecino país.
3: Naciones Unidas destacó el desarrollo de las elecciones presidenciales en Colombia, pidió reforzar la confianza en el proceso electoral.
1: Cambio Radical se declaró partido de gobierno del presidente Abelardo de la Espriella, quien ya recibió la credencial del Consejo Nacional Electoral y le dio 30 días a los grupos armados ilegales para que se sometan a la justicia.
3: La empresa Afinia reportó un incremento histórico en la demanda de energía eléctrica en Cartagena y en el Caribe.
1: Los ríos que abastecen el acueducto de Santa Marta registran reducción de caudales de hasta 70% por la falta de lluvias.
3: La empresa de acueducto de Ibagué pidió mesura a los ibaguereños en el consumo del agua durante las altas temperaturas y la masiva llegada de turistas por las fiestas folclóricas.
1: El autodenominado Ejército Gaitanista de Colombia ya está enterado de que la zona de ubicación temporal prevista para Tierra Alta Córdoba no se va a instalar por ahora.
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1: 4 de la mañana, 2 minutos. Estas son las noticias en Caracol Radio. 11 grados de temperatura en la ciudad de Bogotá, probabilidad de lluvia después de las 11 de la mañana. Al menos 235 muertos y 4.300 heridos han sido reportados por las autoridades de Venezuela pasadas 24 horas de dos terremotos de magnitud 7,2 y 7,5 que afectaron principalmente Caracas y el estado de La Guaira, mientras continúan las labores de búsqueda de supervivientes y el gobierno sigue evaluando los daños materiales. Hay al menos 2.927 familias damnificadas, 157 desaparecidos reportados, 200 personas atrapadas, 250 edificios dañados y 8 hospitales afectados, algunos de los cuales han debido ser evacuados según el gobierno. Solo en La Guaira, más de 100 edificios colapsaron, mientras se mantiene la movilización de unos 100 equipos de maquinaria pesada para las labores de recuperación de personas que se encuentran atrapadas y se espera el despliegue de 11.500 funcionarios de seguridad de distintas instituciones para que se movilicen en el día de hoy. A propósito de esta tragedia que está viviendo Venezuela, Estados Unidos anunció 150 millones de dólares en ayudas humanitarias. Eddie Mosquera.
6: Por decisión del presidente Donald Trump, se asignaron 150 millones de dólares para apoyar todas las labores de asistencia humanitaria luego de los devastadores terremotos que sacudieron a Venezuela anteayer. El Departamento de Estado detalló en un comunicado que 100 millones de dólares se van a destinar a la Oficina de Naciones Unidas para la Coordinación de Asuntos Humanitarios, que está ubicada en Venezuela, mientras que los otros 50 millones de dólares van a ser canalizados a organizaciones que ya están operando en terreno venezolano. Asimismo, la administración de Donald Trump activó el despliegue de 2 brigadas de búsqueda y rescate que son procedentes de los departamentos de bomberos del condado de Fairfax, esto en Virginia, y de Los Ángeles, en California. Ambos equipos están integrados por bomberos, personal médico, especialistas en búsqueda con perros e ingenieros, todos desplegados el año pasado, por ejemplo, en Jamaica, en respuesta, recordemos, por los daños ocasionados por el huracán Melissa. Les cierro con un dato de coordinación y es que el Departamento de Estado está trabajando con una estrecha coordinación con el Pentágono para adelantar las tareas logísticas y de traslado, dado que el aeropuerto de Maiquetía, el que sirve a Caracas, está clausurado, cerrado por los daños causados por los terremotos.
3: Por su parte, Colombia activó su apoyo humanitario tras los fuertes sismos registrados en Venezuela, mientras la Cancillería confirmó que no hay colombianos afectados. Marcela Santos.
7: Avanzan las labores de evaluación tras los fuertes sismos que sacudieron a Venezuela y que afectaron ciudades como Caracas y Maiquetía. Luego de que el país solicitara apoyo internacional, Colombia activó un Comité Nacional para el Manejo de Desastres Extraordinario para definir la asistencia que brindará durante la emergencia. Mientras, la Cancillería confirmó que hasta el momento no hay reportes de colombianos afectados y mantiene habilitados los canales de atención consular, la Unidad Nacional para la Gestión del Riesgo de Desastres alista el despliegue del equipo USAR Colombia 1, conformado por 63 especialistas, 4 binomios caninos y 12 toneladas de equipos para operaciones de búsqueda y rescate urbano. Se trata de uno de los grupos más capacitados de la región, recientemente reclasificado por INSARAC de las Naciones Unidas para responder a emergencias de alta complejidad. El director encargado de la Unidad Nacional para la Gestión de Riesgo de Desastres, Javier Pava, explicó cómo será la estrategia de respuesta de Colombia durante las primeras horas de la emergencia.
8: Colombia, como país vecino de Venezuela, vamos a buscar estar en primer momento en la ciudad de Caracas para ayudar en los temas de coordinación operativa. Igualmente, una vez nos sean asignados los sitios operativos para las labores, nos desplazaremos a los sitios asignados directamente por los organismos de respuesta de Venezuela.
7: La misión colombiana reúne personal de bomberos, la Defensa Civil, la Cruz Roja Colombiana, Polnazar de la Policía, la Armada y el Ejército Nacional, con apoyo de la Fuerza Aeroespacial Colombiana para el transporte estratégico. Sobre el alistamiento del equipo y las capacidades con las que llegará el vecino país, habló Diana Corrales, líder de USAR Colombia 1 y del Programa Nacional de Búsqueda y Rescate.
9: Nosotros tomaremos el vuelo para las 63 personas, 12 toneladas, que partirá en horas de la madrugada. Esperamos aterrizar en el aeropuerto de Maiquetía, habilitado para la asistencia internacional en grupos de búsqueda y rescate.
7: El despliegue del equipo dependerá de la evolución de la emergencia y de las necesidades que definan las autoridades venezolanas. Entre tanto, Colombia mantiene activos sus canales de atención para connacionales en ese país y reiteró su disposición para brindar apoyo humanitario mientras avanzan las labores de búsqueda, rescate y evaluación de los daños.
1: Son las 4 de la mañana, 7 minutos. En la frontera común, que es la más larga y la más móvil que tiene Colombia con Venezuela, se está habilitando un centro de crisis por el terremoto, los dos que vivió ese país, para ofrecer ayuda a los familiares de los venezolanos. Esmeralda Rojas está en Cúcuta.
10: Buenos días. En medio del drama que viven cientos de familias venezolanas en la frontera, luego del terremoto que sacudió a una parte de Venezuela, la Cruz Roja Colombiana empezó a liderar una acción para lograr el contacto con sus seres queridos. Se trata del programa de restablecimiento de contactos familiares para tratar de brindarles una orientación que permita la ruta de atención y ubicación. María José Monsalve, directora de la Unidad de Gestión de Riesgos en la seccional Norte de Santander.
11: Nosotros como seccional realizamos la activación de la sala de crisis y el monitoreo de la situación desde el día de ayer, en cabeza pues de nuestra presidenta seccional, que es el doctor Carlos Iván Márquez, quien da como esas pautas. Realmente nosotros activamos nuestro grupo de voluntarios también, por si se requiere movilización de ellos. Sin embargo, todo va a estar coordinado pues por sede nacional. Estamos como a la espera de la activación. Activamos el grupo de rescate, socorristas, estamos como viendo cómo evoluciona la situación y si requiere la movilización de medicina, de lo que se requiera en su momento, pues nosotros estamos dispuestos a colaborar con eso.
10: Indicó la funcionaria que a través de la línea de WhatsApp 317-5103-463 se podrá generar el canal de comunicación con la Cruz Roja en Venezuela para poder lograr esos contactos.
3: 4:09 de la mañana y en las próximas horas podría desplazarse hasta Venezuela un grupo especial de rescate de la Defensa Civil Risaralda para apoyar a organismos de socorro en la tragedia ocasionada por los fuertes sismos que afectaron varias regiones del vecino país. Sebastián Grajales.
12: Luego del fuerte sismo ocurrido en territorio venezolano, la Defensa Civil Seccional Risaralda declaró estado de alerta y alistamiento permanente ante una eventual solicitud de apoyo para atender las emergencias. El grupo especializado LUSARCOL 33 con sede en Risaralda podría ser movilizado en las próximas horas hacia la zona de frontera con Venezuela para apoyar las labores humanitarias y de búsqueda y rescate. El equipo está conformado por 32 socorristas altamente capacitados que cuentan con el equipamiento técnico especializado y la certificación otorgada por la Unidad Nacional para la Gestión del Riesgo de Desastres. Alfredo Muñoz, director de la Defensa Civil Seccional Risaralda.
13: Nuestro grupo especializado LUSAR COL 33 está preparado para ser movilizado hacia la zona de frontera, si así lo dispone la Dirección General de la Defensa Civil Colombiana, conforme a los protocolos institucionales vigentes. Expresamos nuestra solidaridad con el pueblo venezolano y reiteramos nuestro compromiso humanitario de apoyar las acciones de respuesta y protección de la vida cuando sea requerido.
12: Su misión es localizar, estabilizar y rescatar personas atrapadas bajo los escombros, aplicando protocolos internacionales de búsqueda y rescate urbano que permite actuar de manera rápida y segura en escenarios de desastre.
14: Cerca de 4 millones de personas salieron de la pobreza monetaria gracias a nuestra exitosa política social que ha colocado en su corazón a la niñez, madres cuidadoras, abuelas y abuelos y a la juventud.
15: Puedo decir que todo ha valido la pena.
16: Ahora

0: secretario general de Naciones Unidas, Antonio Guterres, quien celebró que la jornada electoral se desarrollase en total calma y tranquilidad. Guterres destacó que se logró un récord de participación, lo que reafirma la democracia colombiana, y reconoció los esfuerzos de la autoridad electoral para que se viviese un proceso seguro y bastante ordenado. Aún así, el director de la ONU dijo que es clave que todos los sectores políticos, incluyendo al presidente, trabajen en conjunto para seguir fortaleciendo la confianza nacional en los resultados y el proceso, señalando que es un tema absolutamente legal, sin problemas o intermitencia. En línea con este reconocimiento, se han sumado más mandatarios líderes en el escenario global, como Lula da Silva en Brasil o Volodymyr Zelensky en Ucrania, quienes destacaron la necesidad de seguir trabajando con Colombia, de reforzar las relaciones y continuar el apoyo bilateral. Ahora, hablando de temas electorales, les cierro con una ñapa para nuestros vecinos del sur. En Perú, el Jurado Nacional de Elecciones anunció que va a proclamar los resultados oficiales el 3 de julio. Es decir, acá concretamos votación y presidente electo en 4 días, y en Perú el resultado ocurrirá 27 días después de la segunda vuelta.
1: 4:12 p.m. Por su parte, Cambio Radical se declaró partido de gobierno frente a la administración electa de Abelardo de la Espriella. Laura Daniela Loberte.
2: Pues decisión que llega tras una reunión del partido Cambio Radical este jueves, en la que participó Enrique Vargas Lleras, hermano del fallecido ex vicepresidente Germán Vargas Lleras, y Fuad Char, jefe de la colectividad en el Caribe del país. El partido entonces resolvió declararse como partido de gobierno luego de que Abelardo de la Espriella recibiera formalmente las credenciales como presidente electo de Colombia. Según aseguraron, apoyarán reformas que permitan avanzar en la seguridad, el crecimiento económico, el bienestar social, y además incluyen una ambiciosa agenda legislativa para reformar el sistema de salud, el fortalecimiento de la economía y la generación de empleo. Es de recordar que los partidos políticos tienen hasta un mes después de la posesión presidencial, es decir, el próximo 7 de agosto, para declararse ante el Consejo Nacional Electoral como partido de gobierno en independencia u oposición. Hasta el momento se han declarado como gobierno el Centro Democrático, el Movimiento Creemos, Cambio Radical, y se da por entendido también que Salvación Nacional acompañará al presidente, pues lo coavaló para las elecciones que concluyeron el pasado domingo.
3: Son las 4:14 p.m. Cambiamos de tema porque la empresa Afinia reportó un incremento histórico en la demanda de energía eléctrica en Cartagena y el Caribe. Las altas temperaturas son insoportables. Wendy Chima en La Heroica.
4: Esta situación mantiene en máxima alerta a la compañía prestadora del servicio debido a las altas temperaturas en la capital de Bolívar, las cuales obligan a un uso intensivo de sistemas de aire acondicionado y ventilación en hogares y comercios. Ante el aumento en el consumo, los operadores de red han reportado contingencias por la sobrecarga en transformadores y subestaciones, lo que ha generado suspensiones intermitentes en varios sectores de la ciudad. Por su parte, Afinia formuló un llamado urgente a los usuarios cartageneros para que implemente ahorro. Así lo indicó Ricardo Arango, gerente general de Afinia.
5: Afinia demanda más de 1 tera, que son 1000 gigas cada mes. Eso es una enorme cantidad de energía. Entonces, la situación actual es que estamos viendo que está entrando como mayor verano, para ponerlo en términos muy sencillos, como mayor verano, vemos los cielos que se están ya descubriendo, menos cantidad de nubes, eso va a elevar la temperatura y obviamente eso va a generar un impacto en la demanda. La invitación es que seamos muy conscientes que entre todos podemos colaborar para disminuir esa demanda. Recuerden que el mercado eléctrico funciona lo que llamamos en un mercado en tiempo real. La energía eléctrica que en este momento estamos disfrutando está siendo generada en este mismo instante en alguna planta de generación. Entonces, si cambiamos nuestros hábitos todos los días, podemos lograr contener esa problemática que todos llamamos racionamiento.
4: El llamado es al uso eficiente del recurso energético con el fin de evitar fallas técnicas en los barrios y mitigar el impacto económico que este incremento estacional pueda ocasionar en las próximas facturas del servicio.
1: Son las 4:16 y los ríos que abastecen el acueducto de Santa Marta registran una reducción de caudales de hasta un 70% por la falta de lluvias. Giancarlos Villarreal.
6: Buenos días. Precisamente hace una semana fue declarada la calamidad pública en la ciudad. Los dos principales afluentes en los que se capta el agua potable de los Samarios registran reducciones de 29 y 70% respectivamente. En un primer paquete de medidas se evalúan establecer restricciones en el uso de agua a lavaderos de carros, además de racionamientos por horas en algunos sectores. Los pronósticos meteorológicos evidencian una significativa disminución de las lluvias en la ciudad hasta enero de 2027.
3: Son las 4:00 a.m.

0: 16 minutos, la empresa de acueducto de Ibagué está pidiendo mesura en el consumo del agua ante las altas temperaturas y la masiva de llegada de turistas por las fiestas folclóricas. Alejandro Hernández.
1: Buenos días. El mensaje lo envió la empresa ibaguereña de acueducto y alcantarillado Ibal. La entidad alertó sobre la importancia de adoptar hábitos de ahorro y uso eficiente del agua para garantizar la continuidad del servicio en esta época de altas temperaturas y aumento de la demanda por la masiva llegada de turistas. Para evitar el riesgo de desabastecimiento en algunos sectores, el gerente del Ibal, Roberto Santofimio, pidió mesura.
2: Pues hay que hacer un buen uso, ser responsables. No tener consumos suntuarios. Si a eso le sumamos el clima caluroso, el día de ayer era intenso el calor, incluso en horas de la noche, pues eso hace que los consumos se disparen. La situación de normalidad, pues queremos que no se altere por condiciones como esa.
1: Se espera que en el marco del Festival Folclórico Colombiano, Ibagué llegue incluso a los 400.000 turistas o visitantes. De otro lado, les cuento que para el día de hoy, el pico y placa en la ciudad de Ibagué rige para las matrículas terminadas en 6 y 7.
3: 4:17, y el autodenominado Ejército Gaitanista de Colombia ya está enterado de que la zona de ubicación temporal prevista para Tierra Alta, Córdoba, no se instalará por ahora. Cristina Navarro.
4: La Consejería Comisionada de Paz confirmó la exclusiva de Caracol Radio que reveló que la zona de ubicación temporal prevista en Tierra Alta, Córdoba, para 400 integrantes del autodenominado Ejército Gaitanista de Colombia, más conocido como el Clan del Golfo, no tiene las condiciones y por ahora no se podrá concretar. El gobierno no tiene en su poder la lista de los 400 hombres que entrarían gradualmente a este espacio, por lo que no puede conocer quiénes son y qué antecedentes tienen. Además, en el lugar dispuesto para esta zona de ubicación temporal, no hay nada construido. Esta decisión ya es conocida por las delegaciones y los países garantes y mediadores de estos diálogos en una reunión que sostuvieron en las últimas horas. Allí, el autodenominado Ejército Gaitanista de Colombia, más conocido como el Clan del Golfo, se comprometió a seguir adelante con este proceso de paz. Por su parte, la delegación del gobierno también manifestó su voluntad con estos diálogos y además anunció que hará un empalme con el gobierno del presidente Abelardo de la Espriella.
0: 4:19, la Fundación Cordobex advirtió que en la zona rural de Tierra Alta, en Córdoba, no habría garantías para la puesta en marcha de esta zona de ubicación temporal. Claudia Hernández.
5: Buenos días. La Fundación Cordobercia, organización defensora de derechos humanos, rechazó los graves hechos revelados recientemente por la Unidad Investigativa de Noticias Caracol relacionados con presuntas concesiones al Clan del Golfo durante el 2022 y advirtió que lo revelado no solo confirmaría lo que por años han denunciado, sino que también expone el nivel de degradación institucional y violencia sistemática que vive el departamento de Córdoba. La Fundación también dijo que rechaza categóricamente cualquier intento de minimizar o encubrir esta delicada situación y exigieron a las autoridades competentes una investigación profunda que permita determinar responsabilidades y esclarecer plenamente los hechos. Andrés Chica es director de Cordobercia.
6: Esto ya nos pone a nosotros y a nosotras, a la ciudadanía, a las organizaciones defensoras de derechos humanos, al movimiento de derechos humanos en general, a pensar si realmente hay garantías para que el Clan del Golfo, el autodenominado Ejército Gaitanista de Colombia, entre al territorio en este momento a hacer el inicio de una desmovilización o un sometimiento a la justicia, como debería llamársele formalmente a esto. Romantizar políticamente este asunto, de verdad que es un desacierto político. Aquí hay un sometimiento a la justicia, aquí hay una desmovilización de una estructura criminal que se llama Clan del Golfo.
5: Recordemos que la Fundación Cordobercia ha venido denunciando que hay preocupación en el área rural de Tierra Alta, donde se pondría en marcha una zona de ubicación temporal en el corregimiento de Palmira.
7: 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En Caracol Radio son las
0: 4:20.
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1: De la mañana, 22 minutos. Comenzamos con muy buena música, la mejor del mundo, es la colombiana, y tenemos una invitación al Festival Nacional del Torbellino y el Requinto. Me imagino, Marcela, que es en un pueblo de Santander. Buenos días.
2: Buenos días, Narda. Así es desde el 26 al 28 de junio en el Puente Nacional, que celebra la edición número 44 del Festival Nacional del Torbellino y el Requinto, una tradición que busca mantener vivo uno de los ritmos más representativos de la región andina. Lo más llamativo es que aquí compiten niños, jóvenes y adultos para demostrar quién domina mejor el requinto, un instrumento que exige muchísima técnica y rapidez. También hay concursos de coplas, guabinas, desfiles y bailes típicos. Más que una fiesta, Narda, es una forma de asegurar que las nuevas generaciones sigan interpretando la música con la que crecieron sus abuelos y que hace parte del patrimonio cultural colombiano.

0: 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En Caracol Radio son las
1: 4:24.
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1: 4:25, hacemos un recorrido por el país con los periodistas de Caracol Radio y comencemos en Bogotá con el aporte de la capital en ayuda para que llegue a Venezuela. Aporte técnico, humano y expertos como un perrito que tiene mucha experiencia en el rescate de personas. Juliana, ¿cuántos y cuándo viajan? Muy buenos días.
12: Narda, muy buenos días. Hace pocas horas salió el vuelo en total con 64 rescatistas, de esos 11 uniformados del Cuerpo Oficial de Bomberos que van a viajar a Venezuela para ayudar en las labores de búsqueda y rescate de las personas que se encuentran en este momento en estructuras colapsadas por los dos terremotos que se presentaron. Justo junto a estas 11 personas que son especialistas ya con muchos años, también viaja el perrito Dastan, un perro que hace parte del Cuerpo Oficial de Bomberos, especializado en búsqueda y localización de personas atrapadas. Dastan es un perro belga malinois de 8 años y desde cachorro hace parte de este Cuerpo Oficial de Bomberos en Bogotá. Se espera entonces que a las 7 de la mañana lleguen estos dos vuelos de la Fuerza Aeroespacial al Aeropuerto Internacional de Maiquetía, donde iniciarán pues en coordinación con las autoridades venezolanas todas sus labores de búsqueda y rescate. Su objetivo principal, encontrar personas con vidas. Lo escuchamos al alcalde Carlos Fernando Galán, quien tiene más detalles de lo que aportará la capital del país para esta obra.
13: El IDIGER tiene lista la posibilidad de enviar un equipo de ingenieros entrenados específicamente para analizar y estudiar estructuras cuando ocurre un terremoto. También para enviar plantas de potabilización de agua si así se requiere.
12: Asimismo, Narda, lo que hace la Alcaldía de Bogotá en este momento es unirse a la Cruz Roja Colombiana y crear una iniciativa Bogotá Unida para ayudar a Venezuela, una iniciativa para ayudar a los cientos de víctimas de los terremotos en el vecino país, por lo que desde el distrito invitan a todos los bogotanos y bogotanas a demostrar ese poder colectivo a través de la solidaridad, donando a través de los canales oficiales de la Cruz Roja para ayudar a estas cientos de familias. Mientras tanto, Narda, amanecemos en Bogotá con 10 grados centígrados. Comienza otro nuevo puente festivo en la capital del país. Hoy la medida del pico y placa es para los vehículos particulares con placas terminadas en 1, 2, 3, 4 y 5. Y a esta hora, 4:27 de la mañana, no se presentan novedades ni trancones en las vías de Bogotá.
14: Son las 4:27 y en Dabeiba, el clan del Golfo asesinó a un soldado en medio de combates con el ejército. Sebastián, buenos días.
15: Hola, buenos días. Sí, esto ocurrió en el municipio de Dabeiba, al occidente del departamento de Antioquia, límites con la región de Urabá, en la vereda de La Balsita. Según el reporte de la séptima división, soldados del batallón de ingenieros número 17 entraron en combates con integrantes del clan del Golfo. En esa acción, el soldado profesional Duván Eduardo Zurich Castro perdió la vida al ser impactado por los ilegales. De inmediato recibió atención médica por enfermedades de combate, pero falleció. El comando emitió un comunicado lamentando profundamente el hecho, expresando su respetuoso mensaje de solidaridad y condolencias con las familias y los amigos del soldado. Asimismo, dispuso de un equipo interdisciplinario para acompañar a los seres queridos en este momento tan difícil, expresó la división en este comunicado. En otras noticias del departamento de Antioquia, que tienen que ver justamente con el clan del Golfo, en el municipio de Briceño se generó la incineración de un camión. En la tarde de este jueves se reportó la incineración y la situación ha venido siendo controlada por parte de las autoridades, quienes incluso tuvieron que hacer un cierre preventivo que se mantiene hasta ahora. Hay que señalar que de manera preliminar se indica que los responsables son los integrantes del clan del Golfo, pero todo eso está siendo investigado porque en la zona también hay presencia de las estructuras de las disidencias del Frente 36 al mando de la persona conocida con el alias de Primo Gay. En la zona también se han reportado enfrentamientos entre estas dos estructuras ilegales, por lo que pues la comunidad tiene bastante temor ante la presencia de estas estructuras. Medellín amanece con tiempo seco, una temperatura de 15 grados centígrados y el pico y placa para la jornada de este viernes es para los dígitos 2 y 8.
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10: La selección de fútbol de Ecuador produjo la sorpresa en la fecha al vencer 2-1 a la poderosa Alemania y asegurar su presencia en la segunda ronda de la Copa Mundo. El equipo suramericano se impuso con goles de Nilson Angulo y Gonzalo Plata. Por Alemania abrió la cuenta Leroy Sané. En otros resultados, Curazao 0, Costa de Marfil 2, doblete Nicolás Pepe. Japón y Suecia igualaron 1-1. Dyson Maeda para el equipo asiático y Anthony Elanga para los suecos. Túnez cayó 1-3 ante Países Bajos, que marcó a través de Brian Broadway, Jean-Paul Van Hecke y un autogol de Eli Shikiri. Por Túnez convirtió Hassan Mastouri. Turquía superó 3-2 a Estados Unidos con goles de Arda Güler, Baris Yilmaz y Can Ayan. En Estados Unidos convirtieron Austin Trostin y Sebastián Berhalter. Al cierre de la jornada, Paraguay y Australia igualaron 0-0. Ya hay 4 cruces definidos para 16avos de final. Canadá ante Sudáfrica, Brasil-Japón, Países Bajos frente a Marruecos y Estados Unidos ante la selección de Bosnia. Hoy jugarán a las 2 de la tarde Noruega-Francia y Senegal-Irak. A las 7, Uruguay-España y Cabo Verde ante Arabia Saudí. Y a las 10 de la noche, Egipto-Irán y Nueva Zelanda frente a Bélgica. La selección colombiana de fútbol ya está en la Florida. El enviado Caracol, Sebastián Vargas.
16: Hola, Eduardo oyentes, feliz mañana para todos. La selección colombiana de fútbol ya ha llegado aquí a la ciudad de Miami, donde mañana cierra la fase de grupos de la Copa del Mundo, enfrentando desde las 6:30 al conjunto portugués. Vamos a oír al técnico nacional Néstor Lorenzo hablando de si el partido de mañana puede marcar un favoritismo de Colombia para llegar a la final del mundo.
17: Generalmente cuando querés demostrar no te va bien. Uno tiene que aspirar a crecer día a día, a que el equipo incorpore ciertos mecanismos que le hagan bien a su juego. Y esa es la idea siempre de nosotros. Así que vamos a enfrentar a un gran equipo, candidato a ganar el Mundial. Así que, bueno, será una prueba muy importante para nosotros, pero vamos a tratar de tener que usar otras herramientas para poder estar a la altura de ese tremendo rival, ¿no?
16: El itinerario del equipo nacional el día de hoy, 1:45 de la tarde en el estadio de la ciudad de Miami, estará dando rueda de prensa el técnico Lorenzo, y 2 horas más tarde en la sede del Inter Miami el equipo tendrá atención a medios con 3 jugadores, pero además se podrá observar durante 15 minutos el último entrenamiento. El árbitro del partido mañana aquí en Miami será el iraní de nacimiento pero nacionalizado australiano Alireza Fagani.
18: 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En Caracol Radio son las
19: 4 de la mañana, 33 minutos.
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1: 4:34, seguimos recorriendo el país con los periodistas de Caracol Radio. Nos vamos a Barranquilla, donde la Fiscalía está condicionando su ingreso formal al proceso de diálogo con estructuras criminales. Las razones, Brian, buenos días.
31: Buen día, Narda. Sí, la vinculación formal de la Fiscalía General de la Nación al proceso de diálogo sociojurídico que se adelanta en Barranquilla y su área metropolitana, pues permanece en suspenso y depende de una decisión del Gobierno Nacional sobre la instalación oficial de este espacio de conversación. Así lo ha confirmado Camilo Pineda, el delegado de la Oficina del Consejero Comisionado para la Paz. Él explicó que la Fiscalía ya designó a un funcionario especializado en crimen organizado para acompañar este diálogo. Sin embargo, la entidad estableció como condición indispensable la puesta en marcha del escenario de conversaciones. Esto manifestó Pineda.
32: Solamente falta la instalación del espacio de conversación sociojurídico que está hoy en manos del señor presidente de la República actual. De no darse la instalación, pues queda bajo la decisión del nuevo presidente, el señor Abelardo de la Peña.
31: Pineda confirmó que el proceso de paz urbana en Barranquilla sufrió un importante cambio luego de la decisión de la estructura criminal de los Pepes de no continuar vinculada a los acercamientos que venía promoviendo el gobierno nacional. Tenemos en este amanecer en Barranquilla una temperatura de 27 grados.
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1: 4:36, conozcamos los principales titulares del mundo desde Madrid, España, con Laura Sánchez. Muy buenos días.
33: Muy buenos días, Narda. Buenos días a todos. Ya es viernes 26 de junio del año 2026. Tenemos 36 minutos que pasan de las 11 de la mañana en Europa y seguimos muy pendientes de la tragedia de Venezuela tras los terremotos sufridos, que dejan un balance, según las autoridades. La última cifra oficial son 235 muertos y 4.300 heridos.
34: Que bueno, muchas familias están fuera de sus hogares porque tienen miedo de regresar a casa, ¿sabes? Entonces están acá con lo poco que pueden tener, pues una muda de ropa, los bebés recién nacidos, niños de edad, de un añito recién nacido, 2 años, 3 años.
33: Sobre el terreno, miles de personas a los que se van uniendo los equipos internacionales van llegando para buscar a los desaparecidos. La última ayuda internacional en llegar a Venezuela ha sido la del Salvador, que ya ha enviado 3 aviones con rescatistas y material de emergencias. Un cuarto está en camino. Desde España esta madrugada ha despegado un avión del Ejército del Aire con efectivos de la Unidad Militar de Emergencia y un equipo de la Agencia Española de Cooperación Internacional para el Desarrollo. También han salido los 40 integrantes antes del Cuerpo de Bomberos de la Comunidad de Madrid. Se esperan contingentes de ayuda de Colombia, Ecuador, Italia, Francia, Alemania. Es clave esa ayuda internacional para que se puedan repetir momentos como este.
35: Una persona ha salido con vida, un joven, Leandro se llama.
33: Los aplausos en San Bernardino, en el área metropolitana de Caracas, donde 30 horas después rescataban con vida a un joven. Los equipos de rescate están trabajando a contrarreloj. El presidente de la Asamblea, Jorge Rodríguez, ha estimado que hay unos 250 edificios dañados por el terremoto y ha pedido ayuda también a las empresas privadas del país ante la escasez de medios.
36: La infraestructura afectada o perdida corresponde a 250 edificios y principalmente estos edificios dañados o deteriorados. Ha ocurrido esa situación principalmente en el estado de La Guaira y especialmente en la zona de Caraballeda.
33: Y efectivamente la zona más afectada es La Guaira. Allí las autoridades hablan de centenares de edificios colapsados y personas desaparecidas y de desabastecimiento de comida, agua y electricidad.
37: Nosotros lo que hacemos es transferir la foto
0: junto con los nombres y números de contacto, pero son muchísimos. Y hay páginas, tenemos dos páginas también de desaparecidos, donde se mandan fotos, se mandan números de contacto, hay listados de los hospitales donde están llegando personas afectadas.
33: Ella es una de las vecinas que sigue buscando a tres familiares desaparecidos, entre ellos su marido. El ministro del Interior venezolano, Diosdado Cabello, ha estado junto a la presidenta encargada, Delcy Rodríguez, en el estado de La Guaira. Ha declarado que desplegarán más policías porque han empezado a producirse algunos saqueos. Llamaba así a la calma.
3: El pueblo de La Guaira, que su seguridad está garantizada. Estos hombres y mujeres han venido para acá a ayudar, a acompañarlos en su dolor, en su tristeza, pero también a garantizar la seguridad en cada rincón del estado de La Guaira.
33: Estados Unidos ha autorizado transacciones a Venezuela prohibidas por las sanciones siempre y cuando estén relacionadas con las labores de socorro por los terremotos. Y un terremoto de magnitud 5,8 ha sacudido hoy viernes en la mañana el este de Japón, dejándose notar con intensidad en Tokio, sin que las autoridades niponas hayan emitido alerta de tsunami. El sismo tuvo lugar sobre las 12:46 hora local, a una profundidad de 50 kilómetros al noreste de la prefectura de Chiba, cercana a la metrópolis de Tokio, según afirmó la Agencia Meteorológica de Japón. Este es el segundo terremoto de importancia que azota el archipiélago en apenas 24 horas, tras el registrado el jueves con una magnitud de 6,9 que afectó a la parte norte del país y dejó 5 personas heridas. Japón se asienta sobre el llamado Anillo de Fuego, una de las zonas sísmicas más activas del mundo, y sufre terremotos con relativa frecuencia, por lo que sus infraestructuras están especialmente diseñadas para aguantar los temblores. En más asuntos internacionales, en México se han visto por fin en persona el rey de España, Felipe VI, y la presidenta mexicana, Claudia Sheinbaum. Es el primer encuentro entre los dos desde que Sheinbaum exigió, como su antecesor, una disculpa por la época de la conquista y la negativa del rey español acabó desatando un incidente diplomático. La presidenta mexicana ha calificado de cordial la reunión en el Palacio Nacional, en la que dijo conversaron sobre los pueblos originarios y el fortalecimiento de la relación entre ambas naciones. También les contamos que el director general del Organismo Internacional de la Energía Atómica, Rafael Grossi, ha insistido hoy viernes en que las inspecciones de las centrales nucleares en Irán tendrán lugar y ha subrayado que las conversaciones ya han comenzado pese a la guerra de declaraciones con Irán por su negativa a las visitas. Ha dicho Grossi que han tenido un intercambio con la parte iraní a nivel técnico y la expectativa es que este proceso continuará. Son declaraciones que ha dado durante una rueda de prensa en Tokio, al tiempo que ha afirmado también que para supervisar el acuerdo entre Estados Unidos e Irán tienen que llevar a cabo inspecciones, no hay otro modo. El trabajo técnico, dice Grossi, ha comenzado y esperaremos estar allí pronto. Y la Comisión Europea ha propuesto hoy viernes una nueva extensión de la protección temporal a ciudadanos ucranianos que hayan huido de la guerra otro año más, hasta el 4 de marzo de 2028, pero excluyó de este mecanismo adoptado en 2022 a personas en edad militar que no hayan abandonado aún el país. Es viernes 26 de junio, 42 minutos pasan de las 11 de la mañana en Europa. Estos son algunos de los principales titulares del mundo.
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5: 4:43, volvemos con más información en Colombia. Un profesor universitario sería el líder de una banda dedicada al tráfico de tusi o cocaína rosada en Bucaramanga, según reportes de las autoridades. Laura Basto.
6: Compañeros, buenos días. La Policía Metropolitana de Bucaramanga confirmó la desarticulación del grupo delincuencial denominado Francachela, que se dedicaba al tráfico de tusi y cocaína en el área metropolitana y que al parecer tenía como líder a un abogado quien se desempeñaba como profesor universitario. Al respecto, el general William Quintero, comandante de la MEBUC.
7: La persona que lideraba este grupo de delincuencia común organizada se valía de su condición de abogado. Desempeñó varios cargos públicos y era docente universitario también. para aparentar legalidad y evadir la atención de las autoridades. 18 meses se hizo seguimiento de la policía con esta CTI y logran obviamente realizar este importante resultado operacional.
6: Las investigaciones confirmaron que esta banda obtenía rentas criminales cercanas a los 108 millones de pesos mensuales mediante la comercialización aproximada de 1.800 dosis de sustancias estupefacientes. El pico y placa hoy en Bucaramanga es para los vehículos cuyas placas terminen en 7 y 8.
1: 4:44 PM, con una inversión conjunta entre la Alcaldía y el Fondo de Energías No Convencionales y Gestión Eficiente de la Energía, avanza la compra de más de 100 vehículos eléctricos que reemplazarán los de tracción animal en las labores de reciclaje en Sogamoso. Sebastián Olmos.
2: Buenos días. Desde hace más de 2 años, la Alcaldía de Sogamoso ha venido adelantando un trabajo de caracterización y acompañamiento a los recicladores que utilizan vehículos de tracción animal. Este proceso hoy comienza a dar resultados con el inicio de la contratación para adquirir más de 100 vehículos eléctricos que reemplazarán las tradicionales carretas. Hablamos con el alcalde del municipio, Mauricio Barón.
8: Tenemos un ambicioso proyecto que ya está en proceso de contratación para adquirir 109 vehículos eléctricos con capacidad de 500 kilos de carga, con la construcción de una central de recarga para que gratuitamente estas personas puedan recargarlo, una central que además se va a abastecer solarmente. El proyecto incluye también el pago del curso para la obtención de la licencia de conducción y el pago de los derechos de la licencia de conducción para las personas que van a ser beneficiarias del proyecto.
2: De esta manera, Sogamoso se convertirá en el primer municipio del país en implementar un proyecto piloto de esta magnitud para sustituir la tracción animal por movilidad eléctrica en las labores de reciclaje.
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1: Son las 4:45.
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13: Pero claro que jugando como equipo, haciendo que este juego sea de amigos de verdad y vendrán más goles.

0: 7:47 minutos, aquí seguimos modo mundial a propósito del partido de este sábado de Colombia ante Portugal en la última fecha de la fase de grupos para comenzar los 16avos de final de esta cita mundialista. Y este tema que escuchamos que nos pone justamente muy optimistas con ese partido que enfrentarán a James y a Cristiano Ronaldo. ¿A quién escuchamos, Marcela?
1: Narda, pues se llama Fútbol Oe Oe, es el nuevo lanzamiento de Palo de Agua Kids, un proyecto colombiano que crea música pensada especialmente para niños y niñas. La canción habla de fútbol, pero también de valores como el trabajo en equipo, la disciplina, la amistad y la perseverancia, aprovechando el entusiasmo que despierta este deporte entre los más pequeños. Lo curioso, Narda y oyentes, es que mientras la mayoría de la música está dirigida a los adultos, Palo de Agua Kids le apuesta a un público que pocas veces recibe contenido hecho exclusivamente para ellos. Una propuesta para cantar, jugar y disfrutar en familia durante estas vacaciones.

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1: 4:50 a.m. Seguimos recorriendo el país con los periodistas de Caracol Radio. Nos vamos para el Quindío. Hay unos 20 puestos de control que serán ubicados por parte de la 8ª Brigada del Ejército en los departamentos del Eje Cafetero para garantizar la seguridad durante este puente festivo, porque también arrancaron las vacaciones de mitad de año, Adrián.
2: Buenos días. El comandante de la 8ª Brigada del Ejército, coronel Julián Arango, habló precisamente de los puestos de control en Caldas, Risaralda y Quindío durante este fin de semana de fiestas, actividades y vacaciones.
3: Nos encontramos lanzando la campaña Viajes Seguros, su ejército está en la vía, invitando a todos los turistas para que vengan a estas regiones que son tan hermosas y disfruten de sus vacaciones en este paisaje tan espectacular. De igual forma, quería indicarles que tengo 20 puestos de control sobre todas las vías principales del Eje Cafetero. De igual forma, tenemos todo un despliegue operativo en los 3 departamentos de más de 3.000 hombres para que ustedes estén seguros en sus vacaciones.
2: El alto oficial del Ejército manifestó que brindan apoyo también en las vías nacionales hacia Medellín, Tolima y el Valle del Cauca. Armenia amanece con cielo parcialmente nublado. El pico y placa hoy rige para vehículos particulares y motos 3 y 4 de 7 de la mañana a 7 de la noche y para taxis número lateral 9.
4: 4:51 y ya fue elegida la representante del Huila para el Reinado Nacional del Bambuco, certamen que hace parte de la programación del Festival del Bambuco en San Juan y San Pedro y que se cumple por estos días en Neiva. Valentina Gasca.
5: El Huila ya tiene nueva soberana. La representante de Neiva, Estefanía Galvis González, fue elegida como señorita Huila 2026 durante la velada de elección y coronación del reinado departamental realizado en el marco de la versión 65 del Festival del Bambuco en San Juan y San Pedro. La comunicadora social y periodista representará al departamento en el Reinado Nacional del Bambuco. La Corte Real quedó integrada por Mariana Andrea Obregón de Guadalupe como virreina y Paula Isabel Vargas de El Pital como princesa.
1: 4:52, conozcamos cómo amanecen los precios de los alimentos en Corabastos. Que echamos el canastico para este fin de semana festivo, Luis Hernando.
6: Narda, tenga usted buenos días. Las 3 cebollas más comerciales en el mercado mayorista de Corabastos, Bogotá, en la actualidad se caracterizan por la tendencia a la baja como consecuencia del aumento en la oferta proveniente de Cundinamarca, Santander y Boyacá. En efecto, la cebolla cabezona blanca y roja proveniente de Santander y Cundinamarca han bajado de precio. El bulto de la blanca de 50 kilos de 150 mil pasó a 140 mil pesos. La variedad roja quedó en 135 mil pesos. Y la cebolla junca, que viene de Aquitania, Boyacá, la capital mundial de la cebolla, el rollo de 30 kilos de 120 mil, descendió 20 mil, quedando en 100 mil pesos. Otros precios registrados en las últimas horas. La mazorca se demanda en buenas cantidades cuando está barata. Y es que consideramos que está con un precio bastante cómodo porque el bulto de 50 kilos está en 50 mil pesos. Recordemos que hace menos de 2 meses llegó a costar hasta 80 mil pesos un bulto. La habichuela cerró a 150 mil pesos el bulto de 50 kilos. Mientras que eso sucede, el arroz se mantiene con precio estable de 45 mil pesos la arroba para tenderos. Señora ama de casa, si va a hacer mercado por estos días, madrugamos a detectar cosechas. Dependiendo de la oferta que se presente en las centrales de abastos, esto se refleja en tiendas, plazas y supermercados. La lenteja, el garbanzo, el frijol, la panela, el arroz, el pepino común, el pepino con hombro. Hay buen abastecimiento también de carne de res, pollo y huevo. Estas recomendaciones se extienden para las familias de Bogotá y el centro del país.

0: perfiles a ustedes que muchas gracias. Fue impecable esa transmisión. Ustedes estaban ahí, pendiente. Pero lo más emocionante es cuando usted, Julio, dar la definitiva de presidente de la República. Pues muchas gracias.
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1: En Colombia, 5 de la mañana, un minuto. Bienvenidos. Esto es 6 AMW de Caracol Radio. Los acompañamos en este viernes 26 de junio del año 2026 con los hechos que son noticia en Colombia y en el mundo. Y sin duda, la noticia más importante sigue siendo Venezuela. Lo que ha sucedido con dos terremotos, las réplicas que continúan, la angustia y la carrera contra el tiempo para encontrar con vida debajo de los escombros a quienes quedaron atrapados después de estos sismos muy fuertes que se han convertido en toda una tragedia. Y seguimos, Gabriela González, corresponsal permanente de Caracol Radio en Caracas, solidarizándonos con ustedes, con lo que está sucediendo. Por favor, actualicemos la situación. Se habla de que ya asciende a más de 200 la cifra de personas fallecidas. Hay también más de 4.000 heridos y, por supuesto, siguen buscando los desaparecidos para tratar de salvar vidas. ¿Cuál es la situación a esta hora, Gabriela?
2: Muy buenos días, Marcela. 6:01 de la mañana, pues sí, ya son 235 las personas fallecidas desde las 6 de la tarde del pasado 24 de junio, cuando se registraron estos dos terremotos de 7.2 y 7.5. El panorama al día de hoy, ya viernes 26 de junio, es que está llegó en la madrugada, de hecho, el personal de rescate que mandó México junto con insumos para apoyar estas labores de búsqueda de sobrevivientes y, por supuesto, también para prestar atención a las familias afectadas. Asimismo, también han llegado personas de El Salvador, grupos de rescatistas de El Salvador, ayer en la madrugada para colaborar en estas búsquedas. Se conoció que Estados Unidos también va a mandar, además de grupos de rescate, aviones y buques para colaborar, y también llegó ayuda de República Dominicana, Marcela, pero no solamente eso, sino que en la mañana del día de hoy, aproximadamente 7-8 de la mañana, hora local, va a estar llegando ya al aeropuerto de Maiquetía, a un área que se conoce como Rampa 4, que es lo que se conoce como la rampa presidencial, la ayuda proveniente de Colombia. Allí vamos a estar con Caracol Radio y 6 AMW para estar presentes y ver de primera mano esa ayuda que está ofreciendo Colombia a Venezuela.
1: Pues sí, Gabriela, justamente está informando a esta hora la Unidad Nacional para la Gestión del Riesgo de Desastres que Colombia ya está enviando todas sus capacidades en camino. Un vuelo con la máxima capacidad nacional de búsqueda y rescate para apoyar la atención a la emergencia en Venezuela. Van 63 especialistas y 4 binomios caninos que se llaman Rojo, Candy, Dasta y Tami. Integran esta misión humanitaria que está siendo coordinada por la Unidad Nacional para la Gestión del Riesgo de Desastres con apoyo de la Cancillería, de Bomberos, la Defensa Civil, la Cruz Roja Colombiana, a la Policía Nacional, la Armada Nacional y el Ejército Nacional. La misión partió en la madrugada de hoy viernes y tiene previsto arribar al Aeropuerto Internacional de Maiquetía hacia las 7 de la mañana, donde iniciará su coordinación con las autoridades venezolanas. El traslado se realizó en 2 aviones Hércules de la Fuerza Aeroespacial Colombiana, que transportan, además del personal, 12 toneladas de equipos especializados, herramientas y ayuda para la operación. Y antes del despliegue, informa también la entidad, todo el personal cumplió un riguroso proceso de alistamiento que incluyó valoración física y mental, verificación documental, además de pesaje y entrega de equipos personales, la solidaridad de todo el mundo con la tragedia que vive Venezuela. Y Gabriela, permítame ir a otro punto. Vamos ahora con Génesis Carrero, hacemos contacto con ella. Ella está en el este de Caracas, cerca de la zona de Chacao. ¿Qué está sucediendo en este punto, Génesis? Buenos días.
3: Buenos días, ¿cómo están? Bueno, a esta hora el alcalde del municipio Chacao dio un parte tarde en la noche de ayer en el que hablaba de 12 personas fallecidas y 18 rescatados en los 3 edificios colapsados en el este de Caracas. En esta zona se mantienen las labores de rescate, toda vez que la cifra nacional, como bien explicaba Gabriela, es de 235 fallecidos y 4.300 heridos. Esta cifra, suponemos, incluye los daños y las personas afectadas en La Guaira. En cuanto al centro de Caracas, también hay 3 edificios afectados que siguen siendo atendidos por las autoridades de protección civil de toda la capital de Caracas. La madrugada de este viernes fueron desplegados 26 camiones con más de 260 toneladas de alimentos que fueron enviadas a La Guaira. El propio ministro de Justicia, Diosdado Cabello, fue quien inició, digamos, este operativo de envío de alimentos. Dijo que todas las personas afectadas en La Guaira iban a recibir comida y también agua. Entonces, por ahora, estas son las cifras oficiales que tenemos para el momento.
4: Génesis, yo tengo una curiosidad. Desde algunos centros científicos hablan de unas cifras de muertos que no se compadecen con los números que estamos recibiendo, que son muy lamentables, pero están especulando con miles de miles. Génesis, ¿a usted le suena que esto pueda dejar miles de muertos?
3: Bueno, completamente factible. La noche de este jueves estuvimos hasta altas horas en el estado de La Guaira, donde pudimos constatar los daños terribles generados en la zona. Hablan extraoficialmente de más de 40 edificaciones que están completamente colapsadas, sobre todo muchísimas que pertenecen a la Misión Vivienda, este programa estatal de asignación de viviendas a familias damnificadas, que vuelven otra vez a estar damnificadas. Además, y en medio de los escombros podíamos ver cómo las personas estaban gritando los nombres de sus familiares entre las grietas para tratar de ubicar a las personas que aún siguen allí atrapadas. Lamentablemente vimos muy pocos rescates de personas con vida, pero sí la recuperación de muchísimos cuerpos. Los vecinos, las personas que están en La Guaira, que es la zona que recibió el impacto mayor, hablan de miles de personas atrapadas en estos lugares, familias enteras que anoche estaban sus cuerpos en el piso esperando que fuesen recogidos para ser llevados a alguna morgue de la ciudad de Caracas o de La Guaira. Además, el colapso total del hospital. Ayer pudimos ver cómo llegaban y se desplegaban hospitales quirúrgicos móviles, pues el hospital de Catialamar no se daba abasto con la cantidad de personas que estaban recibiendo por las afectaciones del temblor, que además sigue generando peligro porque hay edificaciones que siguen en pie, pero las estructuras están visiblemente colapsadas. Las personas están en las entradas de los edificios, sentadas en unas sillas que lograron sacar, en el piso con algunas cosas que lograron recuperar. Estaban también acostadas en algunos colchones, en estacionamientos, en parques de la zona. La verdad es que lo que pudimos ver nos da cuenta del desastre que realmente tuvo unas dimensiones importantes en el país y sobre todo, como les explico, en el estado de La Guaira, que podríamos llamarlo la zona cero porque fue la que recibió mayores afectaciones.
4: Sí, hay que recordar que en La Guaira está el aeropuerto de Maiquetía, pero es una costera llena de edificios grandísimos de todo tipo, de apartamentos, de hoteles, de residencias, de Airbnb. Es muy triste todo lo que está pasando, la dificultad de llegar para los periodistas, porque el aeropuerto de Maiquetía está funcionando pues solo para vuelos humanitarios, ¿no?
3: Sí, hasta ayer solo estaba funcionando para vuelos humanitarios y pues hay muchísimas personas desaparecidas, incluso personas que llegaban de viaje y se iban a quedar esa tarde del 24 de junio en La Guaira para luego seguir a otros destinos de Venezuela y los están buscando. La verdad, los reportes de desaparecidos son impresionantes, la cantidad de personas buscando con fotografías a sus familiares, llamándolos por sus nombres en los lugares donde creen que estarían, es bastante abrumadora la situación en estos momentos. Creo que hay un trabajo conjunto entre cuerpos de rescate que ayer pudimos ver, venezolanos, entre voluntarios, personas que lograron llegar a La Guaira en moto y que están repartiendo agua, que están repartiendo algunas frutas a las personas que se encuentran en las afueras de los edificios destruidos, que la mayoría son residenciales, pero no se dan abasto, realmente no hay abasto para atender la tragedia y las dimensiones que esto generó. Hay edificaciones que están solas todavía, en donde no hay personas buscando sobrevivientes.
4: La lista es impresionante. Residencias Mariola, Residencias Maribel, Residencias Gran Terraza, Residencias Verogán, Residencias Caribe, Residencias La Trinidad, Edificio Dis Ronsdai, Edificio Costa Brava, Residencia Yona, Miramar, Roca Park, Residencias La Mar, Suites, Edificio Oasis Beach, Edificio Parque, su zona de playa, Caraballeda, Residencias Coral, Edificio Albatros, Hotel Edward, Residencia Corales, Rita Sol Palace, Edificio Punta Brisa, Rita Sol, La Gavarra, Pez Vela, Vista Mar, Mariana Grande, Mariana Mar, Suma, Misión Vivienda Los Cocos, Mariola, Macuto, Bloque 3 de Los Páez Los Cocos, Tahití en Caraballeda, Hotel Edwards Los Delfines, Bello Horizonte, esto es Playa Grande, Llovizna, Playa Grande, Costa Brava, Urbanización Hugo Chávez,

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1: Poder a la Casa de Nariño el próximo 7 de agosto. Y ayer, cuando recibió su credencial que certifica la elección de la segunda vuelta presidencial y que lo da como ganador, pues les dijo a los grupos armados ilegales, en medio de todas las polémicas recientes, que les da un mes para que organicen su sometimiento al Estado. De lo contrario, van a ser perseguidos. Es la advertencia que está haciendo el presidente electo y que sin duda cobra mucha importancia en este momento por cuenta de todo el escándalo relacionado con las concesiones que aparentemente se habrían dado en el gobierno saliente a estructuras como el Clan del Golfo y que habrían permitido su fortalecimiento.
2: Espinosa, noticia de hoy.
3: Noticia, Julio, del sector energético. Esto es una noticia que estaba esperando Colombia desde hace varios meses y que finalmente ya ha confirmado la justicia de Canadá y que va a tener unas implicaciones para el servicio de gas, particularmente en la costa norte del país. Canacol Energy, el principal productor privado de gas de Colombia, ha sido autorizado por la justicia canadiense a terminar sus contratos de suministro como parte de su proceso de reestructuración financiera. La verdad es que la situación financiera de Canacol es muy compleja. Esa decisión todavía no tiene efectos automáticos, tiene que ser revisada por la Superintendencia de Sociedades, pero sí está poniendo en alerta a empresas enormes como, por ejemplo, Cerro Matoso, que recibe el 82% de su gas de Canacol, y eventualmente, si le suspenden el suministro, eso lo obligaría a un monstruo como Cerro Matoso a detener su operación. Ahí estarían en riesgo miles de millones de pesos, empleos, más de 2.000 empleos y afectaciones particularmente para personas en el departamento de Córdoba. Creo que este es un tema muy sensible, particularmente con este lío que tenemos ahora energético en Colombia y con los asuntos que tenemos con el gas.
2: Nos vamos con noticias del mundo a esta hora. Siempre comenzamos con Catalina Gómez Ángel desde directo. Es directo desde Teherán, en Irán, la situación. Adelante, Catalina, con las últimas noticias.
4: Julio, muy buenos días. Quería agregar algo que estaban hablando ustedes de la guerra. Sí, parece un bombardeo, pero acuérdese que esos bombardeos se van a ir construyendo y esa destrucción va pasando con los días, las semanas y los meses. Ver esa destrucción en cuestión de segundos es realmente horrible y el trauma para la población es muchísimo, incluso, bueno, o igual o mayor por la intensidad. Y vamos a las noticias, Julio, porque volvemos al Estrecho de Hormuz y hay preocupación después de esa reunión del secretario de Estado Marco Rubio con el Consejo de Cooperación del Golfo de los países. Ellos llegaron a una conclusión y es que dicen que no se deben cobrar peajes para traspasar el estrecho, pero también dice que cualquier tipo de negociación e intercambio comercial con Teherán es condicional y reversible si Irán no pone en marcha ese llamado memorando de entendimiento, y también dice que si no se comporta de una manera que no desestabilice la región, es decir, no tiene armas nucleares, el aumento de sus misiles balísticos y el apoyo a estos ejes de resistencia en la región, lo que ha traído inmediatamente una gran reacción de Irán. Para empezar, estos temas de los misiles, del programa nuclear y de la región no se mencionan en el memorándum, y también le pide a estos países que no caigan en esta trampa del enemigo, en esta gran mentira, y los invita a que apoyen un proyecto de Irán para acabar con cualquier programa nuclear en esta parte del mundo, y dice que la paz y la seguridad solamente se logra mediante la confianza. Y esto también, para terminar, Julio, porque hubo un ataque a un barco con bandera de Singapur que estaba traspasando el estrecho por el lado de Omán, iba con contenedores y fue atacado por Irán, parece que con un dron, y dicen que no tienen que usar ese lado sur del estrecho, sino que tienen que pedir permiso y coordinar con la Guardia Revolucionaria iraní.
2: Muchas gracias, Catalina. Seguiremos con usted. Nos vamos con más noticias. Oficialmente, Juliana, los equipos que van de Colombia

0: Colombia para Venezuela. ¿Cuándo salen? ¿Quiénes serán?
1: Julio, pues ya salieron hacia las 2 de la mañana estos equipos, 64 rescatistas de la Unidad Nacional de Gestión de Riesgo, Defensa Civil, bomberos. Espera que hacia las 6 de la mañana, hora en Colombia, 7 de la mañana, hora en Venezuela, lleguen estos equipos a Venezuela para ayudar en las labores de rescate. Bogotá hizo un aporte muy importante para pues esta operación rescate. El alcalde Carlos Fernando Galán anunció que son 11 los uniformados del Cuerpo Oficial de Bomberos que viajarán en este vuelo de la Fuerza Aérea. Dentro de esos también se encuentra un perrito, Dastan, que hace parte pues de esta entidad. Tiene 8 años, es un pastor belga y es especializado en la búsqueda y localización de personas atrapadas. Desde cachorro está muy entrenado por el Cuerpo de Bomberos para realizar estas labores. También el alcalde indicó que el IDIGER está listo en caso de que se requiera un equipo de ingenieros y también para enviar plantas de potabilización del agua. El mandatario hizo un llamado a todos los bogotanos, a todas las bogotanas, para que se unan a la iniciativa que tiene la Alcaldía de Bogotá con la Cruz Roja, que se llama Bogotá Unida para Ayudar a Venezuela, que es una iniciativa pues que busca que cientos de personas pues puedan realizar las donaciones, un poder colectivo como él lo llama, a través de la solidaridad en los canales oficiales de la Cruz Roja, para ayudar a estas cientos de familias que en este momento están pues muy afectadas por los 2 terremotos que se presentaron en Venezuela. Se estima entonces, Julio, pues que pues las personas sigan aportando con enseres en algunos puntos de fundaciones privadas, pero también con recursos económicos a través de los canales oficiales de la Cruz Roja.
0: Permítame volver a Venezuela. Estaremos toda la mañana en Venezuela. Gabriela.
2: Sí, Julio, a precisarle que usted estaba mencionando algunos de los nombres de los edificios colapsados. Se sabe que alrededor de 200 edificaciones en La Guaira al menos habrían quedado derrumbadas. Es la estimación que se tiene según las autoridades, y que habría además 157 personas en carácter de desaparecidos hasta el día de ayer. Es decir, no se sabe si las personas están fallecidas o si están efectivamente bajo los escombros, pero las autoridades han podido determinar que al menos 157 personas estarían desaparecidas hasta el momento, y 200 edificaciones en La Guaira derrumbadas.
0: Pero Gabriela, póngale un promedio de pisos a esas edificaciones. Son edificaciones grandes, ¿no?
2: Correcto, por lo menos de más de 10 pisos estaríamos hablando de edificios. Y además recordar, Julio, que la mayoría también de edificaciones en La Guaira ya venían de sufrir el deslave de 1999, esa tragedia que también vivió precisamente La Guaira, donde hubo cientos de miles también de personas fallecidas y de desaparecidos. O sea, ya es un estado que venía poco a poco levantándose después de esa tragedia, y pues nuevamente hoy vuelve a vivir este escenario de catástrofe, porque no hay otra manera para decirlo.
0: Gracias, Gabriela. Hay noticia de la Procuraduría y tiene que ver con un escándalo que sigue sin tener una respuesta satisfactoria por parte del Gobierno Nacional. El informe de Noticias Caracol, que nos deja escuchar, leer conversaciones entre delegados del gobierno y personas al margen de la ley, pues coordinando unos temas sencillamente inaceptables. Pues inmediatamente ayer reaccionó el procurador. ¿Qué dijo?
3: Pues mire, Julio, la Procuraduría General de la Nación abrió ya indagación previa de oficio en contra del exalto comisionado de paz Danilo Rueda, del exministro de Defensa Iván Velásquez, el exdirector de la Dirección Nacional de Inteligencia Jorge Lemus, y de Ricardo Rosanía, quien era el jefe de contrainteligencia de esa entidad, todos mencionados en este escándalo, y tienen que ver, por supuesto, con esas revelaciones periodísticas sobre las negociaciones entre el gobierno y el clan del Golfo. La investigación se relaciona con lo expuesto en los audios que mencionan la posibilidad de suspender la ofensiva militar, pero además de una depuración en las fuerzas militares y de policía. Y a propósito, tenemos que actualizar la reacción que ha tenido el presidente Gustavo Petro frente a la entrevista que nos dio ayer el general en retiro Henry Zanabria, quien recordemos fue su primer director de la policía y que tiene que ver con este escándalo. Lo que señala el presidente es lo siguiente: esto que dice el general es una mentira, jamás se han detenido operaciones militares, he examinado casos de bombardeo de acuerdo a la presencia de menores de edad, solo se ha establecido un un cese al fuego pactado durante el comienzo de mi gobierno con algunas organizaciones que se suspendió unos meses adelante. Ningún funcionario puede frenar un ataque que no sea el mismo mando de la fuerza pública o el presidente de la República, que es su mando supremo. Esto a propósito de lo que dijo el general Sanabria sobre instrucciones que le habría dado la hoy embajadora de Colombia en Reino Unido, Laura Sarabia, para suspender algunas operaciones militares, una versión que ella también negó en estos mismos micrófonos.
0: Y que judicializó ya al general, ¿no?
3: Sí, ya lo denunció. La Fiscalía General de la Nación recibió una denuncia de manos de su abogada Lina Sandoval por los delitos de injuria y calumnia. Ella asegura que no tiene nada que ver y que necesita que se retracte el general.
0: El presidente electo dijo muchas cosas en su discurso. Sabe que fue breve, ¿no?
4: 17 minutos. Sí.
0: Discurso breve.
4: Sí, y además por primera vez llevó 4 páginas escritas.
0: Sí.
4: Tenía un, no improvisó, sino que tenía un discurso escrito.
0: Pero muy concreto. Sí. Pero hay un punto que es nuestro tema del día. Exactamente, Espinoza dijo, tienen 30 días, pero 30 días a partir de la fecha o a partir del 7 de agosto.
4: No, a partir del momento de la posesión, fue lo que yo entendí. Como resultado, me parece que de esa declaración, los señores del Clan del Golfo ayer emitieron un comunicado diciendo que ellos están dispuestos a seguir conversando, que se va a modificar el tiempo de llegada a Córdoba, a la famosa zona de concentración, que ellos están listos, pero que necesitan que se garantice la seguridad jurídica de los combatientes. Yo creo que ellos hacen bien en tratar de mandar un mensaje, pero yo creo que la respuesta del gobierno electo es esa de ayer, Julio. Les damos un mes para que ustedes se sometan a la justicia. Aquí no habrá tratos diferenciales, no ni más, consideramos carácter político,
0: ni
4: nada
0: más
4: de esas
0: mesas,
4: cosas.
0: Ni más diálogos, nada.
4: Aquí se entregan o pues nos veremos la cara de otra manera.
0: Ese es nuestro tema de hoy, porque ese sí es el Espinoza, el pues es un golpe muy duro después de 4 años que sí. Yo creo que el gobierno tuvo la mejor voluntad, la mayor generosidad. Ahí hay unos delegados que están absolutamente entregados contra viento y marea a buscar pues un camino de diálogo, pero este es un golpe a la columna vertebral de la paz total, ¿no?
4: Sí, sí, totalmente. Ahí está Álvaro Jiménez, que es el negociador, que yo creo que es una persona seria, que ha trabajado durante décadas en el asunto de las minas antipersona en Colombia para tratar de combatirlas, obviamente, y ha estado sentado con los señores del Clan del Golfo y otros negociadores serios como Armando Noboa, que como usted dice, pues han tratado de ser lo más generosos que se ha podido, el mismo Iván Cepeda con el ELN, y finalmente pues de esas negociaciones de la paz total, pues ninguna fructificó, ¿no? Todo más o menos sigue igual o peor que hace 4 años en términos del crecimiento de estos grupos.
3: Y rápidamente, Julio, ahí se ve la primera diferencia entre un presidente y otro. Hace 4 años, para esta época, el presidente electo de entonces, Gustavo Petro, estaba prometiendo que en 3 meses lograrían acabar con el ELN a través de una salida negociada. Y esta vez cambia totalmente el discurso y ahora el nuevo presidente electo está dando un mes para el sometimiento.
0: Ese es nuestro tema del día. Tienen un mes para someterse. Someterse es distinto a negociar, ¿no?
4: Totalmente. Sometimiento a la justicia es que usted deja las armas y va y se presenta en la fiscalía para tratar de entender cuál es la situación judicial que enfrenta.
0: ¿Las SUTs se entienden como sometimiento?
3: Hacen parte de una negociación, sí, de un acuerdo, unos puntos de acuerdo que se logran preliminarmente en una mesa.
0: Porque los 100 estos que hablamos, sí, entregaron las armas, ¿no?
4: Hay algunos.
0: Hay una modalidad de sometimiento.
4: Hay una modalidad de sometimiento, es cierto. En el caso de los señores del Clan del Golfo, creo que parte de la discusión ahora con ellos en particular es que ellos insisten en que habría que entregarles un reconocimiento político, pero como no existe un marco de sometimiento formalmente, en el Congreso eso nunca prosperó, pues yo creo que hay un limbo que ahora en esta nueva circunstancia política, Marcela, pues es muy complicada para ellos.
3: Es que ¿no? Se tienen que someter con las leyes actuales. Es decir, el gobierno no les va a ofrecer nada distinto. En un mes parece imposible que se tramite una nueva ley que establezca condiciones especiales para nuevas negociaciones o nuevos sometimientos. Así que lo que uno entendería es que Abelardo de la Estrella, presidente electo, les está diciendo a los grupos armados, sométanse con lo que dice hoy la ley. Sí.
0: Los bomberos de Antioquia decimos presente en la crisis de Venezuela. Juan Carlos.
5: Julio, buenos días, y lo están haciendo de una manera muy especial, uniéndose a todos los equipos de rescate del país. Ya salió el Cuerpo de Bomberos Voluntarios de Envigado, que además cuenta con un grupo especializado de búsqueda y rescate llamado USAR Col 26, el cual fue activado para realizar esas labores de apoyo en Venezuela tras la tragedia. Tienen más de 10 años de entrenamiento y certificaciones, son 8 integrantes expertos en búsqueda y rescate, un equipo que ya está dispuesto para viajar al país vecino, salió ya de Medellín hacia la ciudad de Bogotá, un grupo que es una selección de profesionales en búsqueda y rescate conformada por miembros de otros USAR Col del país. El equipo ya fue activado por la Cancillería, la Unidad Nacional de Gestión del Riesgo, y se encuentra a la espera de esa integración con los miembros de Cali, Bogotá, Medellín, así como integrantes de la Defensa Civil, Cruz Roja, PONALSAR, la Policía Nacional, la Fuerza Aérea y la Armada. Ya se espera entonces que comience toda esta labor también humanitaria por parte de estos organismos de socorro que llegan desde la zona metropolitana del Valle de Aburrá.
0: Y por favor, Juan Carlos, no me olvide mi cuerpo de bomberos, el de Itagüí. Anoche recibimos la alerta, la circular. Itagüí hará presencia y no tengo claro, no ha dicho mi comandante, cuántas personas se desplazarán, pero seguramente enviarán a los más especializados en este tipo de misiones. Pero el cuerpo de bomberos de Itagüí, desde el comienzo, dijo presente. Vamos a los Estados Unidos. Ana, buenos días.
6: Buenos días, Julio, para usted, para los oyentes, y también tenemos nuestro aporte desde Estados Unidos a propósito de esta tragedia en Venezuela, y es que ya el secretario de Estado, Marco Rubio, confirmó que habló con la presidenta interina Delcy Rodríguez para coordinar la asistencia. Lo más urgente en este momento que son las labores de búsqueda y rescate, por eso han enviado equipos especializados de Fairfax County en Virginia y de Los Ángeles, ya esos fueron desplegados para ayudar a localizar sobrevivientes entre los escombros. El presidente Trump ha asegurado que Estados Unidos está listo, dispuesto y preparado. En un gesto poco extraño, entiendo, Delcy Rodríguez incluso le agradeció públicamente al presidente Trump y a su gobierno por el respaldo. Desde la Florida específicamente, el senador Rick Scott pidió al gobierno venezolano que permita el ingreso sin restricciones de la ayuda humanitaria de los equipos de rescate y que restablezca las comunicaciones e internet. La ONU también ya confirmó que está movilizando recursos y coordinando la respuesta junto con autoridades venezolanas. Ya en el sur de la Florida han establecido varios puntos para recolectar esa ayuda humanitaria, que más que nada están pidiendo botiquines de primeros auxilios, equipos de emergencia como linternas, baterías de alta resistencia, cargadores solares, artículos para cuidado de bebés como pañales, guantes de trabajo. Y hay varias locaciones. Una está en el GEM Headquarters, que es donde estábamos ayer, la 18 calle y la 84 avenida. También en el Departamento de Elecciones están recibiendo estas ayudas en la 87 avenida y la 27 calle del noroeste. En el Parque Legacy en el Doral, que queda pues en la 114 avenida y la 82 calle. Y también en la de Paso, en la 58 calle y la 101 avenida, ya están establecidos para recibir esta ayuda para que sea enviada a los venezolanos.
0: Los bomberos del mundo dicen presente. El problema es cómo llegar. ¿Cómo llegar? Hay un aeropuerto alterno en Venezuela, en Caracas, que es el aeropuerto en donde funcionan los vuelos privados. Se llama Aeropuerto de la Carlota. Yo no sé si ese aeropuerto también está afectado, porque es que Maiquetía quedó muy, muy, muy afectado. Pero no sé si en la Carlota el tamaño de la pista permite que aterricen aviones que llevan pues mucho peso, muchas toneladas, mucha ayuda. Vamos a averiguar eso con nuestros corresponsales. Y bueno, hoy es un día muy especial para el sur de la Florida, porque Ana, después de la exitosa presentación de Esther y suya en Las Caleñitas, pues hoy tenemos un compromiso muy grande, estaremos informando. Le tengo una noticia, es que de pronto tenemos más boletas que ayer, Ana. Para que esté preparada. Sí,
6: sí.
0: Pero le tengo otra noticia para que vaya pensando. Yo sé que usted cuida mucho y Esther su presentación personal. Estoy leyendo que hoy puede ser el día más caliente en promedio en los Estados Unidos.
6: O sea, mire, le voy a decir eso.
0: Para que se vaya bien vaporosita, ¿no?
6: Sí, mire, no, y bloqueador solar, pues usted sabe que
7: hay un lugar con sombra, porque si no.
0: No, no,
6: sí,
0: le.
6: Pues sí.
0: Sombrita. No, ayer estaba en la sombra.
6: Sí. Mire, hoy estamos en 27 grados centígrados, pero vamos a alcanzar 33 grados centígrados, que como usted sabe, 33, pero que se siente como de 35 o 36 muchas veces.
0: O sea, más de 100 Fahrenheit seguro.
1: Sí, sí, sí, señor.
0: Bueno, sí, pues señor. En segundos Ana nos va a contar dónde es la cita porque está siendo un absoluto misterio. Recuerde que son las boletas para lo que se llama el Fan Zone, la zona de fanáticos Colombia-Portugal, que tendrá toda la infraestructura de Cumbia House con la presentación de Carlos Vives. Pero las personas que vayan y que lleven un acompañante, o el que vaya y lleve un acompañante y tenga el mayor parecido a Lucho Díaz, parecido físico, él o ella, dos boletas imposibles para el partido Colombia-Portugal en Miami de mañana. Si no ganan, van a ver el partido en unas pantallas espectaculares y van a rifar la camiseta de Lucho del Bayern Múnich. Pero también van a estar en el palco especial con Esther, con Ana, y ya tenemos la lista de los 8 invitados que estarán en ese palco. Ana, ¿con quién va a ir?
1: Ah, no sabía que... Pues Julio, mire, es que yo entendía que esto... Es un evento familiar, que puedo ir desde temprano a lo mejor con las niñas, con papito, ¿no?
0: No, no son dos personas.
1: Pero, ¿cómo así si yo estoy entregando las boletas?
0: Dos personas, Ana. Es una cortesía del Fan Zone con Caracol. Será una mesa muy bien puesta. Y usted tiene derecho a llevar un acompañante, Esther, un acompañante, Mariana, un acompañante, nuestro operador... ¿Cómo se llama nuestro ingeniero de sonido?
1: Norberto.
0: Norberto, un acompañante. Y en la mesa estarán otras dos acompañantes.
7: Pues entonces Ana lleva a Papito, Esther lleva a una niña y Mariana lleva a la otra niña.
0: Y Norberto a la mamá.
7: Sí, a la suegra, claro. Y listo.
1: No, pero Mariana tiene una chiquita también, la puede llevar y así juegan con las mías.
0: Bueno, la situación la sabremos en el transcurso de este programa. No se mueva de la frecuencia 106.3 FM. Pero Ana, la buena noticia es que ayer usted entregó 100 boletas y se quedó gente brava.
1: Sí.
0: Le advierto, hoy va a tener más de 100 boletas. Le advierto.
1: Pero wow.
0: Más de 100.
1: Ok.
0: Así es de que vaya preparándose y le repito la temperatura. Hablando de temperaturas, Juan Pablo, usted lo anticipaba en un informe. Creo que en Francia decidieron prohibir el alcohol, pero ya la gente se está metiendo en sitios prohibidos, donde estaba prohibido meterse al agua. Ya dijeron, métase donde quieran, donde puedan, pero cortar el alcohol, ¿por qué?
8: Pues Julio, porque es que, bueno, prohibieron el alcohol en el espacio público. ¿Por qué? Pues porque sencillamente los hospitales que ya alcanzaron su máxima saturación no pueden recibir más pacientes o más personas afectadas por el golpe de calor. ¿Y qué es lo que pasa? Llega el fin de semana, la gente entonces de pronto se pone un poco más relajada y sale a tomarse unos traguitos y arrancan las personas desmayándose, las ambulancias a colapsar y los problemas en las urgencias atendiendo a las víctimas del golpe de calor. Pero, ojo, espacio público, es decir, usted que le gustaba, por ejemplo, irse caminando a lo largo del Sena y sentarse entonces ahí en un bordecito y destapar un vino y compartir con su señora. No, no, eso no lo puede hacer. Lo que sí puede hacer es irse a la terraza de un restaurante, de un café, en donde exista puestos para el público en exteriores. Pero en la calle, en el parquecito, usted que le gusta irse también ahí al Campo de Marte, frente a la Torre Eiffel, romántico, con su canasto, a hacer un picnic. No, señor, nada de alcohol, nada de vino, ni cervecita. Eso está prohibido. Pero bueno, la ola de calor, Julio, deja temperaturas en París ayer de 41 grados centígrados. Nunca se había visto algo así. 48 personas han muerto. Y el panorama es similar en distintos lugares del continente. En Inglaterra también se ha superado todos los límites. En Alemania hoy se espera que se alcance 41 grados centígrados. Todo el continente europeo en alerta. Y eso que se decía que hoy empezaba a bajar la temperatura, pues no es así. Hoy sigue subiendo.
0: Muchas gracias. Nos vamos con más noticias a esta hora, don Juan Diego.
9: Mi querido Julio.
0: ¿Consiguió mejor pasaje para ir a Miami?
9: Imposible.
0: Imposible, ¿no?
9: No, menos de 12 millones de pesos. ¿Qué grado de barbaridad lo que están haciendo las aerolíneas a propósito del partido de mañana de Colombia? Pero es que, Julio, se respira un ambiente muy, muy positivo, entusiasta en las calles. La verdad es que alrededor del espíritu y de la camiseta amarilla de nuestra selección Colombia, pues hay muy buena energía, ¿sabe? Y uno sale a las calles y todo el mundo tiene como otra cara. No sé, la selección Colombia está haciendo ese papel que siempre cumple, y es el de unirnos, el de subirnos el ánimo en medio de los retos, de los desafíos, de las adversidades, y para mañana vamos con toda, eso sí, la polla fija.
0: Esa es la magia, ¿no?
9: Ajá.
0: La magia de la selección.
9: Sí, ¿sabe? Ojalá jugara todos los días la selección Colombia.
0: ¿Qué tal esa, por ejemplo? Promover que vayamos a todos los campeonatos del mundo.
9: Sí, sí.
0: Hay un campeonato en Guinea Ecuatorial que participa en Colombia.
9: Colombia, exacto. Y automáticamente se levanta uno como con otra mirada. Y...
8: Juan Diego.
9: Sí.
8: Pero aquí Laura me está preguntando que cómo es eso de la polla fija. Que si usted tiene una polla de veces quitar y poner, ¿cómo es eso?
0: No, no, no, que está fija, siempre está exacto. Fija.
9: Está ahí, está ahí.
8: Ah. Ah, ya, ya, no, es que...
0: Laura es una...
10: Está bien. Yo mis inquietudes...
0: Es una polla fija, quieta.
9: No, es que yo entiendo.
10: Está ahí para siempre.
8: Segura, una polla segura.
10: Disponible 24/7.
9: Exacto. Está ahí.
4: Acepciones de polla, Laura.
11: Pero una cosa es que esté y otra cosa es
9: España el término...
11: Sí. Pero una cosa es que esté y la otra es que sea fructífera la polla, ¿no?
0: No, es como la paz, es duradera, ¿no?
9: Sí,
11: sí.
4: Estable y duradera.
0: Estable y duradera.
8: La polla total.
0: Una paz estable y duradera. Exactamente. Ay, oiga, Espinosa, estamos usted y yo en una polla.
4: Sí, señor.
0: ¿Cómo va su polla? ¿Estable, duradera, fija?
4: No, está en pronóstico porque nos toca esperar a que se establezcan los grupos de la siguiente ronda, porque la polla es para la siguiente ronda, que es la ronda en la que ya se eliminan los cuartos, los bueno, que no van a clasificar como cuartos y los
8: triste,
4: que no son mejores terceros.
8: Suya, Espinosa.
0: Pero hay quienes dicen que es que ahí es cuando comienza el Mundial.
4: Claro, sí, porque dicen, solamente se enviarán los resultados para pronosticar una vez estén definidos los 32 equipos que pasen a la fase final, o sea, desde los 16avos de final hasta elegir el campeón del mundo. Entonces nos queda la jornada de hoy para definir, por ejemplo, en qué va a quedar España, Uruguay y tal, y la jornada de mañana para definir, entre otras, la posición de Colombia y el rival de Colombia en la próxima ronda, que entiendo que sigue siendo en este momento Croacia.
9: Vale, podría ser.
0: Grace, ¿cómo está su polla?
12: Súper bien, estoy feliz porque imagínense que estoy participando con mi novio, todos sus amigos, soy la única mujer de la polla, somos 22 y voy ganando, o sea, hasta ayer iba ganando.
0: Eso no
12: hoy
0: es
12: voy
0: ganar
12: de segunda.
0: Nada.
12: No, pero es que estoy muy emocionada porque es que siempre tengo un rival a vencer, siempre yo soy 21
0: pollas.
12: No, tengo 21 pollas compitiéndome, sí señor.
0: ¿Y va ganando?
12: Sí, pues hasta ayer iba ganando, hoy voy de segunda, amanecí de segunda.
0: ¿Qué puede estar ganando, Espinosa, si no ha pasado nada?
4: Sí, pues va ganando los puntos para acumular, partidos. Pero es hasta la final.
8: Es la reina de la polla.
12: Soy la reina de la polla. Es que imagínense, invitaron a todas las novias y la única que quiso participar fui yo. Entonces soy la única mujer en la polla y voy muy, muy bien, soy muy orgullosa.
0: ¿Y no será que es que usted
12: y mi novio de último?
0: ¿Que es que usted es la única novia? ¿Que los demás no tienen novia?
12: No, sí tienen, esposas ya.
0: Bueno, vámonos a Venezuela, Grace, que usted madrugue es porque tiene mucho invitado. Se le nota que madrugó.
12: Sí, pero por supuesto. Cero maquillaje, pelo recogido.
0: Pero lo importante
10: pero es que no lo necesitan,
0: actitud, lo importante
10: no
0: es la actitud,
10: preocupen.
0: Lo importante son los invitados antes de irnos a hablar de fútbol. Grace, adelante con su invitado, por favor.
12: Julio, a esta hora nos atiende el doctor Andrés Simón González Silén. Él es un médico venezolano y es socio fundador y presidente ejecutivo de Benemergencia Urgent Care. Ellos cuentan con 7 sedes propias, 13 aliadas. Ellos se mueven más que todo en el sector privado, pero ante esta emergencia que ha vivido el país, se han unido al llamado del Ministerio de Salud de Venezuela para dar atención a quien lo necesite. Doctor Andrés Simón, bienvenido a Caracol Radio.
13: Muy buenos días a todos. Gracias por la oportunidad.
12: Pues cuéntenos un poco cómo han sido estas primeras horas, ya 24 horas de atención a los afectados al terremoto.
13: Bueno, te comento, desde el día, desde antes de ayer, ya en la tarde, cuando comenzó este evento, este doble terremoto que tuvimos en Venezuela, que es un punto muy importante destacar, hemos estado, bueno, diseñando y desplegando todos los sistemas que nos permitan, por un lado, enfocarnos en lo importante, que son las víctimas, sus familiares y toda la operación de rescate y búsqueda sobreviviente. Al mismo tiempo que, bueno, que se coordina la ayuda humanitaria para todas las personas que sobrevivieron, todos los afectados por esta situación. Nosotros, en particular, ayer estuvimos todo el día trabajando en la ciudad de Caracas, adyacente a la zona de los Palos Grandes, que fue donde cayeron varios edificios. Y desde el punto de vista del sistema, de la coordinación del sistema, tomamos unas decisiones que en estas primeras horas han tenido un buen efecto, que fue lanzar nuestro sistema de telemedicina, hacerlo público. A través de esa estrategia logramos hacer que miles de personas pudieran tener ayuda y atención médica, a pesar de que la conexión al principio, en las primeras horas, fue un reto. Ya después se ha estabilizado muchísimo en los temas de conectividad. Y hoy, a través de un número telefónico que es el 0212-822-1262, y a través de plataformas digitales, entre las cuales ya ahorita se alió la gente de Amazon Web Service y otras plataformas digitales en Venezuela, estamos dando videoconsultas y llamadas telefónicas con médicos en tiempo real, 24 horas de manera gratuita. Eso nos permite hacer una de las funciones más importantes que estamos nosotros como sector privado aportando, que es la coordinación del sistema. Porque, bueno, toda vez que alguien nos llama por esa vía, podemos entonces no solamente atenderlo, sino también dirigirlo, haciendo el triaje médico a una de las distintas opciones que tenemos disponibles también, que son despliegues comunitarios vecinales, a través de los cuales colocamos clínicas móviles, son camiones con consultorios y con personal médico y paramédico, muy cerca de donde ocurrieron los hechos, en la zona, digamos, del desastre. Ahí atendemos a los vecinos y a todas las personas adyacentes. Luego tenemos estas 20 salas de urgencia desplegadas a nivel nacional, que en particular aquí en Caracas están atendiendo miles de personas, para las cuales también hicimos la atención gratuita. Y por otro lado, y por último, tenemos todo el sistema de ambulancias, con el cual hemos logrado hacer un enlace con las autoridades locales y las autoridades nacionales para poder ir trasladando los pacientes entre los hospitales y las clínicas, que son los hospitales privados, de manera tal de que, bueno, podemos descongestionar los niveles más avanzados, digamos, los hospitales, y utilizar de mejor manera los recursos.
2: Bien, doctor Andrés, ¿cuáles son las principales necesidades que a lo mejor ustedes han identificado en esta colaboración con las autoridades, no solamente en Caracas, y si ustedes han podido ir a La Guaira, que es la zona más afectada?
13: Mira, te respondo primero a la segunda, que efectivamente La Guaira es una zona que se afectó muchísimo, más de 40 edificaciones cayeron. Es ya particularmente un estado que siempre ha tenido muchos retos, que hace 20 años, un poco más, tuvo también un evento catastrófico, y ayer se comenzó a hacer todo ese trabajo en La Guaira, pero con todas las dificultades. Hoy yo estoy saliendo ahorita en pocos minutos para La Guaira, ya vamos a desplegar todo el operativo allá. Nosotros tenemos un centro de urgencia, una sala de urgencia en La Guaira, pero quedó completamente inoperativo en la zona de Catialamara. Por eso, bueno, se complicó mucho más entonces la capacidad. Pero hoy, ya anoche, empezó a llegar la ayuda humanitaria también, la ayuda técnica internacional, que junto con nuestros equipos, digamos, de bomberos, protección civil y el Estado, hoy ya, bueno, esperamos tener una respuesta muchísimo más masiva. Recuerda que las primeras 48, 72 horas de un evento como este, lo importante es buscar y rescatar a la mayor cantidad de personas, y es ahí en donde nosotros estamos actuando, y para eso estamos yendo ahorita a La Guaira con nuestros dispositivos clínicos móviles, para poder hacer ese apoyo de las personas, de los sobrevivientes, los pacientes, poderlos atender de manera efectiva. Por otro lado, el día de ayer, bueno, aquí en Caracas, bueno, la coordinación con tanto con el Estado como con las clínicas y los proveedores privados. Tengo que decir que, a pesar de que en un evento como este ese yo creo que es uno de los puntos más difíciles de lograr, que no solamente la coordinación de las autoridades, sino también de la comunidad. Lo veíamos ayer en los centros de acopio, donde, bueno, la gente, la voluntad de las personas. Sí.
12: Doctor, estamos viendo que las personas, la sociedad civil, es la que más se está movilizando para poder atender a estas personas. ¿Cómo ha visto la respuesta de las autoridades, que pues realmente son las que deben, digamos, acatar el llamado para todas esas personas que están atrapados y están pidiendo ayuda dentro de los edificios?
13: Correcto, bueno, sí, justamente te quería comentar, la voluntad y el apoyo de la sociedad civil ha sido impresionante. La verdad que es una muestra de solidaridad y de un país que realmente está echando para adelante. Por otro lado, nosotros que estamos coordinando desde el punto de vista privado y público con todos los centros, hospitales, protección civil, bomberos, sistemas de ambulancias municipales, te puedo decir que todos los entes y todas las empresas privadas también estamos desplegados. La realidad es que en eventos como este, la capacidad de respuesta siempre se sobrepasa, y por eso es que estamos enfocados en el tema de la coordinación. Yo te puedo decir que desde ese punto de vista, bueno, ayer hemos estado de guardia sin parar.
8: Sí, doctor González, pero mire, tengo yo memoria de sismos en otros lugares del planeta, incluso en Colombia, y uno de los primeros movimientos que se hace de personal para colaborar en la atención y sobre todo en la búsqueda de personas bajo los escombros son las Fuerzas Armadas, el ejército. Se ve al ejército por cantidades, o se ha visto en muchos lugares del mundo. En cambio, uno ve las imágenes en Venezuela y no ve un solo uniformado. ¿Las fuerzas militares están participando en el esfuerzo de búsqueda de desaparecidos y de remoción de escombros?
13: Mira, yo te puedo hablar por el lugar en donde yo estuve ayer, que es aquí en Chacao, en Caracas. No te puedo decir porque no he estado en La Guaira todavía, pero aquí en Caracas, tanto las autoridades municipales, policías y Guardia Nacional o efectivos militares, pues de cualquier manera, estaban presentes ahí ayer. De cualquier manera, es un punto que me imagino que irá evolucionando en lo que pase en las horas, y nosotros sí no tenemos, digamos, una coordinación, una alianza, sino con las autoridades de salud con las cuales hicimos este acuerdo a través de la Asociación Venezolana de Clínicas para poder trabajar de manera mancomunada tanto hospitales como clínicas. Pero efectivamente me imagino que bueno, toda esa respuesta se tiene que ir desarrollando y amplificando, sobre todo con la llegada de las instituciones internacionales.
12: Pues doctor Andrés Simón González Silén, gracias por su tiempo en Caracol Radio y por esta atención que está brindando al pueblo venezolano.
13: Pero muchas gracias a ustedes, muy pendientes de Venezuela, gracias.
0: Hacemos una pausa y regresamos aquí a 6 a.m. de Caracol.
14: Personajes del día en 6 a.m. W de Caracol Radio. Más de 160 muertos y casi 1,000 heridos por los terremotos en Venezuela. Darwin González, alcalde de Baruta, al sureste de Caracas.
15: Ayer nosotros rápidamente procedimos a suspender toda clase, todo tipo de actividad, tanto comercial, público, privada.
14: El alcalde del municipio de Chacao, Gustavo Duque.
16: Pero estas cuatro estructuras que colapsaron, hasta este momento tenemos 11 personas fallecidas y 23 personas rescatadas con vida.
14: El general retirado Henry Sanabria, exdirector de la Policía Nacional, aseguró haber recibido llamadas para cuestionar procedimientos policiales durante la implementación de la política de paz total.
17: Laura Sarabia era la que llamaba y decía, mire, no es importante en ese momento hacer ese tipo de procedimientos, hay un proceso de paz, por lo tanto, no siga haciendo actividades en contra de esas personas.
14: Le responde Laura Sarabia, embajadora de Colombia en el Reino Unido.
18: Jamás el presidente de la República, por conducto mío, me solicitó o me pidió suspender una operación contra ningún grupo al margen del agua.
14: Continuidad de los diálogos con el Clan del Golfo y futuro de las zonas de ubicación temporal con la llegada del nuevo gobierno. Ricardo Giraldo, abogado del Ejército Gaitanista de Colombia.
19: Aspiro, espero y tengo la esperanza en que no sea así con el Ejército Gaitanista de Colombia por el bien de las comunidades y de lo que necesita el país.
14: El senador Iván Cepeda habla del panorama político tras las elecciones presidenciales y del rol que asumirá la oposición frente al nuevo gobierno.
20: Yo creo que la oposición nuestra será una oposición más que de una persona, va a ser de un proyecto político.
14: Personajes del día en 6 AM W de Caracol Radio. 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

0: No, tranquilo, Juan Diego, esto no es para Marcela. No. Este es el himno del partido de ayer. Ecuador-Alemania.
1: Uy, no me vi ese partidazo, ayer. Julio. ¿Ah? Una hazaña hicieron los ecuatorianos. De verdad que me emocioné muchísimo.
0: Es que se nos olvida quién es Alemania.
1: Sí, no, es que además empezó haciendo el gol rapidísimo Alemania. Y uno
0: se desilusiona.
1: Como que se bajó el ánimo y tal. Pero repunta. Ecuador empató como a los pocos minutos. Y ese golazo sufrido allá al final del partido. No,
0: es que ganarle a Alemania. Eso, pues, qué honor. ¿Y quién está allá? Pues Liche. Liche, repercusiones de este juramento. Este es el maestro Julio Jaramillo, que es ecuatoriano. Pero yo creo que es colombiano también, ¿no? A partir de lo que ha pasado ayer. Liche, ¿cómo estuvo el partido y qué nos tiene para hoy?
2: Hola, Julio, muy buenos días. Qué buena canción para hablar de este partido, que además estuvo rodeado de una, digamos, polémica arbitral, porque ese gol del que habla Juan Diego, muy temprano, al minuto 2 del Leroy Sané, estaba precedido por una falta que revisó el VAR y que terminó siendo validada la jugada de gol para darle la victoria muy temprano a Alemania. Sin embargo, Ecuador se repuso, pudo ganar y continúa con la esperanza de clasificarse como mejor tercero a esta fase de 16avos de final. El partido finalizó 2-1 y de esta manera pues da un golpe sobre la mesa Alemania, a quienes muchos, incluida yo, lo dábamos ya por eliminado después de no poder en las primeras fechas. Los otros resultados del Mundial: Costa de Marfil le ganó 2-0 a Curazao, Países Bajos ratificó ese favoritismo que empezó a tomar durante el Mundial 3-1 a Túnez, Japón y Suecia empataron a un gol, Turquía terminó dándole la vuelta en la última jornada al partido frente a Estados Unidos y Paraguay y Australia quedaron sin goles en el empate. Miren, las selecciones clasificadas: México, Sudáfrica, Suiza, Canadá, Brasil, Marruecos, Estados Unidos, Australia, Alemania, Costa de Marfil, Países Bajos, Japón, Francia, Noruega, Argentina y Colombia a la fase de 16avos de final. Hoy sigue el fútbol, siguen definiéndose ya los clasificados a la siguiente fase de otros grupos. Noruega se enfrentará a Francia, Senegal ante Irak, Uruguay ante España, este partido que será en Guadalajara y que todo el mundo está pendiente, Cabo Verde ante Arabia Saudita, Nueva Zelanda ante Bélgica que llega obligado y Egipto ante Irán. Francia y Noruega pelean, por supuesto, el liderato de sus grupos. España busca cerrar primera y Bélgica, como ya les decía, obligada a ganar. Pero además, la selección Colombia ya está en Miami. Ya llegó sobre las 10:30 de la noche para preparar ese partido que será mañana aquí en el Hard Rock Café. ¿Y qué le cuento de selección? Pues la agenda que tiene para el día de hoy. El día, como lo ha determinado la FIFA, el día menos uno. Así que de esta manera, hoy sobre las 4:00 p.m. será el entrenamiento en el Blue Trainer Center, en las instalaciones del Inter de Miami, la conferencia de prensa en el estadio a las 2:30 p.m. por parte del técnico Néstor Lorenzo, habrá zona mixta, esto quiere decir atención a medios de comunicación por parte de la selección Colombia y de jugadores como Jerry Mina, John Lucumí y Kevin Castaño a las 4:45 p.m. y a las 5 el entrenamiento de campo. Sobre las 7:00 p.m. Colombia regresará a su hotel ubicado aquí en Fort Lauderdale y mañana el partido. Así tenemos la agenda mundialista.
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18: La Cámara de Comercio de Bucaramanga y la Fundación Empresarios por la Educación convocaron a representantes de los sectores educativo, empresarial, académico y público para analizar los principales desafíos que enfrenta la educación en Santander, promover la construcción de propuestas que contribuyan a su transformación y fortalecer el compromiso del Pacto por la Educación. Diego Sánchez, Coordinador General Fundación Empresarios por la Educación.
19: Presentamos Decisiones que cambian la educación, un libro que nos trae 22 propuestas concretas, costeadas, de cómo hacer esa transformación posible.
18: Durante el encuentro se abordaron temas como la permanencia estudiantil, la calidad de los aprendizajes, la formación docente y la preparación del sistema educativo frente a los retos del futuro. Los participantes coincidieron en la importancia de fortalecer el trabajo articulado para generar mayores oportunidades para las nuevas generaciones.
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0: Ahora son las 6:03 en Venezuela, que tanto nos duele. 7:03. Última cifra oficial, 235 personas muertas. Pero mirando los videos, la destrucción es muy grande y es muy difícil calcular cuánta gente puede estar bajo esos escombros. Algunas autoridades en Estados Unidos, expertas en el tema, hablan de miles, de miles. Por ahora, Venezuela ha recibido la solidaridad del mundo, pero al menos la continental, especialmente la de Colombia. Pero todos los países han estado pendientes. Es muy difícil el acceso al aeropuerto de Maiquetía. Y tal vez esa es la primera pregunta, Gabriela. ¿Cuál es el plan B de aeropuerto para que lleguen aviones con ayuda? ¿O solamente Maiquetía? ¿Qué pasa con la Carlota?
1: Sí, Julio, en este momento se estaría habilitando en el Aeropuerto Internacional de Maiquetía lo que se conoce como Rampa 4, que es el área presidencial donde salen los aviones de autoridades gubernamentales y, bueno, precisamente del presidente de la República. Esa sería el área habilitada en estos momentos para que pueda ingresar o a donde han llegado, de hecho, por lo menos el cuerpo de rescatistas de El Salvador, de México y en breves instantes de Colombia. Pero también está dispuesto precisamente el aeropuerto de La Carlota, aunque hasta este momento pues no ha sido utilizado para ese tipo de situaciones. Para viajes comerciales se estarían habilitando los aeropuertos de Valencia, de Maracaibo y de otros estados del país. Comercialmente, Maiquetía o el Aeropuerto Internacional Simón Bolívar está cerrado porque ha sufrido también problemas estructurales internamente e incluso en la pista. Pero en cuanto a la posibilidad de que llegue ayuda humanitaria vía aérea, se está habilitando esta área, como le digo, que se conoce como Rampa 4.
0: Gabriela, gracias. ¿Cuáles son las últimas noticias a esta hora?
1: Pues Julio, precisamente la noticia es que siguen llegando ayudas. Hace instantes también se conoció que llegaron medicinas, perros de rescate e incluso fondos desde el Asia Pacífico, específicamente desde India, China y Australia. También llegó hace en la madrugada de este viernes un avión militar español con unidades de rescate y emergencia. En total, Julio, estaríamos hablando de alrededor de 15 países que estarían efectivamente prestando y llegando con ayuda técnica, logística, operativa para estas labores de búsqueda y de rescate de posibles sobrevivientes, pero para también atender el problema de infraestructura, que es un grave problema con el cual se va a enfrentar Venezuela en los próximos días y a medida de que se vayan precisamente retirando esos escombros. Hasta ahora, en cuanto a cifras de los fallecidos de estos 235 extranjeros, pues nos hemos comunicado con la Embajada de Colombia para saber si han tenido información con respecto a ciudadanos colombianos que lamentablemente hayan fallecido durante estos terremotos. La Embajada hasta el momento pues no tiene esa cifra consolidada, pero España sí la tiene y ya ha podido confirmar que 3 españoles habrían fallecido y 99 no han sido localizados después de estos 2 terremotos que se vivieron el 24 de junio.
0: Gracias, Gabriela. Vamos a otro punto de Caracas. Génesis, ¿usted dónde está y cuáles son las últimas noticias?
2: Buenos días, yo me encuentro en el este de Caracas, cerca de la zona de Chacao, Altamira, donde se registraron los mayores daños en la capital de Venezuela. Pues en esta zona siguen operaciones de rescate. Se habla de 18 rescatados en los 3 edificios colapsados en la zona de Chacao, específicamente en el municipio Chacao, que es uno de los municipios que pertenece a la Gran Caracas. Siguen las labores de rescate, pues ya con menos probabilidades de encontrar personas con vida. Hasta ahora hay 12 personas fallecidas solo en ese municipio que han encontrado bajo los escombros sus cadáveres y han podido retirarlos. El alcalde de Chacao, Gustavo Duque, hablaba de que se mantendrán las labores, además en Altamira, un punto muy céntrico de Caracas, se estableció un centro de recolección de insumos, allí las personas están entregando aguas, alimentos no perecederos, inclusive ropa, para entregar a las personas afectadas en Chacao y por supuesto para enviar a las personas que están afectadas en La Guaira, que se habla de más de 2.900 familias damnificadas.
3: Quiero preguntarle por los desaparecidos. Veo que hay una página en internet donde las personas se registran. En este momento tiene los siguientes números: 57.738 personas reportadas, 7.947 localizadas y 49.791 sin contacto. Entiendo que mucha gente puede estar sin comunicación o algo así, pero ¿estas son las cifras que se manejan? ¿Hay algún conteo oficial o es este portal que de alguna manera se está encargando de hacer esta contabilidad?
2: Este portal se propagó a partir de la noche del 24 de junio, la tarde del 24 de junio, para empezar, como una iniciativa para empezar a recolectar los datos de las personas desaparecidas. Sin embargo, las cifras oficiales hablan de 159 desaparecidos y 200 personas que permanecen atrapadas en los escombros y de las que se tiene registro oficial. Extraoficialmente, pues tenemos esta página donde cientos de personas, miles de personas han puesto las fotos y los datos personales de personas que no encuentran. Ahora mismo en las entradas de los hospitales también hay listas hechas a mano, muy improvisadas, pero que sirven para que quienes están buscando a sus familiares hagan recorridos por los hospitales y puedan saber si los nombres de sus familiares están allí. También es verdad que hay muchísimas personas que han entrado bajo los escombros que por supuesto no están identificadas. Recordemos que el 24 de junio era feriado en Venezuela, las personas estaban en sus casas descansando ese día y pues han encontrado muchas personas que estaban incluso en pijama, que no tienen artículos personales encima, no tenían cartera, nada con lo que pudieran ser identificadas al momento de ser halladas. Los ciudadanos están movilizados tratando de rescatar personas, tratando de encontrar personas bajo los escombros, incluso gritando los nombres de las personas entre las grietas de los escombros que se encuentran, sobre todo en los más de 100 edificios que están destruidos en La Guaira y que es la cifra oficial de la que se habla. Se habla de 250 edificios dañados como resultado de este doblete de sismos y más de 100 de ellos están solo en La Guaira, que es la zona más afectada.
0: Gracias, Génesis. Gracias, Gabriela, volveremos con ustedes y muchos invitados desde Venezuela. Hay ya un primer nombre de un colombiano, pero no será el primero. Serán muchísimos los colombianos que van a resultar

0: Arias, ese primer nombre corresponde a Argemiro Antonio Antolínez Ángel, un santandereano que estaba radicado desde hacía 12 años en Venezuela. Su cuerpo fallado en una región llamada Tucacas, en el estado Falcón, apareció abrazado junto a su compañera sentimental en medio de las ruinas de un edificio llamado La Mar Suite. Estaban en el tercer piso de este edificio que colapsó como consecuencia de los terremotos. El señor Antolínez Ángel se convierte así en la primera víctima confirmada de la tragedia en Venezuela.
1: Y nos vamos al tema del día. Juan Pablo, ¿qué dice la gente? Estamos en arroba Caracol Radio. Primer anuncio del presidente electo. Los grupos al margen de la ley, las bandas criminales, tienen 30 días para someterse. 30 días. Punto. ¿Qué quiere decir someterse? Habrá que explicarlo. Los 30 días son 30 días a partir de cuándo. Habrá que explicarlo. Los que ya están avanzando en las zonas de ubicación especial, ¿se consideran someterse o solamente se someten a los que dejen las armas? Es solo un anuncio, pero es un anuncio que confirma su promesa de campaña. ¿Y para dónde va el futuro de la paz total? Juan Pablo, comentarios.
2: Le leo un par de comentarios que llegan a esta hora sobre nuestro tema del día, el de arroba Francisco Busto, que dice: dar un ultimátum de 30 días a grupos armados que el Estado colombiano no ha podido desmantelar en 50 años es la demostración de que se llega al poder sin tener la más mínima idea de la historia del conflicto. Y dice también arroba Buritica AD55, considero que un verdadero proceso debe empezar así, imponiendo la autoridad. Desde ahí se dialoga, no desde la fragilidad.
1: Juan Carlos, ¿cuál es su opinión? Juan Gabriel, perdón, su opinión.
3: Don Julio, muy buenos días. Me place saludarlo.
1: A mí también. ¿Qué opina del primer anuncio del presidente electo?
3: Ay, Julio, le digo que si le decíamos loco a Petro, creo que vamos a tener otro loco 4 años más.
1: Don Juan Gabriel, muchas gracias. Martín, ¿usted dónde está?
4: Aló, Julio, buenos días, en Bucaramanga.
1: Bucaramanga.
4: Julio, yo pienso que él va a cumplir todo lo que está diciendo. Yo fui el primer abelardista de Colombia cuando no existía, cuando ustedes no lo tenían en las listas, cuando Abelardo no había lanzado su candidatura. Tengo la grabación de mi lanzamiento de la candidatura de Abelardo hace 2 años allá en la W, si me permite, para que la escuche.
5: Martín, ¿usted dónde está? ¿Buenas? ¿Bucaramanga? Bucaramanga, ¿qué candidato quiere o cuál no quiere? Candidata. El circo armado por Petro con todas sus marionetas lo arreglaría Vargas Lleras, pero a todos le dan la jeta. También sería la cabal, aunque pocos creen en ella. Yo mejor le doy mi aval a Abelardo de la Experiencia.
1: Martín, ¿y usted se graba todas las llamadas que hace?
6: Esta la estaba grabando, claro.
5: Tenemos al señor Botero y falta Abelardo.
1: Martín.
5: Claro, pues sí.
7: Bueno, sí, el hombre está feliz con él.
1: Martín está cobrando, ¿no?
7: Sí, claro, está cobrando.
1: Martín está cobrando y tiene todo el derecho.
6: Como lo anticipé.
1: Lo sí. Anticipé. Sí. Martín, ¿usted tiene la fecha de esa grabación?
4: ¿Aló?
1: ¿Cuándo fue esa grabación?
4: Julio, eso fue más o menos entre julio y agosto del 2024.
1: Imagínese, hace casi 2 años. Bueno, tiene usted buen ojo. ¿Me podría indicar usted quién va a ser el presidente en 2030?
4: Yo le podría decir que podría ser Carlos Alonso Lucio.
1: Entonces guarde la grabación. Nos vamos con más noticias a esta hora, pero antes, sobre el tema del día, precisamente, quiero saludar al representante Julio César Triana. Él es de Cambio Radical. También quiero saludar al senador Ariel Ávila. Él es de la Alianza Verde y a él lo vamos a escuchar mucho porque él será una de las voces fuertes en la bancada de oposición. Senador, oiga, a propósito de la bancada de oposición, ¿usted ha visto, Espinosa, la cantidad de gente que le está reclamando al senador electo Iván Cepeda por la actitud que tomó de reconocer el triunfo del presidente electo

0: Después del escrutinio,
1: sí, personas
0: le están cascando durísimo.
1: Sí, muy duro. Los mensajes del señor Gonzalo Guillén en redes sociales han sido muy fuertes diciendo eso, que se arrodilló y que reconoció muy rápido el resultado. Y otros, más del lado del periodismo, digamos, militante que siempre han tenido, el colega Iván Gallo, que también hizo un video de 6 minutos en el que, entre otras cosas, decía y acusaba a Iván Cepeda de pedir su cabeza ante el director del Tercer Canal, que es el canal en el que trabaja Iván Gallo, y que hizo eso porque Iván Gallo criticó la forma como la campaña derivó en una pérdida en la primera vuelta y antes de la segunda. Dice otras cosas en un audio pues muy extenso en el que también acusa a Iván Cepeda de ser el gran culpable de la pérdida de las elecciones. Y la verdad es que sí, a Iván Cepeda le están cascando con todo. Ya había comentado Juan Pablo hace unos días un artículo que escribió Víctor de Currea Lugo, diciendo también que la culpa era no solamente de Iván Cepeda, sino en general de la falta de autocrítica de la izquierda. Pero sí, le están pegando muy fuerte al que será el jefe de la oposición.
0: Pues Iván Gallo, que es uno de los mejores cronistas que tiene Colombia, se fue durísimo, sí. Durísimo, y dijo que tenía que contar algo terrible. Y es que Iván Cepeda había llamado a su jefe a que lo votara de su puesto.
1: Sí, en Tercer Canal, y que no quisieron grabar el contenido de la llamada pidiendo la cabeza de Iván Gallo porque tenían códigos morales, pero que esa llamada había ocurrido. Que yo sepa, el candidato, el senador Cepeda, no se ha pronunciado, pero eso es una de las cosas que dice. Lo acusa de otras cosas también. En fin, un muy muy duro.
2: Tercer Canal es un canal afín al petrismo.
1: Claro,
2: ¿no? Es un canal de streaming, ¿no? Muy poderoso en las redes sociales.
0: Ahora son las 6:19. Vámonos al sur de la Florida. Uy, que hoy tiene noticia muy importante para quienes quieran ver el partido. Pero muy importante. Muy importante. Primero, Ana, ¿cómo está el cielo en Miami en la 106.3? ¿Y cuál es su titular de hoy?
3: Pues Julio, mire, hoy tenemos cielo despejado, 28 grados centígrados en este momento, mayormente soleado, se espera que sea la mañana del día de hoy. En cuanto a noticias, le tengo noticia con la Comisión de la Ciudad de Miami, que vivió una reunión cargada de emoción, donde más de 50 residentes y activistas pidieron que la ciudad cancele su acuerdo de colaboración con ICE. La discusión coincidió con una decisión de la Corte Suprema que permite al gobierno de Trump retirar el TPS a cientos de miles de haitianos, lo que aumenta el temor en la ciudad porque tiene una gran población de inmigrante. Entonces, no hubo votación para romper el acuerdo entre la ciudad y ICE. Sin embargo, 3 de los 5 comisionados dijeron públicamente que estarían dispuestos a ponerle fin siempre que sea legalmente posible.
0: Ahora son las 6:20. Ana, podemos anunciar ya. Lo primero que le debo informar es que me confirma la organización del Fan Zone que para el anfiteatro de Doral y para la fiesta de Carlos Vives y para participar en las boletas para el partido de mañana, los que pierdan se quedan de fiesta en el parque con unas pantallas gigantescas disfrutando del partido. No hay boletas disponibles, las únicas están allá las van a entregar. Si usted no gana, se queda en su partido. Le tengo la noticia, Ana, y usted deme la noticia de dónde va a entregar lo que le voy a decir. 200 okay. Boletas, 200. Usted ayer entregó 100, hoy tiene 200. ¿Cómo le parece?
3: No, pero me parece fenomenal porque así tengo la posibilidad de que menos gente quede brava con Esther y conmigo. ¿Y le doy la dirección o quiere esperar que yo esté en la locación o quiere que la demos ya?
0: Yo la doy a su discreción porque
3: qué vaina, Julio.
0: Usted tiene dos opciones, pero es una decisión suya y usted se debe a sus oyentes. Si la da ya, le da oportunidad a gente que está lejos. Si la da cuando esté allá, solo van a ganar los que estén cerca. Porque todos ya me están diciendo, va a estar en Mondongo, va a estar en el Narcobollo, va a estar en Patacón Pisao, va a estar en el Monserrate, va a estar en 305, que a ella le gusta mucho el 305 porque el trifásico viene con costilla grande. En fin, ¿qué quiere?
3: Pues sí es cierto que deberíamos darle la oportunidad a todos, ¿no? Entonces, Julio, qué vaina. Ay, Dios mío, estoy un poquito nerviosa, pero yo creo que nada. Vamos a darla, Julio. La voy a dar.
0: Dígamela.
3: Mire, Julio, vamos a estar en la localidad de donde se va a llevar a cabo este evento. Sin embargo, pues con calma, Esto queda en la 30 calle y la 87 avenida del noroeste del Doral, es en el Doral Central Park. Ahí adentro está el anfiteatro donde se va a llevar a cabo este evento. Y así de paso, pues los que no conocen este parque lo conocen porque es un parque espectacular, enorme, con una cantidad de playgrounds para niños, lugares para montar bicicleta, para montar patineta, y pues ahí está el anfiteatro. Y ya van viendo qué lugar quieren para asistir el día de mañana. Así que ahí nos veremos. No estamos ahí todavía para que luego no digan que ya están y están pasando calor. No estamos ahí, pero estaremos en un rato prudente.
0: Vale. ¿En dónde en el parque usted nos dirá prudentemente?
3: Ah, eso sí, porque el parque es enorme, entonces sí, sabe que eso sí me toca avisarles. O sea, ya con esto la gente sabe que tiene que ir llegando, ¿no?
0: Ya,
3: de pero una. Ya dónde en el parque le avisaremos cuando estemos allí, porque el parque, pues yo creo que el parque más debe tener como 5,
0: son
3: enorme.
0: 200 boletas, es decir, es un puesto de votación. Usted tiene una mesa de votación, más o menos.
3: No, pues qué bien, ¿no?
0: Una responsabilidad muy grande, Ana, muy grande.
4: Juan Diego quisiera estar allá.
3: Sí, claro, porque él, o sea, es que todo lo del pobre es robado, o sea, él quiere todo lo mío. Yo nunca tengo nada, o sea, siempre es él y su sonrisita.
4: Pero él es que y sus 200 entradas, usted es sabe la fidelidad que van a tener esos oyentes con usted toda la vida.
0: Y habrá video de Ana, ¿no?
2: Sí, no, sí. Aclamado, sí, no, masivamente.
0: Y esta vez, como se le avisó con tiempo, hubo producción desde las 3:30 de la mañana.
2: Salón de belleza ayer, me contaron.
3: No, pues me cogió un poquito la hora, ¿para qué mentirle? No quiero crear falsas expectativas. Qué vaina. No quiero crear falsas expectativas.
0: Porque ayer
3: ¿no?
0: siempre está como improvisada la cosa.
4: No, yo la vi muy linda.
2: Y siempre está el mechón. Sí. No, ella rebelde.
0: Se ve muy linda. Había así un pelito rebelde.
2: Un pelito rebelde, sí.
4: Bueno, eso no, está sonando un poquito mal perdedor, Juan.
2: No.
3: Gracias, Juan. Gracias por verlo.
2: Me muero de ganas por ver el video. Bueno.
0: Recuerde.
3: No, pero no me presione de esta manera, de verdad. La verdad que no. Va a estar no. Farid, o sea, es en el parque, va a ser calor.
0: Perro Negro. Toda la atención será de cumbia, cumbia house, cumbia es gaira, todo el equipo de Carlos Vives, la orquesta de Carlos Vives, el Big Band, el concierto y la posibilidad, pues es que es probable, porque es que solamente van a dejar entrar 3,000 personas, de ganarse las boletas para ir al partido el mismo día. ¿Y qué tal la camiseta de el Bayern Múnich?
4: De Lucho.
0: Eso está muy bien. Y habrá mesa especial. En segundo les contaremos de algunos invitados, invitadas, que estarán con Ana en la mesa.
3: Ah, porque es que han elegido unas invitadas.
0: Dos invitadas, sí.
3: ¡Ay, carambola! ¿Pero y quién las eligió?
0: No, fue una convocatoria que hizo Juan Diego.
3: Pero Juan Diego,
4: todo tiene que mejorar.
0: Una convocatoria. No, pero dijo, mire, son dos, hizo un concurso en sus redes sociales y puso unos nombres y ganaron dos.
3: Y ganaron esas.
2: Me las trata
3: bien,
2: por
3: favor.
2: ¿Y
3: yo no podía participar a ver si yo quería proponer unos nombres?
0: No, porque usted ya está ahí.
3: No, pero es que no es por mí, es pues tengo amistades también.
0: No, pero acuérdese los perfiles. Son las 6:26. Juan Esteban, noticia en Washington.
5: Noticia en Washington, Julio, con la situación en Venezuela. Estados Unidos informando que el mayor general de la Infantería de Marina, Kevin Yarar, llegó a Caracas ya para supervisar ese apoyo del Departamento de Guerra a las labores de respuesta tras los terremotos que sacudieron a Venezuela el pasado 24 de junio. Este oficial, Julio, es el principal representante del Comando Sur de Estados Unidos sobre el terreno, pues va a trabajar con las autoridades para coordinar, para dirigir ese despliegue de capacidades operativas y logísticas del ejército de los Estados Unidos. Señalan además que están respaldando esas operaciones de asistencia del gobierno de Estados Unidos. Y por otro lado, el Departamento del Tesoro acaba de emitir la licencia general 60 para Venezuela. Esto amplía las autorizaciones del Departamento del Tesoro justamente para apoyar esas labores de ayuda de emergencia por los terremotos.
0: A todos los ilegales les digo, disponen de un mes para organizar su sometimiento al Estado de Derecho. En mi gobierno no habrá ofertas generosas ni convivencia con el crimen organizado. El presidente electo señaló que su administración estará fundamentada en el cumplimiento estricto de la ley y reiteró que la política de seguridad se enfocará en combatir a las organizaciones criminales que continúen operando al margen de la ilegalidad. En este momento hay mesas de negociaciones con muchos de esos grupos. ¿Qué va a pasar? Nos atiende el senador Hernán Cadavid del Centro Democrático y nos atiende el senador Ariel Ávila. Saludo a ambos, muy buenos días. Y comienzo con usted, senador Cadavid. ¿Qué piensa de este anuncio del presidente electo? Bienvenido a 6 AM.
6: Julio, muy buenos días y muchas gracias a usted por permitirnos este espacio para reiterar que este es el camino que debe proceder. El actual gobierno tiene bajo la norma de la paz total, que ha sido un absoluto fracaso, alrededor de 12 o 13 procesos de negociación, de los cuales ninguno ha dado un resultado eficaz ni efectivo. Por el contrario, hoy tenemos más de 28 mil hombres en armas en Colombia. El país acaba de conocer en qué consistió la paz total. Fue, entre otras, el desmonte de las capacidades de la fuerza pública. Y aquí no ha habido ni siquiera responsabilidades políticas. Tendría que haberlas también las judiciales. Así que, Julio, concreto en el siguiente mensaje. Hoy, el único camino, y por eso también votaron los colombianos, es que los grupos armados al margen de la ley se sometan al único camino legal que hoy existe, que es el sometimiento al Código Penal. Lo que ha quedado probado es que la condescendencia de la paz total de quienes la promovieron en el Congreso y la promovieron en el gobierno ha sido un absoluto fracaso para Colombia.
0: ¿Y qué piensa usted, senador Ariel Ávila?
7: Julio, buenos días y un saludo a senador Cadavid, a toda la mesa y la audiencia. Mire, Julio, a ver, sobre eso. Desde el año de 1997 hay una cosa que llaman la Ley de Orden Público, que asume diferentes nombres y que en este caso se llamó la paz total, que es la oferta de paz de cada gobierno. La tuvo Uribe, la tuvo Pastrana, la tuvo Santos, la tuvo Duque y la tiene Petro. Dentro de esa ley se prorroga cada 4 años, de tal forma que la oferta de paz del nuevo gobierno del señor Abelardo La Espriella, el presidente electo, pues la conoceremos seguramente en agosto, entre agosto y septiembre, cuál va a ser ese modelo. A hoy hay dos formas de sometimiento. Una es literalmente que se entreguen, como lo acaba de decir el senador Cadavid, o sea, que lleguen a una estación de policía donde un juez se diga, mire, yo pertenezco a este grupo, me entrego. La otra es un modelo que se utilizó en el gobierno Santos, que es un que podría ser un tema semicolectivo, que fue con el ERPAC de Cuchillo, utilizando el principio de oportunidad. Pues, digamos, es lo que las dos formas que yo veo. Hay otra forma de sometimiento dentro de la sentencia de la Corte Constitucional, dentro de la Ley de Orden Público, la de paz total. Se dijo que las negociaciones de paz tradicionales, como la del caso del ELN, podrían seguir su rumbo, pero que los temas de sometimiento deberían ser tratados cuando existiera un marco jurídico que nunca, que no existe. Entonces, por eso vuelvo y repito, la única forma de que se dé es literalmente que se entreguen, o la otra es utilizando la figura del principio de oportunidad. No habría ningún otro mecanismo.
8: Sí, senador Cadavid, pero dar un ultimátum de 30 días a estos grupos armados que el Estado no ha podido acabar en más de 50 años, ¿no es más bien un discurso o quizás algo ilusorio?
6: No, es que ¿cuánto llevan teniendo a los colombianos en los tejemanejes de facilidades jurídicas para todas esas estructuras y no ha habido ninguna respuesta? Yo quiero señalar solamente una cifra para que el país y ustedes y los oyentes, por supuesto, tengan la referencia. El acuerdo de paz de La Habana desmovilizó 13 mil personas. De esas 8.000 en armas, con unas amplísimas concesiones que todavía el país las sigue pagando, no solamente en términos económicos, sino políticos. 8.000 se desmovilizaron y entregaron armas. De esos, ¿cuántos volver a las filas? ¿Cuántos retornaron a las filas? Hoy hay 28.000 hombres en armas. Aquí lo que ha habido siempre es un cóctel de beneficios jurídicos para todas esas estructuras. Repito, ya hay alrededor de 12 negociaciones del gobierno de Colombia con todas esas estructuras, bandas delincuenciales. Fracasó lo de Medellín. Ustedes han visto lo que ha venido sucediendo. Luego, aquí lo único que se está planteando es el sometimiento a la ley vigente en Colombia, a lo que hoy permite el Código Penal colombiano y a lo que se les está diciendo, o asumen esa condición o pues tendrán que enfrentar el poder del Estado y la decisión política del nuevo gobierno y la estrategia que tenga planteada contra esas estructuras. Y yo estoy seguro que en gran parte el país votó por eso, votó por una decisión contundente de imponer la ley y no esa condescendencia que tiene sometido al pueblo colombiano. Eso es precisamente lo que el país no quiere escuchar más, de más beneficios, de más planteamientos, de más mano tendida mientras las estructuras delincuenciales siguen claro. ampliando su capacidad y el narcotráfico sigue creciendo, Julio.
9: Senador Ariel, pero ¿no es normal que esté pasando lo que está pasando en el punto de vista, desde el punto de vista de la reacción de la gente? Y se lo digo porque hemos conocido las revelaciones del canal Caracol sobre las negociaciones con el Clan del Golfo. Y uno tiene la sensación que la paz total generó el mismo efecto electoral que en su momento el Caguán. Porque si hay una reacción de la gente sobre eso, que nunca avanzó, que fue un principio enumerado, pero que la paz total se quedó en eso, en palabras, ¿o cuál es su balance real de la paz total?
7: Félix, a ver, mire, yo, dos respuestas a eso. Lo primero, sí, eso fracasó, como yo lo he dicho. Yo fui el ponente, uno de los ponentes de esa ley, que era la que se le entrega al gobierno las herramientas que ellos creen que debería darse para lo de la paz total, pero eso estuvo muy mal manejado desde el principio. Cuando se entregaron o se firmaron ceses al fuego sin protocolos claros de verificación, eso comenzó a salir mal. Pero sobre todo, digamos, el problema grave que hay, para que la gente me entienda, es la ley 2272 permite entablar acercamientos y diálogos, pero la Corte Constitucional dijo que se requería un marco de sometimiento, cosa que no existe. Así que todo lo de Medellín, todo lo del Clan del Golfo, pues es literalmente como humo, porque como no hay marco jurídico, no se podía dar. Que sí, eso generó una reacción de la población hacia votar al señor Abelardo de la Espella. Yo creo que en gran parte del país eso se generó, una crisis de seguridad que, yo vuelvo y repito, como lo dije en una entrevista anterior, yo creo que hay que diferenciar entre la crítica a la política de paz y la crítica a la política de seguridad. Mucho de lo que existe hoy es un tema de que hay que ajustar la política de seguridad. No es lo mismo la oferta de paz de seguridad. Pero claro, en muchas zonas del país se notó, en el departamento del Huila, en el departamento de Antioquia, que ante una oferta no clara en materia de seguridad, pues la gente votó donde alguien que tenía un discurso duro de seguridad. Otra cosa es si lo va a poder hacer o no, pues eso lo veremos en las próximas semanas.
0: Espinosa, a propósito de la revelación de Noticias Caracol, me permito informarle que el Ministerio de la Defensa, en nombre de las Fuerzas Militares y de Policía, van a pedir que sean tenidas en cuenta en condición de víctimas de ese episodio.
1: Uy.
0: Pasan a ser víctimas.
1: Claro.
0: Por cuenta de las grabaciones del canal Caracol.
1: Claro, quedó la sensación de que a muchos de ellos los sacaron sin tener una razón suficientemente válida, cosa que la Corte Constitucional en estos días también debatió. Senador Cadavid, pero aquí estamos en un problema serio desde hace mucho tiempo con el crecimiento de los grupos. Se lo pregunto porque si usted mira las líneas de tiempo de la evolución de las organizaciones armadas ilegales, el ELN, el Clan del Golfo y las disidencias de las disidencias de las disidencias, todas esas estructuras están creciendo en mayor o menor medida, incluso desde los años del presidente Duque, que intentó una mano dura similar a la que podría ahora proponer el presidente electo de la Espriella. ¿No sería mejor intentar en algún tipo de acercamiento con diálogo y no volver a lo que hemos intentado acá durante tanto tiempo y que tampoco ha servido de mayor cosa?
6: No, mire, yo creo que sí ha servido. Ha habido momentos donde las cifras de los cultivos ilícitos en Colombia, aunque seguían siendo altas, terminaron alrededor de los 42 mil hectáreas en Colombia. En los años de la política de seguridad democrática, esa fue la cifra y parecía muy alto. Hoy hay 300 mil. Y el control de muchas de esas estructuras o la disuasión, inclusive la puerta abierta, la desmovilización, fueron más de 52 mil miembros desmovilizados. La pregunta es, ¿cuántos miembros desmovilizados ha permitido o ha encontrado este gobierno o ha alcanzado? No lo hicieron, aún con todas las concesiones. Luego, yo sí creo que el presupuesto básico para poder avanzar en una política de paz tiene que ser que haya una seguridad estable y que demuestre confianza a los colombianos, pero no al revés. No es abrirle todas las concesiones a los grupos armados al margen de la ley, porque lo que ha quedado demostrado es que a mayores beneficios pues mayores inexactitudes o ineficiencias en ese tipo de planteamientos y de procesos. Yo creo que no es solamente lo uno o lo otro, pero el orden de las cosas sí tiene que empezar por garantizarle la seguridad a los colombianos, porque no resistimos 4 años más de un planteamiento que nos sigan diciendo que tenemos que tenerle paciencia al ELN, a todas esas estructuras, cuando lo que ha quedado claro es que estaban desmontando, desarticulando, desmantelando por dentro a la fuerza pública con la excusa de la paz como la del señor Danilo Rueda, que en mi opinión debería estar siendo capturado en este momento.
4: Sí, senador Ariel Ávila, sin embargo, hay pues una crítica también que se hizo dentro de esta política de paz total del gobierno, y es que muchos grupos que tenían más un perfil de narcotraficantes y de otras características, pues intentaban darle un estatus político para convertir la negociación en un diálogo con insurgencias. Por ejemplo, pasa con el Clan del Golfo y la insistencia del gobierno en reconocerlo como ejército gaitanista, algo que ha generado mucha discusión. ¿Eso tendría o podría en este momento echarse para atrás para que el Clan del Golfo vuelva a estar bajo las mismas reglas de sometimiento a la justicia con lo que dice hoy la ley? Porque según lo que ustedes nos explican, en 30 días no se va a tramitar un nuevo marco jurídico que hoy no existe para darle algún tipo de beneficio especial a ese tipo de organizaciones.
7: A ver, entonces, mire, dentro de la 2272 o la de orden público se establecieron dos caminos, las negociaciones de paz tradicionales y el sometimiento. Ya dijimos que en el sometimiento no hay marco jurídico. Bien. Dentro de la primera, hoy está el ELN, la segunda Marquetalia y el autodenominado Estado Mayor Central. El Clan del Golfo no está ahí. Quiso estar ahí, pero no está ahí. Está en el marco del sometimiento. Por eso es que ahí no hay mesa ni, digamos, ahí no hay un piso jurídico. Frente a lo primero, que es el Estado, la segunda Marquetalia y el Estado Mayor, yo sí creo que es, a ellos no se les debió haber dado reconocimiento político, porque pues ya se había negociado con las FARC. ¿Qué sentido tenía darle reconocimiento político a unas disidencias? Tal vez la única que tiene ese carácter de negociación política habría sido el ELN, pero el gobierno en su autonomía decidió, la oficina del alto comisionado, entregarle también eso a las disidencias. Pero el Clan del Golfo estaría o está dentro del mecanismo de lo que es sometimiento a la justicia. Y aclarar dos cosas. El 90% de la gente de las extintas guerrillas de las FARC que firmó el acuerdo de paz está cumpliendo y cumplió. De hecho, son las disidencias las que los están asesinando, como en el caso del Meta. Hubo una reincidencia del 10 al 12% en el seguimiento que hay datos oficiales. Las reincidencias son esperables, sí, son no deseables, pero esperables. Con los paramilitares reincidió el 18%. Entonces estamos en un estándar a nivel mundial esperable. El problema no es tanto los reincidentes, sino que en muchas zonas, como en el caso del Cauca, están reclutando niños y niñas de 15, de 14 años, como en el Oriente Caucano en este momento. Entonces, el problema no es solo los que firmaron el acuerdo. Digamos, ese ya casi que no es un problema. Muchos de ellos ya han muerto, han salido, y la reincidencia fue del 10 o del 12. Primero tenemos es cómo pagamos el reclutamiento. Lo segundo, seguramente el gobierno nuevo de Abelardo de la Espriella va a tener una oferta de paz, no sé si muy larga, no sé si muy corta, no sé si estrecha, si amplia. Eso pues ellos me presentarán el proyecto de ley de renovación de la ley de orden público. Seguramente lo tendrán, pero aquí hay lo que hay que discutir nuevamente es, discutamos la política de seguridad y discutamos la política de paz. Tener una oferta de paz no significa dañar la seguridad ni a la inversa, hay que distinguirlas muy bien. Y en su momento ellos tendrán esa oferta de paz presentada. Y los congresistas, el senador Cadavid, yo, discutiremos si nos parece bien o no y la votaremos y ya. Pero la política de paz del gobierno Petro termina ahorita. Y luego viene la renovación de la ley de orden público y ahí conoceremos la oferta de paz, de sometimiento del nuevo gobierno.
10: Senador Cadavid, por supuesto el anuncio que hace el presidente electo Abelardo de la Espriella aún termina siendo un poco ambiguo, pero la realidad es que sí hay mucha preocupación en Putumayo y Nariño, porque concuerdo con usted en que la paz total no ha salido bien, pero sí hay un proceso que ha dado resultados y es el que se está adelantando con Walter Mendoza y los comandos de frontera. De hecho, se ha hecho sustitución, el campesinado está contento con lo que está pasando con la transformación del territorio. ¿Usted no cree que si este proceso está teniendo resultados, ya algunos están en el proceso de transición a la vida civil, debería continuar?
6: Bueno, lo primero que hay que decir allí es que no existe norma que les permita una transición a la vida civil como una desmovilización, la sucedida con las FARC, que fueron unas normas específicas para esa negociación y para ese acuerdo. Hoy no existe en Colombia un marco jurídico diferente, ni les es aplicable, en mi opinión, las normas de las FARC ni de la JEP, que además ha sido un gran fracaso. Eso lo evaluará el gobierno a su llegada, a partir del 7 de agosto. Pero lo que ha quedado completamente probado es que el costo-beneficio obtenido por ese tipo de decisiones ha sido absolutamente lesivo para la seguridad de los colombianos. No hay un indicador rescatable, ni en materia de reclutamiento de menores, ni de homicidios, ni de cultivos ilícitos, ni de extorsiones. Luego, no tiene ningún grado de validez lo que hoy está sucediendo, e insisto, por eso el pueblo colombiano votamos como votamos, por eso elegimos a Abelardo de la Espriella, porque le han planteado al país una línea de seguridad de mano dura y en donde lo que se debe aplicar es la ley en Colombia y la ley vigente, ya no más ese tipo de garantías excesivas que ninguna consecuencia favorable tienen. Y yo discrepo del senador Ariel Ávila porque él dice que hoy el problema no es los que se desmovilizaron de las FARC. Claro que lo son. Pues que fueron los que mataron a Miguel Uribe. Es que los que asesinaron a Miguel Uribe estaban siendo beneficiados por el gobierno nacional en la estructura de la segunda Marquetalia. Y no pasó absolutamente nada y todo quedó en silencio. Es decir, aquí hay unas consecuencias bastante graves que el país no ha medido. Yo hago la pregunta, ¿y si no hubieran beneficiado al zarco Aldaníger de la segunda Marqueta, le hubieran matado a Miguel Uribe? ¿Y si los hubieran perseguido? Sí. ¿Y si les hubieran aplicado la ley como corresponde? Luego, aquí el camino que queda aprobado tiene que ser ese, el sometimiento a la justicia, porque este país no puede seguir bajo la línea de que las concesiones a los criminales es lo que impera y lo que se tiene que imponer, así no debe ser.
0: Un ex abogado, Juan Esteban, de la Fiscalía, que trabajaba en la Fiscalía, me dice que no podemos confundir suspensión de órdenes con beneficio. La suspensión de orden no es un beneficio. Suspensión de orden de captura es simplemente para que se puedan sentar en una mesa a dialogar. Pero la orden de captura sigue. A ninguno de esos grupos se les ha dejado de perseguir judicialmente. Hasta el momento, por ejemplo, se han hecho imputaciones de gente que está en el monte, gente que no ha aparecido, Calarcá, capturas de integrantes estratégicos o cabecillas que ni siquiera están en el diálogo. El problema que tienen las autoridades, y en eso coinciden nuestros dos invitados, es que la fuerza pública no controla el territorio. Así es muy, muy difícil hacer justicia. La fuerza pública no tiene control del territorio colombiano, por la razón que sea. Entonces usted puede imputar y que...
10: Y también usted.
0: Vaya, búsquelo.
10: Claro, y también con el invitado que tuvimos que hablaba del dominio que tiene alias Araña en regiones como Putumayo y Nariño.
0: Es el rey.
10: Es el que maneja la paradería por ahí. Quiero terminar con el senador Ariel Ávila y hacerle la misma pregunta. ¿Cree que debería continuar alguno de estos procesos de la paz total? Y puntualmente, lo que usted opina frente a lo que está pasando con Walter Mendoza y los comandos de frontera.
7: A ver, entonces, mire. Eso es discrecionalidad de cada gobierno que llegue, si continúa o no continúa el proceso. Porque vuelvo y repito, esta es una ley que es cada 4 años se renueva. Y si ganaron con la lógica de que no iba a haber negociación, pues no hay. Yo lo que llamo aquí la atención es el gran problema siempre de la reincidencia, además del narcotráfico, es la seguridad jurídica. Y los estados tienen que acostumbrarse a que si firman algo lo cumplen. Por eso yo, por ejemplo, cuando Uribe extraditó los paramilitares no estuve de acuerdo, porque es que ese no era parte del acuerdo. A mí no me gustó esa negociación, pero uno decía, pero bueno, hay que cumplir. Igual que pasó cuando Santos firmó el acuerdo de paz con las FARC y que llegó Duque a intentarlo torpedear, ¿no? Los estados tienen que cumplir. Entonces, aquí lo que hay que, la pregunta que hay que hacerse es, después de un incumplimiento, entonces, ¿qué legitimidad crea para que en algunos 2 años el gobierno Abelardo de la Espriella esté llamando otra vez a un sometimiento, a lo que sea? Nadie le va a creer. Entonces tiene que haber un esfuerzo en este empalme por intentar que aquello que el Estado firme lo cumpla. Es sencillo, como un acuerdo entre dos privados, que lo que uno dice lo cumple.
11: Esa filigrana es muy delicada, no tanto por los 100 combatientes del bloque Fronteras o por lo de Comuneros del Sur en Nariño, que deben ser 200, porque si hay 30.300, ¿qué es? Yo creo que siempre será mejor menos gente en armas que en armas, pero es el precedente de incumplimiento que firman los estados. Entonces yo esperaría que en el empalme fuera lo suficientemente maduro y racional para saber hasta dónde están comprometidas las cosas o no. Hay un decreto que firmó el gobierno del presidente Petro sobre la zona de ubicación temporal, que es el marco con el que se está utilizando lo que está pasando ahorita, que si eso reemplaza una ley para el tema jurídico, creer, y estoy de acuerdo con el senador Cadavid, no, creo que ahí se tiene que hacer, hay mecanismos, pero no hay un marco jurídico claro, pero eso lo tienen que mirar en el empalme. Lo único que yo llamo la atención, como en el momento con los paramilitares o en el momento con las FARC, yo creo que los estados tienen que acostumbrarse a cumplir lo que firman.
0: Pues los vamos a escuchar a ellos. Están en esquinas distintas, pero como ustedes han podido apreciar, son personas que aceptan el diálogo y que en la diferencia se pueden entender y respetar. Él es Hernán Cadavid, del Centro Democrático, en una lejana esquina de Ariel Ávila, de la Alianza Verde. Pero la idea es hablar, porque ambos quieren lo mismo. Lo mejor para Colombia. A ellos, muchas gracias. Nos vamos con noticias a esta hora. Félix, son las 6:49. Avíseme si quiere ir al partido. No, es que usted es de partido solo, con aire acondicionado, encerrado.
1: No, sí, que pues, nadie le hable.
0: Que nadie le hable.
1: No.
0: A Félix sí. En una mesa. Con poco
9: no, no. No, eso sí, no, estadio o tranquilo, es en la casa, pero estadio sí siempre, pero sí, no clasificamos para estadio. No,
0: perfecto. No. Noticia de hoy.
9: Julio, pues con el presidente Donald Trump, que ha pedido al Departamento de Justicia que investigue a las grandes petroleras de los Estados Unidos porque dice no están bajando el precio de la gasolina, a pesar del acuerdo que se habría logrado con Irán. Lo cierto es lo que se dice es que para que baje el precio todavía falta tiempo, pero el presidente lo que quiere es que las investiguen porque según él no están bajando el precio de la gasolina y están especulando.
0: Seguimos con el mundo. Nos vamos para Jerusalén. Eddie. Gracias, Eddie. Juan Pablo, El Planeta.
12: Julio, El Planeta mirando ahora hacia Alemania con un anuncio gravísimo. 100.000 personas van a ser despedidas de la planta de trabajadores de la Volkswagen, la compañía de fabricación de automóviles más importante de ese país. El recorte, aunque aún no se define a lo largo de cuánto tiempo se va a desarrollar, se espera que se desarrolle muy pronto, toda vez que lo que busca Volkswagen es reducir las pérdidas por cuenta de la competencia de los vehículos chinos.
0: No es aceptable que un gobierno extranjero intervenga en nuestro proceso electoral. Eso dijo Iván Cepeda sobre Donald Trump. La Procuraduría abre indagación contra Iván Velásquez y Danilo Rueda. Sus conversaciones con el Clan del Golfo. El general Henry Sarabia produjo un terremoto acá cuando dijo en 6 a.m. que Laura Sarabia lo llamaba para reprocharle procedimientos de la policía. Jamás se han detenido operaciones militares, dijo el presidente Petro. A propósito de los audios, Laura Sarabia ya denunció al general en retiro Henry Sanabria. Sigue el rosario de nombramientos en cargos diplomáticos. ¡Qué locura! Y nombran, y nombran, y nombran. Ricardo Roa, 20 de agosto. Ahí será imputado por el caso del apartamento 901. Nos vamos con noticia a esta hora en Madrid. ¿Qué pasó, Laura?
13: Minuto 60 con subsidio con el ministro de Exteriores español, José Manuel Álvarez, porque ha confirmado apenas hace unos minutos que se ha elevado a 3 el número de españoles muertos en la tragedia de Venezuela y han ascendido a 99 los desaparecidos, personas de nacionalidad española que siguen sin ser localizadas. Además, también ha contado el ministro de Exteriores español que 4 españoles han sido localizados, pero se encuentran entre los escombros y se está procediendo a esas labores de rescate para intentar acceder a ellos. Recordemos que en Venezuela residen casi 200.000 españoles, muchos de ellos con doble nacionalidad. Desde España, 59 militares de la Unidad Militar de Emergencia ya se suman en estas próximas horas a las labores de rescate y de ayuda. Junto a ellos viajan en el avión 8 unidades caninas y otros 40 efectivos del equipo de emergencias y respuesta inmediata de la Comunidad de Madrid. La Agencia Española de Cooperación Internacional, también ha informado el ministro Álvarez, para el desarrollo, ha movilizado un paquete inicial de 1 millón de euros a través de la Federación Internacional de la Cruz Roja para atender las necesidades tras este terremoto de Venezuela.
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0: Y nos vamos al mundial. Aquí están los mundialistas: Liche, César Augusto, Diego. Además de la tremenda sorpresa de Ecuador, ¿qué nos dicen desde el mundial?
1: Pues desde el Mundial, Julio, le contamos que ya hay llaves definidas en los 16avos de final. Mire, el domingo 28 de junio, Sudáfrica se enfrentará a Canadá. Brasil tiene rival, que es Japón, que se jugará el lunes 29. Además, Países Bajos se verá las caras contra Marruecos también el lunes 29 y Estados Unidos ante Bosnia-Herzegovina el miércoles 1 de junio. Así van hasta ahora las llaves de 16avos de final del Mundial.
2: Es decir, Julio, hasta este momento tenemos 19 equipos clasificados. Ya es un número importante, es un número respetable. Ya Liche daba los enfrentamientos que hay dispuestos. Los 19 equipos clasificados son entonces Canadá-Sudáfrica, partido, Japón-Países Bajos, partido, Marruecos ante Países Bajos, partido, Estados Unidos ante Bosnia, partido. Y además están clasificados México, Alemania, Argentina, Francia, Noruega, Colombia, Suiza, Inglaterra, Ecuador, Suecia y Australia. Y los equipos eliminados son Turquía, Túnez, Haití, República Checa, Qatar, Panamá, Jordania y Curazao. La pregunta que se hace todo el mundo es cómo clasifican los terceros. Porque, por ejemplo, en el tema de Colombia, si Colombia llega a ser primero, juega en Kansas el viernes 3 a las 7:30 de la noche ante un tercero del D, del E, del I, del J y del L. Los terceros clasifican de la siguiente manera. La FIFA ha establecido 495 combinaciones y el tema del mejor tercero se elige. Primer ítem, enfrentamiento directo, por eso ya están clasificados Argelia y Croacia como terceros, aunque todavía no están dentro del Mundial, porque hay que ver la posición que ocupan entre los 12 terceros, clasifican 8. Y el segundo ítem es diferencia de goles. En este momento ningún tercero tiene diferencia a favor, pero hay un equipo como Suecia que tiene 7 goles a favor, 7 en contra, 3 puntos, lo que le garantiza ser tercero, que es la misma historia de Ecuador, que ayer hizo un partido espectacular ganándole a Alemania en contra de la árbitra que validó un gol del equipo alemán, el primero de Sané, a los 2 minutos, con una falta previa inmensa, un jugador que levanta la pierna hasta la altura de un jugador de Ecuador y después lo roza en la cara cuando baja la pierna. Por ese motivo, esos equipos ya están clasificados como terceros. Entonces, Colombia, si es primero, juega en Kansas el viernes 3 a las 7:30 de la noche. Y si Colombia llega a ser segundo, jugará en Toronto el jueves 2 a las 6 de la tarde. Esto es un poquito complicado, pero vale la pena contarles para que la gente no se estrese diciendo cuál es el tercero que nos va a tocar si somos segundos del grupo.

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22: 7:02 a.m, aquí están las noticias. Las primeras 72 horas son críticas para encontrar víctimas bajo los escombros y salvar vidas, recordó Ciro Ugarte, director de emergencias de la Organización Panamericana de la Salud. Reconoció que el sistema sanitario venezolano era frágil y el país ya estaba en una emergencia humanitaria prolongada, por lo que el impacto de los sismos generará nuevas necesidades. El presidente chino Xi Jinping acaba de anunciar que su país está listo para facilitar a Venezuela Venezuela ayuda que permita la reconstrucción del país tras el doble terremoto. La Fundación Ruta Animal, liderada por la senadora Andrea Padilla, en alianza con Laika Mascotas, Misión Kiara y Avianca, lanzan una campaña, Una Garra por Venezuela, con el fin de recolectar, enviar y distribuir ayudas para los animales afectados. La Defensoría del Pueblo rechazó las palabras del concejal de Medellín, Andrés Felipe Rodríguez, el Guri, sobre bombardear los territorios en los que ganó por amplia ventaja Iván Cepeda en las pasadas elecciones presidenciales. Bogotá intensifica operativos contra bares ilegales que operan como falsos sindicatos. Se han desplegado 2.000 de ellos en las 20 localidades. En Antonio Nariño y Bosa identifican el mayor número de estos lugares que operan de forma ilegal. Un juez de Barranquilla legalizó la captura de Luis Mariano Díaz, hijo del fallecido cantante vallenato Diomedes Díaz. Es investigado por los presuntos delitos de secuestro simple y tortura en un caso ligado al Gota a Gota. Y la gobernación del departamento del Meta promueve la celebración de los 25 años del Joropódromo y convoca a la población a inscribirse a un concurso hasta el 30 de junio. Las bases están en la página web del Instituto de Cultura del Meta.
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23: Pues las personas que han trabajado por la paz en Colombia. Nos atiende el exfiscal general de la Nación y una de las personas de mayor influencia en el perfeccionamiento del acuerdo de paz con las FARC. El doctor Eduardo Montealegre. Profesor Montealegre, buenos días.
24: Julio, muy buenos días. Un saludo a todos los oyentes de Caracol Radio.
23: A todo el mundo le interesa la paz. El presidente electo ha dicho que no. Que él da 30 días para que las bandas al margen de la ley se sometan y se acabó. ¿Cuál es su opinión?
24: Mire, Julio, yo lo primero que tenemos que entender es que las decisiones sobre la paz no dependen de posturas del presidente de la República, porque afortunadamente durante el gobierno de Gustavo Petro se logró consolidar un marco normativo ya hace cerca de 2 o 3 años, en las cuales se estableció claramente que la paz total no es política de un gobierno, sino que es una política de Estado. O sea que se previó desde hace ya muchísimos meses que las decisiones sobre la paz no iban a depender de los gobiernos coyunturales o de las mayorías coyunturales, sino que son políticas de Estado. Por esa razón, no podría el presidente electo vía un decreto terminar un proceso de paz porque sería inconstitucional. Además, porque sería un decreto y esos ultimátum que pone el presidente electo estarían violando la Constitución colombiana, porque la Constitución colombiana establece que la paz es un derecho, y no solamente un derecho, sino que es un deber conseguirla, y por esa razón, ante el dilema de la paz total o la guerra total, la Constitución establece que se debe privilegiar la solución negociada y no el aniquilamiento del contrario.
25: Pero, exfiscal Montealegre, esa tesis está un poco exótica, porque lo que el señor Abelardo de la Espriella, presidente electo, ha dicho no es aniquilamiento, lo que dijo ayer delante de las Cortes además no fue eso, sino que les iba a dar un mes para que se sometieran a la justicia, utilizando, supongo yo, lo que está establecido en el Código de Procedimiento Penal, y eso también es legítimo. Si yo le entiendo bien, lo que usted dice es que él no puede mañana levantarse de las mesas que están instauradas en la paz total, porque sería ¿Inconstitucional?
24: Sí, desde luego, porque es que reitero que de acuerdo al ordenamiento jurídico colombiano, la paz total quedó establecida, institucionalizada como una política de Estado. Y expresamente se dice que todas las autoridades del Estado, incluyendo el presidente de la República, tienen que seguir las orientaciones, no solamente este marco legal de que establece que la paz es una política de Estado, sino que es que los textos constitucionales establecen que la paz es un derecho, que la paz es un deber. ¿Y qué sucede? Que ya arrancaron muchos procesos de paz. Una de las características del modelo de Gustavo Petro es que no se negociaba exclusivamente con un solo grupo, sino que la paz se centró fundamentalmente en los territorios y con varios grupos. Hay, por ejemplo, están previstas, por ejemplo, 5 zonas de ubicación territorial en varias partes del país, en Santander, en la costa, en el sur de Colombia. Y la iniciación de esas negociaciones pues tiene unos protocolos. No se pueden romper abruptamente procesos de negociación que se hayan iniciado, porque siempre la historia y la experiencia internacional muestra que existen unos protocolos, que es progresivo, que no se pueden suspender o romper unilateralmente o de forma imprevista estos procesos de paz. Cualquier decisión que tome el presidente electo sobre este tema tendrá que tomarlo a través de decretos, y esos decretos en mi concepto serían inconstitucionales, porque cuando ya se comenzó un proceso de paz total de acuerdo a las políticas del que son políticas del Estado, pues esos procesos son progresivos y hay salvaguardas, precisamente protocolos, para que no se puedan romper abruptamente. Entonces, los grupos que ya hayan entrado en la dinámica de estos procesos de paz, pues no se pueden terminar abruptamente. Otra cosa será hacia futuro con otros grupos que no entraron en una negociación.
3: Sí. Doctor Montalegre, cuando usted estuvo en la cartera en este gobierno, en el Ministerio de Justicia, usted fue uno de los promotores de la ley de sometimiento, y es inevitable no preguntarle sobre la investigación de Noticias Caracol, en donde se habla de los encuentros entre quien era el exdirector de la DNI, Jorge Lemus, con Boyaco Sinaloa, en donde se habrían buscado apoyos en el Congreso para sacar adelante esta iniciativa. ¿Usted qué tipo de conversaciones tuvo con el doctor Lemus sobre este asunto?
24: No, ninguna. Yo no conozco esas declaraciones o ese tipo de acuerdos. Lo único que yo puedo decir es que este proyecto de ley se trabajó con base en un proyecto que había presentado un grupo de estudiosos de justicias transicionales, precisamente quienes ayudaron también en la construcción de la justicia transicional en el proceso de paz que lideró el expresidente Santos. Entonces, este proyecto que yo presenté al Congreso tuvo como base un proyecto que se hizo desde la sociedad civil con un grupo de académicos muy estudioso, inclusive antes de ser ministro de Justicia y recién comenzado el gobierno del presidente Petro. Yo comencé a trabajar o integré parte de ese grupo, y este proyecto pues recogía dos modelos muy importantes. En primer lugar, se establecía un modelo de justicia transicional, un modelo de justicia transicional que seguía los mismos lineamientos de justicia y paz del expresidente Álvaro Uribe, que fue declarado constitucional por la Corte y además aceptado por la Corte Interamericana de Derechos Humanos. Es decir, un modelo que ya había que ya fue declarado constitucional, que al cual ya el sistema interamericano le había dado un visto bueno. Y un modelo de sometimiento para otros grupos, como por ejemplo la paz urbana, que estaba basada exclusivamente en una política de sometimiento, porque era importante presentar un modelo o unos parámetros ya para la desmovilización y el desarme de todos estos grupos. Porque yo creo que uno de los defectos principales que ha tenido el modelo de paz total del presidente Gustavo Petro es el de que desde el comienzo del gobierno no se lanzó un marco normativo que regulara precisamente la desmovilización y el sometimiento de estos grupos. Simplemente se sacó una ley, desde luego,

0: Congreso desde el 20 de julio del año pasado. Recientemente salió un libro supremamente importante de Eduardo Pizarro León Gómez, donde una de las grandes críticas con razón que hace Eduardo Pizarro a la ley de paz total y a la política de paz total del gobierno Petro es la de que desde el comienzo no se contó con un marco normativo ya para buscar cuáles serían las reglas del juego en el momento de que estos grupos se desmovilizaran. Yo traté precisamente, inmediatamente me posesioné, de subsanar este error y lo impulsamos desde la academia con discusiones muy serias con las cortes que se opusieron. Por ejemplo, la Corte Suprema de Justicia se opuso, la Defensora del Pueblo se opuso, pero muchos sectores del país en el territorio apoyaron este proceso. Luego nosotros dimos un debate limpio, un debate por encima de la mesa. Yo expuse mis posiciones como ministro acerca de este proyecto con argumentos y desconozco cualquier compromiso si se hizo de parte de funcionarios del gobierno con algunos grupos.
1: Eres el profesor Montealegre, que siempre es un placer escucharlo aquí en Caracol. Don Eduardo, feliz mañana y ojalá que esto salga bien.
0: Julio, muchas gracias por la entrevista. Un saludo a todos los oyentes.
1: Bueno, pero aquí tenemos entonces una novedad. Juan Diego, Espinosa.
2: Señor.
1: Es que esto no se puede desmontar así porque sí.
2: Esa es la tesis del,
3: Doctor Montealegre.
2: Doctor Montealegre,
3: ¿no?
2: Porque dice que es una política de Estado.
1: Pero si el presidente el 7 de agosto firma un decreto...
3: Claro, ¿qué hacemos? Es que, Julio, no existe un marco legal hoy.
2: Sí.
3: Lo
2: sí.
3: único que hay es el Código Penal. Y, pues, ante esa realidad, lo único que tendría que hacer este grupo armado es someterse a las normas de ese código.
1: Sí, pero...
4: No, pero lo que dice...
1: Espinosa tiene o también otra versión de que tiene fecha de vencimiento.
2: Claro, la vigencia, me explican a mí, me están escribiendo dos fuentes y me dicen que la vigencia de la ley de paz total es hasta noviembre del 2026 y que como es hasta noviembre del 2026 es importante construir un marco jurídico.
1: Entonces, Félix,
2: de aquí hasta ese momento
1: no serían 30 días sino 90 días a partir del 7 de agosto.
4: Claro. Y lo otro que me dice un corresponsal que siempre está con nosotros es que entonces en ese entendido de lo que dice el doctor Montealegre, el gobierno habría violado la Constitución al levantarse de la mesa de negociación con el ELN.
2: Buen punto también. Sí.
1: Señor Montoya, muchas gracias. Bienvenido.
5: Buenos días, Julio. Qué felicidad poder acompañarlos en este proyecto tan ganador.
1: En segundos hablaremos del partido Colombia-Portugal y de 200 invitaciones espectaculares que trae Montoya. En segundos.
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15: 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En Caracol Radio son las
2: 7:17 en 6 AMW de Caracol Radio. En Caracol América, donde están pendientes de Ana, 8:17.
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1: Viernes de música, Montoya, usted que es nuestro DJ jefe de Caracol Estéreo. Escuche a Madonna.

0: Read My Lips.
1: Oh, qué buena canción.
0: Lee mis labios, Colombia va a ganar.
2: Eso es.
1: Tiene usted toda la razón y Madonna lo predice.
0: Espere, porque ya va a cantar alguien más, a ver si usted lo reconoce.
1: A ver, es lo más probable.

0: Leide,
1: ¿listo ya?
0: ¿Quién es?
1: ¿Eso es Maluma?
0: ¡No!
1: Déjeme oír más.
0: Juan Pablo, ¿quién es con Madonna?
2: Déjeme escuchar más.
0: Estoy ardiendo.
2: El Fercho.
0: Sí.
1: ¿Fercho?
0: Fade.
1: Ah. Es que Juan Pablo es bastante transversal en sus gustos musicales.
3: Tiene un oído.
0: Sí. Acaba de entrar a la lista de canciones del Mundial. Otra más.
1: Ah. Hay muchas,
0: ese,
1: ¿no?
0: Ese disco se va a vender, ¿no?
1: Si usted me pregunta
0: son
1: cuál
0: 25,
1: es
0: ¿no?
1: la canción oficial, yo no tengo ni idea. No lo tengo
0: la
1: claro.
0: mía es la de Caracol.
1: Ah, ya, la de Rumbo al Mundial. Y esa está en ese álbum.
0: Pues cobraríamos unos derechos, ¿no?
1: Es muy pegajosa la nuestra.
0: Hablar con nuestro amigo Coca-Cola. Ah, ya no tenemos amigo Coca-Cola.
1: Ah, verdad, sí.
0: Montoya.
1: Señor.
0: Anfiteatro de Doral.
1: Ah.
0: Calle 30, 87 Avenida, que no cuente con Félix.
1: Ah, ¿Félix no va a estar?
0: Que con multitudes él no, que él va o al estadio o en su casa.
4: Estadio,
0: en
4: casa, estadio, prioridad, o sea, Félix, casa después.
1: ¿No es de fanzone?
0: No, no, ni quiere no, ver a, no. ni quiere ver a Gato Perro, a Perro Negro.
1: Los cumbieros,
4: Félix, Perro y el Gato.
0: Ni le no. interesa ver a Ana. No, ni, sí.
1: Y ni participar en las actividades.
0: No.
1: En el Mira,
4: pero me parece que para los que estén allá es un gran plan y el sitio es muy, muy cómodo.
0: Y la comida. Toda la comida es de
1: Cumbia House.
0: De
1: sí.
0: Gaira.
1: Sí,
0: Cumbia
1: señor.
0: House.
1: Yo sé toda la razón.
0: Y va a tocar Carlos con la Big Band, ¿no?
1: Claro, con el grupo Los Cumbieros. Así es.
0: ¿Qué es lo que estamos regalando, Montoya? Que la gente me está diciendo que ya se mandaron a unos que tenían barba, se dejaron solo la barbita de Lucho.
1: La chiverita.
0: La chiverita.
1: Claro. No, es que va a pasar de todo en ese fanzone. Lo primero es entrar. ¿Cómo entrar? Pues nosotros tenemos unas boletas que hemos regalado. Ayer regalamos 50 dobles.
0: 100.
1: Ayer, sí, claro, 100 sencillas. Y sí, 50 dobles, 100 sencillas. Y ayer en la tarde, cuando yo me fui de aquí, teníamos unas boletas. Pero en la tarde pasó algo. Quedaron tan contentos los organizadores con todo lo que hicimos que nos dijeron, oiga, para mañana vamos a darles 100 dobles. 100 dobles tenemos para hoy.
0: O sea, 200.
1: Sí, 200 sencillas. O sea, 100 dobles, 200 sencillas. Julio me quiere llevar como al precipicio, ¿cierto? Que en algún momento algún número lo diga mal. Pero ¿qué pasa? Que allá, estando allá disfrutando de todo esto, va a haber un concurso para entregar dos premios principales. El primero, el más importante, para el más parecido a Lucho físicamente o disfrazado, hay dos entradas para el partido de mañana Portugal-Colombia, que ya no hay, valen oro esas boletas. Dos boletas para el primer puesto. El más parecido a Lucho Díaz. Y el segundo lugar va a llevar un regalazo que de parte del Bayern Múnich vamos a entregar a todos los, bueno, entre los que estén en el Fan Zone. Y esa camiseta de la Selección Colombia es una camiseta conmemorativa. Por delante es la camiseta de la selección. Y por detrás.
0: Única.
1: Es la del Valle. Tiene
0: única.
1: El 14. Es única, no hay más. Bueno, hay cuatro. Una que es la que tiene Julio, que le van a entregar a él porque el correo decía: queremos que del Bayern Múnich te mandamos a decir que para ti. Además te tutean en el correo, Julio, quiero que sepas.
0: Y yo también los tuteo, te bueno, digo que pues, estoy muy agradecido contigo.
1: Bueno, muchas gracias, Julio. Entonces vamos a tener esos dos premios. Yo iría. Ahora, si usted no se gana las boletas con Ana, que ya vamos a hacer la dinámica, puede comprarlas en Ticketmaster.
0: Listo. Entonces, hay una mesa 6 a.m.
1: Hay una mesa 6 a.m. para cuatro personas.
0: Con todos los juguetes.
1: Tiene derecho a botella de amarillo y parqueadero.
0: Perfecto. Hay dos puestos garantizados en esa mesa. ¿Qué va a crecer? Estoy seguro. Dos. Voy a saludar a otra de las mundialistas que me ha confirmado que va a estar allá.
1: No me diga eso. ¿En la mesa?
0: En la mesa.
1: ¿Esa mesa es tan flexible? ¿Esa mesa hace se estira?
0: Hace parte de Caracol. Está a las 2 de la tarde.
1: Ajá.
0: Y su nombre es Michelle Arévalo.
1: No me diga
0: ya
1: eso.
0: Ya está en Miami. Michelle, buenos días. ¿Cómo está el ambiente mundialista?
5: Buenos días. No, yo estoy acá es analizando qué tanto me parezco a Lucho Díaz.
0: No, por ahí no.
1: Desde la Estación Espacial Internacional a lo mejor.
5: No.
1: En un Zoom.
5: Estoy analizando todas mis posibilidades, porque no. O sea, si eso me asegura una entrada al partido.
0: Michelle va a estar ahí en representación de la bellísima isla de San Andrés.
1: ¿Vas a estar en la mesa?
0: Va a estar en la mesa del partido.
1: Ay, no me diga
0: sí,
1: eso.
0: Sí, señor.
1: ¿Pero va a ir sola?
0: No. Lleva a una amiga que también, pues la sentimos muy de sí. de Caracol.
1: Sí.
0: Y también es embajadora de San Andrés.
1: No me diga eso.
0: Michelle, ¿cómo se llama su invitada?
5: Laura Archibald es mi invitada.
1: No me diga eso, pero por favor. Pero si entre las dos no se parecen a Lucho Díaz, hay que disfrazarse. ¿Quién se va a disfrazar?
0: No.
5: O sea, ellas van a ganar. Pero pues, ¿a quién le queda mejor el disfraz?
0: Ellas van a ganar sin parecerse a Lucho Díaz.
1: No me diga eso, esa mesa está increíble.
0: Sí. Uy. La escena del vidrio.
1: Y ellas
0: ¿no?
1: ya saben.
5: Pero ¿qué más quieren? Lo mejor de la isla, acá hay sabrosura.
1: Sí, sí, sí. No, pues es lo más parecido, o sea, una pareja explosiva así, estilo como lo que hacían los videos de Aerosmith. ¿Se acuerdan? Con Alicia Silverstone y con la otra, con Liv Tyler. ¡Wow! Esto es.
0: Bueno, ahí le tengo dos invitadas de la mesa.
1: Y ellas saben qué tienen que hacer, que tienen que llegar a inflar el Dumi de 6AMW, poner unas pancartas.
0: Ellas van a ser parte del equipo de Caracol en el Fan Zone. Y con la seria posibilidad de irse al partido.
1: De ganar, claro.
0: Claro que sí.
1: Sí, depende.
0: Pues Michelle, gracias por esta tremenda representación y agradecerle a Laura Archibald que tenga la camiseta de Caracol y de la Selección Colombia. Que la pasen rico y bienvenidas.
5: Gracias, Julio. Nosotros estaremos representando a Colombia, a San Andrés, pero sobre todo a Caracol Radio, por supuesto. Les vamos a tener toda la información y todo lo que esté pasando, videos, mejor dicho, el minuto a minuto desde el Fan Zone de ese partido imperdible de Colombia versus Portugal.
0: Gracias, un saludo a Laura. Y ahora nos vamos con Esther, que ya está en el anfiteatro. Esther, mucha gente está preguntando dónde la encuentran a usted y a Ana. ¿Ya sabemos en qué parte va a estar la mesa de transmisión?
3: Julio, pues la mesa de transmisión, en este momento estamos parados al lado del anfiteatro. Si usted entra, este es un parque muy bonito, tiene como un laguito en el centro y hay un caminito para darle la vuelta. Estamos del lado del anfiteatro, entre el centro comunitario, si usted camina desde ahí, si se va hacia el anfiteatro, estamos acá parados, ya hay una fila, ya tenemos bastantes personas acá esperando para que les entreguemos sus boletos.
0: Bueno, pero hay que esperar a Ana, que si no tiene problemas con la policía, ¿en cuánto tiempo puede llegar?
3: Ya, yo creo que ya le metió chancletazo y ya debe estar llegando en pocos minutos.
1: ¿No será que Ana está demorándose porque está oyendo quiénes van a ser sus acompañantes en la mesa? ¿Ella ya sabe de esta operación, Julio? ¿De quiénes son las invitadas a la mesa, a nuestra mesa de 6AM?
0: Yo creo que van a estar... Ana va a ser la más feliz de saber que está Laura Archibald.
1: Va a tener cómplices de mesa.
0: Exactamente.
1: Y con chupe garantizado, y botella de amarillo. Arevalo.
0: Imagínese, si ver el partido... Y que de pronto las inviten al estadio más tarde, bueno, en fin.
1: De las tres, ¿quién es la más parecida a Lucho Díaz?
0: Esther.
1: Esther. No.
3: Igualita, sí.
0: Por lo rubia. Bueno, ahí estamos. Es un placer hoy estar con la Selección Colombia y con esta invitación. Estreno de Madonna y Faith, la nueva canción del Mundial.
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0: 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En Caracol Radio son las...
1: En Colombia, 7 de la mañana, 30 minutos. En la costa este de los Estados Unidos, 8:30.
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7: Ya llega el reporte coronel. Congresistas demócratas proponen reformas en cooperación que afectarían a Colombia. Jesús Chuy García, Alexandria Ocasio-Cortez, Greg Casar piden revisar asistencia de seguridad de Estados Unidos a Colombia. En segundos, el desarrollo de esta noticia en el reporte coronel. Repito, tiene que ver con congresistas demócratas que quieren revisar la ayuda a Colombia. La razón la conoceremos en el reporte coronel. 7:31, Juan Pablo, mijo, X,
8: señor,
7: arroba Caracol Radio. Deme dos comentarios, yo le doy dos oyentes que marcan el numeral 529 en cualquier celular, marcan el 159, el 601-326-2350. En Estados Unidos, el teléfono del anfiteatro de Doral es 305-285-0069. En Europa, hablan con Fran de Andrés, 34-91-347-7401 o 02. La línea está abierta en 6 AM de Caracol. 7:32, reporte coronel. ¿Qué puede pasar con la cooperación de Colombia de acuerdo a lo que están pidiendo congresistas demócratas? Los oyentes. Doña Clara, ¿dónde está su opinión?
9: Buenos días, muchas gracias. Estoy en Bogotá.
7: Bueno, pues ¿cómo le parece el anuncio del presidente electo? 30 días, ¿se someten o se acabó?
9: Mira, lo primero que quiero decir es que él está actuando en extrema coherencia con lo que prometió como candidato. Él nos convenció a muchas personas, a 13 millones de colombianos, que él iba a acabar con el caos. Y esto es solo el comienzo. Sería la invitación a toda la ciudadanía más bien a apoyarlo. Y a las personas que tienen esta oferta de someterse, que lo aprovechen. El doctor de la Estrella nos convenció a muchos con un discurso patriótico, claro, comprometido y entusiasta. Entonces, yo creo que él está actuando en coherencia y es la razón por la que votamos por él y es lo que estamos esperando de su gobierno.
7: Juan Carlos, ¿cuál es su opinión?
10: Bueno, capaz total de Petro es un fracaso total. Usted ve Catatumbo, pregúntele a la gente de Catatumbo qué paz tienen. Eso no es de diálogo, hay que exterminarlos con lo que sea.
7: Muchas gracias, nos vamos con los comentarios en nuestra cuenta de X. Juan Pablo, dos comentarios porque llegó el reporte.
11: El de Manuel Afanador. Ese del presidente Abelardo es el mensaje que durante años esperó Colombia. Una oportunidad para que se sometan a la justicia o enfrentar todo el peso de la ley. La paz no puede ser sinónimo de impunidad. Y escribe JJRM, con ese anuncio revivirá el paramilitarismo y volveremos a lo mismo, guerra y muerte.
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7: Este es el reporte coronel con congresistas demócratas de los Estados Unidos. Daniel, ¿por qué peligraría la cooperación? Bienvenido.
12: Buenos días, Julio. Tres congresistas demócratas opositores del gobierno del presidente Donald Trump presentaron en las últimas horas iniciativas legislativas que tendrían consecuencias sobre la ayuda de Estados Unidos a Colombia en materia de seguridad. Los legisladores Jesús Chuy García, representante a la Cámara por el estado de Illinois, Alexandria Ocasio-Cortez, representante por Nueva York, y Greg Casa, representante por Texas, radicaron ante el Congreso tres proyectos para enmendar en el año fiscal 2027, el año entrante, la Ley de Autorización de Defensa Nacional. ¿Qué es la Ley de Autorización de Defensa Nacional? Es la norma que regula el gasto en seguridad del gobierno de Estados Unidos. La primera enmienda a esa ley es presentada por el representante de Chicago, Jesús Chuy García, y establece que deben revisarse y reevaluarse los programas de asistencia en materia de seguridad con países cuyos dignatarios hayan tenido vínculos con las antiguas Autodefensas Unidas de Colombia, declarada organización terrorista por Estados Unidos, o con grupos sucesores de los antiguos paramilitares. En la página de la W ustedes pueden ver el texto de la enmienda. La segunda iniciativa, también del congresista Jesús Chuy García, establece que Estados Unidos debe continuar apoyando la implementación de los acuerdos de paz entre el Estado colombiano y las FARC firmados en 2016. La enmienda sostiene que cualquier variación en la aplicación de esos acuerdos pone en riesgo tanto la seguridad nacional de Estados Unidos como la de Colombia. La tercera reforma propuesta es iniciativa de la congresista Alexandria Ocasio-Cortez, representante a la Cámara por Nueva York, y Greg Casar, representante a la Cámara por Texas. Esa enmienda le pide al Departamento de Estado de Estados Unidos que presente un informe sobre las violaciones de los derechos humanos cometidas en Colombia entre 1980 y 2010, con especial énfasis en los llamados falsos positivos. Pide evaluar si la asistencia militar estadounidense contribuyó en algún momento a dichas violaciones a los derechos humanos. Las iniciativas serán sometidas a votación en las próximas dos semanas, a menos que sean bloqueadas por otros legisladores. Los tres congresistas, autores de estas enmiendas en la Ley de Defensa Nacional, tienen tres características en común. Primero, son miembros del Partido Demócrata que lucha por recuperar la mayoría en la Cámara de Representantes en las próximas elecciones de medio término que se celebrarán en noviembre. Segundo, son de origen mexicano. Jesús Chuy García nació en Durango, México. Greg Casar, cuyo nombre completo es Gregorio Eduardo, proviene de familia mexicana. Y Alexandria Ocasio-Cortez es hija de padres puertorriqueños. Tercero, los tres son parte del grupo de 11 representantes a la Cámara que la semana pasada firmaron una carta dirigida al secretario de Estado Marco Rubio pidiéndole que cesara la interferencia de altos funcionarios de Estados Unidos en las elecciones de Colombia y llamando la atención sobre el ahora presidente electo Abelardo de las Piedras, sobre quien pedían investigar sus relaciones del pasado con las llamadas Autodefensas Unidas de Colombia, el origen de su fortuna y su vinculación con Alex Saab, señalado como el principal testaferro de Nicolás Maduro. La carta refleja que hay inquietud en sectores demócratas del legislativo de Estados Unidos por la llegada a la presidencia de Abelardo de la Espriella, quien tiene tanto amigos como detractores en el Capitolio. Los acuerdos de cooperación en Estados Unidos no son una decisión exclusiva del gobierno, sino que pasan también por la vigilancia del legislativo. Este fue el reporte coronel de hoy. Muchas gracias.
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0: Ronda País, también en el Quindío hay convocatoria para ayudar a Venezuela, Adrián.
1: Julio, Ronda País, claro, sí señor, 15 voluntarios de la especialidad de búsqueda y rescate de la Cruz Roja Seccional Quindío desde anoche se desplazaron a Bogotá con el propósito de llegar a Venezuela y ayudar precisamente en el rescate en estructuras colapsadas, que es lo que hoy está viviendo ese país. Cristian Martínez, que es el delegado y líder de voluntariado, manifestó la oportunidad con la experiencia que se tiene del terremoto de 1999 que ocurrió aquí en el Quindío, de apoyar lo que viven hoy los hermanos venezolanos.
0: Seguimos a esta hora en Manizales, también ayuda Cristian.
2: Julio, así es, buenos días, Ronda País, claro, 6 rescatistas caldenses hacen parte del equipo élite de búsqueda y rescate USAR Col 1, 3 harán parte del componente médico, los otros 3 desempeñarán funciones en operaciones de búsqueda y rescate, así como en planificación y coordinación. De ellos, 4 son miembros activos de la Cruz Roja, uno del Cuerpo de Bomberos Voluntarios de Chinchina y otro de la Jefatura de Gestión del Riesgo de Caldas y del Cuerpo de Bomberos Voluntarios de Manizales.
0: Y mucha atención, ya serían casi 600 los muertos por los terremotos en Venezuela. Es muy difícil calcular el tamaño del daño. Hay un diseñador muy reconocido, se llama Edmundo Hernández, venezolano, nos atiende a esta hora. Don Edmundo, buenos días.
3: Buenos días, ¿cómo están? Gracias por la llamada. Pues, y por estar muy pendiente de Venezuela, que lo necesita en estos momentos.
0: Pues muy triste, sí. Usted no sabe la movilización que hay en todo el país para ayudar a Venezuela. ¿Dónde se encuentra usted?
3: ¿Cómo
0: vivió usted esto y, sí, y cuáles son las últimas noticias?
3: Bueno, primero que nada, que gracias a Colombia. Colombia y Venezuela son pueblos hermanos y bueno, el dolor de uno siempre es el dolor del otro. Y la alegría de uno también es la alegría del otro. Yo me encuentro en Caracas, vivo en una zona que fue muy afectada por el terremoto. Vivo en Cebucán. Prácticamente el edificio donde yo vivo lo tuvieron que desalojar. El apartamento, mi departamento quedó todo destrozado por daños no estructurales, sino más bien como de paredes que se cayeron y, o sea, se conectó un apartamento con el de al lado, o sea, ese tipo de cosas. Pero igual es uno más fuerte, lo están pasando gente que muy cercana se les cayó los edificios, se han caído en la zona de los Palos Grandes, que por lo general siempre ha sido como una zona muy sísmica. Ya en el terremoto de 67 hubo también un problema con un edificio que se cayó. Se cayeron 2 edificios, justamente en la misma zona donde se cayó el mismo edificio del 67, en la misma calle.
4: Edmundo, vemos en redes sociales muchas personas quejándose porque la ayuda se está demorando en llegar. Muchas personas llorando en los escombros porque no tienen cómo levantar esos pedazos.
3: Eso es lo más doloroso de todo, lo más triste de todo es que estemos en un país que no presta ningún tipo de... O sea, que no está preparado para esto, ni tiene la capacidad de responder tan rápidamente a una desgracia como esta. Tenemos que solicitar la ayuda a otros países, porque hay gente que todavía está tapiada, hay gente que está atrapada, y hay gente que, por ejemplo, hay un artista reconocido muy aquí que ha sido un caso, que se llama Unai, su novia está afuera y no hay manera de que nadie llegue a sacarlo de los escombros porque la persona está tapiada en un edificio. O sea, no estamos preparados, o sea, se nota que no estamos preparados. Esto es un país que vivimos mucho de la corrupción, que se ha robado todo el dinero y ese dinero más bien pudo haber sido para tener un país más preparado para cualquier tipo de cosas, y eso es lo más triste y lo más doloroso.
5: Sobre eso, don Orlando, mire, por ejemplo, algo en lo que se ha invertido muchísimo o gran parte de recursos por parte del gobierno de Venezuela en los últimos años es en el ejército, es en la Guardia Nacional. Y uno en los desastres en el mundo entero ve que los primeros respondientes junto a los organismos de emergencia son los soldados, son los miembros, en este caso, de la Guardia Nacional. ¿Ellos se están viendo, están haciendo presencia en la remoción de escombros, están ayudando?
3: Se ha visto muy pocos soldados y en realidad eso es lo que llama la atención. Más que nada se ha visto mucho voluntario, de civil, muchísimo, porque aquí el primero que se aboca es el mi propio venezolano, en tanto sea para trabajar en los centros de acopio o para tratar de remover escombros. De hecho, yo estos 2 días estaba como un poco afectado por mi situación personal, pero ya hoy desperté y dije, yo tengo que más bien ayudar, porque hay mucha gente que está peor que yo. O sea, hay mucha responsabilidad, mucha gente civil, por ejemplo, responsabilidad civil aquí no está preparada, aquí los bomberos no están preparados, no tienen los equipos, no tienen los instrumentos, no tienen un guante, no tienen un cincel, no tienen un martillo, nada. O sea, aquí los cuerpos que deberían estar mejor preparados para este tipo de cosas, para responder rápidamente, no tienen los insumos. Entonces, es el mismo propio civil que con sus manos, un guante, un casco de bicicleta, se pone a remover escombros. Muy pocos soldados he visto en la calle, sí los he visto, pero muy pocos. Más bien, lo que me da dolor es que ya empiezan a verse saqueos. Entonces, tú ves que la propia policía, que son unos malandros aquí, básicamente, son los mismos que están... hay un video que corre que los ves que se están llevando los aires acondicionados, como saqueando. Entonces, también nosotros vivimos en un país que tú no sabes en quién confiar, ¿me explico? Porque, bueno, la situación social y la situación económica, entonces eso es más doloroso porque te sientes más indefenso en ese sentido. Entonces, lo bueno es que el venezolano responde, el venezolano se levanta. Yo sí he visto mucha gente, muchos soldados muy buenos, de muy buena voluntad, y policías municipales también ayudando, estando pendiente, pero no hay un despliegue de ejército en la calle que esté organizado de una manera. También hay muy poca información. Nosotros vivimos, aquí no tenemos Twitter, porque el Twitter lo bloqueó el sistema de Conatel, que es como el sistema de comunicaciones nuestro. Entonces, lo único que te enteras es por redes sociales. Entonces, también hay muchas noticias que son muy alarmistas. Entonces, no sabes cuándo es la verdad y cuándo es la mentira. ¿Me explico? Entonces, tienes que ir a los medios, digamos, de prestigio como ustedes, como los influencers que son periodistas o que están en las redes sociales viendo la información. O sea, también vivimos en una situación que no sabes lo que está pasando. Al principio, cuando hubo el terremoto, la gente decía, es un temblor, no es un terremoto, es un temblor. O sea, ¿me explico? O sea, no captas la magnitud. Nosotros caímos en cuenta de la magnitud de esto como claro, 6 horas después, cuando empezamos a ver las imágenes de La Guaira, ¿entiendes?
6: Claro.
3: Por el bloqueo comunicacional que hay también en el país, ¿entiendes?
6: Claro, esta es una tragedia de una dimensión que se diría sería difícil para cualquier gobierno, pero lo que está quedando en evidencia es la desidia no de ahora, sino de años. Y lo que usted dice, que la gente se tiene que buscar con un lazo, tratar de levantar una tapia, y uno las imágenes que ve son angustiosas. Y lo que se perdió ya fue un tiempo valioso, que son esas primeras horas donde existen las posibilidades de rescate.
3: Bueno, es muy triste, sí, claro, porque tú estás viendo que con cuerdas son los mismos gente tratando de levantar una tapia que pesa mucho, ¿entiendes? O sea, que con como tú levantas una placa que es puro concreto buscando la forma de hacer, porque hay mucha desesperación también, pero también hay mucha voluntad del pueblo venezolano en poder ayudar. O sea, eso sí, no me cabe duda, yo me siento muy orgulloso de mi compatriota. Ver las imágenes y ver a la gente sin nada, o tratando de ayudar, o sea, con lo poco que tienen, eso es muy alentador, y eso es lo que nos tiene que mover a los venezolanos, de poder ver cómo podemos nosotros ayudar. Y bueno, y eso es lo que tú dices. Yo tengo entendido que hay muchos gobiernos que ya han mandado gente más especializada. Creo que vienen los topos de México, de Guatemala también, Europa, que también estaba viendo que han venido, y eso también es reconfortante. Porque, bueno, hay gente que tiene más experiencia. Pues nosotros, como te digo, aquí el problema es que nosotros hemos tenido 26 años de que la gente no se prepara para nada. No es porque nosotros seamos que vaya a haber terremotos cada 5 años, sino que, coño, uno se tiene que, de cierta forma, como que ir preparar a la gente, ¿sabes? Profesionalizar, y aquí no hay profesionalización de nada. Todo ha sido tan politizado que los militares son políticos y no están como, me explico, preparados como para una situación como esta de resguardo. Y bueno, la gente de La Guaira, que bueno, en el 99 tuvieron un deslave, ahora tienen este terremoto. O sea, es una ciudad, y yo de verdad no he visto ni la primera comunicación todavía del gobernador de La Guaira. O sea, no la he visto todavía. O sea, no. O sea, es lo que están en La Guaira ayudando, son gente que es familiares que están ahí pidiendo ayuda para que llegue la ayuda, porque no quieren soltar el lugar donde están, porque sus familiares están enterrados en las tapias. Pues. O sea, se encuentran bajo las tapias.
7: Edmundo, toda nuestra solidaridad. Va a llegar mucha ayuda, pero lo importante es las autoridades localmente que reaccionen como usted reclama. Gracias por atendernos, sí. y lamentamos.
3: No, gracias a ustedes por la llamada y por estar pendiente, dale. Un abrazo. Saludos al hermano pueblo de Colombia y muchas gracias por estar siempre pendiente.
0: A usted. Hay noticia de última hora antes de seguir con Ronda País. Juan Pablo, ¿qué pasó?
5: Julio, noticia de última hora que nos llega desde la China. Una avioneta se acaba de estrellar contra el edificio más alto de Pekín. La información que se conoce hasta ahora da cuenta de una cantidad importante de vehículos de emergencia que están ya rodeando este inmueble, y se sabe que varios de los paneles de vidrio que hacen parte de la fachada del mismo están o se estrellaron contra el suelo. Es toda la información que se conoce hasta el momento. El edificio más alto de Pekín fue impactado por una avioneta.
0: Esmeralda, Ronda País desde la frontera en Cúcuta.
4: Julio, Ronda País desde esta capital, porque 25 personas entre brigadistas y asistentes exactamente para brindarle asistencia humanitaria a quienes hoy están demandando la atención de las familias que están sufriendo por este terremoto en Venezuela. En esta ciudad se ha advertido por parte de la Cruz Roja Colombiana que se brindará ayuda a los damnificados del terremoto. Esta crisis también ha despertado la solidaridad con esas familias que buscan a sus seres queridos. La Cruz Roja lidera el programa de protección a vínculos de familias para tratar de contribuir con sus homólogos en esa ruta y atender a los afectados que hoy se encuentran desde esta ciudad y en los municipios del área metropolitana indagando por sus seres queridos en Guaira especialmente. También hay solidaridad en las campañas que se han despertado, no solo de entidades, sino también de organizaciones y también la Iglesia Católica, que empieza a acompañar la recepción en el Banco de Alimentos de todas estas ayudas, y por supuesto Caracol Radio, que se une a esta campaña en solidaridad y ayuda con nuestros vecinos.
0: De verde y de negro están bailando en ese momento. No es como si fuera elecciones,
8: ¿qué
0: ¿no?
8: ¿Qué les pasa?
0: Están bailando, están como locas.
9: La fila y está más caras, larga que la de elecciones.
8: Los oyentes es como, están como un poco qué pena con preocupados. Las elecciones. ¿Qué
0: está pasando? Esther, de negro y, no sé, Ana está como jumpsuit, se llama eso, ¿no? Un enterizo.
9: Sí, verde.
0: Un enterizo verde. Adelante, por favor.
10: Ay, hola, Julio, y justo empezó a llover, pero está lloviendo como con sol, que eso es cuando se está casando una bruja, dicen en Santo Domingo, pero no sé si será verdad. Mire, Julio, arrancamos nuestra repartición de boletas el día de hoy. Le recordamos a los oyentes que tenemos 100 boletas dobles. Aunque ya tengo bastantes oyentes, yo creo que esta vez sí me va a dar, pero no lo sé. Estamos donde se va a llevar a cabo este evento el día de mañana en el anfiteatro del Doral Central Park. Esto queda estratégicamente ubicado en la 87 avenida y la 33 calle del Doral, pero lo que nos están pidiendo las autoridades del Doral, porque ya llegó mucha gente, que las personas que aún no han llegado entren por la puerta principal del parque, que está por la 92 avenida, porque si no le estamos causando un poquito de problemas a la ciudad. Pero yo creo que hay que arrancar con lo que toca, y es con las personas que nos están esperando desde las 4:30 de la mañana. Sí, así hola. Que mire, aquí voy a empezar. Esta es la primera persona. ¿Cuál es su nombre?
11: Beatriz Arango.
10: Beatriz, ¿desde qué hora?
11: 4:30 en Las Caleñitas, esperando la ubicación exacta.
0: Ana.
10: Pero Beatriz, usted sí que ama su selección, ¿no?
0: Ana.
11: Claro que sí. ¿Sí? Bien especial.
10: Señor.
0: Además de la pregunta sí. Que usted quiera hacer, lo que quiera, es importante saber toda esa gente por dónde escucha 6 AM de Caracol.
10: Si están perfecto, escuchando ahora mismo.
0: La 106.3 o si están por aplicación. Nos interesa ese dático.
10: Listo, mijo, voy para allá. Beatriz, que dice aquí el jefe mío, que usted por dónde escucha la emisora, ¿por la aplicación o ya nos está escuchando por la 106.3 FM?
11: Por la aplicación.
10: Perfecto. Bueno, Beatriz, ¿con quién va a venir aquí mañana?
11: Con mis familiares que viven acá y algunos que vinimos de visita.
10: Ah, muy bien. Bueno, quédese por aquí. Felicidades y disculpe la demora, ¿no? Solamente 4 horas de espera, pero bueno, valdrá la pena la espera. Y ese nombre, yo imagino que ese es familiar suyo, Beatriz, ¿no?
12: Sí, señora.
10: ¿Qué es su hijo?
12: Sí, señora.
10: Ay, caramba. ¿Y cuántos años tiene?
12: 22.
10: Ah, porque yo pensé que era menor de edad y yo no...
0: Ana, por favor.
10: No sabía.
0: Ana.
8: Es un niño, Ana.
0: Es un niño.
10: 22 años. Mira, ¿cómo que...? Pero es mayor de edad.
8: No,
10: ¿cómo queda
8: sí,
10: el marcador mañana?
12: Yo digo que 2-1 ganando Colombia.
10: Ahí tiene. Yo pienso lo mismo, yo. Quédese por aquí que ya usted ganó. Y usted también es de la familia porque está vestido igualito.
13: Sí. Soy Víctor Aristizábal.
10: ¿Y usted qué es, el marido?
13: Sí, yo soy el que responde por la familia.
10: ¿Sí?
13: Sí.
10: Caramba, ¿sabe que aquí nos toca darle ticket a todos, Julio? Porque ese es el compromiso, el que está aquí nos toca darle ticket
0: claro,
10: doble.
0: Claro, claro.
13: Es que tenemos familiares aquí en Miami, entonces vamos a venir con ellos
0: claro,
13: acá.
0: Claro, el que fue.
10: Y cuando dieron las 5, las 6 y nada que aparecían las boletas, ¿usted no estaba como harto, encojonado?
13: No. Toda la paciencia del mundo para este evento y aquí estamos con toda la actitud mundialista.
10: Perfecto, bueno, ahí tiene sus boletas. Muchas gracias. Y a este señor, ¿cuál es su nombre?
14: Noé,
10: mire, ¿lo sacamos del trabajo?
14: La señora me sacó.
10: ¿Sí? ¿Qué le dijo la señora?
14: Si no, vaya a buscarme la boleta.
7: Ya sabemos él en qué trabaja. Ya sabemos él en qué trabaja, ¿no?
10: Usted hace todo lo que dice su señora.
14: Sí, porque no, si no, no puedo dormir ahí.
10: Y ella hoy le dijo, tiene que buscar su boleta.
7: Con más pintura chorreada, ¿no?
10: No, pero es que él me dijo que no era pintor, Julio. Yo le pregunté antes de ir y me dijo que no era.
7: Es un diseño, me interesa.
10: ¿Pero usted estaba pintando hoy o qué?
14: Fue que ella me diese la ropa que me dio para que dijeran que estaba trabajando.
10: Pero usted no se quejó y le dijo, mi amor, yo quisiera venir con una ropa.
14: Si me quejaba, me pegaba más.
8: Ay, no, pero que es esa historia tan
7: es familiar
8: triste,
7: de Ana,
8: ¿no?
7: Familiar de Ana. La señora
10: la
7: es dominicana.
10: La parte buena que se ganó su boleta.
7: Sí, amable. Ana, tengo que hacer una pausa, pero no se mueva de ahí. Quédese ahí. Ya regresamos.
14: Para yo llorar.
7: Bueno.
8: Ay, no, pobrecito.
7: Ana,
8: no,
7: impresionante,
8: ayúdenlo.
7: De verde.
15: Oh, pero no, muy se notó, ¿no?
7: Muy bien, se cinturón notó, y toda esa cosa. Muy bien. Hacemos permanente. Una pausa y regresamos, Ana, no se mueva.
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10: 8:03, aquí están las noticias. Atención, a 589 asciende la cifra de muertos por los terremotos en Venezuela. 16 países han enviado equipos de búsqueda y rescate, con 25 equipos que suman más de un millar de rescatistas, informa Naciones Unidas. 17 son equipos urbanos de búsqueda y rescate y proceden de Suiza, Estados Unidos, Países Bajos, Francia, Qatar, República Checa, Alemania, Jordania, Reino Unido, España, Chile, Colombia, Ecuador, Italia, El Salvador y México. El primero de los 6 aviones de transporte militar del Ministerio de Defensa alemán con ayuda para Venezuela despegó con efectivos del Servicio de Ayuda Técnica. La Unión Europea confirmó que mantiene sus sanciones selectivas por la situación política de Venezuela, pero anunció más ayuda para mitigar los efectos de los terremotos que han sacudido al país. Instalan 150 tanques de almacenamiento de agua en puntos vulnerables del departamento de Córdoba ante un posible desabastecimiento por el impacto del fenómeno del Niño. La Procuraduría General activó una investigación por los hechos que rodean la muerte de una persona en las corralejas del Bajo Cauca antioqueño. Se busca determinar si existieron irregularidades en la realización de esas fiestas. Cartagena vivirá mañana la fiesta del fútbol mundialista con pantalla gigante para el partido Colombia-Portugal. La actividad se realizará en el patio de banderas de la unidad deportiva. Y el caldense Tomás Restrepo ha retenido el título de la Copa Mundo Juvenil de Golf en Japón luego de acumular 270 golpes, 14 bajo el par y superar por 2 impactos al sudafricano Relof Craig.
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15: El trancón, Juliana de los Ríos, bueno, y a puertas del puente, ¿dónde está la felicidad?
16: Sí, Julio, pues precisamente los bogotanos ya están saliendo a disfrutar de este puente festivo, de las fiestas de San Pedro y San Pablo. Es por eso que a esta hora hay trancones saliendo de Bogotá por la autopista sur y por la calle 80. Se estima que durante este fin de semana se movilicen más de 1.200.000 vehículos, la mayoría obviamente hacia el Tolima y el Huila, que están de fiesta.
15: Bueno, servicios en centros asistenciales en problema, Darío, en Cali.
17: Julio, la situación es muy delicada porque crece la deuda que tienen las EPS con los hospitales. Recuerde usted que hace algunas semanas la gobernadora del Valle del Cauca había señalado que la región vivía ya una crisis humanitaria. Pues dice que la situación cada vez es peor y por ende habría la necesidad de cerrar algunos de los servicios que prestan los centros asistenciales. De acuerdo a la gobernadora del Valle, 789.000 millones de pesos correspondientes al valor mensual de la UPS del régimen subsidiario y contributivo para el Valle, a la fecha solo han girado 289.000 millones y un faltante de 500.000 millones. Solo en el caso de sanar, Julio, la red pública tendría que buscar la reubicación de 463 pacientes en el Valle.
15: Juan Diego, ¿usted no le parece que hay noticias que uno cree que ya van pasando y no pasan? ¿Cuánto tiempo llevamos con el tema de Nicolás Petro, Dey Vázquez, la señora, el
18: cuatro
15: niño?
18: Años.
15: El niño ya hizo la primera comunión,
19: sí.
15: ¿No?
19: Sí, ya. Para la confirmación, ya prácticamente.
15: Pero, sí. Y nada. Y sí. Que entonces que ahora sí va a contar la verdad y que se tenga Colombia y que van a caer todos y que ya van a comenzar a caer. Y no cae nadie y no pasa nada. Y le repito, el niño ya está, sí, no, va a entrar al colegio.
19: Sí. No.
15: Martín en Barranquilla, otra vez noticia de Dey Vázquez.
20: Otra vez, Julio, y tiene que ver con este proceso largo, como usted bien ha mencionado. Esta vez el juzgado 18 penal municipal con fusión de control de garantías declaró improcedente una solicitud que hizo la defensa de Nicolás Petro, que buscaba revocar el principio de oportunidad que le concedió a la fiscalía Dey Vázquez dentro del proceso que se le sigue al hijo del presidente por los delitos de enriquecimiento ilícito y lavado de activos, presuntamente. La decisión se sustentó en lo que han solicitado, los que solicitaron no tenía calidad jurídica necesaria para promover dicha petición y que el mecanismo legal para revisar el cumplimiento de los compromisos adquiridos por Dey Vázquez aún no ha llegado a etapa procesal, según sostuvo el juez. El abogado de Nicolás Petro, Alejandro Carranza, dijo que impugnará la decisión. Entre tanto, el abogado de Dey Vázquez, Aley Freja, dijo que el juez actuó como correspondía y sostuvo que Laura Ojeda no tiene legitimidad para pedir la revocatoria o control de legalidad para este principio de oportunidad. Así van las cosas en este proceso, Julio.
15: Hay dos reuniones interesantes, una a las 9 de la mañana entre el periodista Iván Gallo, quien hizo una denuncia gravísima contra Iván Cepeda. 9 de la mañana se reúnen ambos y hay otra reunión, Gustavo Petro, Iván Cepeda, 11 de la mañana en la Casa de Nariño. Fabio Cardoso es delegado del Gobierno Nacional para una mesa de paz urbana en Buenaventura. Vamos a darle la vuelta a todas estas mesas después del anuncio del presidente electo, que no ha hecho nada distinto que confirmar lo que dijo en campaña. Todas estas mesas van a desaparecer. Ahora entramos en el limbo de saber su legalidad, el compromiso, hasta cuándo van, en fin. Pero hay unas mesas a las que el presidente electo les ha puesto fecha de vencimiento. ¿Qué va a pasar con los que ya entregaron armas? ¿Esos para él valen como desmovilizados para el señor presidente de la Estrella? Fabio Cardoso está en esa delegación de paz de Buenaventura. Y, por supuesto, don Fabio, esa es la pregunta. En 30 días, ¿usted cree que la gente con la que usted está intentando negociar se piensa someter?
21: Pues mire, Julio, un saludo cordial para usted y para todos, todas. Estos procesos, la dificultad existente entre las muchas que hemos advertido, es la ausencia de un dispositivo jurídico, de una norma que establezca y facilite los procesos de avenimiento, de sometimiento a la justicia. Hacer una ley de la República, por más mayorías que usted tenga, pues cuesta un tiempo, agota un tiempo y es preciso surtir un trámite. Ningún proceso de paz, o en este caso ningún proceso de sometimiento de grupos criminales, de grupos al margen de la ley, de grupos que confrontan el Estado, en este caso, estos grupos simplemente tienen como motivación central la captura de rentas ilegales, va a someterse a la justicia sin que existan unas normas que le ofrezcan algunas garantías de orden judicial. Yo diría que lo primero que hay que hacer es precisamente alentar en las instancias que corresponden, en este caso el Congreso de la República, para que se le dé trámite a una norma que facilite ese proceso de sometimiento. Nosotros justamente en Buenaventura, en este momento, hemos estado avanzando para emprender un proceso de desmonte parcial de desconexión voluntaria de muchos de estos jóvenes que hacen parte de estas estructuras criminales. Incluso la mayoría de ellos no tienen pendientes judiciales. Por eso vamos a iniciar con esos jóvenes que están en riesgo y con esos jóvenes que tienen esa disposición de hacerlo. Yo diría que una norma y la decisión del Estado, en este caso también del gobierno, del presidente, de alentar y facilitar ese proceso, pues no contraviene en últimas el interés que tiene el presidente electo de resolver en poco tiempo el problema de esta naturaleza, por lo menos parcialmente con aquellos que tienen esa voluntad. Pero los plazos que se han establecido son plazos provenientes un poco también de los efectos mismos de la campaña. Estos asuntos no se resuelven de manera expedita o de la manera como se está intentando plantear, de plazos perentorios, muy a pesar de el interés que se tiene, por supuesto, de avanzar sustantivamente sobre estos aspectos, pero son procesos que tienen ciertas complejidades y por eso pues nosotros nos hemos gastado, en el caso particular nuestro, llevamos 2 años y estamos en un punto en donde la agenda nuestra es básicamente cómo avanzar en la definición de una ruta desde el monte de esas estructuras. Hoy existe esa voluntad y esperamos que esa voluntad se recoja y se facilite ese proceso para el bien de Buenaventura y del país.
17: Si en medio de esto, doctor Fabio, pues están las confrontaciones en algunos sectores de estas bandas, siguen los homicidios,

0: captura, se le dio captura a los tres cabecillas de los grupos principales, de las bandas principales que existen en Buenaventura. Es decir, nosotros no hemos tenido ningún tipo de connivencia con estos grupos. Jamás hemos pactado treguas con estos grupos. Siempre hemos estado alentando a la policía, a la fiscalía, para que actúe. Y la propuesta nuestra es precisamente que se fortalezca el Estado en Buenaventura y que no solamente pues la paz se consigue con el sometimiento de estas bandas. La paz se consigue también, es en un proceso de construcción en el marco de la transformación territorial y un proceso de fortalecimiento del Estado Social de Derecho en el territorio, que seamos capaces nosotros de copar plenamente el territorio. Y sobre el particular, ha habido avances importantes. Así que yo diría que lo que hay que hacer en este momento es revisar con lupa, si se quiere, por supuesto, cada uno de estos procesos, mantener los esfuerzos que convengan a juicio del gobierno entrante, que tiene, digamos, motivaciones distintas a la nuestra, y seguir adelante con aquellos elementos que le puedan servir al país en el marco, pues, de la
1: Claro, don Fabio, pero el tiempo ya, evidentemente el tiempo no les va a dar y uno sí ve que hubo cierta improvisación porque al no darle celeridad y prioridad en el Congreso al trámite de una ley de sometimiento y gastar tiempo en globos como la constituyente, pues el gobierno perdió la oportunidad de concretar un acuerdo de paz con estas estructuras a las que al final se les permitió su fortalecimiento en varias regiones del país. Usted ya nos contará cuál es la situación particular con Buenaventura, pero por eso quiero que nos explique, frente a una afirmación que hizo el exfiscal Eduardo Montalegre en estos micrófonos, la situación puntual es: ¿está obligado el presidente electo Abelardo de la Espriella, cuando llegue al poder, a dar continuidad a esas mesas bajo el amparo de la Ley de Orden Público, Ley de Paz Total, o definitivamente eso, como lo indica la ley y lo estamos leyendo, está completamente dentro de la discrecionalidad que tiene el nuevo presidente de dar continuidad o no a esas negociaciones?
0: Un par de cosas. Lo primero es que ustedes saben lo que pasó con muchas de las reformas que terminaron naufragando en el Congreso de la República. El Congreso de la República es un cuerpo colegiado sobre el cual el gobierno tiene ningún tipo de decisión. Así que eso en primer lugar. En segundo lugar, cualquier impulso que tenga una política de paz, así esta política de paz esté atada a la Constitución Nacional, a los postulados mismos del Estado Social de Derecho, si no cuenta con la decisión y la voluntad del gobierno, difícilmente prospera. Fíjense ustedes lo que pasó con el proceso de paz que se suscribió en el 2016. Llegó el gobierno del presidente Luz Duque, por más que el acuerdo del 2016 estuviese incrustado en el bloque de constitucionalidad, el gobierno Duque decidió desconocerlo, porfiarlo, sabotearlo, y terminó en nada. Si el gobierno nacional entrante no tiene la decisión de revisar, de ajustar y de impulsar una política de paz, que es un mandato constitucional, pues difícilmente, por lo menos estos esfuerzos que hemos venido haciendo, pueden pelechar. Podrá revisarlo sustantivamente y podrá construir una política distinta.
2: Yo le quiero preguntar específicamente lo siguiente. ¿Usted cree que en lo que va de este proceso que se ha adelantado, porque las miradas siempre se hacen desde la distancia y es muy fácil juzgar desde acá lo que ustedes viven en el día a día, las cosas han mejorado con estas negociaciones y estas negociaciones tienen posibilidades de que sigan mejorando o no?
0: Yo estoy seguro que sí, Félix. Cuando nosotros llegamos a Buenaventura hace un par de años, la realidad en Buenaventura era absolutamente distinta. Es decir, había una gobernanza criminal que estaba construida sobre la realidad de Buenaventura. Hoy ha habido por lo menos una derrota simbólica, política y cultural de esa dinámica, de esa gobernanza. Hoy de nuevo el proceso se ha instalado en el corazón del pueblo de Buenaventura. De alguna manera se refleja en la pasada contienda electoral. Es decir, hubo un voto masivo de personas de Buenaventura. Yo no diría ni sería pues también tan exagerado en decir que fue gracias al esfuerzo de paz nuestro, gracias a la intervención del gobierno en muchas materias, pero también defensa de la paz, y sobre todo porque han sido comunidades muy golpeadas por la violencia en el territorio, las comunidades del Pacífico. Ahí no hubo ni coacción, ni presión.
2: Quería ir a eso, porque muchas veces cuando se da eso, lo que usted está señalando, que en esa

0: población que ha sentido que las cosas, en medio de las dudas que genera el proceso de paz, se han visto cambios, a los que votan los acusan de ser voto fusil. ¿Qué diría usted sobre ese señalamiento que ha hecho Carrera?
1: No, realmente no es nada más irresponsable y irrespetuoso con nuestras comunidades. Ustedes podrán enterarse, ojalá alguno de ustedes hubiese podido estar en lo que se vivió en Buenaventura para esos días. Yo no estuve en Buenaventura, pues yo voté en Cali. Y esa semana nosotros tomamos la decisión unilateral de cesar nuestras actividades en los barrios de Buenaventura, actividades que están en función de procesos de transformación. Hoy estamos nosotros con la alcaldía, con las instituciones del distrito. Ese es otro asunto que quiero destacar. Es decir, este esfuerzo de paz lo estamos haciendo nosotros con empresarios, comerciantes, con la institucionalidad de Colombia. Una cosa es los diálogos que tenemos nosotros con los armados, con los voceros civiles que se establecieron por ley, no son los miembros de los grupos. Y virtualmente lo hacemos con algunos de los miembros de los grupos cuando ocurren sucesos que permitan y que puedan lograr morigerarse, que puedan lograr tramitarse con esas conversaciones. Pero el proceso de paz o el corazón del proceso de paz hoy está en la sociedad de Buenaventura. Son ellos los que lo vienen impulsando, el ecobarrio de paz y todos estos eventos situados en comunas altas con muchas dificultades y que hoy estamos nosotros avanzando. Y por esa razón, este proceso hoy es parte de los activos de Buenaventura y ese proceso no se va a desmontar. Se desmontarán los diálogos o los armados, que yo diría que se pueden revisar y se pueden rescatar porque allí ha dado resultados. Y que también es preciso considerar que la paz debe tener una relación estrecha con la actuación de los organismos de seguridad y con la actuación de la fiscalía.
2: Don Fabio.
1: Tienen por qué reñir propósitos de paz y velar por una seguridad que le garantice el Estado a la ciudadanía.
2: Claro, no, eso sería ideal, don Fabio, pero lo cierto es que el presidente electo...
1: Eso es lo que estamos haciendo, perdón, en Buenaventura.
2: Sí.
1: Eso es lo que estamos haciendo.
2: Don Fabio, pero fíjese que la realidad de lo que quiere hacer el presidente electo de La Espriella, pues es distinta. Él lo que dijo ayer de manera muy clara es que les daba, a partir de su posesión, un mes para que se sometieran a la justicia. Usted que lleva meses dialogando con esta gente en Buenaventura, ¿usted cree que eso es posible? ¿Que los señores digan, bueno, sí, entonces nosotros ya vamos a ir a entregarnos todos para someternos a la justicia ordinaria sin ningún tipo de beneficio distinto al que les pueden ofrecer en la justicia ordinaria?
1: Mire, el fenómeno criminal es un fenómeno regional que tiene asiento en toda América Latina, que tiene alcances globales también. Con nosotros hay una conversación de varias ciudades, puertos, en Asia, en América. Estamos ahí promoviendo un foro virtual, porque ellos están muy interesados en conocer este proceso que implica también construir procesos y bordes de bienestar y espacios de bienestar para confrontar también la ilegalidad, porque el problema en Buenaventura no solamente incluso son las bandas criminales. Yo quiero advertir cosas como esta. Mire, hay un puñado de comerciantes dirigido por una señora en Buenaventura que tiene cartelizada la economía, que esos señores, además con Cámara de Comercio registrada en Cali, esos señores le hacen más daño a Buenaventura que la misma delincuencia. Sí, bueno, entre comillas, porque la delincuencia asesina, estos no, estos matan a la gente de hambre. Entonces, por ejemplo, esos fenómenos están asociados a todo este fenómeno de la criminalidad, y eso es lo que nosotros hemos llamado gobernanza criminal. Esos asuntos hay que atenderlos, y eso no se resuelven en un mes. Eso se resuelve con la decisión de la Fiscalía, sí, de desmontar semejante estructura criminal, que es básicamente el ecosistema en donde se mueven estas bandas, y por eso a nosotros nos parece tan importante y conveniente los pasos que hemos venido dando alrededor del desmonte voluntario de estas bandas. Inicialmente vamos a posibilitar el asunto con unos jóvenes que no tienen pendientes judiciales y nos dicen, estamos mamados de esta vida. Y además porque la policía está actuando en Buenaventura.
3: Sí, don Fabio, muchas gracias por atendernos y ojalá que las cosas mejoren y se pueda buscar un camino de paz. Ha sido usted muy amable.
1: Gracias a ustedes, un cordial saludo.
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5: En Colombia, 8 de la mañana, 24 minutos. En la costa este de los Estados Unidos, 9:24.
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3: Darío, desde Cali me dicen que tembló a las 3:30 de la mañana. ¿Usted supo algo de eso? ¿Sintió algo?
9: No, señor, no sentí, pero pues con ese rigor que nos lleva la tarea de la madrugada, pues revisando nos encontramos efectivamente con ese sismo, tuvo como epicentro muy cerca del municipio de Restrepo. Cerca de Restrepo pues están Dagua, está La Cumbre, que son municipios más del occidente del Valle del Cauca. 3.8 en la de grados, pero muy superficial. Hasta el momento no hemos conocido nada, Julio, de reportes de emergencias y menos situaciones que hayan afectado a los pobladores de estos municipios.
3: Estamos tratando de conectarnos con el anfiteatro de la ciudad del Doral, allá en la calle 30, avenida 87, donde tenemos 200 boletas para la zona de fanáticos. Una absoluta fiesta mañana, después de las 3 de la tarde. Y entre los ganadores hay 2 boletas para ir al partido de Colombia-Portugal. Pero además está la camiseta de Lucho, que tiene por un lado la de Colombia y por el otro lado la del Bayern. Pero también estará Carlos Vives cantando. Pero también estará toda la atención de Gaira. Voy a Tunja porque pues hay una preocupación. En Venezuela hay muchísimos colombianos en la cárcel. Y de las cárceles, ¿qué sabemos? Narda en Tunja.
10: La incertidumbre y la preocupación que aumentan para la familia de Arley Danilo Espitia Lara, Julio, un boyacense recluido en una cárcel de Caracas, en Venezuela, desde el 13 de septiembre de 2024. Su hermana, Lorena Espitia, habló con nosotros y dijo que la familia está viviendo momentos de angustia debido a la falta de comunicación con su ser querido y a la escasa información que han recibido desde que ocurrieron los hechos en Venezuela. Arley Danilo Espitia es oriundo del municipio de Úmbita y la última comunicación que la familia tuvo con él fue el pasado 10 de mayo con motivo del Día de la Madre.
3: 9:27, ya casi abre la bolsa de valores. Estamos viendo a Ana. Bueno, la situación de la temperatura, el viento.
11: El pelo
3: no
11: empieza
3: sabe
11: a complicarse.
3: Qué hacer con el pelo.
11: No, claro,
3: es que no se halla.
11: Es que con el calor.
3: Pero tiene 200 boletas para el partido. Ana, ¿cómo va esa entrega y qué dicen sus oyentes?
12: Pues Julio, aquí ya estamos muy emocionados con esta entrega. Ya no nos quedan tantas, hay que destacar.
3: ¿Perdón?
12: Y tengo una situación que necesito. No, ya hemos repartido por lo menos 130, 140. O sea,
3: no,
12: nos quedarán
3: momentico.
12: Como...
3: Llamemos a ¿sí? Montoya porque yo creo que él va a sacar más. Él tiene unas guardadas.
12: ¿Sí?
3: Sí, adelante.
12: Ah, bueno. Mire, Julio, no, tenía que hacer un llamado y es que tuvimos un problemita técnico y los primeros 11 nombres, en parte de los que sacamos en la transmisión ahorita, se me borraron los correos. Entonces, lo que necesito es que esas personas que estuvieron aquí, yo las conozco, yo les conozco las caras, me contacten a través, puede ser en Instagram, @AnaCVargas, y ahí me den su nombre, su correo, y porque tuve ese problemita técnico. Entonces, para que sepan, fueron las primeras 11 personas las que yo anoté.
3: Señor Montoya, primer problema.
13: Señor.
3: A Ana se le borraron los correos de los ganadores.
12: No, pero no de todos, solamente
13: de los
12: yo sé, los que es que los tenemos en la transmisión en vivo, solo los voy a poder, yo voy a saber quiénes son. Si usted no era, no me escriba.
13: De los de hoy.
12: De los de hoy. Sí, sí, los de hoy, los de hoy.
3: O sea, como usted ve, es una entrega organizada.
13: No. Ana, o sea, todo el centro de comando está en ese teléfono celular que alcanzó a ver.
12: Sí, bueno, no, Esther tiene el de ella, gracias a Dios. Ah. Ella tiene la mayoría de los números y teléfonos. Fue un pequeño problemita que tuve, pero ya
11: está solucionado.
12: ¿Esto no le
11: ha pasado con Elvira?
14: Ay, ¿cierto? Sí, bueno, Juan Pablo.
15: Gracias, Juan Pablo.
14: La idea es apoyar a nuestra compañera.
15: Sí.
14: No, hay que apoyar a
15: nuestra
14: compañera.
15: Le dimos la oportunidad, Julio. Le dimos el chance.
12: Fue una eventualidad. No tengo idea por qué pasó, pero pasó. Pero
16: mire, Elvira cuenta con un equipo de trabajo bastante grande, ¿no? Ana está allá con las uñas solita, dando.
14: Es cierto.
15: No, no digan así. Esther es carreta.
3: Elvira se mueve con 8 personas.
15: No.
14: Lleva maquillador.
11: De Elvira.
12: Elvira tiene toda una
11: porque
12: redacción.
11: Todo lo contrario, me toca a mí cargarla.
14: Vamos a defender a Ana. Vamos a defender a Ana.
12: Lo importante es que tiene solución porque estaban en la transmisión en vivo, se los voy a reconocer. O sea, son personas que ya les vimos las caras, no es gente que no ganó, si es gente que ganó. Que yo, Ana Vargas, le anoté su nombre, su correo y su teléfono.
17: Les vimos las caras, está diciendo Ana.
12: O sea, yo sé quiénes son.
3: Ya tiene una marca en el brazo.
17: Sí, sí.
3: El protector de sol se lo puso.
17: Está mal de protector solar.
14: Pero ¿por qué están atacando a Ana de esta forma? Ana está haciendo un trabajo.
15: Pásame los datos y le ayudas de acá.
14: Me parece ya excesivo.
11: Es que se le perdieron los datos de los ganadores.
14: Pero pues a cualquiera le puede pasar, somos humanos.
3: Y la están empujando atrás de la valla.
11: Ah, no, ahí sí.
12: Las primeras 11 personas que yo anoté, esas son las que me faltan. Entonces no se preocupen, las vamos a recuperar.
15: Sigamos
12: con las próximas. Que estamos con la lista. ¿Tú eres mayor de edad? Sí. Ah, ok, que no sabía. ¿Nombre?
18: Gaby,
12: ¿y quién gana el partido mañana?
18: Colombia, obvio.
12: ¿Pero qué puntuación?
18: 2-1, 2-1.
12: ¿Y tú con quién vienes mañana?
18: Vengo con mi familia.
12: Pero
18: con mi papá, con mi mamá, mi hermana, mi abuela.
12: Pues, pero ¿qué sabes que son dos entradas?
3: Bueno, pues es que pueden comprar en Ticketmaster. Compran en Ticketmaster.
17: Hay entradas a la venta.
12: Claro. Perfecto. Quédate por aquí y que Esther te anote porque ya ves que las cosas que pasan conmigo. ¿Su nombre?
19: Hola, Freddy Contreras.
12: Freddy, cuénteme algo, ¿con quién viene mañana?
19: Mañana estamos todos con toda la familia por acá, poniéndole el corazón a Colombia, haciendo patria.
12: Pero usted sabe que hay dos boletas nada más.
19: Sí, hay dos boletas, pero aquí estamos presentes.
14: Ya. Mucha familia.
3: ¿Y por dónde? ¿Y las otras qué?
12: Sí, pero tiene que haber sido que la familia llegó primero. ¿Y por dónde va a por dónde usted escucha la emisora?
19: La escuchamos en directo, acá desde Miami. Siempre estamos ahí pendientes de las noticias, de las cosas positivas, de la información veraz que siempre tenemos, que nos acompañan siempre también aquí. Cuando no está la selección, estamos ahí presentes.
15: Estamos para la promo, ¿no?
12: 106.3 FM, que es Caracol Américas. ¿Cuál es su nombre?
20: Matías.
12: ¿Tú vienes mañana?
20: Sí.
12: ¿Y quién gana mañana?
20: Colombia, 3-1.
12: ¿Sí?
20: Sí.
12: Matías, ven acá. ¿Tú escuchas radio o no?
20: Realmente no.
12: ¿Y quién te dijo que viniera?
20: Mi papá.
12: ¿Sí?
20: Sí.
12: ¿Pero tú sí escuchas a tu papá cuando está escuchando adelante la emisora?
20: No.
12: No. Pero me toca dársela, ¿no? Porque está en la fila.
17: Claro, y quiere saber, pero el papá está ahí.
14: ¿Por
12: el papá? ¿El papá es este? No. Ah, el papá está aquí. Ah, ok, vamos. Pero el papá yo creo que lo vi ayer, ¿no?
20: Sí.
12: ¿Sí? O sea, usted ganó ayer.
20: Sí.
12: Ya, pero hoy no puede ganar.
20: No, pues a mí.
12: No, pero el hijo sí ganó. Te dejemos al hijo aquí en la cola, está bien.
14: Colombianos.
12: ¿Y usted por dónde escucha la emisora?
20: Definitivamente. Por internet. Caracol Radio. Antes la F, la W, ahora Caracol Radio.
12: Perfecto, este sí es uno de los nuestros. Muchas gracias, ¿oyó? Quédese por aquí, ahorita anotamos el hijo, que no lo voy a anotar yo, Dios mediante. ¿Cómo me le va? Mire, ¿cuál es su nombre?
21: Daniel,
12: y mire, ¿y usted sí escucha la radio o no?
21: Yo la escucho, pero la que más la escucha es mi esposa. Todos los días me acaba de mandar la aplicación. Escúchala.
12: Ah, caramba.
21: Bastante.
12: ¿Y de dónde es usted?
21: De Colombia, de Bogotá.
12: ¿Y hace tiempo que está aquí en Miami?
21: 30 años más o menos.
12: Ah, usted es mayamense.
21: Pero voy a Colombia y voy a Bogotá.
12: ¿Sí? Sí, sí. ¿Y mañana será que sí gana Colombia? No sé.
21: Claro, vamos a ganar 2-1 más o menos. Sí, 2-1.
12: Ya, mijo. Bueno, quédese por aquí. Oye, dígale a la señora que gracias por la sintonía.
21: Ya, ella te está escuchando. Ya van las boletas.
12: Ya están en camino. Mira, aquí dice, hola, ¿cómo le va?
22: ¿Cómo está?
12: Bien, ¿y usted?
22: Encantada de conocerla.
12: Mire, ¿usted por dónde escucha la emisora?
22: Por la aplicación.
12: Sí, ahí de directo. ¿Hace muchos años que escucha Julio? Oh,
22: tiempos, desde años, sí. Que yo tengo bastanticos.
12: Pero desde que usted era jovencita lo escucha.
22: Sí.
12: Ah, caramba. Tiene muchos años de carrera, Julio, gracias. Mire, ¿usted con quién viene mañana?
22: Vengo con mi esposo.
12: Bueno, aquí quédese que ya le anotamos su nombre, ¿oyó?
22: Okay.
12: Gracias. Aquí tenemos otro grupo.
23: Hola, Ana.
12: ¿Yo no lo vi a usted ayer?
23: No, a mí no.
12: Ah.
23: Yo estaba trabajando ayer.
12: ¿Sí? ¿Y hoy de dónde viene?
23: Yo aquí en el Doral.
12: ¿Sí? Mire, ¿cómo se llama?
3: Es de la policía.
12: René.
3: ¿Es policía?
12: ¿Se escucha la emisora?
0: Todos los días.
12: ¿Por dónde?
0: ¿Por la aplicación o por la emisora de aquí en Miami?
12: 106.3. Eso es. Repítamela, repítamela.
0: 106.3.
12: Esto es lo que necesitamos, Caracol América, 106.3 FM. Entonces, mire, ¿con quién viene mañana?
0: Con mis hermanas, mi cuñado, unos amigos.
12: ¿Pero que ellos tienen boletas o cómo es?
0: Mi papá no tiene boleta.
12: Ah, ellos la cogen ahora.
0: Una pregunta. ¿Sí? ¿Es así, es desorganizado su carro?
12: ¿Pero por qué me tienen que poner en esta situación? Estamos en proceso. Tú sabes que siempre hay espacio para mejorar. Estamos en ese espacio. Pero ahorita quédate por aquí, yo te voy a llevar.
0: Es aterrador eso.
12: No, no,
1: no. Tiene razón. Tiene razón.
12: Es una mezcla. Es un reflejo de mi personalidad. Tienen lugares organizados y otros desastrosos.
3: El mugre cohabita con ella.
1: Y a lo que huele.
12: Papito, imagínese que se metió en ese lío hace 13 años y ya él tiene dos hijas. Entonces él ama mucho a las niñas y le toca aguantar a la mamá.
0: Las niñas.
12: Claro.
0: Ah, bueno. Me ha encantado.
12: Sigamos por aquí. ¿Cuál es su nombre?
0: Fernando.
12: Ah, ¿usted es el papá?
0: Sí.
12: Ah, caramba. ¿Y la selección cómo gana mañana?
0: 2-0.
12: ¿2-0?
0: 2-0.
12: Sí. Y...
0: vamos para el título.
12: ¿Sí?
0: Claro.
12: ¿Usted cree que este es el año?
0: Vamos para el título.
12: Mire, ¿usted escucha la emisora?
0: Todos los días.
12: ¿Sí?
0: Desde la 106.3.
12: Eso es lo que me gusta a mí escuchar. Muy bien, quédese por aquí que ya ganó.
0: Ok, gracias.
12: Usted sí, no le puedo dar.
2: Ay, pero mi nieta.
12: Pero que usted estaba aquí ayer. No vi que aquel...
2: estoy haciendo la fila, es para
23: pero
2: mi
23: tiene buen ojo, ya. Memoria.
12: Ya. No, pero muy bien. No, aquí tenemos más, Julio, pero me voy a hacer una entrevistica que me dejaron por aquí. Un señor que se llama El Pulpito, que me dijeron que va a ser una de las personas que va a estar aquí acompañándonos en el evento el día de ayer. Pulpito, buenas tardes.
24: ¿Cómo está?
12: ¿Y ese Pulpito de dónde?
24: Mira, el Pulpito hinchas nace en Sudáfrica 2010, oh. Cuando el Pulpo Paul pronosticaba los resultados. Resulta que yo llegué a la casa de Mandela y dije, no, aquí tiene que haber un Pulpito criollo colombiano con, no doy los marcadores, sino con energía positiva. Llegué, me paré en casa de Mandela, me entrevistaron, dije, aquí va a haber un Pulpito criollo y juntos vamos a eliminatorias y al Mundial Brasil 2014. Llego al hotel de la Selección Colombia y me presento cuando veo a Pekerman, Néstor Pekerman. Y le dije, profesor, gracias por venir a trabajar en mi selección, creo en usted y aquí va a tener un Pulpito criollo. Que juntos vamos a estar en todas las eliminatorias y vamos a estar en Brasil 2014. Desde ahí...
12: No, pero muy bien. Vale, ya son cinco mundiales que el Pulpito ha estado siguiendo la selección.
2: Ay, no, pero
24: es el representante de todo el evento.
12: Así es, yo les voy a estar contando todo lo que va a estar sucediendo el día de mañana y por supuesto también acompañándoles Luisa Rangel aquí para acompañar a toda la comunidad colombiana. Mañana, cita en el Dorado Amp desde las 3 de la tarde hasta las 11 de la noche con sorpresas. Vamos a tener a los cumbieros, show especial de Carlos.
3: Bueno, Ana, está aquí.
12: Ahí está. Momento. Farid Modernagón también nos va a estar acompañando en el Meet and Greet. Sí. 3:30 de la tarde. Y bueno, pues acá entonces los esperamos a todos para compartir la fiesta del fútbol. Muchísimas gracias por estas entradas para nuestros oyentes y seguiremos aquí, pues muy pendientes, Julio.
3: Yo creo que eso está muy bien, muy concurrido. Veo agua al fondo, ¿no? Qué bonito.
12: Agua. Sí, este es el Central Park. Ah, ¿quiere que lo vea? A mí me encanta este parque, Julio, porque sabe que lo inauguraron hace poco. Y es una transformación total. Eso que usted vaya atrás, que usted le va a mostrar, es el Water Park, que está dentro del parque. Después los carajitos que vienen por aquí en el Doral vienen a jugar aquí.
3: Este es como
12: tenemos
3: modelo,
12: dos playgrounds,
3: ¿no?
12: Arrechísimos. Tenemos uno en aquella esquina, otro en esta esquina.
3: Y ya iba
12: yo
3: a
12: tengo una
3: zapata,
12: historia,
3: ¿no?,
12: con este parque, porque mi hija se me golpeó aquí. Aquí se partió
3: fondo,
12: la boca esmeralda.
3: A la derecha encontrarán
12: sí,
3: al
12: pero
3: fondo.
12: Me encanta este parque. Y el anfiteatro, déjame enseñar el anfiteatro, mírelo ahí atrás. El anfiteatro es este, que es lindísimo, ¿ves? Que pero, ellas dicen Doral Amp, pero realmente es el anfiteatro, sino que le pusieron
3: no
12: un
3: le
12: nombre
3: prestaron
12: play,
3: atención, que se le quebró la boca a la niña, ya le quebró la boca a la niña.
12: Ay. Sí, aquí se le partió la boca. Precisamente en esa montañita que está enfrente del anfiteatro, ya vino cayendo.
3: Porque ella estaba comiéndose una empanada, dejó a la niña sola.
12: Pero mira, aquí tenemos vibe de lo que va a ser mañana. Ve, van a ver puesticos de comida, ya los ves. Ve, aquí están los food trucks, mira, allí veo la Picaña Grill, Mr. Burger Florida. ¿Qué tenemos por aquí? Ah, mire, Natalie's Barbecue. Yo imagino que todo esto va a estar aquí el día de mañana y eso que Estercita les está mostrando allá en el fondo es el anfiteatro y allí pues se va a sentar todo el mundo. Va a ser como un día en familia, que arrancará a las 3 de la tarde.
3: Pero Ana, le tengo una buena noticia. Usted tenía, o sea, tiene 200 boletas.
12: 100 dobles.
3: Y dólares.
12: Tengo el problema de las 11, ¿saben?
3: Sí, esas las paga usted. ¿Son a 65?
1: Sí.
3: O sea, son 700.
12: No. Arroba Ana C. Vargas en Instagram. Me van a escribir las 11 personas. Yo
3: si
12: las voy
3: no
12: a ubicar.
3: Aparecen,
12: yo sé quiénes son.
3: Se las descuenta Montoya de su
1: son
3: salario.
1: 11 personas que a esta hora están en un limbo.
3: Exactamente. ¿Y esa parejita que está?
12: Son.
3: ¿Los que están en el banco están en el concurso o están Es una pareja
4: romántica.
3: No, ellos
4: están aquí disfrutando el parque. Una persona está, seguramente. ¿Ustedes forman parte del evento de mañana?
5: Sí, claro, de organización.
4: ¡Ah, vio!
17: No, es raro que se llame.
4: Mira, quiero hablar con ella. ¡Ah! Y forma parte.
17: ¡Ay, Claudia Arcán!
4: Estamos emocionadas por. Mire, nuestras camisas hasta se parecen.
5: ¡Claro! ¡Qué belleza!
4: Mire, mañana, ¿cómo va a ser el evento que va a haber? ¿Qué no sabemos?
6: Bueno, yo creo que realmente se ha anunciado todo. Estamos muy contentos de tener aquí esta la oportunidad de presentar ese watch party inmenso, de unir la comunidad colombiana con el partido Colombia versus Portugal. Hay invitados sorpresas que se han ido confirmando. Está Juan Duque, Juliana, no sé si lo han dicho.
4: No, todo es sorpresa.
6: Van a cantar.
3: ¿Por qué bailan?
6: Así de rico.
14: De la emoción.
4: Sí.
6: Está súper chévere, de verdad que sí. Obviamente los cumbieros, va a Carlos Vives, va a haber un takeover de Casade, hay unas actividades realmente importantísimas y unas acciones con marcas que van a ser espectaculares, muchísimos patrocinadores.
4: Siéntese
3: con ellas, pregunte por María Angélica, que ella también le fascina charlar.
4: No quiere ver el anfiteatro, es que yo estoy súper feliz con este walk and talk de usted mío.
3: Walk and talk.
4: Mira, aquí estoy viendo ya, aquí está el anfiteatro, baby. Míralo allí, el anfiteatro, corazón de melocotón, ¿verdad?
3: ¿Ya está en qué? Eso es un pastilla.
4: Estas montañas, Ana, esto es lo que me encanta a mí de este anfiteatro. No he tomado todavía. Mire, usted ve, ahí están las tres carpitas, porque obviamente va a haber calor, para el agua, ve la marca del agua ahí, y todo el mundo se va a venir a sentar aquí en lo que va a haber el evento aquí mañana.
3: Ana, además de las 200 boletas que tiene, le confirmo que tiene ahora 250.
4: Pero Julio, me voy a quedar a vivir aquí en el parque. O sea, de verdad.
17: ¿Pero no está feliz en el walk and talk?
3: Ahí está.
4: Sí, estoy feliz. Bueno, sí, es cierto. Estoy feliz en el walk and talk.
3: Sí.
4: Ya estoy poniendo ritmo.
3: Sí, trate de no bailar porque es que está. En fin. Sí.
17: Y pase antidoping luego a las 12.
3: Una refrescadita y póngase el antisolar, Ana, porque ya el brazo lo tiene marcado el sol.
14: Está un poco morado.
17: Sí, oiga, pero es que aparecieron 25 dobles más. O sea, entonces a lo que teníamos le sumamos 25 200, dobles. Más.
3: 250. Bueno,
4: Esterme que me ayude, porque después de lo que pasó con las 11 mías, de verdad yo no quiero.
3: Muchas gracias, ya regresamos. Esta es Caracol en el Doral. La estación 106.3 FM nos permite llegar a estos oyentes que la van a pasar súper mañana y van a jugar por dos boletas. 30 calle, 87 avenida, ya regresamos.
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14: En Colombia, 8 de la mañana, 42 minutos. En la costa este de los Estados Unidos, 9:42.
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3: ¿Y qué va a pasar con otra mesa de negociaciones? Nuestro tema del día, la de los peligrosísimos costeños. En segundos, el delegado del Alto Comisionado para este tema. Antes, Juan Pablo dio una noticia muy importante de última hora que tiene que ver con la China. Contactamos nuestro corresponsal permanente en Beijing. Alberto, ¿qué sabemos de la noticia?
32: Hola, Julio.
0: en directo desde Pekín, la capital china, a las 21:43. En estos momentos hay una investigación policial a fondo sobre el suceso que tenía lugar en plena hora punta en el corazón de Beijing, una avioneta pequeña, biplaza, tripulada, eso sí, B-12 o 17, se estrellaba sobre el rascacielos más alto de la capital, la sede del Banco CITIC, en plena hora punta. Hubo un cordón policial inmediatamente después, de varios kilómetros a la redonda, por lo que no ha podido acceder prácticamente nadie a la zona del siniestro. Es cierto que se puede ver de lejos un pequeño agujerito en las plantas superiores de esta avioneta, pero es un evento muy extraño, Julio, porque Beijing se divide en 6 anillos, del más céntrico al alejado. Pues esto ha ocurrido en el anillo más céntrico, en un edificio emblemático, una avioneta que no tenía por qué circular en ese espacio aéreo, y se sabe además que cualquier cosa que pasa aquí en Beijing, la capital china, pues tiene una sensibilidad política muy alta. No hay cifras de heridos y fallecidos, eso sí, se han visto caer escombros, hay cristales de taxis que pasaban por la carretera destrozados, pero esto es todo lo que podemos informar a esta hora desde Pekín, Julio.
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3: Alberto, gracias desde Beijing. Ante esta tragedia volveremos con usted. Camilo Pineda es el delegado del Alto Comisionado para buscar la paz con el temido grupo de los costeños. Don Camilo, gracias por estar con nosotros. Muy buenos días. ¿Y cómo queda esa mesa de paz después del anuncio del presidente electo? Tienen 30 días para someterse. Bienvenido.
10: Hola, Julio, ¿cómo estás? Muy buenos días. Un gusto saludarte nuevamente. Un saludo especial también a la mesa y a los oyentes que están conectados con este programa. Bueno, varias cosas. Nosotros como equipo, porque no hablo como Camilo solamente, sino también como líder de un equipo, hemos trabajado intensamente estos últimos meses en construir un proceso que se estructure o que funcione sobre una hoja de ruta participativa, amplia, transparente, y que vaya más allá del diálogo con las estructuras criminales. En ese sentido, logramos consolidar un plan. Nuestra hoja de ruta es un plan que se construyó con más de 600 participantes directos en unos 8 espacios muy amplios, entre mujeres, defensores de derechos humanos, jóvenes, enfoque de las personas que representan este enfoque diferencial desde punto de vista étnico. En fin, tuvimos una amplia participación y tenemos un plan de 6 estrategias, de las cuales 5 no dependen de la interlocución directa con las estructuras criminales. Entonces hemos avanzado en poder consolidar esa visión de paz amplia, esa visión de paz participativa y que está al servicio de la ciudadanía y del gobierno nacional. Ahora, vayámonos al caso concreto de las estructuras. Como les dije anteriormente, tenemos 6 estrategias, de las cuales la 6ta es la única que va orientada a la interlocución y relacionamiento con las estructuras armadas organizadas de crimen de alto impacto, que es la categoría la categorización oficial para poder realizar estos acercamientos. Y esa estrategia se llama sometimiento a la justicia. Es decir, nosotros, a ver, este proceso lleva un poco más de 8 meses, es el proceso más joven, nos cogió con legislativas, nos cogió con ley de garantías, nos cogió con las elecciones presidenciales tal vez más polarizadas de la historia. Es decir, nos cogió en un momento muy difícil, pero a pesar de eso, pues, y que tampoco se tramitó la ley de sometimiento. Entonces, digamos que
11: delegado, tuvimos
10: muy poco, señor.
11: Delegado, yo quisiera que pudiéramos precisar un tema. ¿Qué
10: sí, claro.
11: Riesgo? Sabemos que en el Caribe colombiano y específicamente en Barranquilla hemos tenido un elevado caso de criminalidad por las bandas como los costeños y los pepes, sin los pepes en esta en este proceso, y si no se someten precisamente los costeños, ¿qué impacto podría tener eso en la criminalidad en Barranquilla, área metropolitana?
10: Iba para allá. Esa estrategia de sometimiento a la justicia que nosotros presentamos, lo presentamos con base en la justicia ordinaria, ¿vale? En ese orden de ideas solamente tenemos figuras que puedan existir en el marco de la justicia ordinaria, como avanzar en preacuerdos, como avanzar en principios de oportunidad, en administrar justicia, porque muchos de los miembros de estas estructuras que están privados de la libertad no están condenados, sino sindicados. Por ejemplo, para poderte una de las gestiones que podemos avanzar en el marco de la justicia ordinaria. En ese sentido, esas fueron una de las condiciones que presentó el gobierno nacional, pues, para seguir en este proceso, porque la mesa formalmente aún no se ha instalado. Entonces se presentó, a través de las directrices de la Consejería de Paz, la propuesta de sometimiento a la justicia como parte del proceso de paz, y se solicitó que tenían tiempo para analizarla y manifestar interés. En ese orden de ideas, el 9 de junio recibimos el comunicado de voluntad de sometimiento a la justicia de acuerdo a las condiciones que permite la ley por parte de la estructura de los costeños, mas no hemos recibido aún confirmación de voluntad de sometimiento por parte de los Pérez. Ahora, eso para mostrar un logro y un avance, pues, de estas gestiones previas a la instalación del espacio. Hay un tema muy complejo en Barranquilla, y es el ministro de Defensa comunicó públicamente que en el distrito y el departamento del Atlántico hay más de 10 estructuras criminales operativas. Entonces, se nos ha dicho, bueno, pero ¿qué tanto se puede hacer solo con una? Bueno, es una grande, muy importante en términos de su impacto criminal, y cualquier cosa es ganancia con tal de revertir la tendencia de violencia homicida que estamos viviendo. A ver, y ya para darles el uso de la palabra si tienen alguna pregunta, pero es necesario precisar este punto. Si seguimos así, podemos cerrar el año con más de 1.200 muertos por violencia homicida en el departamento del Atlántico. Es decir, esas cifras deben ser revertidas claramente, con pie de fuerza, con todo lo que implica la seguridad, pero también con este tipo de gestiones para intentar reducirlo.
1: Sí, pero es que... pues usted oyó al presidente electo decir que tienen 30 días para someterse a estas organizaciones ilegales. Dentro de eso, los costeños, que no tienen ninguna clase de tratamiento especial, ni estatus político, ni reconocimiento de ninguna índole. La pregunta es, ¿ustedes ya firmaron algo, algún acta, algún acuerdo? Porque si no han firmado nada, porque dice que ni siquiera se ha instalado la mesa, pues lo que no hay es nada.
10: No, sí hay algo. Si hay un plan, si hay un proceso, le vamos a presentar al nuevo gobierno nacional. Y bueno, todavía este gobierno tiene un mes. Si el gobierno, pues, en cabeza del presidente, decide instalar o no un espacio, pero aquí el punto es que tenemos algo importante que entregarle a la ciudadanía y a los políticos y al gobierno nacional, en este caso al nuevo presidente de la República. Es decir, mira, tenemos un espacio con representación popular, tenemos un espacio con representación institucional, tenemos protocolos, tenemos diseñados mecanismos para poder articular la gestión de seguridad más allá de lo tradicional y llevarlo al tema de la salud mental, llevarlo al tema de la inversión social en niñas y adolescentes. Tenemos, tenemos toda una oportunidad para innovar en las políticas de seguridad ciudadana desde un enfoque de paz. Entonces, no es que no haya nada. Obviamente, se nos comió el tiempo, las elecciones, la política, la ley de garantías, en fin, una cantidad de dificultades, pero aún así, este es un proceso que fue resiliente y que está entregando unos productos importantes que esperamos compartir ampliamente con el nuevo gobierno y apostar a la irreversibilidad de la paz en Colombia, desde un enfoque técnico, desde un enfoque participativo y sobre todo sujeto a la ley.
3: Como siempre, ha sido usted muy amable, don Camilo, y ojalá que haya alguna luz para llegar a la paz con los costeños. Ha sido usted muy amable.
10: Bueno, muchas gracias a ustedes. Que estén muy bien.
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3: Gabriela, vamos a Caracas, actualización de las ayudas.
13: Sí, Julio, nos encontramos en el Aeropuerto Internacional de Maiquetía, en la rampa 4, en La Guaira. Aquí acaba de llegar ya los equipos de rescate de Colombia, de Ecuador y de México.
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7: 9 de la mañana en punto. Aquí están las noticias. La presidenta encargada de Venezuela, Delcy Rodríguez, acaba de anunciar la militarización del estado costero de La Guaira, el más afectado por los dos fuertes terremotos de 7,2 y 7,5 grados. La Procuraduría General le pidió a la Fiduprevisora suspender la licitación de un contrato que asciende a 33 mil millones de pesos para el suministro de equipos de cómputo, escritorios y portátiles por indicadores financieros que no coinciden con los resultados de los estudios de mercado. La Superintendencia de Servicios Públicos y la empresa de energía eléctrica del Vichada lograron un acuerdo para garantizar la continuidad y calidad del suministro eléctrico para 7.000 usuarios con especial atención en Puerto Carreño. El Papa León XIV celebrará una gran misa en los Campos Elíseos de París y una vigilia con jóvenes en el estadio del norte de la capital durante su visita a Francia el próximo mes de septiembre, anunció el arzobispo Laurent Ulrich. La representante electa a la Cámara, Laura Daniela Beltrán Lalis, anunció que ejercerá una oposición enfocada a la defensa de las víctimas, los derechos humanos y la protesta social. El Ministerio de Salud no aceptó la recusación presentada por el gerente de la fábrica de licores de Antioquia, Esteban Ramos Maya, contra el superintendente de salud, Daniel Quintero. Están definidos los rivales de los colombianos en la primera ronda del Abierto de Tenis de Wimbledon. Camila Osorio enfrentará a la suiza Simona Vollert, Emiliana Arango a la rusa Anastasia Casanova y Nicolás Mejía al paraguayo Adolfo Vallejo. Además, en dobles femenino, la colombiana Camila Osorio, haciendo pareja con la argentina Solana Sierra, enfrentarán a las hermanas Venus y Serena Williams.
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9: 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En Caracol Radio son las
7: 9 de la mañana, 3 minutos en Colombia, 10 de la mañana, 3 minutos en la costa este de Estados Unidos, en Caracol América.
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0: La nueva canción del mundial es con Madonna. Con Madonna. Camila, ¿le gustó?
1: Sí, señor. Me gusta, además, porque me gusta mucho Fate.
0: ¿Más que Madonna?
1: Más, totalmente.
0: Tiene cara de ministro.
1: Sí, señor.
0: De ministra. Ministro.
1: Pues, Julio, tenemos noticia de última hora porque hay nuevo ministro del Interior para el gobierno de Abelardo de la Espriella y se trata de Rodrigo Lara.
0: Ah, caramba.
1: Sí,
0: bueno,
1: señor.
0: Rodrigo, merecido. Merecido sí. No solamente por su hoja de vida, sino porque él no aterrizó ayer.
1: No.
0: Él desde el comienzo está con la causa.
1: Le apostó muchísimo a esa candidatura.
0: Y aguantó palo.
1: Sí. Uy, sí.
0: Uy, qué tal el palo que le dieron, ¿no?
1: Sí.
0: Cómo
1: sí.
0: Se iba a meter ahí, y mírelo.
2: Aquí en esta entrevista con nosotros, una semana antes de la elección, Camila se acuerda perfectamente, lo pusimos a él con un congresista del
1: Partido. Carlos Carrillo.
2: Con Carlos Carrillo. Y Carlos Carrillo le dijo, usted está en el partido o en el movimiento político que... representa todo lo que su papá trató de combatir, en fin, le dijo de todo. Y el doctor Rodrigo Lara fue contundente en decir que él no estaba de acuerdo.
1: Y dijo que era la representación del fascismo. Pero bueno, la motivación de Abelardo de la Espriella, el presidente electo, de nombrarlo a él como ministro, es la siguiente, Julio. Dice en su cuenta de X: el que nunca abandonó lo que más ama, emprendedor, abogado, docente universitario, senador de la República, presidente de la Cámara de Representantes y zar anticorrupción, el que nunca, a pesar de haber sido víctima de la violencia, dejó de trabajar por su patria, el que nunca renunció a sus principios, el que nunca dejó de legislar para las madres, los estudiantes y los pacientes que esperaban una oportunidad, el que nunca ha dejado de combatir a los corruptos. Nunca más transacciones, nunca más pactos ocultos, nunca más corrupción. Bienvenidos a la era de la armonía, la transparencia y las grandes reformas sociales.
0: Le falta la descripción de Poncho Rentería. Buen padre, buen esposo, buen hijo, buen amigo.
1: Sí, sí, sí, sí.
2: Ya trabajó el ministro del Interior, Camila, ¿se acuerda usted? En la época de Fernando Londoño. Estaba en ordenamiento territorial, un cargo que era muy pequeño, porque estamos hablando de cuando él estaba empezando su trayectoria política.
0: Y es un tipo del galanismo, terminó.
2: Es un tipo del galanismo, sí.
0: Enfrentado con los hijos del doctor Luis Carlos, pero es un tipo, lo primero que todo, es de una decencia a toda prueba.
1: Sí.
0: A toda prueba. Y tiene ganas. Y hay que dejar en el pasado lo que se dijeron. Hay que seguir, es para adelante, Camila.
1: Sí, señor.
0: ¿Cuántas veces usted en esas crisis personales que ha tenido, que me ha contado, yo le he dicho, pase página, mija, pase
1: sí,
0: página?
1: Lo mejor está por venir.
0: Es que me dijo, y es que me dijo, y es que le encontré que estaba en Tinder, y es que no sé qué. No, pase página, eso ya, qué Tinder ni qué nada. Adelante.
1: Sí, porque ahí el que se amarga es uno. El otro sigue, entonces mejor
0: en cambio,
1: pasar la
0: usted,
1: página.
0: Usted lo feliz que está, pasó página y tranquila.
1: Sí, señor, siempre vienen cosas mejores.
0: Mucha suerte a Rodrigo, corrijo, es que ya usted le va diciendo a la gente irrespetuoso.
2: Al ministro.
0: A mí se me sale Abelardo, al señor presidente, al señor ministro Lara.
2: Sí.
0: Mucha suerte para él y estoy seguro que llega con muchas ganas de que las cosas salgan muy bien. Primer nombramiento, hay ministro del Interior y la política, se llama Rodrigo Lara, lo que automáticamente nos lleva a que Mauricio Gómez Amín estará en alguna cartera económica. Yo creo que va a ser la de comercio, ¿no?
1: Yo también.
2: Sí, él creo que tiene esa intención ya frontalmente, creo que se lo dijo al candidato, ¿no, Camila? Que a él
3: y
2: le interesaba ese ministerio.
3: Y mira, el DPS o algo así, ¿no?
0: También.
3: También, ¿no?
0: Bueno, o
3: tiene chequera, ¿eh?
0: O haya metido, ¿no?
2: DAPRE.
3: O DAPRE, exacto.
0: DAPRE, sí.
1: Aunque le dijo que tenía cara de ministro, ¿no? Entonces quizás sí le dé un ministerio.
0: Bueno, él le dice a muchos que
3: sí,
0: tiene cara de ministro.
3: Sí, también se lo dijo a Beltrán, ¿no?
1: Ah, también.
2: Al alcalde de Bucaramanga.
0: Pero ¿sabe una vaina, Juan Diego, que usted se la merece?
3: Señor.
0: El ministerio de Rodrigo Lara se lo voy a conceder a usted. ¿Por la rodadita?
3: Por el tema. Ah, no, eso sí.
0: Claro.
3: Claro. Los, acuérdese usted de
0: Rodrigo
3: hecho,
0: Lara padre.
3: Rodrigo Lara padre, pues es semejante ministro de justicia.
0: Y una mega figura en la política de Huila.
3: Sin duda, sin duda. Y acuérdese que un hermano del actual ministro, ya electo, digamos,
2: o
3: nombrado, fue alcalde de Neiva, ¿no?
2: Sí.
3: Y aspiró como fórmula vicepresidencial de Fico.
0: Pues qué bueno.
2: Rodrigo Lara Sánchez.
3: Rodrigo Lara Sánchez,
2: sí.
3: Exacto.
0: Voy rápidamente al sur de la Florida. Pero antes, Juliana tiene noticia. Juliana, ¿qué pasó?
4: Sí, Julio, pues los habitantes muy cerca del Cantón Norte en Bogotá, ubicado, recordemos, en la calle 105 con carrera octava A, reportaron una explosión cerca a este lugar. Las autoridades en este momento nos confirman que se trató del tubo de una caldera que explotó dentro del Cantón Norte. En este momento la entidad está siendo evacuada por parte de bomberos y también de personal del Didiger. En este momento no se presentan personas heridas, por lo que la evacuación fue de forma preventiva. Estamos en este momento en el lugar de los hechos, Julio, y estamos esperando que nos den algunas declaraciones para saber exactamente qué fue lo que pasó y cómo avanza esta emergencia aquí en el norte de Bogotá, que repito, no ha dejado personas heridas.
0: Nos vamos con los mundialistas, pero antes nos vamos con la mundialista, con Ana Vargas, que está en directo desde el anfiteatro de Doral, calle 30, señor, avenida 87. Ella tiene solo 250 boletas para el Fan Zone de mañana, Colombia-Portugal, que incluye la posibilidad de la camiseta de Lucho y de dos boletas para ir al estadio. Si no, ven en pantallas gigantes en un sitio precioso, precioso, que es este teatro abierto al aire público con un lago maravilloso y la orquesta de Carlos Vives y toda la oferta gastronómica de Gaira, del Cumbia House. Además, la mesa especial de Caracol, donde estará Ana, Esther, Mariana, y nos acaba de confirmar Lisette, Michelle Arévalo. No, Liche estará en el estadio. Sí. Michelle Arévalo, San Andrés, Colombia. La espectacular
5: Laura Archibald.
0: Ana, adelante. Cuidado con Ana, que eso no,
6: pues,
0: le, eso no le gusta mucho.
5: Sí, yo sí.
0: No le gusta mucho.
6: No, yo no.
0: Esa mesa es de ella. Y en
6: fin. Sí, que fue cliente suyo, le voy a decir.
7: Dígale que yo le vendí varios carros.
6: Ah, caramba, Julio, aquí estoy con una gente que lo conoce. Mire, Julio, seguimos desde el Doral Central Park. Aquí dentro es donde está el anfiteatro, donde se va a llevar a cabo este evento el día de mañana. Todavía nos quedan entradas, así que pueden pasar por aquí. Les recordamos que tienen que entrar por la avenida 92, porque desde la ciudad nos pidieron no causarle tumulto en la avenida 87. Vamos a ver quién es el próximo en la fila. ¿Cuál es su nombre?
7: Jairo Aristizábal.
6: Mire, Jairo, ¿y usted por dónde escucha la emisora?
7: 106.3.
6: Eso es lo que me gusta, no, Jairo, eso me da alegría.
0: Un segundito.
6: Yo es su vendedor, ¿no, Julio?
0: Yo conozco a un Jairo Aristizábal.
7: Julio, bueno,
0: en Nissan, allá en la carreta.
7: Encantado de saludarlo.
0: Claro que sí. ¿Sigue trabajando allá?
6: Sí, sí, sigue trabajando ahí, ¿no?
7: Ajá.
6: Sí, mira, aquí tiene su camiseta puesta.
0: Gran ejecutivo. Gran ejecutivo, se lo recomiendo.
7: Nissan Ana. Miami. Correcto.
6: Busca mi Nissan para allá entonces.
7: Sigo trabajando ahí.
0: Felicitaciones a Jairo, dígale que siempre lo recuerdo.
6: Siempre lo recuerda. Dice que usted lo trató bien, le dio cafecito, le dio buen precio.
7: Muchas gracias, Julio, muchas gracias.
6: Mire, vamos con el próximo, Julio. Sí. De Tentempié, que si te acuerdas de Tentempié, Julio, de La Calera, me pregunta.
0: Sí, me acuerdo mucho.
8: Allá lo atendí, lo extrañamos muchísimo. Nosotros vivimos ahora aquí en Miami, en el Doral. Te queremos muchísimo, toda la familia. Mi mamá habló contigo, la entrevistaste. Bueno, con mucho cariño. Aquí llega mi yerno, que es el fan número uno tuyo.
0: A ver.
6: Esto, Julio. Y el yerno es joven, Julio, miren. El yerno tiene tantos años escuchándolo.
0: Sí, pero
6: ¿usted escucha la emisora?
3: Mira, claro, todos los días, metros. Todos los días de la mañana. Uh-huh.
6: Si es alto, ¿cuánto mide?
3: 1.90.
6: Caramba, esto sí, mire, déjenme pararme al lado. Mire. Es que... Ay, la esposa no, pero es con respeto, ¿sabes? No, tranquila.
0: Ana, por favor, pero es que...
6: No, pero yo no hice nada, Julio, yo no le falté respeto ni nada. Cuénteme, ¿por dónde usted escucha la emisora?
3: Por la aplicación.
6: ¿Sí?
3: Sí.
6: ¿Y desde qué hora la escucha?
3: Bueno, depende, ahorita en vacaciones, un poquito más tarde, pero normalmente siempre como desde las 7 de la mañana en adelante. Cuando está la niña en el colegio es de las 6 de la mañana.
6: ¿Cuántos años tiene usted? Como, perdone la pregunta.
3: 44.
6: Ah, 44, pero bien, ¿no? Para 44. Mire, ¿con quién viene mañana? Con la señora, yo creo que le toca otra entrada.
3: Con mi esposa, pues no sé, me dijeron que las dos niñas no pueden venir.
6: No, es que nos dijeron ya, Julio, que preferiblemente, pues, mejor mayores de 18 años, porque por el tema de que va a haber algo.

0: casados.
1: Valeria, ¿y las niñas qué edades tienen?
0: Tienen 11 y 8 años.
2: No, pero mañana la dejamos con una amiguita y usted viene para acá.
0: Claro que sí, ahí organizamos, no hay problema.
2: Valeria tiene unos ojos, Julio, que ya yo entiendo qué pasó con el marido. Ella lo engatusó con esos ojos.
0: Pero no fue solo los ojos, otros encantos.
2: Bueno, mañana ¿quién gana?
0: Colombia, obviamente.
1: ¿Qué puntuación?
0: 2-1.
2: Bueno, ahí tiene Valeria, muchas gracias por venir y mañana nos veremos por acá también.
3: Gracias a usted.
2: Ya con estos hablamos, Julio, ¿con quién más? Ah, la señorita. ¿Qué edad tiene? No le voy a preguntar la edad, que eso no se hace. ¿Cómo se llama?
3: María José.
2: María José, ¿y con quién viene mañana?
3: Con mi hermana y mi cuñado.
2: Cuñado. Y entonces, pero aquí nada más tengo un par de entradas o tengo que darle par, par y par.
3: Par, par y par, claro, claro, sí.
2: Porque ¿quién viene contigo?
3: Mi esposo, mi hermana y a dos amigos más.
4: Grave que dijera algo diferente.
3: No, amigos.
2: ¿Y son amigos de él también o solo suyos?
3: Ambos, de la familia, ya, sí.
2: Ojalá que sí.
3: Sí, por supuesto.
4: Desde Orlando.
2: Ah, caramba, bueno, mañana. ¿Para las entradas?
3: Sí, claro.
2: Mentira.
3: Sí, seguro. Madrugamos por las entradas, escuchando.
2: ¿Y a qué velocidad era que estaban manejando?
4: No.
3: La permitida, por supuesto, la permitida.
4: Seguramente no más de 70.
1: Bueno, ya se quedan aquí hasta mañana.
3: Sí, por supuesto, sí.
2: Muchas gracias y nos escuchan por la aplicación, supongo.
3: Siempre, todas
4: desde
3: las mañanas.
4: La universidad, llevo, ¿qué? 20 años escuchando a Julio. Sí, muchísimo tiempo.
2: Pero sabes que yo escucho a Julio, y con mucho respeto para usted, Julio, pero yo escucho las grabaciones de hace 20 años y él era como yo, él era más aceleradito. ¿Tú no ves como que él ahora es como más pausado, como que ahora tiene un vibe como de un hombre interesante?
4: Ahí sí, como dicen, los años dan sabiduría, me imagino que será un tema por ahí, ¿no?
2: Julio, con mucho respeto, usted sabe que yo ante todo lo respeto muchísimo y aprecio, agradecimiento. Aquí tengo otro señor, ¿cuál es su nombre?
5: Mauricio Borja.
2: Mire, Mauricio, ¿y usted por dónde nos escucha?
5: Por la aplicación y por la estación aquí ahora en Miami, ah, por Caracol América.
2: Sí, eso me gusta, Caracol América, 106.3 FM.
5: Así es.
2: Mire, ¿y usted de dónde es?
5: De Bogotá.
2: ¿Y hace tiempo que está aquí?
5: Hace 3 años.
2: Ah, ¿y con quién viene mañana?
5: Con mi esposa. Así es.
2: Muchas gracias y
5: a ustedes, muchas gracias.
2: Quédese por acá.
5: Es rico poder disfrutar el partido de Colombia, que seguramente vamos a ganar.
2: No, yo creo que sí, con esta energía que le estamos poniendo, yo creo que sí. Ay, este fue que se me quedó ayer, Julio. Yo lo dejé pelando bolas ayer.
6: Ayer quedé en el deadline ahí.
2: Ya, y final. Tú estabas bravo con nosotros, ¿no?
6: No, nunca.
2: Bueno, porque siempre. Cogiste sol y todo y te fuiste sin entrada.
6: No, es que no había sol ahí en esa parte, estábamos en la sombrita, sí.
2: ¿Cuál es su nombre?
6: Luis Romero.
2: Mire, Luis, ¿y con quién usted viene mañana?
6: Con mi esposa, con mi hija, con mi hijo. Sí, ella va a reclamar su boleta para que la dé, y yo la mía.
2: Si están aquí, me toca dársela.
6: Sí,
2: yo soy
6: claro.
2: Una mujer seria.
6: Sí.
2: Lo entonces, único que no se anote conmigo, porque ya usted ve que se me borran las cosas. Anótese con Estercita, que ella es una mujer más juiciosa.
6: Bueno, acá estamos.
7: Ana, muchas gracias. Qué cantidad.
2: Sí.
7: Qué cantidad de amigos que está haciendo, ¿no?
2: Sí, ¿no sí. Le parece? Estoy contenta con eso. Claro. Me queda gente todavía. Me queda gente, bueno, me quedan entradas, porque guarde, con esta cantidad que me dieron.
7: Guarde, porque ahorita vuelvo con usted, ya que me tengo que ir a Boston. Pero muy bien, Ana, muy bien. Y el pelo se le arregló,
8: sí,
7: ¿no?
8: Sí, sin duda.
7: Yo creo que tiene blower en el carro, sí.
8: Exacto. No.
7: Va al carro y se echa blower.
2: Yo creo que estamos bien, no se preocupe.
7: Estamos bien. Mucho protector, Ana, que me preocupa. Usted es muy blanca.
2: Sí, ya me voy a retocar. Ahora estoy con unos productos coreanos, ¿sabes? Eso me está ayudando mucho a la cara. Por eso usted ve un glow especial.
7: Es imposible.
9: Pero usted trata ahí, pero es que no. Ahí
2: va. ¡Ay, mire lo que me dieron! ¡Ay, qué frescolita!
10: Lo recuerdo con mucho cariño.
2: ¿Sí?
10: Mi nombre es María Castañeda y lo oigo hace 25 años solamente. Nos vimos en las elecciones de Juan Manuel Santos. ¿Te recuerdas?
2: ¿Se acuerda de ella?
7: Yo creo que estaba
10: Julito,
7: en el colegio.
10: ¿Me recuerdas o
7: sí,
10: no?
7: Sí.
2: Él dice que él es. No, sí, él se acuerda. Con mucho cariño.
10: Sí.
7: Yo estaba en el colegio, Ana.
9: No lo va a decir, no lo va a decir.
2: No quiere aceptar su edad.
9: Sí, no.
2: Porque es que él se mantiene tan bien con tanto pelo y todo.
10: Te quiero mucho, soy fiel oyente tuya.
7: Muchas gracias.
2: Bueno, voy a destacar, Julio, que las personas que están aquí no lo escuchan a usted, me escuchan a mí solamente. Eso yo cuento lo que quiero contar.
7: Muchas
2: tengo
7: gracias, Ana.
2: Este
7: tengo que ir a Boston. Ya vuelvo con Ana. Está en el Doral, calle 30, avenida 87, en el anfiteatro, donde será mañana el gran encuentro. Vamos a reventar, no solamente en el estadio, sino en el anfiteatro. Pero hay otro partido de película, Francia-Noruega. Steven, en Boston, ¿cómo se ve eso?
11: Hola, Julio. Mañana algo nublada aquí en Boston, donde sí, Noruega y Francia van a protagonizar quizás uno de los partidos más atractivos del cierre de esta

0: Fase. El partido inicia a las 3 de la tarde, hora local de Boston, 2 de la tarde de Colombia, en el Boston Stadium o Gillette Stadium en temporada regular. Vale la pena recordar que ya ambos equipos han asegurado su clasificación a 16avos, pero está en juego el primer lugar del grupo. Francia llega con 2 victorias, 6 goles a favor, un equipazo, y será el duelo atractivo también por los 2 delanteros, Erling Haaland por Noruega y Kylian Mbappé. Se han enfrentado 16 veces, 7 victorias para los franceses, 5 para Noruega, 4 empates, goles marcados por Francia 22 y 15 para Noruega. Seguramente tendremos un gran partido aquí en Boston a partir de las 2 de la tarde de Colombia.
1: Y para comentar el partidazo de Alemania y Ecuador, es la victoria más grande, la más grande de Ecuador en este Mundial. Ganarle al 4 veces campeón del mundo, Alemania, Ecuador, lo lograron. En ese partido estaba Cristian Pinzón en Nueva York. A propósito de Nueva York, acaban de despedir al manager de los Mets de Nueva York, un venezolano, Carlos Mendoza. Los malos resultados de un equipo con la inversión más alta posible producen esta decisión. Votaron a Carlos Mendoza de Venezuela. Pero vamos al partido, Cristian. ¿Qué fue lo que más le gustó?
2: Julio, ¿qué tal? Buenos días. Sin duda alguna, la presencia increíble de aficionados ecuatorianos en el estadio. Ayer fácilmente eran 70.000 hinchas ecuatorianos contra 10.000 hinchas de Alemania. Bien lo decía usted, este es el triunfo más importante de Ecuador en toda la historia de las Copas del Mundo, porque como usted lo dice, le ganaron a un 4 veces campeón, nunca le habían ganado a un campeón mundial, y volvieron a clasificar de fase de grupos después de 20 años, desde el 2006 no podían clasificar de esta instancia. De hecho, en ese mundial perdieron 3-0 contra Alemania, y lo más importante y valioso para los amigos ecuatorianos es que Alemania, aunque ya estaba clasificado, ya tenía el liderato asegurado, puso todos los muñecos, puso los titulares. Eso hace más grande el triunfo de Ecuador, que ahora en un 70% de probabilidades se va a enfrentar con la selección de México en otro partidazo. Hay que esperar a que termine la fase de grupos para ver cuáles son los otros mejores terceros y si las cuentas siguen dando, pero por ahora es casi un hecho que sería ese partidazo México-Ecuador en 16avos de final.
1: Y finalmente una noticia deportiva emocionante. Piersinski le entregó la bola con la que se ganó hace 21 años la Serie Mundial de Béisbol de 2005. Esa última bola del triunfo se la llevó Piersinski al Papa. Hacemos una pausa y regresamos desde Venezuela.

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2: Donde son las 10 de la mañana, 24 minutos. Esta es la cadena Caracol de Colombia, muy solidaria en este momento con Venezuela. Nos atiende una de las voces de Venezuela. Es uno de los periodistas de mayor prestigio. Lo sigo hace muchísimos años. Ha sido corresponsal de Venevisión en Washington. Ha sido testigo de grandes eventos de toda la difícil situación política que ha vivido la democracia en ese hermano país. Es hombre de Univisión, de Telemundo, de Actualidad Radio en los 1040. Y repito, es un referente de este oficio. Es un placer saludar a Julio César Camacho. Querido tocayo, muy buenos días. Y pues muy tristes con lo que está pasando en Venezuela. ¿Qué le están contando ante ese run inminente de que esto podría multiplicar el número de muertos en cualquier momento? Buenos días.
3: Bueno, Julio Tocayo, has sido muy amable y como siempre tú has sido solidario con toda tu gente en relación a lo que pasa en Venezuela, y desde luego te he estado escuchando estos días, no solamente con la solidaridad, sino la solidaridad de toda Colombia en un momento tan difícil que ha pasado en Venezuela, que está pasando en Venezuela. Una amiga mía me decía en Miami en estos días, me decía, ¿qué más le puede pasar a Venezuela con tanto problema que ha tenido en estos últimos años? Te tengo un breve resumen que más o menos tiene la información última en relación a los terremotos. Y básicamente es lo siguiente, el devastador terremoto que golpeó a Venezuela no solo dejó muerte, dolor y ruinas, también expuso con brutal claridad el colapso de un país saqueado durante casi 30 años por su gobernante. Esto lo dijo Omar Moreno. Él fue gobernador y fue diputado en Venezuela. Esto lo dijo después de las cosas que han ocurrido. Y como recordamos, hubo dos terremotos, no uno, sino dos. El primero de 7.2 en el estado Yaracuy y luego el 7.5 en el estado Carabobo, que afectaron no solamente a Venezuela, porque se sabe también que afectó Colombia. La región más afectada, según se dice, y se había dicho poco al principio, es el litoral central, donde están las playas. 100 edificios, Julio, de hasta 10 pisos totalmente desplomados. En La Guaira, el colega, por cierto, Román Camacho, estuvo ayer desde las 6:30 de la mañana y al mediodía visitó varios edificios derrumbados. Vio un niño de 11 años que solo tenía liberado su cabeza y cuello, mientras que una pared apretaba el resto de su cuerpito. Horas después, el niño fallecía. En el mismo edificio había atrapadas otras 6 personas, y entre ellas un adolescente que ya había fallecido desde afuera y literalmente con las uñas, Julio. Vecinos y otros voluntarios trataban de remover escombros. No había personal de los gobiernos nacionales o locales ni herramientas para hacer el trabajo. Habían pasado más de 24 horas después de los terremotos. La Organización de las Naciones Unidas, fíjate, dice que cerca de 7 millones de personas han sido afectadas, y un reporte de hoy del Wall Street Journal dice que puede haber miles de personas fallecidas como consecuencia de los movimientos telúricos. Por cierto, que el aeropuerto internacional de Maiquetía está cerrado. La pista fue afectada por el terremoto. Eso es hasta ahora lo más sobresaliente que puedo reportarte, Julio. Cualquier otra cosa, desde luego, estoy a la orden.
4: Claro, yo estábamos comentando más temprano que ante esa falta de coordinación que usted señala de las autoridades, fue una iniciativa privada o de alguien que ha puesto la página para la búsqueda de desaparecidos, que es realmente muy dramática. Estamos acá actualizando las cifras y acá aparecen 59.732 personas reportadas, 8.763 localizadas, 50.969 aún sin contacto. Y digo que es muy dramática la página porque uno pasa y pasa y mira las fotos de la gente. ¿Hay alguna manera, más allá de esta página que ha surgido, de conocer cuál es el número real de desaparecidos?
3: Félix, es bastante difícil. Te digo por qué. Fíjate que, como te decía anteriormente, solamente los vecinos y voluntarios son los que están removiendo con las manos escombros. Pero hay sitios, son gigantescos los edificios, en donde no se puede remover con mano humana, sino con máquinas. Y debajo de esos escombros hay muchas personas. El número exacto todavía no se sabe. Y como decía anteriormente, el gobierno no estaba preparado desde hace años para situaciones como estas. Yo recuerdo lo del deslave que hubo hace algunos años en el litoral central, precisamente, en donde incluso el que era presidente Chávez rechazó la ayuda de los Estados Unidos, que llevaba los equipos para remover escombros y para buscarlos a las personas que estaban todavía vivas o los fallecidos. Eso ahora se multiplica por 20 o por 30, porque no hay forma ni manera de saber cuántas personas exactamente están debajo de esos escombros. Fíjate que el reporte del Wall Street Journal, que está diciendo hoy que puede haber miles de personas fallecidas, eso no está comprobado, pero no hay que dudar que eso puede ocurrir, porque hay que ver la cantidad de edificios derrumbados, por ejemplo, en el litoral central. El litoral central, no recuerdo la extensión completa, pero es una extensión de por lo menos 10 a 15 millas, lo estoy diciendo en millas, y hay muchísimos edificios, y toda esa zona fue arrasada por los movimientos telúricos. Ahí no quedó nada en pie. El problema es que no hay recursos, no hay manera de determinar qué está ocurriendo, y ni siquiera palas, no hay picos, no hay escardillas, no hay nada con qué remover los escombros que hay y que se pueden remover con estas herramientas. Pero es tan crítica la situación de Venezuela que es difícil pensar en este momento cuántos realmente están allí debajo. Estos son cálculos al garete que se están haciendo para saber cuántas personas realmente han sido víctimas de este movimiento telúrico que no se esperaba de semejante magnitud, aunque esa zona, casi toda esa zona, ha sido tendiente a movimientos telúricos durante más de 100 años. Pero estos movimientos telúricos no se registraban precisamente desde hace más de 100 años, 7.2 y 7.5.
4: Claro, yo creo que estamos ante la mayor tragedia natural en la historia de Venezuela. Le quiero preguntar a usted en el plano personal, ¿cómo lo vivió? ¿Cómo fue la experiencia propia? ¿Cómo está su familia?
3: Bueno, gracias a Dios mi familia está bastante bien, aunque muchos de mi familia están fuera del país, pero obviamente tenemos gente allegada que ha reportado. Yo estuve tratando de llamar, porque no es fácil la comunicación, esa es otra cosa que está pasando en Venezuela en este momento. Incluso los medios de comunicación para transmitir tienen que llevar equipos de afuera, los que están yendo desde el exterior, porque no hay manera de comunicarse rápidamente, y la electricidad, como sabemos, Venezuela está pasando una crisis eléctrica desde hace bastante tiempo, teniendo una de las fuentes más poderosas de América Latina, hoy día es una de las más atrasadas. Cuidado y si va por el mismo camino de Cuba, porque hay que verle la cara que, teniendo una represa como Uri, que proporcionaba incluso electricidad para mandarla a Brasil, Venezuela en este momento se encuentra en el peor de los momentos. Entonces, falta de electricidad. El servicio de agua ha sido bastante terrible. El traslado ha sido terrible también, porque hasta la gasolina, un país que produce tanto petróleo y que producía tanta gasolina, hoy tiene que importar muchos de los rubros que se necesitan para el transporte. Las cosechas se pierden porque, desde luego, hay gente que no puede sacar los camiones desde las partes más aledañas a la capital y a las ciudades más importantes, porque no tienen combustible, no hay repuestos. O sea, el país está en su peor momento, y muchos tenían la esperanza de que ahora, con la salida de Nicolás Maduro, la cosa mejorara, pero resulta que los reportes que hay no son nada alentadores. Y desde luego, esta situación que vive Venezuela es crítica, y no sabemos cuánto tiempo vamos a durar, porque a pesar de la ayuda que está llegando del exterior, y como decía anteriormente, Colombia estuvo entre las primeras en responder, han venido también las ayudas de Europa, de los Estados Unidos y otros países, la situación no es nada fácil. Venezuela está viviendo en este momento, y tú lo acabas de decir, una de sus peores tragedias.
2: Un día. Pues, tocayo, toda nuestra solidaridad. Hay gran convocatoria de distintas organizaciones. Me emociona mucho que no es un tema solo del gobierno nacional, que por supuesto tiene la vinotinto puesta, sino es un tema de las regiones, norte de Santander, el eje cafetero, el Valle del Cauca, los empresarios. Es que es revivir en este momento algo que nunca podemos olvidar, y es que somos el mismo país. Tocayo, un abrazo.
3: Un abrazo y muchísimas gracias por esa solidaridad, tocayo. Que tengan un buen día.
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2: En 5 minutos estaremos nuevamente desde el anfiteatro del Doral, con un último cambio porque Ana tiene muy buenas noticias. Luego de Ana estaremos con un titular de Espinosa, el titular.
10: El titular, Julio, tiene que ver con la fiduprevisora, el FOMAC, el señor Bayona y la Procuraduría.
2: Perfecto, esos serán segundos. Pero antes hay tema importante con el gas y Cerro Matoso. Mr. Dólar, Luisa, ¿qué es lo que pasa?
11: Pues, Julio, la situación es muy compleja porque un tribunal de Alberta en Canadá autorizó a Canacol Energy a suspender los contratos de venta de gas en Colombia. Mire, Julio, estamos hablando más o menos de una producción que oscila entre 75 y 80 millones de pies cúbicos diarios. Esta situación pues genera alguna preocupación frente a lo que está pasando en estos momentos en el mercado colombiano, Julio. Pues la situación genera mucha duda porque las reservas de gas están cayendo en el país.
12: Por eso queremos saludar a Ricardo Gaviria, el presidente de Cerro Matoso. Gracias por estar con nosotros en 6AMW. Buenos días.
13: Sí, buenos días, ¿cómo estás? Un saludo a todos. Gracias por tenernos acá en tu audiencia.
12: Claro, y es que la situación es tan compleja que si a ustedes esta empresa, Canacol Energy, no les da gas, se vería en riesgo no solamente su empresa, sino también la afectación para miles y millones de ciudadanos, sobre todo en el Caribe colombiano. ¿Ustedes qué dicen frente a esto?
13: No, así es. O sea, Canacol suministra el gas básicamente el 50% de la demanda que tiene el Caribe colombiano y a nosotros nos debe suministrar el 82% del gas que necesitamos. Ahora, es importante aclarar que el fallo de la Corte canadiense no es de suspender los contratos, sino de cancelar los contratos. Pero hay que aclararte que esta es una decisión que tiene que tomar finalmente la Superintendencia de Sociedades aquí en Colombia. O sea, el hecho de que la Corte falle en ese sentido, esto tiene que ser avalado, revisado por la Superintendencia de Sociedades.
11: Presidente, ¿hay alguna manera de atender este mercado que se pierde de aproximadamente 80 millones de pies cúbicos o el panorama se complica teniendo en cuenta que la regasificadora del Caribe pues solamente atiende a las térmicas de esta zona del país?
13: Ese es el problema. El problema de no tener el gas de Canacol es que solo tenemos una regasificadora, que como tú lo mencionas, en Cartagena, y ella podría suministrar algo de gas para quienes necesitamos gas en las industrias y demás, pero no tenemos la confiabilidad de tener el 100% del gas que se requiere. Y una operación como Cerro Matoso, que trabaja con altas temperaturas, que requiere gas 24 horas al día, todos los días del año, igual que requiere energía, no se puede parar. Si se llega a parar, los hornos y las líneas de producción colapsan, y reparar unas líneas de estas puede costar fácilmente 700 mil millones de pesos cada una. Entonces, esta es una situación que podría dejar prácticamente sin operar a futuro una empresa como Cerro Matoso, donde somos más o menos 2.000 empleados entre directos e indirectos. Y hay más o menos 50.000 personas que están conectadas con nuestro negocio y el territorio. De tal manera que esos son los riesgos que tenemos, no solo desde el punto de vista de empresa, sino también desde el punto de vista de la demanda esencial de los ciudadanos del Caribe colombiano.
12: ¿Cuál es el plan B? Por supuesto, la Superintendencia de Sociedades ya tiene que analizar este asunto y ver si también pues da el aval para que cierren todos esos contratos en Colombia. Pero en caso de que lo apruebe, ¿cuál va a ser esa solución que ustedes están analizando? ¿Hay alguna opción para demandar, para que se revierta esta situación?
13: Sí, nosotros, en la Corte Canadiense, nosotros vamos a apelar 21 días para hacer la apelación, de manera que la Corte tenga un fallo en segunda instancia. Y ahí es cuando ese fallo en segunda instancia le llegaría a la Superintendencia de Sociedades para que ellos definan si permite que se cancelen o no los contratos. Pero aquí estamos trabajando de la mano con las instituciones del Estado, con la Superintendencia de Sociedades, por supuesto, la de Servicios Públicos, el Ministerio de Energía, con la Agencia Nacional de Hidrocarburos, de manera que si por alguna razón Canacol no puede operar sus campos, que estos campos los opere un tercero, que esas son cosas que se pueden hacer, que ha ocurrido en el caso de campos de petróleo, de tal manera que los campos sigan produciendo y pues sigan abasteciendo la demanda que requiere tanto las empresas como los ciudadanos.
12: Estaremos, por supuesto, muy atentos a esta situación. Es Ricardo Gaviria, presidente de Cerro Matoso. Que tenga un buen día.
13: Muchísimas gracias. Buen fin de semana.
2: Muy delicado lo que acabamos de escuchar, Cerro Matoso y el gas. Y nos vamos ya para el anfiteatro de Doral, donde estamos entregando pues 250 boletas. Ayer entregamos 100, 350 boletas para la gran fiesta del partido con Carlos Vives incluido, con dos boletas para ir al estadio incluidas, con la camiseta de la selección y Lucho incluida, y sobre todo la mesa de 6 a.m. de Caracol que preside Ana. Sus invitados, por favor, Ana. Veo que está fresquita, pues, que no veo que tenga mucho calor.
14: No, ahorita, gracias a Dios y los apóstoles, que se, como que las nubes, parece que viene una lluvia por ahí, o sea, las nubes están tapando el sol, Julio, pero estoy sudando, quiero que lo sepa. Estoy sudando en lugares de mi cuerpo que usted nunca ha visto. Mire, sigamos con nuestro próximo oyente, todavía tenemos nuestra cola aquí. Recuerde que los que no han llegado, me quedan algunas boletas todavía. Es para este Fan Fest que va a ocurrir el día de mañana en el anfiteatro que está dentro del Doral Central Park. Aquí estamos el día de hoy, en la 87 Avenida, la 33 Calle, 30 Calle. Es importante que entren por la 92 Avenida porque la policía del Doral quiere que entren por esa puerta. Y aquí al lado del anfiteatro estamos nosotros y nos van a ver por nuestra cola. Vamos a ver quién sigue por aquí. ¿Cuál es su nombre?
15: Lucas Calle.
14: Lucas, ¿y con quién viene mañana?
15: Voy a traer una amiga.
14: ¿Una amiga?
15: Sí, muy bien.
14: ¿Pero una amiga qué? ¿Una amiga...?
15: Una amiga chévere.
14: ¿Pero una amiga reciente o es una amiga que ya tiene un tiempo siendo amiga?
15: Reciente.
14: Caramba, ¿y ya tú le dijiste que iban a ver el partido?
15: Bueno, no, porque me vine aquí a toda mecha para tratar de conseguir la boleta para el partido, entonces... Y bueno, estaba de vacaciones y decidí venirme para acá, para Miami, para ver si de pronto se hacía el milagrito para ir al estadio. Y bueno, estamos en esta dinámica para ver si de pronto...
14: Bueno, ¿quién quita? Mañana, pues, Julio, es importante que la gente sepa. Mañana aquí en el evento, en algún punto, van a rifar un par de boletas que los llevaría directamente desde aquí hasta el estadio. Así que hay que estar muy pendiente de eso. Quédese por aquí que ya usted ganó. Sigamos con el próximo. Ah, ¿no quiere hablar? Tiene miedo escénico. Tiene miedo escénico. Sí. ¿Cuál es su nombre?
16: Carlos Romero.
14: Mire, Carlos, ¿y usted por dónde escucha la emisora?
16: Por la app de W Caracol Radio.
14: Ah, caramba, 6 AM W de Caracol. Sí. Es un trabalenguas, pero ya nos lo acostumbramos. Ya
16: están listos, está muy bueno. Y también a veces por la emisora, cuando voy en el carro, también en la emisora. Ah, 106.3 creo que es.
14: Muy bien, ahora sí. Mire, ¿y con quién viene mañana?
16: Con mi esposa.
14: Ah, bueno, por aquí lo vemos mañana entonces.
16: Exacto.
14: Llegue gracias. Temprano. Bueno. Buenas, ustedes están como de vacaciones.
17: De vacaciones.
14: Ah, pero qué bien. ¿El niño tiene cuántos años?
18: 16.
14: Ay, bueno, no sé si vendrá, pero yo no me voy a meter en eso, hablen con los organizadores. Sí, ¿cuál es tu nombre?
18: Estar, Joana.
14: Mire, Joana, ¿y ustedes vienen de dónde?
18: De Colombia.
14: Ah, ¿pero de qué parte?
18: Bogotá.
14: Ah, bueno, entonces mañana quieren venir a ver aquí el...
18: Claro, y ojalá dejen entrar a Martín.
14: Sí, es que lo que nos han dicho desde los organizadores, Julio, es que preferiblemente prefieren mayores de 18 años.
2: Martín no entra.
14: Ay, Martín. Bueno, vamos a ver, Martín, yo no quiero, pero Julio, yo no quiero ser la que lo diga. Entonces, yo soy la Ana buena, ¿sabes? Mire, déjeme hacer otra pregunta.
2: La Ana buena que
14: aquí.
2: Lleva a las niñas a ver películas de adultos bebiendo alcohol.
14: Ese no es el tema de esta conversación.
2: Es el mismo,
14: Julio,
2: tema.
14: Lo siento.
2: ¿Cómo va a llevar a ese niño a una cosa, Martín, donde hay trago?
14: Pero él es fan, ¿tú eres fan de la selección?
19: Obvio, pero yo me puedo ir al estadio, allá sí puedo entrar.
14: Claro, que le den las entradas a él, si no, Julio.
17: Ah, bueno. El carajito bobo no es.
2: Sí. ¿A usted se le parece a Lucho Díaz?
19: No, pero tiene pues que mejorarla.
17: Sí, tiene su aire, tiene su pelito, sí. Tú dices no. Que se parece un poquito a Lucho Díaz.
20: Claro, claro, igualito.
19: Al menos que hable bueno, costeño.
17: Sí, bueno, pero usted, no habla costeño. Bueno, pero quédense por aquí, que los adultos sí ganaron. Y luego, pues ahí usted hable con la organizadora, ya les dirá de mañana. Ya, claro que sí, claro que sí. Sigamos por aquí. Ay, Julio, ¿sabe qué me encontré aquí? Un señor que me contó que era mi vecino hace muchísimos años y yo no me acordaba. Mírenlo aquí, ¿cuál es su nombre?
21: Jaime.
17: Jaime, mire, ¿y usted se acuerda de mí cuando yo era su vecina?
21: Yo me acuerdo de usted y de Papito.
17: ¿Sí? Sí, Papito claro. Sí que siempre ha sido bien parecido, ¿no?
21: Y tenía una perrita.
17: Sí, a Cuquito. Cuquito, el perrito blanco.
2: Que claro. Falleció. Que falleció.
21: Conozco a tu hermana.
17: Sí, a mi hermana, sí. María Rosa, sí.
21: Ella estaba con seguros Obama.
17: Ah, claro, claro, yo la alcancé a hacer, no.
21: Un día la confundí con usted. Ah. A usted la confundí con ella y le di un beso en el cachete.
17: Mentira. Pero ella es simpática. Bueno, no es tan simpática como yo, porque ella es la serie de la familia, pero...
21: Sí, pero le di un besito pensando que era la otra.
17: Pero ella es bien decente, se lo recibe bien.
21: No fuiste tú.
17: ¡Ah! Ya fui yo, ya, ahora sí me... yo estaba confundiendo. Mire, ¿con quién viene mañana?
21: Con la abuela, con mi mujer. Ah. Nieto y mi hija.
17: Ah, es que vino con toda la familia. No,
21: nieto y mi hija.
17: Ah, perfecto, perfecto. Bueno, muy bien, los estaremos viendo por aquí mañana. Y que gane Colombia, ¿con cuánto gana?
21: Colombia mañana... Yo le pongo un 1-0.
17: 1-0. ¡Ah, arrecho! Este es el nieto. Caramba, nieto. ¿Cómo te llamas?
22: Ahora me llamo Matías.
17: Matías, ven acá. ¿Y tú naciste aquí o en Colombia?
22: Nací acá en Orlando.
17: Ah, pero tú te sientes colombiano.
22: Sí, señora. Crecí ahí desde los 2 hasta los 6 años. Entonces crecí como mi niñez ahí.
17: Ah, perfecto. ¿Y mañana gana Colombia o gana...?
22: Gana Colombia. Yo pienso que 2-1.
17: 2-1, ahí tiene. ¿Y tenemos otro señor por aquí? ¿Cuál es tu nombre?
23: Juan.
17: Juan, ¿con quién viene mañana, Juan?
23: Con mi hija, posiblemente, si hay posibilidades, pues de...
17: Juan, ¿y usted sí que escucha la emisora?
23: Sí, claro, ¿sí? Caracol, claro.
17: ¿Y por dónde la escucha? ¿Por la aplicación?
23: Por la aplicación.
17: Uh-huh. ¿Usted vive aquí en Miami?
23: Sí, vivo aquí en Miami, ¿cómo no?
17: Quédese por aquí que ya usted ganó.
23: Bueno, okay,
17: gracias. Hay gente que ya tiene la camisa de la selección puesta, Julio. Míralo aquí, pero este señor, yo no sé si él está en la fila o no, porque él está del otro lado. ¿Tú estás en la fila o no estás en la fila?
24: Estamos tratando de estar en la fila.
17: Sí, pero ¿la fila es aquí?
24: No, es que yo estaba adentro con el pulpo.
17: Ah, con el pulpo. Ah, entonces tú no necesitas entrada.
24: Oh, sí.
17: ¿Para qué?
24: Para acá mañana.
17: Ah.
24: Ahora, si se enreda por ahí una para el partido, no me pongo bravo.
17: ¿Y con quién viene mañana?
24: No sé, voy a ver si con mi sobrina y o no sé, mi novia.
17: Pero ¿y tu novia no se pone brava si tú vienes con tu sobrina?
24: No, es que ya mañana tiene que trabajar, entonces, pues, me toca con mi sobrina.
17: Bueno, Julio, así vea, así tenemos todavía entradas. Bueno, invitamos a los oyentes que pasen por aquí.
2: Pues Ana, y pues, la felicito.
19: Ana es un éxito.
2: Una entrega, una celebridad, sí, un qué bueno.
17: ¿Quiere otro Walk and Talk? Porque estoy lista para eso. Tengo otro Walk and Talk si quiere.
2: ¿Por qué le ¿Sabes qué me pasó?
17: Me pasó algo increíble que yo no sabía que pasaba en este parque, ¿ok? Yo con este calor que me está subiendo y subiendo. De repente miré hacia el lago y habían gente como en kayak. O sea, parece que aquí hay unas clases de kayak que incluso creo que si Estercita les pone por allí lo sacaron ya del agua a todos, pero quiere decir que uno puede venir a tomar sus clases de kayak aquí, cosa que yo puedo hacer cuando tenga mucho calor. Entonces, nada, gracias por acompañarnos, Julio, mucha suerte todo a la selección bien. Mañana, la mejor de la suerte, Ana. Gracias a Montoya. ¡Ay, no, espérese! Recuerde que perdí el nombre de 11 personas, ya he recuperado 5, pero necesito que si yo, Ana Vargas, le anoté su nombre el día de hoy, usted me escriba a Instagram, @AnaCVargas, porque hubo un problemita técnico y necesito recuperar su nombre y su correo electrónico.
2: Bueno, Ana, muy elegante con ese enterizo verde. Marcela, ¿es enterizo?
17: Es un top.
19: Es un conjunto. Sí, es un conjunto.
17: Sí. Obviamente, pues tiene que entender que no puede ponerme algo tan guay porque hace mucho calor y todo, ¿no?
19: Pero está muy linda y a tono el cinturón con los
17: sí.
19: zapatos.
17: Sí, no, y lo compré recién y no sé si me veo muy gorda, va a ver de lado.
19: No, se ve perfecta.
17: A ver, chicas, perfecto. No. Bueno, gracias, me debo a mis oyentes. Un besito. ¡Mua! ¡Chao!
2: No, hay que resolver una cosa, Ana. La mesa sí, de 4 puestos, quedan 4 libres. ¿Usted va a ir con quién o no va a ir?
17: Julio, no me gusta cuando me hablen ese tono, la verdad. No me gusta, me siento como que tengo que desarrollar mis ideas. Entonces no puedo responderle eso porque sabe que yo soy una persona así, al azar. Yo no sé de qué humor amanezca mañana.
2: No. ¿Sí o no va a ir porque necesitamos esos puestos?
17: Ah, ah, o
14: sea, quiere decir que usted quiere sacarme a mí para dárselo a otra gente.
2: No, si usted va a ir, son suyos.
14: Julio, no puedo tomar esa decisión en este momento. Yo creo que sí, ¿por qué no? Me parece buen plan esto aquí mañana. Carlos Vives, a Cumbia House, ¿qué más?
2: ¿A quién quiere invitar?
14: Pues si vengo, me toca venir con papito. Usted sabe, estoy casada hace 13 años.
19: No, y quiere. Estoy casada hace 13 años. Y quiere ir.
14: Claro, yo lo amo, papito. Está tan bello, tan querido.
2: En esa mesa va a estar usted con Michelle Arévalo, Ana.
14: Perfecto. ¿Michelle y yo somos amigas o no? Es que usted sabe que yo tengo problemas con gente, a veces no me acuerdo, pero ella es amiga mía.
2: Y va a estar Laura Archibald.
14: ¿Ella es amiga mía o no? Es que no me acuerdo, a veces me meto en unos líos y no
19: eso
14: me acuerdo.
19: Depende de
14: ¿ella
19: usted
14: es amiga mía?
19: Pero siempre hay nuevos comienzos, puede ser amiga mía.
2: Son, son muy bonitas y ese es un problema. Yo lo sé.
14: No,
19: pero Ana
14: no,
19: también
14: yo
19: es
14: admiro
19: muy
14: la
19: bonita,
14: belleza.
19: No,
2: vale.
14: Yo admiro.
19: Tiene lo suyo.
2: Allá estaremos, muchas gracias Ana, excelente cubrimiento y me alegra por todos los que ganaron. En un minuto, actualización de la Fidu Previsora, esa otra caja menor de los políticos.
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2: Ahora son las 9:50, el reportero Caracol Espinosa abre bocas de una información grande que está considerando Caracol, la Fidu Previsora.
10: Sí, señor, tenemos en nuestro poder un documento interno de la Procuraduría que pone al señor Germán Bayona, entre otros funcionarios de la Fidu Previsora, del Ministerio de Educación, incluso mencionan en el documento al señor Aldo Cadena, que fue el presidente del FOMAC, en el corazón de la crisis de Horus, que es el software con el que funcionaba el modelo de salud del magisterio. Por allí, por ese software, pasaban historias clínicas, autorizaciones, agendamiento. De hecho, cuando el Horus fallaba, no era solo un problema informático, sino una barrera de acceso a citas, medicamentos y atención. Este reporte de la Procuraduría, que es anterior a la salida o al intento de sacar al señor Bayona del FOMAC, como vicepresidente del FOMAC, está mencionado como uno de los 10 funcionarios que pudieron cometer una falta disciplinaria. En el documento de 22 páginas, la Procuraduría describe fallas permanentes de la plataforma, pide respuestas por el pobre desempeño de esa plataforma Horus y advierte el riesgo de interrupción del modelo de salud del magisterio. Dice el informe que se degradó el servicio en medio de una pelea contractual con Sumi Medical y cuenta que ante esa contingencia la Procuraduría lleva mucho tiempo pidiendo información sobre el contrato, las medidas que adoptaron y el plan de acción para enfrentar esa crisis. En conclusión, Julio, Bayona aparece incluido entre los posibles funcionarios con responsabilidad disciplinaria por fallas en la planeación, contingencia y continuidad del modelo. Tengo la impresión por la lectura de este documento, Julio, que Horus es fundamental para entender parte de lo que está pasando en la Fidu Previsora y en el FOMAC, Juan Pablo.
20: Pero ojo, Espinosa, porque es que Horus es un viejo conocido.
10: Sí, señor.
20: Horus fue el software que contrató la Fidu Previsora cuando aún se encontraba como presidente John Mauricio Marín para hacer todas esas operaciones que usted señala y que la Procuraduría muy bien ha identificado como uno de los problemas. ¿Y quién hace Horus? Pues Horus es un software desarrollado por un contratista llamado Jorge Rocha, amigo personal de Marín, conocido de Marín desde que este último era el hombre a cargo o gerente de los ferrocarriles nacionales en liquidación y en aquel entonces también le garantizó contrato. Entonces, Horus, sí, a Bayona y a los otros les tocó operarlo, pero el que lo contrató se llama John Mauricio Marín.
2: Seguiremos con el tema. Hay noticia de última hora muy importante. Uno de los hombres de Donald Trump, amigo de esta casa, el hombre del exfoliador amarillo de las 5.000 tropas, John Bolton. Juan Esteban.
4: El hombre de las 5.000 tropas, Julio, sí señor, el exasesor de seguridad nacional de Donald Trump, nada más y nada menos, hablamos de John Bolton, se acaba de declarar culpable en una corte federal, esto por retención de información sensible de defensa nacional. Según el acuerdo, Julio, los fiscales recomendaron una pena de hasta 5 años de prisión, aunque la decisión final será del juez. La audiencia transcurre hasta ahora en Maryland. El caso, rápidamente, Julio, se centra en acusaciones de que Bolton habría conservado, compartido notas con información sensible mientras preparaba sus memorias. La frase que le dijo al juez es: lo lamento, su señoría. Enfrentaba 18 cargos, queda a uno, acepta también pagar una multa de $2.25 millones.
2: Darío, reportero Caracol en Cali.
5: Reportero Caracol, Julio, con la decisión de la justicia de enviar a la cárcel a los dos capturados por el atentado terrorista contra el cantón militar de Pichincha en la ciudad de Cali, ocurrido en abril pasado. La justicia ha considerado que deben responder por delitos como concierto para delinquir, homicidio en grado de tentativa, terrorismo, daño en bien ajeno, entre otros. Recordemos que se trata de Jonathan Steven Villalobos Aguilón, alias Ton, Jainer Enrique Freire Tolimán, alias Trenzas. Uno de ellos fue el que adquirió la buseta que utilizaron para cargar con explosivos y el otro fue el que facilitó el desplazamiento de este vehículo utilizando una moto y alertando si había o no presencia de las autoridades.
2: Y cerramos, Mr. Dólar, reportero Caracol.
11: Julio, reportero Caracol, con una decisión que va a tocar a muchos colombianos, porque a partir del 1 de julio el Departamento de Planeación Nacional inicia la transición gradual del SISBEN al nuevo Registro Universal de Ingresos, un modelo que va a reemplazar las encuestas manuales por el cruce automático de datos, esto para evaluar los ingresos y la situación socioeconómica de los hogares en el país. Este cambio buscará afinar la focalización de diferentes programas y la entrega de subsidios por parte del gobierno. Las pruebas piloto ya arrancaron, comienzan en Bogotá y la idea es unificar 47 entidades públicas a nivel nacional.
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38: 10 de la mañana, un minuto, aquí están las noticias. Las agencias de la ONU y otras organizaciones humanitarias hacen a esta hora un llamado de solidaridad internacional después de que dos terremotos sacudieran Venezuela y pidieron un acceso humanitario rápido y sin obstáculos. Habitantes de la localidad costera de Catia del Mar, una de las zonas más afectadas por los terremotos, reclaman el envío de maquinaria pesada para la recuperación de los cuerpos que quedaron atrapados bajo los escombros. La alcaldía de Medellín y la gobernación de Antioquia iniciaron una campaña solidaria para recaudar ayudas que sirvan a las personas que están afectadas por los terremotos en Venezuela. Ciudadanos venezolanos en Ibagué han dispuesto puntos de acopio para recolectar ayuda humanitaria y enviarla a los afectados por la tragedia. Se prioriza ropa, artículos de higiene y medicamentos. La Asociación de Venezolanos habilitó un centro de acopio en Montería para recibir ayudas humanitarias y enviarlas hacia Cúcuta con destino final a Venezuela. El INVIMA lanzó una alerta por la venta ilegal de productos para bajar de peso a través de redes sociales sin registro sanitario, lo que supone un riesgo para la salud. Un subintendente de la DIJÍN fue asesinado en hechos confusos en Caucasia, en Antioquia. Las autoridades investigan el crimen en el que está implicado un escolta en hechos ocurridos en esta localidad del Bajo Cauca antioqueño. Y en el marco de los 61 años de vida administrativa de La Guajira, el departamento celebra el Festival Francisco el Hombre, que resalta el talento musical del Caribe y las tradiciones vallenatas, además del Katy Fest Mayapo 2026, esto hasta el 29 de junio.
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38: El dólar en el mercado colombiano comenzó operaciones hoy viernes con un incremento promedio de 6 pesos, relativa tranquilidad, 3.439, un mínimo de 3.438 y el máximo 3.439 pesos. La Bolsa de Valores de Colombia sube 0,14%, 2.264 unidades. La acción de Copetrol vuelve a caer por quinto día consecutivo, menos 1,2%, 2.470 pesos. Se debe a tres factores: toma de utilidades, revaluación del peso y la caída del petróleo en los mercados internacionales.
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17: 10:06. Juan Pablo, por favor. Usted me tenía una noticia. ¿Qué pasó?
19: Sí, señor. Pues, Julio, una noticia que inquieta, porque ya algunos observadores del acuerdo que se firmó entre los Estados Unidos e Irán para conseguir el cese al fuego empiezan a expresar pesimismo respecto al mismo, luego de que fuera creciendo a lo largo de esta jornada la tensión sobre quién controla el estrecho de Hormuz. De hecho, el portal Arab News a esta hora registra cómo Irán insiste en su derecho a controlar todo tipo de transporte que se haga por parte de embarcaciones a través del estrecho Hormuz, a pesar de que hace pocos minutos desde Omán anunciaron que queda abierto, con acompañamiento de Estados Unidos, el corredor alternativo. El hecho de que se pueda utilizar este corredor podría dejar en bastante alto riesgo el acuerdo alcanzado entre las dos partes.
17: Voy a Ibagué con una noticia. Hay muchas cosas que se dicen en campaña, Marcela Espinosa. Unas se pueden hacer, otras se intentan hacer. Si el presidente Abelardo de la Espriella decide, ante el desastre que ha significado el IMPEC, todos coincidimos que tiene razón, algo hay que hacer con el IMPEC. Sí. Pero si la decisión que toma es cerrarlo, ¿en cuánto tiempo liquida cuántos sindicatos?
8: No, yo no, muchos, son muchos.
17: Pero puede ser que 100, 200.
8: Sí, por lo menos.
9: Bueno. Sí, por ahí va.
17: O sea que es un temita complicado.
8: Muy complicado, sí. Bueno. Sí.
17: Mientras que liquida el IMPEC y le entrega eso a una empresa privada, pues hay un tramo.
8: Sí, más de 100, seguro.
17: Pues ¿cómo le parece que ya en el IMPEC están alertando de la pérdida de 700 puestos de trabajo en Ibagué? Alejandro, ¿pero no habría que esperar un poquito a ver cómo es la cosa?
12: Julio, pues de momento hemos dialogado con Alejandro Durán, el tocayo, quien es el presidente del Sindicato de Trabajadores del Centro Penitenciario y Carcelario acá en el departamento del Tolima. Ellos dicen que están inquietos, que están preocupados por esta promesa que fue, la verdad, bastante rutilante durante la campaña por parte del hoy presidente electo. Incluso recordemos que tildó de cáncer a la institución. Ellos ahora advierten, y digamos que con antelación empiezan a ambientar, dicen ellos, una fuerte oposición a la propuesta, porque señalan que por lo menos 750 familias en el Tolima dependen del centro penitenciario y carcelario, y advierten que a nivel nacional serían cerca de 18,000 los trabajadores y familias que dependen del mismo, por lo que proponen, en lugar de eliminarlo, sentarse en unas mesas técnicas de trabajo y reforzar y corregir errores.
17: Marcela, ¿usted tiene algún amigo que lo hayan metido a la cárcel por Capariba?
9: No, por nada. A ningún amigo lo han metido a la cárcel.
17: No, yo sí tengo amigos que lo
9: han metido a la cárcel. No, gracias a Dios, no.
17: Bueno, pero es que un error comete.
9: No, yo lo sé.
17: Acuérdese que a la cárcel entra el delito, no el hombre, ¿no?
8: Sí, como...
17: Perdón,
8: no.
17: Al revés. A la cárcel...
8: Sí, no.
17: Entra el delito,
9: no
17: el
9: hombre. No, pero por eso, menos mal que no tengo ningún amigo.
17: Es que yo no sabía que...
19: No, perdóneme. Es de la cárcel sale el hombre y no el delito.
9: Pero
17: también.
8: Pues,
17: Juan Pablo, ¿usted tiene algún amigo que haya ido a la cárcel por Capariba?
19: No, por lo menos no que yo sepa.
17: ¿Ha leído usted algún titular de que alguien metan a la cárcel por Capariba?
8: No. Pues como persona natural me parece difícil, no. Pero debe existir, claro. Pues ese delito es un delito.
17: Pues escuché esto. Erix en Cartagena, ¿qué pasó?
13: Pues, Julio, 4 años y 3 meses de prisión deberá pagar Franklin Manuel Díaz Muñoz, quien fue encontrado responsable del delito de omisión del agente retenedor. La decisión judicial se refiere a hechos registrados entre el 2011 y el 2014, cuando el ahora sentenciado se desempeñaba como representante legal de una sociedad de ingenieros y en tal condición omitió trasladar los recursos recaudados por impuesto al valor agregado, es decir, el IVA, a la Dirección Seccional de Impuestos de Cartagena, la DIAN. La Fiscalía determinó que el incumplimiento de dicha obligación superó los 400 millones de pesos, con lo que se afectó a la administración pública. Además de la pena de prisión impuesta, el fallo inhabilita al procesado para ejercer derechos y funciones públicas por el mismo tiempo de la condena y lo obliga a pagar una sanción de 315 millones de pesos.
17: Ahora son las 10 de la mañana, 11 minutos. Laura, noticia en Madrid.
15: Pues la da el Ministerio de Exteriores, porque con los datos que tiene de la Embajada de España... dicen y reportan que ya son 4 los españoles fallecidos en Venezuela, 106 los desaparecidos y 14 personas bajo los escombros, que constituyen, dicen, la prioridad absoluta a estas horas de los equipos de rescate desplazados a Venezuela en el avión que ha facilitado el ejército español. Se reitera a los españoles en Venezuela la necesidad de contactar con los servicios de emergencia consulares, cuyos números están en las redes de la embajada y el ministerio, así como en su página web. Y entre las víctimas, pues, se ha confirmado la muerte de la directora de la oficina de Canarias en Venezuela, Isabel Jara. Es una de las víctimas mortales de estos terremotos registrados en Venezuela.
17: Una tremenda relación Venezuela-Canarias. Es que el punto más cercano de España con América es Canarias, y hay una relación como la hubo en su momento entre Galicia y Venezuela. Venezuela tiene un número importante de gallegos residentes desde hace muchos años, y muchos canarios han intercambiado vidas con Venezuela. Laura, muchas veces se dice que el canario habla como el venezolano, o al revés.
15: Muchas veces muchas veces nos cuesta hasta distinguirlos. Y ahora que hablaba de la relación de Galicia con Venezuela, se ha confirmado que entre las víctimas mortales, entre esas 4 víctimas mortales, es una familia precisamente gallega.
17: Es que en un momento votaban más gallegos en Venezuela que en Galicia. Es una influencia grandísima. Gracias, Laura, y lo lamentamos. Nos vamos con comentarios, Juan Pablo.
19: Sobre nuestro tema del día, el anuncio hecho por el presidente electo Abelardo de la Espriella y el ultimátum de los 30 días para los grupos armados ilegales. Dice al respecto arroba JP Álvarez, este ultimátum es el deber ser de las cosas. El imperio de las almas, de las armas, lo tiene el Estado. Punto. Entre tanto, escribe también sobre nuestro tema de hoy, arroba Mary. Es el mismo vez que dio Duque para que saliera Maduro del poder. Solo que aquí habrá negociación por debajo de la mesa.
17: Carlos, ¿dónde está usted?
16: Julio, buenos días, en Corozal.
17: Corozal, gracias por escuchar Caracol Sincelejo y Corozal Estéreo. ¿Por dónde le llega la señal a usted?
16: No, Julio, yo lo escucho desde la aplicación.
17: La aplicación. ¿Cómo le parece este primer anuncio del presidente electo? 30 días para que las bandas criminales se sometan. O de lo contrario, se terminó.
16: Mire, Julio, hay quienes han leído a Karl von Clausewitz para entender la guerra, pero Abelardo al parecer decidió negociar directamente con el calendario. Si las guerras obedecieran plazos, la humanidad habría cerrado ese capítulo hace siglos.
17: Don Jairo, ¿dónde está usted y cuál es su opinión?

0: vez a la tragedia y vamos a la isla de Margarita. Se nos olvidó que Margarita está muy cerca. ¿Qué impacto hubo en Margarita? Pero antes, Camila, noticia a esta hora.
1: Julio, noticia con el director adjunto de Cambio Radical, Enrique Vargas Lleras, quien le solicitó a la Procuraduría y a la Contraloría una vigilancia especial sobre la contratación pública que se adelante desde ahora y hasta la posesión del nuevo gobierno. Y es que, según el dirigente del partido, el fin es prevenir posibles actuaciones que comprometan el presupuesto público o afecten la capacidad de gestión de la administración entrante.
0: Quiero saludar a Iván López, es un actor colombiano, está en la isla de Margarita. Un verdadero paraíso que tiene Venezuela, ahí muy cerquita, al frente de su costa. Iván, buenos días.
2: Julio, buenos días, un saludo para todos, ¿cómo están?
0: Bueno, ¿cómo se sintió la cosa en la isla?
2: Pues, Julio, para lo que ha sido, realmente aquí fue un temblor muy leve, pero sí, lo que está pasando en el país es muy grave. Son dos terremotos que ustedes han podido ver y documentar y la cosa está tenaz por acá.
0: ¿Usted lo sintió?
2: Yo estaba en el aeropuerto de Margarita porque ese día volaba rumbo a Caracas y al otro día a Colombia para cumplir unos compromisos con el Teatro Nacional. Y fue un temblor, pero pues no vimos nada más. Pensamos que era un temblorcillo y ya. Y luego nos dimos cuenta de la magnitud de todo lo que ha venido ocurriendo aquí en el país. Pues poco grave, nos ha tocado quedarnos acá en la isla, según nos dicen, por lo menos hasta el 2 de julio, mientras retoman otra vez las operaciones los aeropuertos. Maiquetía nos dicen que está con daños estructurales y absolutamente cerrado. Muy posiblemente empiecen a enviar los vuelos a Valencia o a Maracay, que están a 3 y 2 horas por tierra de Caracas.
0: Muchísimas gracias, Iván. Y nos alegra que esté bien. 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
0: Este le va a gustar a Félix mucho. Un plan. Se llama John Williams. Camila, ¿cuál es el plan de Rodrigo Lara?
1: Julio, el plan que tendrá Rodrigo Lara como ministro del Interior del gobierno de Abelardo de la Espriella es, según él, garantizar la Constitución y el Estado de Derecho. También dice que va a trabajar por el equilibrio y la armonía entre las ramas del poder, devolviéndole majestad y autoridad a las instituciones. También dice lo siguiente: forjaremos un gran acuerdo sobre lo fundamental que nos una y que se proyecte en el tiempo.
0: Félix, un plan.
5: Pues un plan, Julio, para revisar, además de los partidos que se han señalado, que ya están definidos, los que podrían venir después en las definiciones. Por ejemplo, podríamos tener un México-Ecuador. Ecuador se podría enfrentar a México en el Azteca. Ahí Ecuador tendría la ventaja de conocer bien la altura, así que sería un buen partido, parejo. Francia, Suecia, Costa de Marfil, Noruega, hoy juega Noruega, vamos a ver si queda en el segundo lugar. Inglaterra, Congo y Alemania, Paraguay, los partidos que se perfilan ya más allá de los que ya están definidos, que son Sudáfrica, Canadá, Brasil, Japón, Holanda, Marruecos y Estados Unidos, Bosnia.
0: ¿Le suena esta musiquita, Félix?
5: Sí, señor.
0: O sea, ¿ya vio la película?
5: Ya vi la película, sí.
0: Debe ser una obra maestra, ¿no, Félix?
5: Sí, ha generado mucha controversia, pero tiene el sello clásico Spielberg y obviamente con Williams, que no falla.
0: ¿De qué estamos hablando? De la última película de Williams, de Spielberg y de Williams, que tiene que ver con los

0: extraterrestres, Félix.
1: El día de la revelación.
0: Sí. Y sin que la dañe, ¿se parece a algo de él que ya vimos?
1: Yo creo que es un cierre de todo lo que él ha contado en sus películas del mundo extraterrestre. Yo creo que a la que más se me parece de alguna manera es a Encuentros Cercanos del Tercer Tipo, que es la primera.
2: Pero Félix, yo oí el otro día una entrevista que le hicieron en el Daily del Times, y él decía que en efecto él cree que los extraterrestres existen, o sea, es una manifestación suya de lo que él ha evolucionado desde E.T., Encuentros Cercanos del Tercer Tipo, hasta ahora, y que él está convencido de que allá afuera hay algo.
1: Sí, él está convencido de eso.
0: 162 millones de dólares, Félix.
1: Sí.
0: No está mal, ¿no?
1: No está mal. Es la que más taquillera de él recientemente. Y obviamente, pues, está ahí en la discusión. Pero como le digo, hay críticas divididas frente a la película. A mí me gustó finalmente. Y es como el cierre de ciclo de la obsesión de Spielberg con el tema de los extraterrestres.
0: Le recuerdo la edad del señor Williams, 94 años.
1: Sí, señor.
0: Sigue viviendo en su misma casa, donde están en la sala de su casa 5 estatuillas del premio más importante del cine.
1: Y seguro tendrá una nueva nominación.
0: Increíble, 94 años. Laura, ¿usted los 94 seguirá con Soluciones W?
3: Pues esperemos.
0: No, es para saber.
3: Esperemos que sí, esté bastante saludable y lúcida a los 94.
0: Sí, es que uno con 21, ¿qué puede pensar de los 94?
3: Bueno, gracias. Un poquito más, pero...
0: Laura, cuénteme una cosa. ¿Qué pasó con la Fundación Tecnoglass y esa generosidad de ellos, a través suyo, de entregar silla de ruedas... nueva a quien la necesite?
3: Sí, señor, pues seguimos trabajando con eso y me gustaría también igual hacer la mención para las personas que aún no conocen cómo funciona el sistema de las sillas de ruedas con Tecnoglass. Si usted tiene una necesidad o conoce a alguien que tiene una necesidad de una silla de ruedas que pueda ser, por supuesto, verificable, nos puede enviar un correo a solucioneswradio@caracol.com.co. Ahí nosotros nos comunicamos con usted, hacemos el proceso de verificación y a través de la Fundación Tecnoglass entregamos las sillas de ruedas.
0: Pero si usted está aquí es porque hay una Solución W.
3: Hay una Solución W, sí, señor. Y le cuento que llega aquí para la ciudad de Bogotá. Desde aquí mismo nos acompaña Paula Godoy. Ella es la mamá de Jacobo, un niño maravilloso y muy valiente con una historia tremenda. Y pues está en línea. Paula, buenos días. Bienvenida a los micrófonos de 6AMW. Y cuéntenos, por favor, cuál es la necesidad que tenemos, que tiene usted con su familia en este momento.
4: Buenos días para todos. Muchas gracias por permitirnos estar en este espacio. Mi hijo Jacobito tiene 2 años y medio. Hace año y medio fue diagnosticado con una enfermedad ultra huérfana severa llamada síndrome de Menkes. Es una enfermedad sin esperanzas de vida, lamentablemente. Nos dieron vida para Jacob hasta los 3 años, según la ciencia médica. Según Dios, no sabemos. Tiene muchas afectaciones, tiene un atraso en el desarrollo, es un paciente con gastro, solo recibe alimentación por medio de una máquina, todos sus medicamentos se pasan por la gastro. En mes de octubre nos ordenaron una silla tipo coche neurológica especial para Jacobo, sobre medidas y con adecuaciones exclusivas para Jacobo, por su condición, por su hipotonía, por su riesgo alto de broncoaspirarse, por daño en columna y bueno, miles de afectaciones más. Lamentablemente hemos intentado que pues el sistema médico nos dé la silla por medio de tutela, por desacatos, y no ha sido posible. Teniendo en cuenta que la enfermedad de Jacobo pues sigue avanzando, lo único que como papás buscamos es darle calidad de vida a Jacobo. El tiempo que esté con nosotros, pues decidimos hacer una campaña para poder reunir el dinero para la silla de Jacobo. Hasta donde nosotros habíamos averiguado, el valor de la silla estaba en 19.800.000, porque era una silla que tocaba importarle.
3: Sí.
4: De todas maneras, como se ha dado a conocer la historia de Jacobo, dimos con una empresa colombiana que hace las sillas neurológicas especiales para esta clase de niños. y sale muchísimo más económica. Entonces, pues seguimos en la campaña para poder recoger el dinero para la silla y obviamente para el tratamiento médico de Jacobo, que hay una posibilidad para por lo menos darle prolongar la vida a Jacobo en España, pero pues obviamente es supremamente costoso. Nosotros no podemos solos solventar esos gastos.
3: Sí.
4: Toca reunir más o menos 50,000 euros por estadía, tratamiento y demás. Pero pues es una esperanza de vida para mi hijo y queremos, pedimos auxilio y ayuda a todas las personas que nos quieran colaborar con ese tema.
3: Bueno, Paula, pues le tengo una noticia muy linda para Jacobo y para usted. Le quiero contar que, como hace un momento lo estábamos mencionando, pues la Fundación Tecnoglass, que es un aliado invaluable de Soluciones W, conoció específicamente este caso de Jacobo. Y por eso ha decidido apoyarlos, Paula, a usted, a su esposo y a Jacobo, con este coche neurológico que sabemos muy bien que pues en este momento está fuera de su alcance y que va a ser de mucha utilidad para
0: pero
3: el diario.
0: Oiga, ¿un coche neurológico? Es una nave espacial, ¿cuánto vale?
3: Sí, señor. Pues como me estaba comentando Paula hace un momento, Julio, gracias a un fabricante que hay local, el coche está en aproximadamente 5 millones de pesos, pero normalmente se acerca a los 20 millones de pesos.
0: 20 millones. ¿Y a quién le debemos esta solución W?
3: Pues a la Fundación Tecnoglass, Julio, a Cristian Daez, que se pone siempre al frente de estos casos que son muy complicados. Y pues nada, queríamos darle la noticia a Paula.
0: Y no olvida al hermano, ¿no?
3: Sí, señor.
0: A don Yuyo.
3: A don Yuyo, que también está ahí al frente. Ellos dos muy amablemente quieren ayudar con esta solución, que es aparte de las sillas de ruedas que normalmente donamos
0: es que
3: a través de Soluciones.
0: Esto es un Rolls Royce, esto es otra cosa.
3: Sí, señor, es otra cosa, pero quería decirle, Paula, que si nos está escuchando en este momento, puede contar con el coche, con este fabricante que
0: pues
3: nos comentó.
0: Paula, ¿qué más le puedo decir que emocionarme con usted? La felicito.
4: Muchísimas gracias, de verdad hemos luchado mucho por conseguir aunque sea la silla para Jacob. Siento que por la enfermedad de Jacob hemos sido, o somos no solo Jacob, sino muchas familias transparentes al sistema médico, porque pues como no hay esperanza de vida, pues siento yo que nos han dejado a un lado. De verdad les agradezco muchísimo, me disculpan porque no, estoy muy emocionada, la verdad. Les agradezco a las personas que nos están apoyando con la silla de Jacobo y quiero resaltar también a la empresa MobiKids, que son los que fabrican la silla para Jacobo, a este valor, que es una empresa colombiana que vale la pena que muchas familias la conozcan, porque de 19 millones 800 a 5 millones, por Dios santísimo, la gente tiene que conocer.
0: Pero yo no pago nada. ¿Verdad?
3: No va a pagar.
0: No paga absolutamente nada.
4: Gracias, señor.
0: Esto es un descuento que hace la fábrica
3: a través de la Fundación Tecnoglass.
0: A través de la Fundación Tecnoglass y ellos cubren la diferencia.
3: Exactamente.
0: Sí, no, señor. Es que esa familia de verdad es que a mí ya me da pena. ¿Y usted los llama y no le da pena?
3: O sea, me da un poco de pena, pero me la aguanto.
0: Pero es que, ¿cómo puede llamar? De por sí dan sillas de ruedas al que lo necesite desde... ¿Hace cuánto? ¿10 años?
3: Sí, señor. Desde que existe Soluciones W.
0: Ya, pero ya no los llame más. Y encima de eso le saca 20 millones, Juan Diego. Es que verdad, es descarada. Pero bueno, si eso hace feliz a Jacobo. 2 años tiene el niño y tiene este problema neurológico. Paula, saludes a Jacobo y disfrute esta Solución W.
4: No, muchísimas gracias. Dios los bendiga, de verdad. Muchas gracias.

Esta es una canción estúpida. Se llama Olivia Rodrigo. Es tan estúpida que es la número uno en la lista Billboard Global 200.

0: 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Stupid Song, la canción número uno global 200 en Billboard. Y nos vamos para Neiva. Yo no quiero molestar, Juan Diego.
1: San Pedro.
0: Son 90 años del San Juanero. Yo lo imagino usted bailando. Aquí me están diciendo, presidente del jurado.
1: Ajá.
0: Presidente del desfile de carrozas. Hay otro plan que es bellísimo. Las alboradas.
1: Claro, pues es que las alboradas es el comienzo o el fin de una jornada interminable.
0: Lizardo, anime a Juan Diego.
2: Julio y Juan Diego, muy buenos días. Julio, imagínese usted a Juan Diego mañana en el desfile acuático con las candidatas al reinado nacional del Bambuco por pleno malecón del río Magdalena. Juan Diego, no, en cortos, no, allí en el río Magdalena.
3: Me rasca la cabeza solo de pensar lo que le espera.
2: No, eso es una... En pantalonetas, o sea, cortas, Juan Diego, usted nadando y al lado de las reinas.
0: Chingue, claro.
2: En chingue, sí, señor. Y el domingo, Julio, como si fuera poquito, el gran desfile folclórico ahí de Chalán, en pleno desfile a las 10 de la mañana, cuando estarán todas las candidatas. Este es el desfile más importante de la capital huilense, de las festividades del San Pedro, domingo 10 de la mañana. Ahí los estamos esperando.
1: La cabalgata
2: esperando.
1: Infaltable, ¿no? Que va uno con el sombrero y toda la cosa.
2: Le tenemos ya el caballo, Juan Diego.
1: El caballo, pero que sea un caballo de paso fino, ¿no?
2: Sí, señor, se lo tenemos listo. Y el sombrero también de pinto para que usted se pegue la ruedadita, Juan Diego, porque aquí las mujeres lo están esperando, le quiero decir. Pues 90 años.
0: ¿Para qué le dice eso?
3: Eso es lo que le gusta, se ríe, mire, se ríe, ya está.
2: Tenemos el comité de bienvenida.
1: Me daña la cabeza, por favor.
2: Ya le tenemos el comité de bienvenida a Juan Diego aquí.
3: Dañarle la cabeza a Juan Diego, no.
2: Y a comer asado huilense también, oiga.
0: Lizardo, noticia en Neiva, fuera de la llegada de Juan Diego.
2: 90 años cumple el San Juanero huilense, Juan Diego. Por décadas ha acompañado a coronaciones, desfiles, alboradas y encuentros familiares. Su sonido identifica al huile en cualquier rincón del mundo y su baile es considerado una de las expresiones folclóricas más importantes de Colombia. A eso sumémosle, Julio, que nos hace falta un bailarín para que entone y baile el San Juanero huilense. Si Juan Diego llega, apenas.

0: Espinosa es con The Cure. Olivia Rodrigo.
1: Buenísima. Me gusta ella. Poderosa.
0: Nos vamos con un plan. Mire, Juan Pablo, estuve haciendo un plan raro, pero pensando en usted, ¿no? Como siempre.
2: A ver, ¿qué hizo?
0: ¿Cuáles son los platos de temporada de Cabo Verde? Y encontré uno. Ay, bueno. Delicioso. Yo creo que la proteína reina de Cabo Verde es el atún. Porque encontré.
2: Sí, sí, sí. La pesca es lo nuestro.
0: Encontré bistec de atún encebollado. Ajá. Se ve delicioso.
2: Rico, sí.
0: Eso va con brinola, que son patacones. Ajá. Dulce de papaya. Dulce de mango. Ah, el atún lo acompaña con arroz con atún. Todos con atún.
2: Sí, sí, claro, pues de pronto un poquito de mandioca, que es como una yuca.
0: Y las frutas son una que es deliciosa: tamarindo, papaya,
2: rico,
0: mango, banana y una que no sé cuál será para nosotros, con Z, acina y H intermedia. Acina. Tiene pepa.
2: Aziña.
0: Aziña debe ser, sí. Aziña.
2: Sí, aziña. Es NH, ¿no? Aziña.
0: Sí, pero ¿qué será?
2: No, sí, déjeme indago más sobre.
0: Una pepa complicada, ¿no? Para que sepa.
2: Estoy buscando cuál es. Ah, aquí está. Ya estoy viendo la aziña, pero no. Me toca indagar más con mis fuentes de Cabo Verde.
3: Con sus compatriotas.
2: No. Yo no soy de Cabo Verde, pero acompaño a los tiburones azules tomando el vino do fogo, que es el vino de fuego.
0: Esto es Venezuela, ¿no? Raguayana.
3: Sí, buenísima. Inglés en Miami.
0: ¿La ha oído? Con Manuel Turizo.
3: Sí, muy buena.
0: Bonita.
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0: Juan Esteban, ¿cuál es el plan?
5: Pues Julio, a esta hora el plan tiene que ver con el presidente Trump, que es reforzar más las detenciones y deportaciones de migrantes en Estados Unidos, a pesar de que este tema, Julio, le puede costar en las elecciones de medio término en noviembre seguramente varios triunfos demócratas. Dice que su administración, y lo dice con orgullo, registra el mayor número de arrestos diarios realizados por ICE y el Servicio de Inmigración y Control de Aduanas en un periodo de 12 meses, más que cualquier administración.
0: Bueno, Juan Diego, usted que es un tipo conciliador, dígame cómo vamos a salir del siguiente problema.
6: Señor.
0: Se lo digo como amigo, en fin. Es que es un problema de formas. Por protocolo, hay un tema que yo no sé si alguien se ha atrevido a saltárselo. Es que el presidente saliente condecora al presidente entrante con la Cruz de Boyacá. Y le da todos los más altos, todas las más altas 10 distinciones posibles.
6: ¡No va a ocurrir!
3: Sí.
6: Pero no, fíjate, va a suceder.
0: Samper condecoró a Pastrana.
6: Pero Duque no condecoró a Petro.
0: Es que no sabemos porque hay maneras. Pastrana condecoró a Uribe. Uribe condecoró a Santos. Santos condecoró a Duque. Y Duque a Petro, pero es que hay dos modalidades. O que los veamos o que se las manden a la casa.
6: Ah, sí.
3: Por ventanilla.
6: Sí, sí, a la casa sí.
0: Sí, pero es que nunca hemos tenido un presidente como Petro.
1: Sí. Bueno, ni uno como Abelardo.
0: Gustavo Petro no se distingue por los protocolos, ¿no?
1: Sí.
0: Gustavo Petro dice, no lo condecoro.
3: Pero sí, mire, aquí hubo ceremonia en el caso de Duque a...
0: Sí, pero piense ahora al revés. Bueno. Eso es Duque a Petro. ¿Usted se imagina a Petro poniéndole la Cruz de Boyacá a Abelardo?
3: Bueno, pero...
0: Pues, después de lo que se han dicho...
7: En Estados Unidos tampoco pasó la última vez.
0: Bueno, es que... Sí.
7: Biden, se fueron, no se encontraron nunca más y así fue la cosa. Eso fue sin transición.
0: Seguimos con un plan. A ver, Marcela, ya que le están gustando mis canciones. Escuche esta, nació en Baja California el cantante. Escuche la canción.
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1: Se llama Netón
2: Yo
1: Vega.
2: Sí decía, porque la está dejando tanto tiempo.
1: Porque quería el coro. Tiene 24 años, la canción se llama Nalguita y Teta. Pero una cosita, entre a Billboard. Es la canción más popular en México. Nalguita y Teta. Nalguita y Teta.

0: Me quedo pues, con Rawayana.
1: Puede ser una buena oportunidad para que abramos nuestro conocimiento hacia el alfabeto griego, ¿no? Que es una letra del alfabeto, ¿no? Alfa, beta, gamma, delta, epsilon, zeta, eta, teta.
0: No. Bueno, pues es otra forma de verlo, Juan Pablo. Sí, pues claro, más conveniente.
2: Sí. Podamos aprender. Alejandro Fernández regresa a la glorieta de la Minerva. Esto es Guadalajara. Por primera vez en casi dos décadas, para encabezar la serenata más grande del mundo. Nombre que le ha dado al multitudinario FanFest gratuito para la FIFA. El cantante estará con sus hijos Alex y Camila, así como con Julián Álvarez y Alfredo Olivas. La serenata más grande del mundo. ¿Cómo será esa locura de mariachi? Y a propósito de Colombia y Portugal, estamos hablando mucho de Colombia, pero también Portugal tiene una cancioncita ahí. Número uno en Portugal, So Grande No Amor, es Chico da Tina.

0: Número uno, y se va a escuchar muchísimo en Portú, en el partido de mañana, en el colectivo de... ¿Cuántos portugueses habrá mañana en el estadio?
1: No, pero siempre somos malos.
0: Hay un restaurante en Coral Way de portugueses, pero puede haber que 500 portugueses.
1: Aray, por muchos, exagerando.
0: Imagínense lo que va a ser esa locura mañana.
1: La mancha amarilla mañana va a ser la locura.
0: Espectacular. Juan Diego, un placer.
2: Pues un placer, Julio, sin duda, disfrutar este fin de semana del mega San Pedro y San Juan, pero en Ibagué, donde el departamento del Tolima ha preparado una gran fiesta con su acostumbrado desfile de caravanas por la carrera 15, por la carrera quinta, por la carrera tercera. Desfile también con las candidatas para el bambuco, para el folclor, y naturalmente la inolvidable e infaltable cabalgata.
0: Un placer hablar con el Comité Autónomo de la Regla Fiscal. En segundos.
1: No, lo noto muy convencido.
0: No,
1: del Luis placer está, que le produce.
0: Luisa, yo tengo placer. Le digo, Luisa, ¿cuál es su placer? La regla fiscal.
1: Perfecto. Eso solo le produce un placer a Luis.
0: A Luis.
1: Definitivamente. Y si acaso a Espinosa.
3: Pues yo lo apoyo, a mí
1: gracias,
3: también.
1: Espinosa.
0: Ah, no, es que ellos les privo, eso sí, mejor dicho. Eso es
3: nuestro, ella, Luisa.
0: Afrodisíaco, la regla fiscal. Ahora son las...
1: Con esas canciones nos queda muy difícil, Julio.
3: Competir.
0: 10:43. Déjeme ir a actualización en Caracas. Gabriela, ¿qué tenemos?
4: Señoritas.
5: Julio, tenemos o repetir, pues que ya los equipos de rescate que han llegado tanto de Colombia como México, Ecuador y también Estados Unidos, que estaría aterrizando, van a comenzar a desplegarse. Como comentábamos, Colombia va a estar enfocada en la zona de Caraballeda, aquí en La Guaira, una de las zonas también más afectadas en este estado. El primer vicepresidente de la Asamblea Nacional, Pedro Infante, quien fue quien los recibió, nos indicó que se ha establecido un plan para la distribución de estos equipos de rescate, que por supuesto van a tener como prioridad La Guaira y Caracas. Como decía, pues ya se espera también que en cualquier minuto aterrice el avión de Estados Unidos con rescatistas. Hay unos funcionarios militares reunidos, de hecho, en este momento donde nos encontramos nosotros con el ministro de Defensa, Gustavo González López, que ha hecho presencia también aquí en este aeropuerto y en este estado, luego además de el anuncio de Delcy Rodríguez de militarizar esta entidad.

0: think about the generations and to say we want to make it a better place for our children and our children's children. So that
1: pues un día como hoy, no sé si fue ayer o hoy, no tengo clara la fecha, Juan Pablo seguro me va a rectificar, pero una semana como esta, Michael Jackson tenía 50 años. Tenía una casa alquilada en Los Ángeles. Ahí lo encontró el doctor Conrad Murray. No lo pudo reanimar. Hubo una llamada al 911 y Michael murió en el centro médico Ronald Reagan.
2: Eso fue en el 2009.
1: ¿Pero fue hoy o fue ayer?
2: Eso fue ayer.
1: Ayer.
2: Y eso sí me lo sopló Laura, porque ya usted sabe que es Michael Jacksoncista.
1: Hay un lugar en tu corazón y sé que es amor. Y este lugar podría ser mucho más brillante que el mañana. Y si de verdad lo intentas, descubrirás que no hay necesidad de llorar. En este lugar sentirás que no hay dolor ni tristeza, que hay maneras de llegar allí. Si te importan los vivos, haz un pequeño espacio, crea un lugar mejor. Sana el mundo, hazlo un lugar mejor para ti, para mí, para toda la humanidad. Hay gente muriendo. 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La canción se llama Sana el Mundo, Heal the World, Michael. Félix, un plan.
3: Pues un plan, Julio, con la Odisea de Nolan, que ya se empiezan a conocer más detalles. Una de las cosas que ha anunciado es que no va a tener estreno especial para los influencers, que se había convertido en una práctica muy habitual. Ya parece que algunas personas la han visto y promete ser sin duda la mayor expectativa de este año en el cine, como con Digger también, que la mencionábamos ayer, con Tom Cruise.
1: Félix, no hay lugar a término medio. ¿Quién es el mejor del siglo XXI? ¿Messi o Ronaldo?
3: Para mí Messi, rápido.
1: ¿Espinosa?
4: Sí, creo lo mismo, Messi.
1: ¿Juan Diego?
5: Ronaldo.
1: ¿Luisa?
6: Messi.
1: ¿Marcela?
6: Messi.
1: ¿Juan Esteban?
7: Messi.
1: Sí, es Messi. Número uno Messi, pero número dos Ronaldo.
3: Sí, no, yo no lo discuto.
1: Número 3, Henry. Número 4, Zidane. Número 5, Modric. Número 6, Mbappé. Número 7, Iniesta. Número 8, Xavi. Número 9, Ronaldo Nazario. Y número 10, Ronaldinho.
4: Yo pondría tercero a Zidane, pero sí, buena lista.
1: Sí.
4: ¿Cómo jugaba Zidane? Qué cosa.
1: ¿Quién hizo la lista? Porque no hay nada más arbitrario que una lista, ¿no?
4: Sí, para esa lista, otra lista.
1: No, no dice.
6: No, está pero bueno.
4: Ahora el mejor de todos es Pelé.
1: Marcela, tenga la gentileza porque ya llegó el placer de la regla fiscal. El
6: pero,
1: segundo.
6: Pero oh, antes vamos con otro placer, un plan, un restaurante en movimiento. El vagón presidencial que recorrió las vías férreas de Colombia en 1921 regresa, esta vez convertido en un restaurante. Estamos hablando del antiguo coche oficial que transportaba a presidentes de la República en sus recorridos por el país. Detrás de esta idea está el empresario y actor Alejandro Riaño, también conocido como Juan Piz González. Se llama 1921 Express, va a arrancar en la estación Usaquén del tren de la Sabana. En este momento está difícil conseguir mesa, hay disponible según la última revisión que hice a partir de agosto, y sobre el costo, la cotización para dos personas que hice sale pagando por adelantado
5: el
6: 600 mil pesos.
5: Sopa, cuando uno
6: hace parte de la experiencia, Juan Diego, vaya reservando.
1: Mariana en Miami, un plan.
8: Hola Julio, le tengo un planazo, mudarse a un apartamento con renta estabilizada en Nueva York. Le cuento que en medio de la crisis por el alto costo de la vivienda en Nueva York, aprobó congelar el precio del alquiler para cerca de 1 millón de apartamentos con renta estabilizada, un sistema que limita los aumentos para proteger a los inquilinos. La medida busca aliviar el bolsillo de miles de familias que enfrentan uno de los mercados inmobiliarios más costosos del país. Sin embargo, propietarios y representantes del sector inmobiliario advierten que mantener congelados los alquileres podría desincentivar la inversión, afectar el mantenimiento de los edificios y agravar la escasez de vivienda en el largo plazo.
1: Mariana, le tengo no un placer ni un plan, sino un trabajo.
8: Señor.
1: ¿Qué le pasó al avión que lleva a los directivos de Colombia de Guadalajara a Miami? ¿Qué pasó con ese avión, Mariana? Ahí le dejo ese trabajito.
8: Ok.
1: Algo pasó con ese avión. Jimmy, reacciones en el gobierno del nuevo ministro del Interior.
7: Sí, señor, ese plan de empalme entre el Ministerio del Interior, porque el ministro Armando Benedetti felicitó a Rodrigo Lara por su designación como ministro del Interior. Abro comillas, tiene todas las cualidades para hacer bien, lo estaré y todo el equipo del ministerio para hacer el empalme desde cuando él lo decida iniciar. Pues lo que dice el ministro del Interior saliente al ministro del Interior entrante.
1: Hay noticia muy breve en la Corte porque ya llega la regla fiscal.
9: Julio, hay bastante molestia en la Corte Suprema de Justicia por una versión libre que tenía que rendir la senadora Isabel Zuleta relacionada con ese proceso en donde se encontró un arma en la picota con la que se buscaba, según le dicen las investigaciones, asesinar arañas. Pues resulta que ella tiene un viaje al exterior, pidió aplazamiento, pero en este momento se encuentra dando una entrevista en RTVC, lo que ha generado malestar en la magistratura.
1: Y ahora sí, Luisa, llegó su momento estelar. La regla fiscal, adelante. Espinosa, feliz. ¿Cuál es el problema?
10: Pues Julio, realmente es un problema muy grave y yo tendré...
1: Es gravísimo.
10: Tendremos el placer de escuchar, como usted lo decía, al presidente de quien hace esta advertencia, quizás la advertencia más severa de los últimos años. Está diciendo que las cuentas que está planteando el gobierno para los próximos 10 años realmente son muy alegres, no están cuadrando y están prácticamente infladas. Gracias por estar con nosotros. Muy buenos días.
11: Muy buenos días, pero me siento mal con toda esa advertencia que ha hecho Julio.
10: Pero mire que aquí está sentado feliz él escuchando, él dice
1: no,
10: eso, pero
1: no me
10: está
1: lo quiero
10: feliz.
1: Perder, no me lo quiero perder.
11: De este plan de hablar de...
10: Pues mire,
11: de la regla fiscal.
10: Ustedes hacen esta advertencia y básicamente dicen que el próximo gobierno tiene o que incrementar ingresos, es decir, reformas tributarias o reducir gastos por nada más y nada menos que 79 billones de pesos para tener unas finanzas, digamos que saludables. ¿Por qué están diciendo eso ustedes?
11: Sí, digámoslo en forma sencilla, la situación fiscal del país se ha venido agravando. Nosotros pues ya lo hemos manifestado durante el último año, desde cuando además el gobierno decretó, digamos, la cláusula de escape. Ahora, lo novedoso en este momento es que el gobierno, todos los gobiernos colombianos, pues tienen unos mecanismos de planificación de la situación fiscal. El gobierno acaba de expedir lo que se llama el marco fiscal de mediano plazo. Y en ese marco lo que encontramos es que el gobierno subestima los gastos. Dice que el equilibrio se va a lograr mediante una reducción de gastos donde ya no hay ninguna fórmula sobre cómo se va a hacer eso y por eso, digamos, en el mediano plazo las cuentas tienden a cuadrar, pero con una sobreestimación grande de los gastos. Y lo que hacemos es un cálculo de cuánto sería necesario para volver a cumplir la regla fiscal en algunos años, y eso implica un recorte de alrededor de 3-4 puntos del PIB en el transcurso de los próximos 3-4 años.
4: Aquí nos dijo, doctor Ramírez, hace unos pocos meses, seguramente usted tuvo ocasión de enterarse o de oír la entrevista, el señor Javier Cuellar, el director de Crédito Público, que después de una serie de maniobras que estaba haciendo el gobierno, particularmente los swap en francos suizos, íbamos a llegar a una reducción de la deuda de 100 billones de pesos. Pero finalmente se ha conocido al menos el dato de la deuda neta del gobierno y es la mayor en la historia del país desde 1923. Muy, muy extendida. Esas maniobras que hizo el gobierno y por las que han sacado pecho, ¿sirvieron para algo, para bajar esto de lo que estamos hablando o no?
11: No, efectivamente lo que sirvieron fue para mejorar el plan de caja del gobierno en el corto plazo. En mediano plazo la situación no ha cambiado porque si el país sigue teniendo un déficit, o sea, sus gastos son mayores que los ingresos, pues tiene que recurrir permanentemente al endeudamiento. Esto pues varía también según las tasas de interés que se coloquen, que han sido más altas. Ahora, en el corto plazo también han mejorado por la por la apreciación del peso, entonces en pesos colombianos y en dólares debemos menos en este momento por ese efecto, pero ese efecto en el largo plazo debe ser reversible, ¿no? Que lo que ha beneficiado es el plan de caja del gobierno, pero en el mediano plazo, digamos, no se ha surtido un mejoramiento definitivo de las finanzas.
10: Y sin duda, en este gobierno, pues que le queda muy poco, no va a haber una reducción de gasto. Supimos que ayer hubo una reunión en el Ministerio de Hacienda donde analizaron esto, este pronunciamiento de ustedes, y el ministro de Hacienda, por orden del presidente, dice que no va a haber reducción del gasto, pese a que algunos funcionarios lo piden. Gracias por estar con nosotros a Juan Carlos Ramírez, presidente del Comité Autónomo de la Regla Fiscal.
11: Un buen fin de semana, muchísimas gracias.
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25: Decirles a ustedes que muchas gracias. Fue impecable esa transmisión. Ustedes estaban ahí, pendiente. Pero lo más emocionante es cuando usted, Julio, dar la definitiva de presidente de la República. Muchas gracias.
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2: 11 de la mañana en punto, aquí están las noticias. La presidenta encargada de Venezuela, Delcy Rodríguez, acaba de agradecer al multimillonario Elon Musk y a la empresa SpaceX por brindar acceso gratuito a Internet a los venezolanos a través de su servicio satelital de Starlink. Un grupo de 22 hombres y mujeres de los bomberos de Medellín viaja a Venezuela para unirse a las labores de rescate tras los dos terremotos en el vecino país. Hasta el momento, más de 3.000 mercados de alimentos no perecederos se han entregado en el centro de acopio en Barranquilla. Luego serán enviados a Venezuela. Alemania batió récord de temperatura para un mes de junio con 40,9 grados centígrados en la ciudad de Sarrebruck. El anterior récord para junio era de 39,6 grados centígrados y data del 30 de junio de 2019, que fue registrado en la ciudad de Bernburg. La presidenta de México, Claudia Sheinbaum, pidió al presidente electo de Colombia, Abelardo de la Espriella, que se encargue de su parte en la lucha contra el narcotráfico y defendió la cooperación de los ejércitos de ambos países en esa materia. Heridas resultaron 14 personas en un accidente de tránsito entre un camión y un bus de servicio público intermunicipal en la vía que comunica a Soracá y Boyacá. Los heridos fueron trasladados a centros asistenciales de Tunja. En Montería habilitan dos puntos con pantallas gigantes para el partido Colombia-Portugal. Las zonas estarán listas para mañana a las 4 de la tarde en la Plaza María Varilla y las calles 26 y 27 con Avenida Primera en el centro de la capital de Córdoba.
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0: 11 de la mañana, 7 minutos. 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Andrés Díaz está en Dallas. Bueno, pero este partido, Félix, es como más tranquilito, ¿no? Argentina-Jordania.
1: Sí, Argentina se dice que va con nómina alternativa, porque ya está asegurado el primer lugar del grupo y van a descansar el equipo, lo que entiendo.
0: O sea que van suavecito.
1: Creo que no va Messi incluso en la titular, es lo que entiendo.
0: Vamos a ver qué nos dice Andrés. Félix, ¿en ese grupo Argentina está de primero sobrado o...?
1: Sobrado, sí, sí, no, ya no tiene ningún problema. Ya no tiene ningún problema.
0: ¿Puede perder hoy?
1: Incluso, podría perder y no perdería el primer puesto. Pero entonces, obviamente, la situación es guardar nómina. Ese partido es para mañana. El de Argentina y Jordania es mañana.
0: Uh-huh. Hoy, en su casa, ¿qué se va a ver? ¿Qué es lo que me interesa a mí?
1: Hoy tenemos el siguiente plato. Acá lo actualizo inmediatamente. A las 2 horas de Colombia, Noruega-Francia. Buen partido porque define el primer lugar. Ahí los dos equipos tienen la posibilidad de quedarse en el primer lugar del grupo. Senegal-Irak, estos van en simultánea. Entonces hay que tener las dos pantallitas para ver los dos partidos a tiempo. En el segundo turno está Uruguay-España, que está muy interesante, porque Uruguay podría dar una gran sorpresa, y si manda a España al segundo lugar, tendríamos una Argentina-España en segunda ronda. Pero obviamente España es el favorito. A la misma hora juega Cabo Verde, Arabia Saudita.
2: Muy bravo. Pero Félix, si España gana, ¿el rival de Argentina sería Uruguay?
1: Es que no, porque yo creo que Uruguay entraría, creo que queda eliminado, Uruguay.
2: Ah, ¿y con el empate?
1: Con el empate es ahí donde tengo la duda, porque los terceros están ahí. Habría que sacar las cuentas
2: Uruguay
1: de los...
2: Sería
1: sí, Argentina-Uruguay sería, pero hay que hacer las cuentas. Y sí, parece que ese equipo está reventado por dentro, que los jugadores le pidieron reunión extraordinaria a Bielsa que quería que jugara este, que no les gustaba lo otro. Sí. Una situación que a Bielsa se le complicó ese equipo desde hace rato, sí, cuando en las eliminatorias Luis Suárez salió a hablar muy mal de él. Y se reventó ese equipo por dentro, así que está emproblemado. Y en el último turno están Egipto, Irán, Nueva Zelanda, Bélgica. Es que hoy tenemos 6 partidos porque estamos cerrando grupos.
0: Félix, cuando los partidos son a las 2 de la tarde, su acuartelamiento comienza a la 1.
1: Sí.
0: Para la parte de la comida, de su bueno, aunque usted es tempranero para almorzar, ¿hay que le sirven a usted aparte, solo?
1: No, o sea, no, tenemos ya el establecimiento organizado con Martín, mi hijo, está todo, las cortinas cerradas, todo debidamente preparado y tenemos sí nuestra zona de hidratación personal, que entonces no hay problema.
0: Si llegara a presentarse una llamada telefónica...
1: No hay posibilidad, okay, está todo anulado, llamadas no hay.
0: Pero si es de Univisión, que hay una última hora en Caracas y comienzan a encender a teléfono el fijo de la casa... ¿En la casa no hay fijo?
1: En la casa no hay fijo, pero ahí sí creo que tengo que hacer una excepción. Pues.
0: Sí, o sea, usted mira la pantalla. La pantalla sí la mira.
1: Miro a ver qué es esto.
0: Sí, dice Univisión.
1: Contestemos.
2: Última hora Univisión.
1: Sí, no podemos.
0: Andrés Díaz está en Dallas, listo para Argentina, Jordania. Adelante, Andrés.
3: Saludos, Julio. Estamos en Dallas esperando precisamente a que en las próximas horas, sobre la 1:45 de la tarde, se calcula que llegue Argentina acá. Están en Kansas en este momento, están terminando el entrenamiento. Llegarán, como le digo, sobre la 1:45. Más tarde, ya sobre las 6:40, 6:45, arrancará la rueda de prensa de Lionel Scaloni, en donde seguramente confirmará lo que decía Félix, que va a rotar la nómina. Se va a mantener el Dibu Martínez como titular, pero los demás van a descansar. Seguramente Lionel Messi va a ser suplente. Los que sentarían serían jugadores como Julián Álvarez, por ejemplo, que necesitan minutos y que Argentina necesita que estén en una muy buena condición. Esta es la Copa del Mundo de los récords, Julio. Ya superamos los 3.600.000 asistentes a los estadios y la idea es que se llegue prácticamente a los 7 millones. Las cuentas a veces de la FIFA son muy alegres, pero la verdad que todo ha sido una verdadera locura, el movimiento masivo de todas las hinchadas. Y bueno, esperando. Y a lo que preguntaba, por supuesto, Espinosa, como está ahorita el grupo, con Uruguay segunda con 2 puntos, el rival sería Argentina. Cualquier movimiento de Uruguay le va a cambiar el rival. Ahora, ser tercero con 2 puntos realmente es muy difícil para clasificar. Entonces, Uruguay básicamente tiene que empatar y esperar que la diferencia de gol le ayude contra otros terceros.
0: Andrés, le pregunté a Mariana en Miami qué pasó con el vuelo Guadalajara-Miami donde iba la federación.
3: Sí, eso era lo que estábamos averiguando con nuestro compañero de Caracol Radio, Sebastián Vargas, y la respuesta fue la siguiente: un problema de tecnología en el radar del avión, tuvieron que ser desviados a Tampa, aterrizaron en Tampa, y de Tampa a Miami lo van a hacer en bus.
0: Uy, Tampa-Miami en bus, Mariana, eso son 4 horas más o menos, Mariana.
4: Sí, señor, 4 horas aproximadamente, Julio, esto ocurrió antes de ayer.
0: Ah, o sea, ya llegaron.
4: Sí, señor.
0: Bueno, Mariana, ¿usted va a ir al partido o a la fiesta?
4: Pues me encantaría ir al partido, pero no tengo entrada, Julio, así que me voy para la fiesta.
0: Bueno, ¿ya decidió a quién va a invitar?
4: Mis papás, que están acá acompañándome.
0: Bueno, o sea, ¿va a intentar que su papá sea el candidato a parecerse a Lucho Díaz?
4: Ay, Julio.
0: Bueno, ya usted ha sido lo suficientemente irrespetuosa con su familia. No la quiero meter.
4: Sí, yo
0: más
4: prefiero reservarme los comentarios.
0: Sí, porque después de lo de la última vez, mejor dicho, el señor llegó a su partido de dominó. Le dijeron, oígame, ¿pero qué le pasa a la niña?
5: Y además que siempre la víctima es el papá.
4: Es porque lo amo mucho.
0: Sí, pero no hay que decirle al papá las cosas que usted le dijo la última vez. Sí,
4: ya aprendí la lección, Julio, no se preocupe.
0: Pero eso terminó mal, ¿no?
4: No, él se sintió súper orgulloso.
0: Bueno, Mariana, mucha suerte mañana en la fiesta. Ojalá que se ganen las boletas. Óigame, ¿y qué pasa si se ganan las boletas? ¿Con quién va?
4: ¿A dónde? ¿Al partido?
0: Sí, porque son dos.
4: ¿Adivina?
0: ¿Con su papá?
4: Por supuesto.
0: Y el pobre enamorado, bueno, no hay enamorado entonces.
4: Sí hay, pero es que él ya va.

0: ¿De qué dice la Biblia? Dejarás a padre y madre.
1: Yo estoy de acuerdo. Yo soy, ya se fue una pelea que ya, me di, ¿no? Ya dejémosla morir ahí porque, imagínense.
2: O sea, eso ya hubo pelea, eso ya estuvo a
0: punto. No hay que recordárselo, digo claro, que ya todavía no se repone a punto
3: de eso. Y el tipo está en el refrigerador desde hace 15 días.
1: Sí. Así es.
3: Que está congelado con el pollo.
2: Y pregúnteme qué tanto le importó.
1: Pues pregúnteme.
3: ¿Qué tanto le importó?
1: Pues mañana se va desde las 2 de la tarde para allá, Julio.
0: Está bravo.
1: Sí, ojalá me esté escuchando.
3: Pero Mariana, ¿él va al partido o a la fiesta que la estoy invitando yo?
1: No, al partido, no, Julio.
3: ¿Tiene boletas del partido y no la llevó? No.
1: Sí, ¿cómo le parece?
3: Más a mi favor.
0: ¿Cómo se puede reponer uno de eso?
4: No, de pronto, Mariana, usted no es muy futbolera, ¿no es cierto?
1: Pues no, porque es que si voy a Colombia,
4: Colombia, yo no voy.
3: Es una
0: Es que usted nunca lo podemos meter en las listas de nada.
5: No, pero mire,
0: es un caso aparte.
5: Eso es
0: partido
5: muy claro.
0: De Colombia.
5: No hay nada que hacer ahí. O sea, es final. O sea, ya eso es final.
0: Félix nunca se mete en esas conversaciones.
5: No, y esto sí es que supera otro nivel ya de imposible, ya de. De ahí no se vuelve.
1: Yo me desquito.
5: No se vuelve.
3: De pronto un amistoso del Junior o del Magdalena en una universidad de Miami, ahí sí la invita, ¿no?
1: No, seguramente.
3: Bueno, Mariana,
4: yo estoy con
0: solidaridad
4: usted.
3: Toda
0: con
3: nuestra
0: Mariana,
3: solidaridad,
0: no,
3: Mariana.
0: Y eso
3: marca un poco el perfil, ¿no? Porque mañana va a tener que tomar una decisión. En un avión que está en problemas y solo hay 2 paracaídas, ¿no? Ya sabemos para quién es.
1: Ah, pero por favor, Julio. Pero yo, usted sabe por qué amo tanto a mi papá.
3: Claro. O sea, si hay 2 paracaídas, es uno para el papá, uno para ella.
0: Claro.
2: Y que va para platea.
3: Peor. Ah, va para. ¿Tiene buenas boletas?
1: No lo sé. No quiero ni preguntar.
0: No, ya deje eso así, ya usted pase la página, va a ser mañana a la fiesta, tranquila.
3: Vaya a la fiesta mañana, baila con Carlos Vives.
1: Obvio, yo me quito, rico. No se preocupe.
3: Sí. Bueno, Mariana, mucha suerte.
1: Gracias, Julio.
3: Esta es Caracol, a propósito del partido, ya volvemos.

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3: A ver, Marcelita, si esta le gusta. Amarte más no pude.

0: Con la música de la fiesta de... ¿Se acuerda la del 31, Juan Diego, con Carlos Vives?
1: Claro, en las Américas.
0: Imagínese, con Tito Nieves. Y cuando conté que Luister iba a estar allí, mucha gente comenzó a pedirme boletas, no para Carlos Vives, sino para ver a Luister. Y yo no lo conocía. Y me mandaron la canción y escúchela.
2: ¿Y ahora qué?
0: La fiesta será en el Hotel Las Américas y tendrá a Carlos Vives y a sus amigos, entre ellos Luister. Luister, buenos días.
3: Buenos días, Julio. Dios los bendiga a cada uno de ustedes. ¿Cómo está todo?
0: Está pegada esta canción. ¿A quién le está diciendo usted amarte más no pude?
3: Mira, que eso es un apellido que carga mi carrera. Siempre que hago una canción, siempre como que está... esa zozobra y esa incógnita de quién es la que me ha hecho tanto daño, que ha hecho que funcione esta temática del despecho en mí. Y pues bueno, en este caso pues, no ha sido así. Esto es una canción que tiene aproximadamente hace 10 años. Y yo con 10 años atrás tenía solo 16 años. Entonces creo que a esa edad yo no tenía despecho.
0: Pero mire, yo lo estoy llamando a usted no solamente por la fiesta y por la canción, sino por el fútbol. ¿Usted jugó con el Real Cartagena?
3: Sí, yo hice parte de las divisiones menores, especialmente en la sub-20 del equipo. Fui a prueba, estuve a prueba durante un mes, y bueno, en ese mes aprendí mucho y me fue súper bien. Creo que disfruté lo que pude disfrutar.
4: Luister, en varias de sus canciones usted menciona, por ejemplo, varios mensajes bíblicos, varios versículos. ¿Cuál es su relación con Dios, con la fe?
3: Muy fuerte, la verdad, muy fuerte, porque bueno, crecí en un ambiente, desde que nací, crecí en un ambiente muy, muy religioso, con mucha fe, un hogar lleno de amor, amor de Dios, amor entre la familia. Soy de una familia súper grande, humilde, siempre apegado a Dios. Entonces creo que para nosotros todo lo que nos rodea es Dios. Entonces siempre, bueno, yo lo digo porque también se ha manifestado en mi vida de una manera increíble. Desde que fui pequeño, pues crecí en un ambiente violento, un ambiente, bueno, lo digo más que todo por el entorno de mi barrio, lo que me rodeaba en ese momento, donde muchos amigos míos desafortunadamente ya no están conmigo, unos están presos, entonces como que la situación y la realidad mía en ese momento era difícil y lo único que me acobijaba a mí era Dios. Entonces por eso siempre trato de darle gracias a Él, porque es increíble, mucha gente pues me dice también que no las cree porque sabe de dónde vengo.
0: Luister, hasta el 31, no, usted va a seguir cantando todo el año, pero la fiesta del 31 suena buenísima, con Carlos Vives, Tito Nieves y otras figuras que harán de este un fin de año inolvidable. Luister, gracias por tan linda canción.
3: Gracias a todos ustedes, de verdad, en cabina, Dios los bendiga. Aquí está el animal de animales.
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0: Y obviamente el departamento de Nariño recibió con gran preocupación el anuncio del presidente electo, Claudia en Pasto. ¿Por qué?
6: Julio, Ronda País, porque los alcaldes están pidiéndole que continúe con el proceso de paz territorial para evitar que vuelva la violencia a los territorios, y es que en varios municipios con incidencia de grupos en donde hay mesas de diálogo con Comuneros del Sur y la Coordinadora Ejército Bolivariano, se ha presentado una reducción ostensible de homicidios, de ahí que los mandatarios piden que se dé continuidad a este proceso, así como a la inversión social acordada en las distintas mesas.
0: 11-26, golpe a la organización de Iván Mordisco. Brandon.
2: Julio, Ronda País, claro, desde Popayán, porque fue capturado un presunto cabecilla de las disidencias de Iván Mordisco. Se trata de alias Jason, detenido en flagrancia por las tropas del Ejército Nacional en el corregimiento de Piagua. Esto es zona rural del municipio del Tambo, Cauca. Inteligencia Militar lo señala de liderar redes logísticas de apoyo a la estructura Carlos Patiño y coordinar acciones violentas contra la fuerza pública y la población civil.
0: Intento de secuestro en el Magdalena. Giancarlos, ¿qué pasó?
7: Julio, Ronda País, claro, mire, los hechos se presentaron al sur del departamento en el municipio del Banco cuando se intentó el secuestro del ex candidato al Congreso de la República, Pablo José Acuña. Unidades del ejército frustraron el intento de secuestro y por supuesto realizaron las respectivas capturas. La gobernadora del Magdalena hizo un llamado al Ministerio de Defensa para que se implemente una estrategia de seguridad en el departamento.
0: Y cerramos Ronda País con Jimmy.
8: Julio, Ronda País, claro, porque ya comenzó aquí en la Casa de Nariño la reunión entre el senador Iván Cepeda y el presidente Gustavo Petro. El encuentro se desarrolla en medio de coyuntura política tras oficializar por parte del Consejo de Estado la elección de Abelardo de la Espriella como presidente electo. Y en este momento pues empieza a definir también el papel que asumirá la oposición. Lo que nos informan fuentes del Pacto Histórico es que el presidente Gustavo Petro lo hará en las calles, la oposición desde las calles, y desde el Congreso de la República lo hará Iván Cepeda.
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3: Son las 11 de la mañana, 30 minutos en Colombia, la franja de las noticias de Bucaramanga y de Santander a través de Caracol Radio en esta jornada de viernes, antesala del Puente Festivo de San Pedro y de San Pablo. Además, una especie de despedida a este primer semestre del año, una temperatura en Bucaramanga de 28 grados, cielo parcialmente cubierto. Ese es el hecho que connota a esta hora el ambiente en la ciudad. Vamos a tener de todas maneras, tiempo seco en lo que resta de esta jornada de viernes. Y atención porque la Oficina de Gestión de Riesgo del Departamento de Santander, a través de su director, Eduard Sánchez, está advirtiendo que probablemente habría un par de santandereanos como víctimas mortales de los terremotos en Venezuela. Hace algunos instantes, Sánchez ha dicho lo siguiente desde uno de los puntos de acopio, desde uno de los puntos donde se recogen ayudas con destino a los damnificados por este par de eventos sísmicos en el vecino país.
4: Bueno, desafortunadamente nos informan de que posiblemente hay una pareja de santandereanos que fallece producto del colapso de una de las edificaciones. Estamos atentos para poder tener con certeza la identificación de estas dos personas que presuntamente han fallecido y poder ubicar las familias en el departamento de Santander para brindarles la mano, para darles esa mano amiga que se requiere en estos momentos y poderlos ayudar con todos los trámites, con todas las gestiones propias para que puedan recuperar los cuerpos de estas dos personas que al parecer son santandereanos y que hoy enlutan nuestros corazones.
3: Pues temprano en la mañana habíamos sabido de un caso confirmado, no sabemos si se trate esta persona de la cual vamos a hablar, de una de las víctimas a las cuales alude el señor Sánchez, el director del Comité de Gestión del Riesgo. Pues bien, lo que sí está confirmado es que Argemiro Antonio Antolines Ángel, un santandereano radicado hace 12 años en Venezuela, fue una de las víctimas que dejaron estos episodios, su cuerpo fallado, nos cuentan, en una región llamada Tucacas, en el estado Falcón. Dicen que don Argemiro Antonio Antolines apareció cuando llegaron los rescatistas, abrazado junto a su compañera sentimental, en medio de las ruinas de un edificio llamado La Mar Suite. Estaba en el tercer piso del edificio que colapsó. El señor Antolines Ángel, lo decíamos esta mañana en el Cambio Nacional, se convertía así en la primera víctima colombiana confirmada después de esta tragedia de magnitud por eventos relacionados con los temblores, con los terremotos que acaecieron hace algunas horas allí en Venezuela. Y el contacto a esta hora es con don Mario Atria, de un colectivo llamado Comando Venezuela. Mario es quizás de los migrantes, pero desde hace mucho rato, más connotados en la región, que siempre nos sirve de fuente para hablar de los temas binacionales. Mario ayer a esta misma hora nos contaba de la intención que se tenía con la alcaldía de montar centros de acopio para recibir ayudas. Mario, usted está hablándonos a esta hora desde uno de esos puestos. ¿Desde cuál? Bienvenido, buenos días.
5: Buenos días, ¿cómo estás? Estoy desde el Parque Romero, en la carrera, ¿cómo es la carrera aquí? ¿14? En la carrera 12 con 43, en un centro de acopio de encomiendas. Entonces, hemos estado trabajando personal, digamos, civil, por decirlo de alguna manera, y empresas, ¿no? Empresas, voluntariado en general sobre este asunto, ¿no? En este momento tenemos más de 30 centros de acopio en toda la ciudad. Más, sí, por lo menos son 35 ya, ¿no? claro, con no, esta red que armamos.
3: Nos ha enviado.
5: Es una red a punta de WhatsApp y Facebook.
3: Nos ha enviado grupos. El listado completo de esos centros están esparcidos por toda el área metropolitana, estos puntos, este del Parque Romero, en el centro, en el barrio San Martín, La Aurora, La Esperanza, Mutis, en fin. Vamos a poner este aviso, este cartel, ahí a través de las redes sociales de Caracol Radio, pero estos son distintos a los 5 que han armado las autoridades. Escuchábamos hace poco a Eduard Sánchez, el director del Comité de Gestión del Riesgo, y los formales, por llamarlos de alguna manera, o los que las autoridades han previsto para la recolección de ayuda, son 5 que están localizados en diferentes puntos, pero con una característica, y es que están en instituciones como la Gobernación de Santander, ahí frente a la puerta principal de la Gobernación de Santander, y hay otros puntos, nos dicen que en el Inderbú, en el sector de la Lotería Santander sobre la 36, son en total 5 puntos distintos a los que ustedes tienen, Mario.
5: Sí, sí, exactamente. Lo que pasa es que nosotros hicimos el primer contacto de organización con la alcaldía, pero la alcaldía decidió hacer el punto de recepción de donaciones a partir del martes y miércoles. Entonces nosotros no podíamos esperar hasta el martes o miércoles para eso y decidimos organizar en los barrios para poder recolectar en los barrios las pequeñas donaciones, porque nadie va a venir, por ejemplo, de Florida a traer 2 libras de arroz acá, ¿verdad? Entonces lo recogemos en los barrios, la copiamos allá y de allí vamos a trasladar hacia la alcaldía en el momento que se active la alcaldía, ¿no?
3: Sí, aquí estamos viendo el listado que nos pasan desde la gobernación, que trabaja con ASPAS, Gobernación de Santander 1, Lotería Santander 2, Inder Santander 3, El Santísimo 4, Panachi 5 y la Oficina para la Gestión del Riesgo en Florida Blanca 6. Van a estar trabajando hasta el próximo domingo desde las 8 de la mañana para que la gente que quiera donar lleve kit de aseos, alimentos no perecederos, colchonetas, cobijas y pañales. Son los elementos esenciales que se constituirían en una ayuda importante para los hermanos venezolanos. Mario, frente a las víctimas, lo que estábamos hablando, abriendo el noticiero, contándole a la opinión pública sobre la posibilidad de que haya santandereanos fallecidos, muertos. ¿Sabe usted algo de este asunto, de las pérdidas de vidas humanas de colombianos y en particular de santandereanos?
5: No tenemos un dato exacto. ¿Por qué? Porque nosotros nos hemos concentrado en la organización de acá. Entonces llegan miles de mensajes a nuestras redes y no nos da tiempo a leerlos. Entonces es difícil uno poder precisar. Lo que sí teníamos esta mañana, los datos de esta mañana del gobierno, porque hay una dualidad entre los datos que está ofreciendo el gobierno y los que están ofreciendo las organizaciones humanitarias. Entonces, son 235 muertos, 1.600 heridos hasta esta madrugada y una gran cantidad de desaparecidos que no se tiene precisión. Y las redes humanitarias, como son más ágiles en muchas cosas, ya como lo tenemos nosotros aquí a la vista, es que entonces las pérdidas son muchísimo mayores. Pero bueno, siendo muchos o siendo pocos, nosotros estamos activados a trabajar por lo que sea necesario. Entonces, sin dudas, ayer nos llegó un mensaje de que hubo una persona de aquí de Santander que falleció, pero no te puedo precisar en ese instante la persona porque nos llegan miles de mensajes.
3: Muy amable, Mario, y seguiremos pendientes de ustedes a lo largo de este puente festivo y esperando noticias de los santandereanos que residen allí en este país, un país con el cual ha habido unos vínculos históricos muy, muy fuertes del departamento de Santander. Una pausa y venimos con más noticias para hablarles de este y de otros hechos que marcan la actualidad antes de este puente festivo de San Pedro y de San Pablo en Santander.
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8: 11 de la mañana, 43 minutos. Javier Peñaranda es el señor gerente de la Cámara Colombiana de la Construcción Camacol en Santander. Gerente, muy buenos días.
9: Juan Carlos, buenos días a toda la mesa de trabajo y a todos los oyentes. Muchas gracias por la invitación.
8: Terrorífico, pues lo que resultan las imágenes que nos llegan desde Venezuela, las series de videos que están rotando por redes sociales de la gente corriendo desesperada y uno no se quiere ni imaginar que en el departamento donde tiembla mucho, donde somos el epicentro de este tipo de sismos, pues ocurra una situación de esta naturaleza. Y aquí la pregunta es, ¿nuestros edificios resisten, Javier? Se construye de acuerdo con unas normas de sismo resistencia, pero ¿será que aguantamos? Y este mensaje para que con total, absoluto respeto, sin nada de alarmismos, hablemos de un asunto que nos toca como el departamento quizás donde se produce la mayor parte de movimientos telúricos. ¿Qué tan preparados estamos nosotros en materia de construcciones sismo resistente, gerente?
9: Juan Carlos, primero pues toda la solidaridad con el pueblo venezolano. En este evento pues crítico por el que están pasando, esperamos realmente que puedan superar la situación lo más pronto posible, aunque es un camino largo que van a tener que empezar a recorrer, pero pues desde acá todo lo que podamos ayudar, pues así será. Primero, yo no, digamos, para hacer un disclaimer, no soy el experto, pero digamos desde el conocimiento general, voy a responder su pregunta. Y es que, digamos, desde Colombia se cuenta con una norma sismo resistente muy, muy estricta. Y, pues, de hecho, los constructores cumplen los estándares por encima de los requerimientos mínimos de esta norma en pro de evitar, pues, unos eventos catastróficos que se puedan llegar a generar después de un movimiento telúrico. Pero también es importante comentar que, y eso será como parte de tranquilidad, es que el suelo en el que ocurrieron los hechos en Venezuela, pues eran unos suelos blandos que permitían como una expansión de la onda, pues muy fácil. Los suelos en Bucaramanga, en Santander, pues es un suelo rocoso que al final sí permite que la onda no se expanda de la manera en que sucedió en Venezuela. Ahora, lo que usted dice del nido sísmico en Los Santos, pues eso obviamente es bueno y es malo. Es malo porque pues estamos aquí como todo el tiempo con la actividad sísmica constante, pero también es bueno porque permite liberar energía del suelo, pues para que en un momento dado en el que se llegue a presentar, pues no haya, como pasó en Venezuela, más de 100 años con el suelo, las placas tectónicas acumulando pues energía, y pues en el momento en que iban a salir, pues toda esa energía iba a ser pues más fuerte. Aquí como hay una energía que está liberándose constantemente, pues es favorable para que pues disminuyan las posibilidades de tener un evento con condiciones similares a las que sucedieron allá. Entonces son varios escenarios que nos hacen pues muy diferentes y pues sufrimos, o bueno, tuvimos este evento sísmico también en el 2015, en marzo, en donde estuvimos en 6.6 en la escala de Richter, obviamente con una profundidad muchísimo mayor de 160 kilómetros versus a los 30 kilómetros que tuvo Caracas y pues digamos la zona en la que sucedieron los hechos, pero pues aquí el impacto y lo que generó pues fue muchísimo menor a lo que vimos en Venezuela.
8: Es que Javier, estamos buscando aquí antecedentes. El terremoto de Popayán, que ocurrió hace más de 40 años, que fue uno de los eventos que marcó a una generación, eso fue en 1983, fue de 5.5 en lo que anteriormente se denominaba la escala de Richter, ¿no? Duró 18 segundos. El terremoto del Eje Cafetero, el 25 de enero de 1999, fue de magnitud 6.2 en la escala de Richter, duró 28 segundos, dejó 1.185 personas fallecidas. Y el que tuvimos, al que usted hacía alusión, en Bucaramanga, que el epicentro fue en Los Santos, como siempre, fue de 6.6, es decir, de una magnitud mucho más profunda que la de los terremotos de Popayán y del Eje Cafetero. Y ese día, pues claro, por supuesto, el susto tremendo de esa jornada, pero resistimos, resistieron los edificios. Así pues que parte de tranquilidad, hay que afinar detalles en cuanto a esquemas de evacuación, simulacros, en fin, pero pudiésemos estar tranquilos de que aquí se construye de acuerdo a las normas de sismo resistencia, ¿no?
9: Y este tema... De acuerdo, eso es súper... Sí, dale. Súper clave lo que usted menciona de los simulacros, porque es importante en ese evento, y es más fácil decirlo que vivirlo, ¿no? Pero en ese momento pues es importante mantener la calma y tomar las precauciones que se vienen dando pues ya desde varios años con unos simulacros que se hacen anualmente y que estemos preparados. Ahora, yo sí quiero que eso quede como manera de abrebocas, porque me gustaría contactarlo, Juan Carlos, con un experto, para que el martes pueda contarles desde su conocimiento amplio, porque es referente a nivel nacional, y pueda decirnos técnicamente, digamos, por qué, digamos, Bucaramanga se ha comportado diferente y por qué se espera que no suceda algo similar pues acá, y que esperemos que así no sea definitivamente.
8: Quedamos así pues pendientes de seguir desarrollando estos asuntos, por supuesto, con los ingenieros Adriano, con Ramón Álvarez, o con Jaime Suárez, ¿no? A quien siempre llamamos cuando tenemos requerimientos de esta naturaleza. Javier, muy, muy amable, muchas gracias. De paso, felicitaciones, porque el señor gerente de Camacol, Javier Peñaranda, está hoy de cumpleaños. No nos olvidamos del ser humano, de las personas aquí, y máxime cuando nos toca desde los medios hablar de temas tan horribles como estos, de las tragedias, esta de Venezuela que nos toca profundamente aquí por los vínculos que hay con el vecino país. Javier, termine de pasarla muy, muy bien y el tema lo vamos a seguir desarrollando. Ya venimos.
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6: 11:53, la noticia de la semana en materia de servicios públicos. Habrá un fuerte incremento en el servicio de agua, pues el valor que pagamos por los metros cúbicos consumidos de agua en los hogares. Esto toca también al comercio. Pero Laura, además el acueducto descarta que haya algún peligro, algún riesgo de desabastecimiento ahora cuando lleguen esas temporadas de sequía intensas que se vaticinan ocurrirán, que ojalá no ocurra eso, Laura.
7: Ante la llegada del fenómeno del Niño, el gerente del acueducto de Bucaramanga, Juan Carlos Suárez, aseguró que no se tiene ningún riesgo de desabastecimiento en el área metropolitana. Sin embargo, sí hizo un llamado a la ciudadanía para que se haga un uso responsable de ese servicio de cara a las altas temperaturas que se pueden registrar.
8: Pero como dato relevante, en los últimos 3 meses, las fuentes que nos abastecen no han tenido ninguna modificación significativa frente a la producción, frente al caudal. Entonces, hoy, frente a las fuentes, estamos seguros. Frente al almacenamiento, pues también, porque tenemos ahí un respaldo importante. Y lo que estamos haciendo es adecuar la infraestructura para, en un caso extremo, como el que usted menciona, de pronto de sequía o de necesidad de utilizar infraestructura redundante, pues tengamos la capacidad de poderlo soportar. Pero por ahora no hay ningún evento que nos lleve a anunciar algún tipo de emergencia o de estado crítico.
7: Aseguró el gerente que los ríos que abastecen al acueducto metropolitano no han tenido disminuciones significativas en las últimas semanas, por lo que se descarta cualquier afectación en el suministro del servicio de agua.
6: 11:55, nos dice don Alex Ordóñez que hay congestión total en la Casa del Libro para los pagos de los impuestos vehiculares y las estampillas. Y sí, nos envía fotografías que dan cuenta de la gran cantidad de público que está llegando para ponerse al día antes de que venzan los plazos de pago, para que la gente no tenga que pagar después sanciones, multas, en fin. Pero es que estamos viendo aquí el cronograma de actividades en materia de impuestos, pues el calendario tributario del orden departamental, y tenemos que el impuesto se puede pagar sin sanciones, sin algún otro tipo de hechos relacionados con mora, hasta el próximo martes, ¿no? Estamos ya llegando al final de este mes y lo que tenemos en cuenta es que hay posibilidades de que hasta el 30 se pague. El 30 es el último día de este mes y lo tenemos aquí agendado como el último día marcado por la Secretaría de Hacienda para declarar y pagar el impuesto vehicular 2026. Pero la gente quizás, echando mano de la primita, se fue a pagar hoy. 11:56 en Colombia. Don Víctor Suárez es un gestor cultural importante, es un hombre de medio. Víctor, buenos días.
9: Juan Carlos, un gusto saludarlo a usted y a todos los oyentes de Caracol.
6: Va de Badorreal hacia allá, usted ya va avanzando hacia la provincia beleña, ¿nos cuenta?
9: Sí, ya voy llegando a la provincia de Vélez, Juan Carlos, porque se reinicia después de las elecciones presidenciales nuestro calendario cultural, nuestro calendario folclórico.
6: Oh, pues es que ya era hora de que saliéramos de tanta noticia de tipo político, de enfrentamiento, ¿no? Ya es hora de meternos en estos festivales tan hermosos y tan importantes. Usted, que es un hombre de la provincia, nos puede hablar de el 28º Festival Nacional del Moño en Jesús María, Santander, origen del torbellino berciado. unos segunditos para que nos hable de este festival en Jesús María. Víctor.
9: Sí, Jesús María, muy, muy cerca a Puente Nacional y a Vélez se realiza nuestro Festival Nacional del Moño, que es el mismo torbellino verseado. Es importante dos cosas sobre este festival en Jesús María, Santander, Juan Carlos. Primero, participan parejas de baile del moño y de torbellino verseado de todo el país. Llegan parejas hasta de Santa Marta. Hemos tenido parejas de que participan en el festival del torbellino verseado. Y en segundo lugar, es un festival que está declarado Patrimonio Cultural de Colombia. Estos festivales son llenos de tradición, de cosas buenas, de los mejores elementos de la identidad cultural y vale la pena visitar.
6: Claro, ¿no? Importante, importante. Y el segundo, la 44ª versión del Festival Nacional del Torbellino y el requinto ahí muy cerca de Jesús María, lo dice usted, en Puente Nacional.
9: Sí, más de 40 años, Juan Carlos, en el Festival Nacional del Torbellino y el requinto en Puente Nacional hacen un desfile de las andas, que son unos arcos bellísimos con motivos. Hacen el festival del puntil y del balay, es un canasto, un catabro donde se sirve el piquete de Puente Nacional, y la gran serenata, el gran concierto Puente Nacional, donde vamos a estar mañana después del partido de Colombia-Portugal en el Parque Nacional Lelio Olarte, el maestro de las guabinas santandereanas de Puente Nacional, lleva su nombre el parque. Ahí estaremos con Due Torres de Bogotá, con Ramiro Pironieta, el caporal de la Canta Llanera de Charalá y su grupo Joropo y Leyenda, y con el grupo Sin Fronteras que dirige Mario Martínez Jr., Mayito Martínez, hijo del legendario maestro Mario Martínez, del dueto de los hermanos Martínez, en un concierto que siempre reúne por lo menos a 3.000 personas para disfrutar de nuestra tradición, Juan Carlos.
6: Claro, no, y ustedes allá en Vélez sí que saben, ¿cierto? Nosotros aquí, un tanto distantes, nos olvidamos a veces de las tradiciones, de lo que es el Santander verdadero. Es este el verdadero sabor del departamento de Santander. Pero además de eso, Víctor, en Gámbita, la séptima feria agroturística, cultural y deportiva La Palma, ese es otro de los municipios que va a estar de fiestas en Tona, aquí muy cerca de Bucaramanga, la versión número 55 de las ferias y fiestas tradicionales, descubre la magia de nuestra tierra. En Onzaga, el 21º encuentro cultural Cacique Unzá, lo típico típico de Onzaga. En Cabrera, el festival folclórico, cultural, artístico y gastronómico. En Molagavita, las ferias y fiestas en honor a San Pedro. En El Cerrito, las ferias y fiestas en honor a San Antonio de Padua, homenaje al campesino cerritano y 251 años de la población. En Betulia, las ferias y fiestas del Sagrado Corazón. Y en Charalá, las ferias, la Feria de Todos, es otro de los municipios de suma importancia en el departamento. Así pues que ahí dimos la vuelta a toda esa serie de actividades folclóricas que habrá este puente festivo en la región. Pero además de eso, lo decíamos ayer en Barbosa, Expo Suárez 2026, que es una muestra de empresarios, de emprendedores, de innovadores, muestra comercial, gastronómica y cultural. Así pues que entonces, para dar y convidar, ferias y fiestas, festejos populares. Víctor, la carretera rápido, ¿cómo la encontró?
9: Bien, venimos bien, están haciendo reparcheo en algunos sectores, especialmente entre Socorro y Oiva, Juan Carlos, pero venimos bien, y se pagó el peaje de Oiva solamente.
6: El de Oiva, los otros siguen cerrados. Buen dato entonces para tenerlo en cuenta, que disfruten ustedes este puente festivo con responsabilidad, que gane Colombia. 12-1.
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11: Y no lo consigo para que me ayude o me mande personal para que nos ayude a sacar escombros porque mi hijo está ahí. Entonces, por favor, aparezcan, manden personal. personal.
12: Madre libre, Espíritu Santo. Con cuidadito, vamos. Mira, ahí, alguien. Tranquilo, tranquilo. ¡Ah, bravo! ¡Se pudo! ¡Amén! ¡Ayúdala ahí, ayúdela!
13: Pues están en piso 1, desde anoche estamos aquí. Han hecho lo humanamente posible por remover todos los escombros, por buscar personas con vida. Han sacado personas con vida, como no.
14: Un espacio donde está una muchacha que me contesta y se llama Jennifer, del piso 11. Mas sin embargo, no tenemos herramientas, no tenemos cómo ayudar. Y ella responde, y pocos metros ahí en el área están dos hermanos, uno se llama Daniel.
15: Hoy, en su tercer día tras la emergencia, Venezuela sigue dejando imágenes devastadoras. Para quienes a esta hora se conectan con nosotros aquí en el noticiero del mediodía de Caracol Radio, en YouTube están viendo ustedes, gracias a esta imagen de Google Earth, una ubicación exacta del punto de la emergencia. Zona costera, La Guaira, tras los dos terremotos violentos. 7.2, 7.5 en menos de 40 segundos, profundidad 3.2 kilómetros, y pues se va actualizando con informes preliminares el número de víctimas, de heridos, de muertos. Esa es la zona costera que está a unos 40 minutos de Caracas y donde pues se han registrado las escenas más dolorosas y que ya suman 589 fallecidos, más de 3.000 personas heridas y también 250 estructuras afectadas, de acuerdo al reporte que están entregando las autoridades. Pero esto a duras penas es una información preliminar, porque con el paso de los minutos, de las horas, de la angustia, se siguen rescatando personas. Hay gritos también de vida en medio de tanto panorama desolador. Y nos vamos de inmediato en vivo a la zona afectada. Allí está nuestra corresponsal, Gabriela, quien ha seguido permanentemente todo el desarrollo de esta emergencia con la cual nos hemos solidarizado con alma y corazón. Gabriela, adelante.
16: Muy buenas tardes, Juan Diego, Vanessa. Pues sí, nosotros nos encontramos en el estado La Guaira, el estado más afectado por estos terremotos, declarado incluso como zona de desastres. En estos momentos, pues estamos en el Aeropuerto Internacional de Maiquetía, un aeropuerto, la principal entrada al país, que ha sufrido daños importantes en su estructura y que de hecho se mantiene cerrado. Nosotros nos encontramos en una rampa auxiliar conocida aquí como rampa 4, que es la rampa que utilizan las autoridades, porque aquí han llegado los grupos de rescatistas de varios países que van a iniciar esa colaboración técnica, logística y humanitaria para poder lograr conseguir la mayor cantidad de personas con vida debajo de los escombros. Uno de ellos, por supuesto, fue el grupo de rescatistas de Colombia, que llegó en este avión de la Fuerza Armada Colombiana, donde más de 60 rescatistas van a trabajar en estas labores con perros, y ellos van a estar desplegados en el área de Carabanchel. También van a estar desplegados en Naiguatá. Esto es en zonas afectadas aquí en La Guaira, porque esa es la prioridad. Estos grupos rescatistas también de México, de Suiza, de Ecuador, de Estados Unidos, van a estar desplegados principalmente en este estado, que es pues el que mayor sufrió con daños que sufrió a raíz de estos terremotos. También hay que señalar que Delcy Rodríguez, en esa actualización que daba el día de hoy, en la mañana del día de hoy, de fallecidos y heridos, también ordenó la militarización de este estado para que los militares, según dijo, puedan ayudar con su trabajo en estas labores de rescate. Esto está enmarcado en el estado de emergencia que se decretó desde el 24 de junio, realmente desde el miércoles y sobre todo el día de ayer, pues en este estado específicamente no se había visto una mayor presencia militar. Sin embargo, hoy sí, de hecho, el ministro de Defensa estuvo en el aeropuerto internacional precisamente recibiendo a estos grupos de rescatistas, Juan Diego.
15: Gabriela, evidentemente pasan los minutos y crece la angustia, pero al mismo tiempo se ha desbordado miles y miles de personas con gestos de solidaridad aquí en Colombia y en otras partes del mundo.
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0: Y así era y así quedó. Hay dos imágenes que muestran la impactante situación de la emergencia. Por un lado, en esta imagen satelital se ve buena parte de La Guaira, justamente la zona costera de Venezuela, que estaba así antes de que se presentaran los dos terremotos en menos de un minuto. Y en esta otra imagen, que usted puede ver ya mismo en YouTube, en nuestras redes sociales, se alcanza a ver la magnitud de la tragedia, una cicatriz de escombros impresionante, con más de cuántas estructuras, Carlos, más o menos afectadas según el último reporte.
1: En La Guaira, más de 100 edificios.
0: Más de 100 edificios, más de 500 muertos, y con el paso de las horas, lamentablemente, aumentará. Sigue actualizándose ese dato trágico. Y este es otro escenario, otra zona. El antes, ¿usted conocía esta zona?
1: Esa zona no la reconozco con las fotos, la verdad.
0: Y esta es, en todo caso, la imagen que muestra el después de los dos terremotos. Por supuesto, seguimos a esta hora muy de cerca con todos los periodistas de Caracol Radio el desenlace y el desarrollo de esta situación. Vamos a ir precisamente a conocer otros detalles, otras historias. Carlos, ¿cómo cuáles?
1: Juan Diego, vamos a conocer historias de venezolanos que vivieron el terremoto en Caracas. Pero antes le tengo una noticia de última hora. El número de desaparecidos por los terremotos que sacudieron Venezuela el pasado martes podría ascender a 50.000, según cifras que recibió la Oficina de Coordinación de Asuntos Humanitarios de las Naciones Unidas. La ONU aclara que debe confirmar esta cifra, pero es lo que ha recibido, Juan Diego. Podría ascender a 50.000 desaparecidos, y recordemos lo que nos dijeron los rescatistas esta mañana, que los desaparecidos, la hora importante es 72 horas para rescatarlos, porque si no, ya es muy difícil. Pero sí, Juan Diego y oyentes, conocimos testimonios de personas que vivieron el terremoto.
0: Las imágenes son, bueno, en medio de esa situación tan desoladora, impactantes, escenas devastadoras, también llena de ilusión y esperanza rescatar a tantos venezolanos que estaban debajo de los escombros.
1: Sí, es que hemos visto historias espectaculares de personas rescatando a niños, niñas, bebés, adultos, a todo tipo de personas. Y en La Guaira, donde tardó muchísimo la maquinaria en llegar, las personas recogían con sus propias manos y palas y lo que encontraban, los escombros para ayudar a las personas. Pero escuchemos testimonios de quienes vivieron el terremoto.
2: ¿Qué tal? Yo vivo en Los Palos Grandes. Fue una experiencia sumamente terrorífica. Yo juraba que el edificio se venía abajo. Gracias a Dios no ocurrió. Logramos evacuar a tiempo y gracias a Dios todos estamos bien. Pero fue tremendo. Fue horrible.
3: Hola, soy Mariana Serrano, vivo en Altamira. Gracias a Dios en ese momento no estaba en mi casa, había salido a pasear con mi mamá y mi hermana y la perrita, porque mi mamá está ahorita, le cuesta caminar y habíamos aprovechado el feriado para salir y pasear un poco. Estábamos en el carro en ese momento pasando por el centro San Ignacio y el carro se tambaleó de un lado al otro, no entendíamos, hasta que vimos a la gente corriendo y gritando. Luego vimos como una nube que no entendíamos qué era. Era la tierra de los edificios que se habían caído. Muy cerca de nuestro edificio se cayeron dos. Y bueno, es terrible verlo, ver los edificios en el suelo. Gracias a Dios estamos bien, gracias a Dios estábamos abajo, no estábamos arriba en el apartamento con mi mamá. Hubiera sido bastante más aterrador.
4: Hola, bueno, saludos para allá por Colombia. Realmente cuando empezó el terremoto, bueno, logramos escapar de allá, de una de las zonas más afectadas, que es el estado de La Guaira, donde se encuentra el aeropuerto por allá. Ninguno de los compañeros le pasó nada. Yo tengo un esguince en el pie derecho, ya que el terremoto hizo que me cayera y no podía levantarme. De resto logramos salir relativamente bien de allá de La Guaira. Se desplomó el hotel que teníamos al frente. Logramos agarrar carretera, llegar a Caracas y estar con los familiares de nosotros, que afortunadamente todos estaban bien también, muy asustados y en una zona también peligrosa que es la Palo Grande, el municipio Chacao. Pero bueno, ya los equipos de búsqueda están ayudando muchísimo acá en la zona y rescatando lo máximo de vidas que se puedan.
1: Juan Diego, y recordemos que El Salvador, México, Colombia, Ecuador, Suiza, España y Estados Unidos, con una ayuda de 150 millones de dólares, ya enviaron ayuda humanitaria a Venezuela, que está siendo usada precisamente para lo que decía el último testimonio, para salvar y rescatar a las personas que están todavía sobreviviendo dentro de los escombros.
0: Escenas como dos ancianos sorprendidos por el terremoto, los dos terremotos, auxiliándose. Uno de ellos tomando a su esposa discapacitada en una silla de ruedas. Esa ha sido una de las imágenes que le ha dado la vuelta al mundo, pero también el rescate de niños, incluso de mascotas. Andrea Novoa.
5: Los terremotos de magnitud 7.2 y 7.5 que sacudieron Venezuela dejaron cientos de víctimas y miles de heridos, pero algunas historias se han convertido en símbolos de esperanza para los venezolanos. Una de ellas es la de Yenderlin Carbanza, una adolescente de 13 años rescatada entre los escombros de La Guaira. Su madre murió durante el derrumbe, también su tío, quien intentó protegerla con su cuerpo. Ella sobrevivió, aunque sufrió fracturas en ambos brazos y fue trasladada sola a un hospital en Caracas. Otra historia que ha dado la vuelta al mundo es la historia de un bebé que fue rescatado bajo los escombros en Caracas. Fueron los propios vecinos quienes, removiendo escombros con sus manos, lograron sacarlo ileso. Las imágenes del rescate se convirtieron en uno de los pocos momentos de alivio en medio de la devastación. También emocionó la historia de un perro que fue rescatado bajo los edificios de Caracas. Los rescatistas le dieron agua antes de sacarlo para estabilizarlo y lograron su rescate. Este video se convirtió en una de las muestras de esperanza para los venezolanos también. Otra imagen que conmovió a millones fue la de una pareja de adultos mayores. Mientras el terremoto sacudió a su vivienda, un hombre permaneció junto a su esposa, que estaba en silla de ruedas, intentando protegerla y tranquilizarla. Entre el miedo y las lágrimas, la esposa solo lograba decir, amor, no te vayas. Ambos sobrevivieron. Historias de supervivencia que contrastan con la devastación que dejó este terremoto en Venezuela y recuerdan que cada vida rescatada es una esperanza más.

0: Vanessa Torres es alcaldesa del Campo de la Cruz.
1: Y Edinson, dicen que murió porque él se devolvió porque quería entrar al edificio a rescatar a la hija y a los tres hijos, a los tres nietos de él. Entonces el edificio se cayó y le cayó encima de eso.
0: El municipio de Campo de la Cruz tiene una relación profunda histórica con Venezuela. Muchos de sus habitantes han ido al vecino país en busca de nuevas oportunidades y Edinson era una de ellas.
2: Pues sin duda nuestro apoyo, respaldo, solidaridad con las familias de los colombianos que también están a esta hora lamentando la partida sorpresiva de sus familiares tras esta tragedia en Venezuela. Pero también en Santa Marta hay familiares de algunos que están en ese momento desaparecidos. No se sabe en qué circunstancias podrían encontrarse. Vamos a hablar de esa noticia con nuestra corresponsal allí en Santa Marta, con Giancarlo Villarreal.
3: Se trata de Natalia Fernández Díaz Granado, de 34 años, que estaba junto con su esposo y su hija menor de edad de vacaciones cuando ocurrió el doble terremoto. A través de redes sociales, familiares han hecho un llamado urgente a organismos de socorro para acelerar las labores de rescate de esta mujer.
4: Ella está en una delicada condición de salud. Ella tuvo un trasplante de riñón. Ella tiene una condición delicada y ella no debe seguir más horas debajo de los escombros.
3: Según familiares, ya se tiene la ubicación de Natalia debajo de los escombros, pero 36 horas después del doble terremoto aún no ha sido posible su rescate.
2: 12:18 minutos y también en la frontera, donde ustedes se imaginarán, hay muchísimos colombianos o colombo-venezolanos queriendo conocer noticias acerca de las personas, de sus amigos, de sus familiares que estaban allí cuando ocurrió esta emergencia. Pues siguen esperando noticias, especialmente de quienes están detenidos injustamente, incluso siendo muchos de ellos inocentes en cárceles venezolanas. Jenny Márquez.
5: Juan Diego, Vanessa, muy buenas tardes. Al no tener información de sus seres queridos, muchos venezolanos que viven en Cúcuta están pidiendo apoyo a las organizaciones internacionales. Luis Miguel Paredes es un médico venezolano que vive en la ciudad de Cúcuta y junto a sus familiares están angustiados porque no saben nada de una de sus tías.
6: Tres de mis familiares ya aparecieron, sin embargo, en este momento no tenemos ningún tipo de señal ni información al respecto. Ella se llama Yasmila Paredes, tía política. Se presume que se encontraba en La Guaira, en su domicilio. El edificio se derrumbó totalmente. El edificio se llama Palma del Este, en la zona de La Guaira.
5: Resaltó este médico que la poca comunicación que ha logrado tener con el resto de sus familiares que viven en Venezuela deja ver el estado emocional en el que ellos se encuentran.
6: Ellos están en estado de shock, no han tenido la oportunidad de asimilar la situación que se está viviendo. No es una realidad a la que los venezolanos estamos acostumbrados. Creería que gran parte de Latinoamérica no estamos acostumbrados y desafortunadamente no se esperaba que esto sucediera.
5: Y es que a pesar del drama que se está viviendo en Venezuela, pidió a sus compatriotas no perder la esperanza en medio de esta tragedia que hoy enluta a Venezuela.
2: 12:20 minutos, Jenny. Entre tanto, aquí en Bogotá y en otras ciudades colombianas se adelantan todo tipo de labores para recaudar solidaridad, ayudas, apoyo, mercados y naturalmente llevarlos a Venezuela, a las zonas de la emergencia. ¿Cómo se está canalizando todo eso? ¿Cómo garantizar que este tipo de ayuda realmente llegue a los damnificados? De eso vamos a hablar en unos instantes y también de cómo muchos domiciliarios que trabajan para plataformas como Rappi están adelantando una gran campaña de solidaridad en breve. Por ahora, así va Colombia, que hay más noticias de Colombia y el mundo.
7: Así va el país.
8: 12:21 minutos, actualizamos las noticias en el noticiero del mediodía de Caracol Radio. Al menos 51 menores de edad fueron víctimas de reclutamiento forzado entre enero y mayo de este año por parte de grupos armados ilegales en Colombia, según informó la Defensoría del Pueblo. En confusos hechos, un escolta privado asesinó a policía de la Edijín en una Serviteca en Caucasia, en Antioquia. La Procuraduría le pidió a la Fideprevisora suspender la licitación de un contrato que asciende a 33 mil millones de pesos para el suministro de equipos de cómputo

0: de escritorio y portátiles por indicadores financieros que no coincidirían con los resultados de los estudios de mercado. La Superintendencia de Servicios Públicos y la empresa de energía eléctrica del Vichada lograron un acuerdo para garantizar la continuidad y calidad del suministro eléctrico para 7.000 usuarios con especial atención en Puerto Carreño. Y la Universidad de Antioquia eligió a Luqueyi Gil Neira como nuevo rector para el periodo 2026-2029.
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9: 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En Caracol Radio son las
0: 12:22 minutos.
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16: 12:26.
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5: Y mientras continúan las labores de rescate, crece la ayuda en Bogotá y en otras partes de Colombia para llevarle a las familias afectadas. Hay centros de acopio llenos, alimentos, agua y esperanza. Juliana de los Ríos, a esta hora, ¿dónde se encuentra y quién puede ir hasta allá? ¿Cómo se está coordinando toda esa ayuda?
6: Sí, Juan Diego, los saludo desde la calle 104 con carrera 54 en la Fundación Juntos Se Puede. Este es uno de los mayores centros de acopio que tiene la capital del país en el norte de Bogotá. Tuvieron que habilitar dos casas y también se hicieron en el parque que queda justo al frente de esta fundación. Aquí se están recibiendo todos los elementos, ropa, enseres, comida, alimentación, también medicamentos para las personas que en este momento están pues damnificadas en Venezuela tras los dos terremotos que se presentaron. Precisamente sobre la organización que usted está preguntando, nos encontramos aquí con Nixon Rodríguez, que es vocero de esta fundación Juntos Se Puede. Nixon, gracias por estar en este momento en vivo en el noticiero de mediodía de Caracol Radio. Cuénteme qué están recibiendo aquí en este centro de acopio y cuántas toneladas de ayudas ya han recibido.
8: Hasta el día de ayer teníamos, al cierre, tuvimos una recolección de 20 toneladas de distintos todos los enseres. Estamos recibiendo ropa, estamos recibiendo medicamentos, que es una de las cosas principales que necesitamos, enseres de aseos básicos y alimentos no perecederos. En este proceso hemos estado ya desde el día de ayer y en el día de hoy que hemos continuado, y hoy hemos recibido muchas más personas que están viniendo a colaborar como voluntarios para la clasificación de los mismos y para ayudar a cargar y descargar las personas que vienen a traer los enseres y las personas que ya nos están colaborando para sacarlo y llevarlo a los centros de acopio principales que se encargarán de llevarlo a Venezuela.
6: Sobre eso quería preguntarle, Nixon, ¿cómo hacen ustedes para que se garantice que la ayuda llega? Porque sabemos que algunos aeropuertos de Venezuela están afectados en las pistas.
8: Sí, el aeropuerto principal de Venezuela, el aeropuerto Maiquetía, que fue el que sufrió afecciones, en este momento está con dificultades para poder hacer la recepción de personas y la recepción de la ayuda humanitaria. Pero los aeropuertos de las regiones cercanas están habilitados y son los que están, son a los que han estado llegando ya las principales ayudas humanitarias y los rescatistas internacionales que se están abocando en Venezuela. De nuestra parte, toda la ayuda que estamos recibiendo va a ser llevada a Venezuela a través de empresas privadas y aerolíneas privadas que se colocaron a disposición para sacar estos enseres y los ayudas humanitarias que estamos recolectando. Ya hoy empezaron a llegar camiones de organizaciones y empresas privadas que están llevando estos a galpones principales, de donde los cuales serán llevados para Venezuela.
6: Nixon, muchas gracias por esta información. Juan Diego, esta es la información que tenemos en este momento. Mire usted un poco las imágenes que nos encontramos. Aquí hay cientos de voluntarios que están clasificando alimentos, también medicamentos, ropa. Son millones de personas que están haciendo sus donaciones. La alcaldía de Bogotá también habilitó canales con la Cruz Roja para hacer donaciones económicas, pero también habilitó números para que usted, si se encuentra en Bogotá o en Cundinamarca y tiene algún familiar o un amigo perdido, puede encontrarlo o brindar información a las líneas que se aparecerán en este momento a través de nuestro canal de YouTube en Caracol Radio. En este momento vamos a hablar aquí con una persona. Buenos días, señora, ¿cómo está? Para Caracol Radio, cuénteme en este momento en qué está colaborando usted con esta recolección de ayudas.
19: Para clasificar la ropa.
6: ¿De pronto usted tiene familiares o amigos en Venezuela que están necesitando ayuda?
19: No.
6: ¿Es colombiana?
19: Sí, soy colombiana.
6: Cuénteme por qué vino aquí a ayudar a las personas.
19: Porque conozco la fundación y tengo conocidos aquí de Colombia en venezolanos.
6: Muchas gracias, señora. Juan Diego, pues esta es la situación que se vive en este momento, colombianos y venezolanos que están ayudando aquí a clasificar todas las ayudas.
5: Emocionante ese gesto de solidaridad, naturalmente, Juliana, pero no solo es en Bogotá, también en Barranquilla, en Medellín, en La Guajira, bueno, en muchos puntos de Colombia, como por ejemplo en Barranquilla.
20: En estos momentos, Barranquilla cuenta con un centro de acopio ubicado en el sector de Barranquillita, en pleno centro de la ciudad. Allí ya son más de 30,000 ayudas humanitarias que han sido entregadas por parte de los barranquilleros y también por parte de las autoridades para que puedan ser enviadas a Venezuela tras esta emergencia que se ha presentado por estos dos fuertes terremotos.
21: Medellín y Antioquia avanzan en su proceso de solidaridad con Venezuela. Ya comenzó un proceso de recolección de ayudas económicas a través de la Corporación Presentes y también de la Cruz Roja. Adicionalmente, el Cuerpo de Bomberos de Envigado mandó personal especializado, lo mismo que el Cuerpo de Bomberos de la ciudad de Medellín.
2: La Asociación de Venezolanos Inmigrantes Córdoba, Sobencor, habilitó un punto de acopio para ayudas humanitarias que serán enviadas a Cúcuta con destino final Venezuela. El centro de acopio funcionará en la calle 28 del barrio San Miguel, en la margen izquierda de Montería, de 7 de la mañana a 7 de la noche. Priorizan agua potable embotellada, alimentación y productos para higiene.
3: En Santander habilitaron 5 puntos de acopio para recolectar ayudas humanitarias para las personas que resultaron afectadas tras los terremotos que ocurrieron en Venezuela. Las ayudas humanitarias que están recibiendo son kits de aseo, alimentos no perecederos y frazadas, también como colchonetas. Estas ayudas humanitarias pueden llegar a estos 5 puntos de acopio, entre ellos la Gobernación de Santander, Lotería de Santander, la Unidad para la Gestión del Riesgo en Florida Blanca y el Estadio Américo Montanini. Se reciben desde hoy hasta las 6 de la tarde, entre sábado y domingo, hasta el mediodía.
5: 12:32 minutos y también se están recibiendo muchísimos alimentos y ayudas en el Banco de Alimentos, donde pues el padre Daniel, su director, a esta hora nos acompaña y nos cuenta cómo más puede uno solidarizarse con la gente de Venezuela y al mismo tiempo qué es lo que más se requiere y qué no. Padre, qué gusto saludarlo. Muy buenas tardes.
22: Juan Diego, muy buenas tardes y muy buenas tardes a todos los que nos siguen a través de las noticias de Caracol. Para ustedes primero es la gente, para nosotros también. Queremos decirles que hemos logrado bastante generosidad y bastante solidaridad de muchos que en medio de la inquietud quieren saber qué más podemos ayudar. Estamos consiguiendo colchonetas, tenemos ya cobijas, sábanas y toallas, productos de aseo, tenemos alimentos, algo de agua, algo de leche. Tenemos el avión solidario que arranca mañana con las primeras 5 toneladas y tenemos el avión de Avianca que está alistando los permisos para poder aterrizar cerca. Para el próximo martes creo que va la primera tractomula con muchos alimentos. En www.bancodealimentos.org.co es fácil conocer nuestro breve para que los que quieran donar tengan la certeza de que sabemos recibir y sabemos transformar sus ayudas en esos productos que tanto necesitan estos hermanos que hoy la están pasando difícil. Solidaridad no sabe de fronteras, pero la responsabilidad con el manejo de los productos, sabiendo que cruzamos de un país a otro, nos ha puesto a trabajar con mucha seriedad para que de verdad no quedemos con el producto antes de entrar en Venezuela y en Venezuela de pronto el producto coja el camino que no era.
5: De acuerdo, padre. ¿Qué no se recomienda que lleven las personas que quieren, pues, solidariamente ayudar a todos los damnificados?
22: Pues lo principal es algo de recursos económicos para poder comprar productos que sean todos iguales y cuando lleguemos a las comunidades a través de la Cáritas de Venezuela, de la Arquidiócesis de Caracas, de la diócesis afectada donde está Monseñor Modesto, poderles entregar productos que sean todos iguales para evitar que los que están damnificados sientan que a uno les dan algo mejor que a otro y para que de verdad cuando embalemos y haya controles en frontera vean todos los productos que son iguales y que de verdad son los que necesitan en este momento las personas damnificadas.
5: Padre, repitamos por favor la dirección electrónica.
22: www.bancodealimentos.org.co. Hoy los 26 estamos en Colombia. Solidaridad, algo que nos distingue y que nos permite hacernos cercanos al pueblo venezolano.
5: Sí, además pues hoy no hay líneas, no hay fronteras, somos uno solo, por supuesto, apoyando al pueblo venezolano. Padre, muchísimas gracias. Seguiremos en contacto para, por supuesto, sumarnos a esta noble causa.
22: Gracias, Juan Diego, y gracias, Caracol.
5: 12:35 minutos de la tarde y actualizamos los datos del número de muertos y de heridos, bueno, y de desaparecidos también en Venezuela. Atención.
0: Sí, señor Juan Diego, oyentes, mucha atención que se acaba de conocer un nuevo reporte por parte del presidente de la Asamblea, Jorge Rodríguez, que da cuenta de que ya van más de 900 muertos, más de 3.000 personas heridas. Escuchemos.
23: Al parte del día de hoy, a esta hora, debemos anunciar con dolor, porque son nuestras hermanas y nuestros hermanos, que 920 personas han fallecido por la acción violentísima de los terremotos del 24 de junio, que hemos recibido 3.360 personas heridas o con algún tipo de afectación como consecuencia de la acción de los terremotos, y que hasta el actual momento tenemos más de 4.000 personas damnificadas. 12 edificios afectados entre viviendas unifamiliares y viviendas multifamiliares, 383 edificaciones afectadas de manera total o de manera importante, la mayoría de ellos en el estado La Guaira.
0: Ahí está el reporte, Juan Diego. 920 muertos ya por estos dos potentes terremotos en Venezuela.
1: Impactante, y lo doloroso es que esa cifra se estima va a seguir aumentando con el paso de los minutos, de las labores de rescate, porque todo esto también se convierte en una especie de cuenta regresiva para que los rescatistas sigan encontrando personas con vida debajo de los escombros. 12:37 minutos, y en el mundo también se despierta un profundo sentimiento de solidaridad con el pueblo venezolano, como por ejemplo en España.
7: Buenas tardes desde el bar ¿Quién la invitó? Aquí en Chueca, en Madrid, uno de los 50 puntos habilitados para ayudar a Venezuela. Esta iniciativa comenzó ayer a las 8 de la mañana con una pequeña reunión de logística, y hoy llevan desde las 10 de la mañana varios voluntarios organizados. Todo el material se enviará al centro comercial San Vil y luego será enviado a Venezuela. Aunque se han recibido muchos líquidos y alimentos, ahora mismo lo más urgente es el material sanitario.
1: 12:38 minutos de la tarde, pues vamos a hablar ahora con Marilyn Bonfante Zárate. Ella es la directora de la Unidad de Desarrollo Social y Humanitario de la Cruz Roja, para entender un poco más acerca de lo que es toda la solidaridad, toda la gran ayuda que se está recaudando en los diferentes centros de acopio en Colombia, y la garantía que hay de que esto llegue a las personas damnificadas, a quienes realmente lo necesitan, y que no se pierdan el camino ni se politice mucha de esa ayuda. Licenciada, buenas tardes.
9: Buenas tardes, Juan Diego, qué bueno volverte a ver.
1: Gracias. Quisiera preguntarle cómo está operando la Cruz Roja y cómo se está articulando toda la ayuda hacia Venezuela en este momento.
9: Bueno, Juan Diego, como ustedes saben, ante este tipo de situaciones, la Cruz Roja Colombiana activa sus mecanismos de cooperación internacional para apoyar las labores de respuesta en un país vecino como lo es la Cruz Roja Venezolana y Venezuela como país. Como parte de estas acciones, nosotros hacemos parte de un movimiento de la Federación Internacional de la Cruz Roja y la Media Luna Roja. La institución, pues, ha previsto desplegar equipos especializados que trabajan de manera articulada con la Cruz Roja Venezolana. Es decir, nosotros vamos en apoyo a nuestra sociedad nacional hermana en Venezuela. Nuestros equipos parten hoy. Asimismo vamos a articular con los demás organismos que estén presentes en el sitio de la emergencia. La idea es contribuir desde la evaluación de necesidades, el fortalecimiento de capacidades y la misma respuesta en zona.
1: Sí, lo entiendo, licenciada. De hecho, ya sabemos que 63, 64 rescatistas colombianos aterrizaron en el aeropuerto Maiquetía, porque están autorizados exclusivamente los vuelos humanitarios para trasladarse a La Guaira, donde es la zona costera más golpeada por estos dos terremotos. Pero, ¿qué garantías hay? ¿Qué garantías hay, licenciada, de que la ayuda no se la roben?
9: Bueno, Juan Diego, yo creo que aquí es muy importante el respaldo de organizaciones como la Cruz Roja Colombiana. Siempre ha estado en esto, esa es nuestra misión, esta es nuestra labor, y no en esta emergencia, sino en todas las emergencias hemos dado muestra de la seriedad, de la rendición de cuenta. Entonces creo que hay que estar muy pendiente de que sean instituciones que son reconocidas, que dan muestra de esa seriedad. Y bueno, el llamado también a todas las organizaciones en momentos como estos, todos quieren ayudar, todos queremos aportar, y creo que debemos hacerlo con mucha honestidad y sensatez.
10: Licenciada, después de grandes emergencias suele surgir la desconfianza sobre el manejo de las donaciones, como lo mencionaba hace un rato Juan Diego. ¿Qué mecanismos de trazabilidad y rendición de cuentas tiene la Cruz Roja para demostrarle a los ciudadanos en qué se invierte cada aporte? ¿Eso va articulado desde la Cruz Roja o también de cómo ven la emergencia desde Venezuela?
9: Claro que sí, o sea, nosotros respondemos por toda la ayuda que, como ustedes saben, hemos activado una campaña Contigo Venezuela de recaudación de fondos en dinero. No estamos recaudando ayudas en especie. Y esto porque nos permite también invertir esos recursos en las necesidades que van variando en cada etapa de la emergencia. Las garantías que tiene la Cruz Roja Colombiana, bueno, nosotros tenemos todo un sistema de control, de revisoría fiscal, de auditorías internas y externas, y por supuesto desde el inicio hasta el fin rendimos cuentas públicamente y en nuestros medios de comunicación pública. En nuestra página web ustedes van a encontrar cómo la Cruz Roja Colombiana atiende la emergencia y se compromete y puede reportar aquello que con lo que se ha comprometido.
1: Que todo salga bien. Que todo salga bien. Esos son nuestros mejores deseos, por supuesto, a esta labor tan importante, humanitaria, que siempre pues adelanta la Cruz Roja y con la cual nosotros pues nos solidarizamos también de corazón. Licenciada, muchísimas gracias. Mucha suerte en todo este operativo que pues entendemos no es nada fácil, pero evidentemente es inmenso también el sacrificio de los socorristas colombianos tratando de apoyar a los venezolanos en esta difícil situación.
9: Muchas gracias, Juan Diego, a ti y a toda tu audiencia. Realmente gracias por la confianza y ustedes saben que esto para nosotros es nuestra misión humanitaria.
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1: Noticiero del Mediodía que en unos segunditos hablará, bueno, si usted está en YouTube puede verlo, la imagen de los dos jefes de la oposición, por ahora, Iván Cepeda, candidato del Pacto Histórico, al lado del presidente Gustavo Petro, que tuvieron un encuentro, parece ser que ya lo terminaron, pero tenemos los detalles en unos segunditos.
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10: 2:43 en el noticiero del mediodía.
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6: En el noticiero del mediodía, 12:46 minutos.
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1: 12:47 minutos, la pregunta que nadie hizo. ¿Quién sería el ministro del Interior del presidente electo o del próximo gobierno Abelardo de la Espriella? Bueno, ya vamos a hablar de eso, pero también del encuentro Petro Cepeda en la Casa de Nariño hace unos minuticos. Jimmy Ávila.
19: Juan Diego, ¿qué tal? Muy buenas tardes. Sí, señor, aquí por más de hora y media estuvo reunido el presidente de la República, Gustavo Petro, y el senador Iván Cepeda. Ellos se asomaron por este tercer piso de esta ventana y pues allí anunciaron unidad. Se abrazaron y bajaron a hablar aquí donde estamos, aquí en la entrada de la Casa de Nariño. Lo que dijeron es que va a ser una oposición unida, que el pueblo va a tener la palabra, que están esperando el empalme que haga el electo presidente Abelardo de la Espriella, que los están esperando y pues hacen ese llamado al pueblo colombiano para que siga tranquilo y pues se dé este empalme como toda la unidad, pues llamando a la unidad de el Colombia para pues que se adelante todo lo que tengan que hacer en los sectores, como usted decía, de la política, de la seguridad, y pues muy tranquilos, sí dejaron claro que la oposición es una sola, que así Iván Cepeda esté como líder en el Congreso de la República, el presidente Gustavo Petro hará su oposición, pero que la palabra la tiene el pueblo. Escuchemos lo que dijo acá hace unos segundos.
1: Jimmy, y entre tanto, bueno, hoy ya se conoció el nombre del primer ministro del gabinete de Abelardo de la Espriella, presidente electo, nada menos que Rodrigo Lara. Nadie se lo esperaba, ¿o sí, Laura?
6: No, Juan Diego, y un nombramiento clave por su amplia trayectoria política y legislativa. Recordemos que Rodrigo Lara fue senador de la República, presidente de la Cámara de Representantes, y durante años tuvo un papel muy importante en el partido Cambio Radical y en otros sectores de la derecha. Recordemos que es hijo del exministro de Justicia asesinado Rodrigo Lara Bonilla, y su carrera pública comenzó en el gobierno de Álvaro Uribe Vélez como asesor precisamente del Ministerio del Interior. Después fue director del programa presidencial de lucha anticorrupción también de ese gobierno de Álvaro Uribe, fue también candidato a la alcaldía de Bogotá por su movimiento Lara, y también pues recordemos que tuvo un duro enfrentamiento con los hermanos Galán, que lo alejó precisamente del centro político y lo pone hoy al lado de Abelardo de la Espriella. Pero Juan Diego, muy importante ese nombramiento, por supuesto, porque conoce a los políticos, conoce el Congreso, y precisamente esto es clave en el Ministerio del Interior. Pero vamos a hablar un poco también de cómo está el resto del sonajero.
1: Sí, eso le iba a decir. ¿Quiénes están ahí perfilándose, quiénes están encabezando el lote y quiénes están lagarteándose algún puesto?
6: Juan Diego, pues mire que además varios de ellos son cercanos a Abelardo de la Espriella, que lo acompañaron en campaña. Hay otros que no tanto. Por ejemplo, nos dicen que tal vez en la Cancillería suena un nombre como el de Vivian Morales, ex fiscal, ex embajadora de Colombia en Francia. Para la Cancillería. Es posible, son nombres que nos dicen que están en el sonajero. Por supuesto, esto depende
1: en YouTube, tenemos las imágenes, las fotografías de ese grupo de muchos que hacen parte del sonajero.
6: Así es, nombres, Juan Diego, como lo decíamos, todo depende finalmente del presidente electo. En el Ministerio de Hacienda ya habíamos hablado de Carolina Soto y Ana Fernanda Maihuasca, que no lo puedo pronunciar muy bien. Codirectoras ambas del Banco de la República. Recordemos que ya una fue viceministra de Hacienda de Juan Manuel Santos, entonces suena por supuesto mucho en esa cartera. En el Ministerio de Justicia nos hablan de Iván Cancino, quien es abogado penalista, ha defendido muchos nombres polémicos como el de Diego Cadena. Ministerio de Defensa, defensa. Se habla de Jaime Andrés Beltrán, exalcalde de Bucaramanga en el Ministerio de Minas, María Fernanda Suárez, que además ya fue ministra de Minas con Iván Duque. En el Ministerio de Vivienda se habla de Elsa Noguera, exgobernadora del Atlántico, exministra de Vivienda, precisamente. Eso la podría poner en esa cartera porque ya fue ministra de Vivienda.
1: Sí.
6: Ministro del Comercio, suena mucho Mauricio Gómez Amín, que fue muy cercano a Abelardo de la Espriella. Se ha dicho que quisiera aspirar a la gobernación del Atlántico, entonces precisamente por eso ese ministerio. Pero muchos otros
1: chequera,
6: nombres,
1: ¿no?
6: Alguno que pueda
1: chequera,
6: demostrar
1: que pueda,
6: ejecución precisamente para el 2027.
1: Bueno.
6: Pero muchos nombres, Juan Diego, que ya pueden ver nuestros oyentes en YouTube.
1: Claro, y Cristina, rápidamente, a raíz del primer pronunciamiento, cuando recibió la credencial, el presidente Abelardo de la Espriella ha dicho que le da 30 días a los grupos ilegales para que se sometan a la justicia. ¿Qué va a pasar con los 100 que ya se desarmaron en el Putumayo?
0: Pues Juan Diego y oyentes, estos 100 hombres y mujeres de la Coordinadora Nacional Ejército Bolivariano que ya están en esta zona de ubicación temporal, en zona rural de La Hormiga, Putumayo, pues están a la expectativa. Ellos le están pidiendo al nuevo gobierno de Abelardo de la Espriella mantener estos sitios porque ellos ya hicieron la entrega de armas y avanzan en un proceso de tránsito a la vida civil. Pero también está el tema de que si el presidente, estas zonas de ubicación temporal nacieron con un decreto presidencial, pues Abelardo de la Espriella puede
1: otro
0: llegar,
1: decreto, para expide, un decreto, otro decreto, así de sencillo,
0: expide,
1: ¿no?
0: Expide otro, entonces en este caso, esta zona de ubicación que ya están dando, pues tendrían 72 horas estos hombres y mujeres para salir de este espacio.
1: 12:52, me encanta ese ritmo, mi querida Cristina y Laura. Hoy, cerrando este noticiero del mediodía, hoy viernes se viene un puente festivo, además con San Juan y San Pedro en el Tolima, en el Huila. Llegamos al cierre. Un abrazo gigante. Esperemos que todo este caos y desorden haya quedado mejor explicado y además viene una tarde futbolera en el Mundial impresionante. ¡Chao!
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32: En Colombia, 12:53. En el Mundial, en Estados Unidos, 1:53.
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2: 12:56 minutos.
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7: Amigos, ¿qué tal? Saludo cordial, bienvenidos al Pulso del Fútbol. Hoy viernes 26 de junio del año 2026. Estamos en Miami. Mañana aquí, en el Hard Rock de Miami, Colombia jugará el tercer partido, partido clave para establecer si es primero o segundo del grupo en el Campeonato del Mundo frente a la selección de Portugal. Y queremos agradecer a toda la gente de Caracol Miami, de SBS, que es donde estamos, en esta sede maravillosa de nuestra casa, aquí en la Ciudad del Sol, en Miami, con todas las comodidades del caso. A don Carlos Herrera, que es el gerente de estas lindas instalaciones y de esta empresa gigantesca. A Caferro, que tiene un programa al mediodía donde está conectada toda la comunidad latina y la comunidad colombiana. Estamos en Caracol América 106.3 en Miami. Aquí son las 2 de la tarde, 3 minutos. En Colombia, 1 de la tarde, 3 minutos. Don Steven, ¿cómo le ha ido? Le tengo una frase del día fabulosa.
8: No, pero qué distinguido, qué elegancia. Mire,
7: estamos elegantísimos.
8: No, pero por Dios, qué tal la distinción. Yo estoy en Boston, yo estoy aquí en el estadio, en el Gillette Stadium, aquí saludando colegas. Y la verdad es que es un estadio hermosísimo, de los estadios más lindos que he visto en mi vida. Este estadio muy lindo, el estadio de los Patriotas de Nueva Inglaterra. Y no se puede hacer mucho ruido porque curiosamente es una sala de prensa, César Augusto, pero la gente de logística le molesta el ruido. O sea, parece que estuviéramos en un concierto de ópera, pero bueno, aquí estamos, firmes
7: no,
8: para hacer
7: sala,
8: un gran pulso.
7: Usted en la sala de prensa empieza a locutarse y la gente se mosquea y tres o cuatro lo insultan. Mire, le voy a contar esta historia. Me llamaron del Morning Call ayer. Como siempre, 7:30 de la mañana, hora de Colombia, en Ascolombia. Y resulta que yo iba a salir de la habitación, pero dije, no, voy a salir de otro lado. Me fui a la sala de espera del piso del hotel en Guadalajara. Y empecé a hablar y salió una señora en calzoncillos y me dijo, por favor, silencio, silencio, que estoy durmiendo. Me tocó irme al primer piso, al lobby, a salirle a don Alemán y a toda la gente. Mire, Steven.
8: Y eso que usted no habla muy duro, imagínese JJ.
7: No, pues JJ menos mal que lo único que hace en la habitación es roncar, pero donde se locutara el tema sería complicadísimo. Voy con la frase del día y le tengo una historia increíble que le va a tocar el corazón. La frase del día. El que resiste, persiste. Beatriz González. Beatriz González es nuestra ingeniera jefe. ¿Cómo?
8: Ah, pensé que Beatriz González Mina.
7: No. Es Beatriz González, nuestra ingeniera jefe. Y esta mañana, cuando veníamos a Caracol América, nos contó la siguiente historia. Nos dijo, mire, mi hija de 3 años y medio sufrió un cáncer. Ojo pues, 3 años y medio. Un cáncer de los más agresivos que existen. Y empecé a tener una pelea con Dios, una pelea seria, porque no entendía por qué mi niña de 3 años y medio sufría un cáncer que se la podía llevar de este mundo. Pero empezó a perseverar, la niña empezó a luchar con un carácter inmenso y salió adelante. Hoy tiene 14 años y está bien.
8: Tremendo.
7: Y está perfecta. Y puede hacer su actividad a pesar de los diagnósticos en su momento, que eran los más complicados. La niña se llama Mariana Bautista y la verdad es que son historias que conmueven, historias que ayudan a valorar la vida e historias que lo hacen a uno sentir chiquitico y privilegiado.
8: Total.
7: Porque ni usted ni yo, total, don Steven, y sé que mucha gente que nos oye, ha tenido enfermedades graves. No hemos tenido que luchar contra la vida realmente, pero hay mucha gente que lucha desde muchos flancos, desde muchas dificultades, desde las enfermedades, desde los cáncer. Yo le ayudo a 2 fundaciones que le ayudan a niños con cáncer, a Sol en los Andes y a Se Vale Soñar. Y alguna vez tal vez conté una historia aquí de un niño hincha de Millonarios que voy a contar hoy porque vale la pena contarla. Me llevó a Sol en los Andes Natacha Claus, la actriz, usted la conoce, una gran amiga mía.
8: Sí, claro, claro.
7: Que adoro profundamente. Y en medio de todo, conocimos un niño, le voy a dar un nombre ficticio, se llamaba Roberto. El niño tenía 10 años de edad y tenía cáncer. Y era hincha de Millonarios. Le celebramos el cumpleaños en Sol en los Andes con una torta con el escudo de Millonarios. Les voy a compartir la foto un poquitico más adelante. Y en ese cumpleaños le llevé a Viconis, a la fundación, al sitio donde vivían los niños. Compartió con Viconis, los niños se tomaron fotos con Viconis. Fue un acto realmente fabuloso. Y un día él me dijo, yo quisiera ir por primera vez en mi vida al estadio. Consulté con Miguel Ángel Russo, que era el entrenador de Millonarios, y me dijo, claro, lo traemos y lo sacamos al himno, lo llevé al estadio. Miguel Ángel Russo, con los jugadores de Millonarios de ese momento, le cantaron el Happy Birthday a Roberto. Y Viconis lo sacó a los himnos. Cuando terminan los himnos, yo estaba abajo en la zona de prensa en la cancha, se viene el niño Roberto, me abraza y me dice, me puedo morir tranquilo. Y a los 8 días se murió. Esas historias...
8: No, qué fuerte esa historia, por Dios.
7: Don Steven, lo matan a uno y por eso pues quiero traerles la historia de Mariana, una niña maravillosa que luchó contra todos, contra todo, salió adelante y es la hija de nuestra ingeniera Beatriz González. Son las historias
8: pues...
7: que conmueven y que a veces es bonito contárselas a la gente y hacerlas partícipe. Sí. Para que entiendan lo privilegiados que son.
8: Pues qué bonita historia, César. A pesar pues del desenlace, es muy bonito recordar a quien alguna vez uno con una ilusión, en ese caso de conocer un equipo de fútbol, de acercarse a sus ídolos, pues terminó lográndolo. La vida, ¿no? Lo de Venezuela me tiene muy conmovido.
7: Lo de Venezuela es terrible, las imágenes, van casi los videos. 600 muertos, Steven.
8: Sí, y la capacidad de resiliencia de la gente también y la solidaridad que estoy viendo también en todos, ¿no? Aquí en Estados Unidos he visto muchísima gente recogiendo mercados y demás, y en Colombia también. Entonces, las dos caras de la moneda, la tristeza del hecho, pero también la reacción humana que ha tenido.
7: Tenemos que ayudarle a nuestros compatriotas de Venezuela, a la gente que es de nuestra misma raza, de nuestra misma tierra, de nuestra misma idiosincrasia y que ojalá puedan salir adelante. Bueno, nos metemos en el campeonato del mundo, mi estimado Steven. ¿Usted entiende claramente cómo se escogen los terceros, los 8 terceros que van a pasar y por qué el apareamiento 12, ¿no? con los primeros y con los segundos o no?
8: A ver, que si lo entiendo, sí, pues esos son los 8 mejores y ya está. Ahora, que cómo se van, es decir, ¿por qué Colombia le correspondería a Ghana o por qué le correspondería el mejor tercero de X grupo? Eso digamos es lo que hay que explicarle bien a la gente porque es lo más complejo de entender, César Augusto.
7: Claro, el problema es que nadie lo puede explicar correctamente y en definitiva. Ese es un tema que resuelve a la FIFA de acuerdo a 495 combinaciones. Por ejemplo, ya hay un tercero con un partido establecido, que es Bosnia-Herzegovina. Ese partido va a ser contra Estados Unidos el miércoles 1 de julio en San Francisco. Y se enfrentaba...
8: De entrada, Estados Unidos es favorito.
7: Que es Estados Unidos, claro, es el favorito. Ante un tercero del B, del E, del F, del I o del J. Bosnia fue tercero en el grupo B. Y ya quedó. Entonces...
8: No, es que es muy complejo. Mire, yo estoy viendo aquí el texto oficial de la FIFA, César. Mire,
7: yo me lo he craneado tres días enteros.
8: Partamos de que no hay un sorteo para enfrentar a los primeros de grupo contra los mejores terceros. Todo está predefinido por la FIFA mediante una tabla oficial, que es el anexo C del reglamento. Hay 12 grupos, los 12 primeros, los 12 segundos y los 8 mejores terceros. Una vez se conocen cuáles son esos 8 terceros, FIFA identifica de qué grupo provienen. Por ejemplo, A, B, C, en fin. Esa combinación activa una fila específica del anexo C que indica exactamente qué tercero enfrenta a cada grupo.
7: ¿Cuál es la fila? ¿Cuál es la fila y por qué el A, el B, el C, el D o el F?
8: Mire, yo tengo una fila, a ver, en el cuadro del Mundial 2026 los campeones de los grupos juegan contra un tercero, o sea, los del A, D, E, G, I, K y L.
7: ¿Cuál escoge usted?
8: Y enfrentan a esos, en este momento, César, ojalá fuera Ghana.
7: No, pero venga.
8: Creo que es el equipo...
7: Espere, porque es que Colombia, si es primero, puede enfrentar a un tercero y por eso nos hemos abocado a explicar el tema. Mire, en este momento hay 8 terceros. De los 8 terceros, hay 4 que tienen 4 puntos que son de los grupos que ya terminaron. Son Suecia 4 puntos, Ecuador 4 puntos, ya vamos a hablar de la hazaña ecuatoriana. Bosnia-Herzegovina 4 puntos, que ya tiene el partido fijo ante
8: Estados Unidos. No, pero Bosnia ya... Exacto. Bosnia
7: no
8: ya
7: sabemos
8: lo tiene.
7: Por qué, pero ya lo tiene fijo. Y el cuarto tercero es Paraguay también con 4 puntos. Y los otros terceros tienen 3 puntos, pero solo 2 partidos jugados, que son Croacia, Corea del Sur, Argelia y Escocia. Es decir, ningún equipo con 2 puntos ya puede ser tercero porque el octavo tiene 3 puntos. Entonces, vamos al tema de Colombia. El tema de Colombia es el siguiente. Si Colombia es segundo, juega contra el segundo del grupo L, que en este momento sería parcialmente Croacia.
8: Es Ghana.
7: Por eso hablamos del enfrentante Colombia-Croacia.
8: No, ¿okay? César, el segundo del grupo L en este momento es Ghana. Croacia es tercero, tiene menos uno.
7: Sí, pero digamos que Croacia ya salió de Inglaterra, fácil, que es el de Panamá. O sea que Ghana incluso podría ser primero. Pero supongamos que es Croacia, no hay problema, esperemos a ver qué pasa. Pero viene el tema si Colombia es primero. Si Colombia empata contra Portugal...
8: No, pero venga, César, no. No, venga, corrijamos una cosa, César, porque Ghana enfrenta a Croacia.
7: Inglaterra enfrenta a Panamá. Inglaterra, claro, Inglaterra es el que tiene prácticamente asegurado el primer lugar. Aunque si usted me dice, correcto. No, es que Ecuador enfrentaba a Alemania, entonces va a perder y va a quedar por fuera del Mundial.
8: Pero Panamá,
7: todo el mundo pensaba Panamá eso y resulta que Ecuador le ganó a...
8: No veo a Panamá.
7: Bueno, por eso, pero entonces
8: partamos
7: de la base de que Inglaterra le gana a Panamá y es primero. Y se enfrentan Ghana y Croacia. Ghana tiene 4 puntos, Croacia 3. Si Colombia es segundo, porque pierde con Portugal... Si empata, ya dijimos que es primero, enfrenta o a Ghana o a Croacia. ¿Usted a cuál prefiere?
8: No, a Ghana. Nosotros nos va mejor con los africanos. Nos ha ido bien últimamente con los africanos, sí.
7: Está bien. Si es primero...
8: Oye, ¿enfrentaríamos a Queiroz?
7: Enfrentaríamos a Queiroz, sí, señor. Si Colombia es primero, enfrentaría al tercero del grupo. D, I, J o L. El primero del grupo D es Paraguay, ya fijo. El primero del grupo E es Ecuador, ya fijo. El primero del grupo I está por resolverse, entre Senegal o Irak. El tercero del grupo J es Argelia, porque aunque le falte un partido, ya le ganó 2-1 a Jordania y así le gane Jordania en el desempate por enfrentamiento directo, gana Argelia.
8: O sea que entonces, Argelia también tendría alguna posibilidad de enfrentar a Colombia.
7: Correcto. Y el tercero del grupo L sería Croacia. Croacia, si no le gana a Ghana en el último partido. ¿Por qué Croacia? Porque si pierde con Ghana y Panamá le llega a ganar a Inglaterra, Panamá con 3 puntos perdería con Croacia porque ya le ganó 1-0 en la fase de grupos. Entonces,
8: no es una forma sencilla de no hay forma sencilla de explicarlo, César, porque son no 450 combinaciones.
7: No, 495, no me quite.
8: 495. Imagínate, tendríamos que explicar 495 operaciones que hace la FIFA para que termine dándose esto.
7: Correcto,
8: me parece complejísimo.
7: Más o menos les dimos un panorama de que eso es complicado y que la FIFA se reserva el derecho de clasificación. Ahí puede pasar cualquier cosa. ¿Cómo son los algoritmos? No sé, pero es una situación absurda.
8: Yo tengo este titular.
7: Ah, pero espere que voy a la pausa y me voy a titular después.

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4: 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En Caracol Radio son las
5: 1:17 en el pulso del fútbol.
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0: 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En Caracol Radio son las
1: 1:19 de la tarde.
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11: Sí,
6: porque ahora, la verdad, yo le digo una cosa, César. El diario ABC dice lo siguiente, el ABC de Paraguay dice: Paraguay, 95.5% de posibilidades de seguir en competencia. Es decir, todavía hay un 4%, claro, que de pronto no clasifique.
11: Claro, todavía hay un 4%, pero cualquier tercero con 4 puntos clasifica. Vamos a ver cuántos con 3 puntos clasifican y cuántos con 3 puntos quedan por fuera del campeonato del mundo. Nosotros antes del Mundial decíamos, con 3 puntos, uy, eso se clasifica. Hay que ganarle Uzbekistán y listo. Mentiras, no se clasifica con 3 puntos. Bueno, le tengo una noticia importantísima. 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
11: 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Bueno, don Steven, me imagino que celebró lo de Ecuador, ¿o no? Yo me emocioné porque vi el partido en el avión de Dallas a Miami.
6: Yo quiero cobrar, César Augusto, de la

0: polémica y del pulso, el único que dijo que Ecuador iba a ganar fui yo. Quiero cobrar.
1: Está bien. Está bien, pero yo le iba a cobrar ayer antes del partido. ¿Sí viste que Ecuador está a punto de ser eliminado y usted diciendo que tiene mejor fútbol que Colombia?
0: Menos mal no lo dijo, porque tremenda victoria la de Ecuador.
1: Pero igual,
0: tremenda victoria, César Augusto.
1: Colombia pasó sobrado y Ecuador pasó sufriendo.
0: Sí, pero una pero enfrentar a Alemania y ganarle es, ya se borra todo lo demás. Ahora, dicen en Ecuador que Becasese va a salir, pase lo que pase, que su relación con el presidente de la federación es malísima y que va a salir.
1: Lo que pasa es que le han dado tanto palo a Becasese que el tema es muy complicado. Claro, el asunto se complicó después de todo. Obviamente que el asunto se enredó. Pero mire, ayer ponía el siguiente trino, porque es lo que ha pasado en Ecuador y es un poco lo que somos nosotros los suramericanos. Hace un mes, el sueño de llegar a la final estaba vivo, porque Becasese lo dijo en una conferencia de prensa. ¿Y por qué no soñar con la final? Perdieron ante Costa de Marfil y los querían matar. Empataron ante Curazao, una pequeña isla del Caribe, y fueron paria y vergüenza nacional. Le dieron con todo a Becasese. A Becasese le decían burro, inepto, bruto, incapaz. Fuera Becasese, culpable de todo. Becasese fue el único que no perdió la fe. Usted también dijo que Ecuador podía ganar y puso la renuncia sobre la mesa. En la conferencia de prensa de antier, dijo, si no clasifico, me voy. Vencieron 2-1 a Alemania, volvieron a la vida y aunque eran pocos los que creyeron, hoy vuelven a soñar con Ecuador.
0: Hicieron un gran partido, anularon por completo el mediocampo alemán, aprovecharon mucho las bandas y eso que no es un equipo el ecuatoriano que ataque tanto por bandas porque tiene dos jugadores que juegan muy cerquita arriba que son Plata y Valencia. Respondieron respondió en este caso el delantero Plata y Nilson Angulo, y la defensa Ordóñez y William Pacho, César Augusto, espectaculares. Cuando Alemania empezó a levantar el balón no le dejaron o no le permitieron cabecear nunca con peligro. Qué gran partido el de Ecuador, le digo. Partido de 8 o 9 puntos para Ecuador.
1: No, de 10 puntos. De 10 puntos. Primero porque era Alemania, segundo porque la presión era inmensa, tercero porque fue un partido en un campeonato del mundo y cuarto porque empezaron perdiendo con un gol absolutamente ilegal.
0: Es cierto.
1: Porque Ecuador no solo luchó contra Alemania, sino contra la árbitra, la juez que usted me va a decir de dónde era. Resulta que en el gol de Sané, el 1-0 al minuto 2 de Alemania, además tempranero, eso es para tumbar la esperanza y la ilusión de cualquiera necesitando ganar. El jugador que hace la habilitación levanta la pierna a la altura de la cabeza de un jugador ecuatoriano. Ya el hecho de levantar la pierna a esa altura, casi entrando al área, era una infracción. Si no toca al contrario, era tiro libre indirecto por jugada peligrosa. Pero resulta que aunque controla la pelota, en el momento de bajar el pie le pega rosa en la cara al jugador ecuatoriano y era falta. Llama el VAR como tenía que haber llamado y la juez ratifica la anotación. Para mí es una falta inmensa y el gol está viciado de nulidad.
0: Para mí también, César, la juez es estadounidense, Tori Penso, sigue marcando historia, es la segunda juez que pita en un campeonato del mundo. Estaba acompañada por dos estadounidenses más, Brooke Mayo y Catherine Nesbitt, pero la verdad es que han sido señalados no solamente por la prensa de Ecuador, le digo, aquí en los Estados Unidos, ayer estaba viendo un video resumen en el canal Fox y decían que su participación había sido lamentable y que había convalidado un gol que debió haber sido anulado.
1: Sin duda. Bueno, en la jornada Costa de Marfil le ganó 2-0 a Curazao, sigue marcando importante diferencia, ya contamos que Ecuador le ganó 2-1 a Alemania, Japón y Suecia empataron 1-1, no pudo Japón contra Suecia, Túnez cayó 1-3 ante Países Bajos, que sigue mostrando un fútbol extraordinario, Paraguay no le pudo ganar a Australia, 0-0, sin embargo, Túnez clasificó, sí, correcto, Túnez eliminado, Estados Unidos
0: equipo,
1: se puso a hacer cambios, Steven.
0: De este campeonato.
1: Estados Unidos se puso a hacer cambios.
0: Sí, hizo 4.
1: Hizo 4 cambios y perdió contra Turquía, que estaba eliminado 3-2. Ese fue el panorama
0: de la
1: jornada.
0: Pero hizo un buen partido.
1: Correcto. Ahora, ¿tú
0: con nómina alterna hizo un buen partido, César. Ese equipo de Estados Unidos se las trae. A ver, Turquía ganó el partido, sí. Lo ganó en el último minuto y con suplentes. Estados Unidos empezó ganando, luego le empataron, luego en un descuido, me parece un error individual de Estados Unidos en salida, le hacen el segundo. Luego empata Estados Unidos y termina perdiéndolo en el último instante. Pero ojo con Estados Unidos, ha crecido muchísimo. ¿Y sabe qué? Pochettino dijo, hace muy poquito en una conferencia de prensa, dijo, le agradezco a Óscar Pareja, porque he entendido mejor el fútbol de esta región del mundo gracias a él.
1: Qué bonita declaración. Ahora, perdió el impulso que traía Estados Unidos, pero de pronto esa derrota le puede servir, le puede poner los pies sobre la tierra y proyectarlo de una manera más sensata, porque decían algunos comentaristas norteamericanos que el equipo ya se sentía que podía ser superior en el campeonato del mundo. Volvió a marcar Arda Güler, el turco, anotó tras 66 remates de sequía en los dos partidos, 63 remates en el partido que perdieron ante Paraguay 1-0, con uno más, y en el partido que perdieron ante Australia 2-0. Y marca Arda Güler, que entiendo, Steven, usted que vio el partido, fue la figura, con 21 años y 120 días.
0: Pues sí, fue el motorcito, ¿no? Fue el generador de fútbol, hizo un gol además en medio de un rebote del arquero norteamericano. Pero no, ese equipo turco, César, vino a hacer el ridículo, hizo un mundial muy lamentable y bueno, al menos se van con una victoria de este campeonato del mundo porque ya no tienen ninguna posibilidad de estar entre los 8 mejores terceros.
1: Muy bien. Carlos Merchán desde Nueva York dice, las tarjetas amarillas se reinician después de la primera fase, es decir, se borra. Lorenzo debe hacer cambios basados en la información del gasto físico. Díaz y Suárez deben descansar, en mi opinión. Ya vamos a hablar de la Selección Colombia, que va a tener cambios, se lo advierto de una vez, Steven. Creo que va a tener cambios. ¿Cuántos? No sé.
0: Pero usted... Bueno, eso le iba a preguntar. ¿Por información o por percepción? Porque usted de pronto hace la conjetura de que va a haber cambios.
1: Yo hago la conjetura de que va a haber cambios, pero tengo la información de que por las prácticas que ha hecho Colombia, podría haber alguna o algunas sustituciones en el equipo colombiano. El mercenario Bravo, es decir, el mercenario Bravo, que siempre nos escucha, dice que Paraguay es el equipo más al faro posible. Táctica de la montonera en todos los partidos, pero en segunda ronda un rival de verdad les dará su lección. ¿Sabe, Elmer, Senario, que no estoy de acuerdo con usted? Yo creo que Paraguay va a ser un dolor de cabeza.
0: Yo sí.
1: Como lo va a ser Ecuador.
0: Yo sí. A mí me parece que Alfaro vende bastante humo y ustedes, los fanalfaristas, se lo comen todo, pero bueno, está bien.
1: No, fanalfaristas no, lo que pasa es que reconocemos el trabajo que hizo Alfaro en la eliminatoria, que fue extraordinario. Cogió un equipo eliminado, totalmente abandonado, sin resultados, y no solo lo metió en la pelea, sino que lo clasificó al campeonato del mundo. Y Uruguay...
0: Sobrevaloran mucho a Alfaro, también, y sobre todo por lo que habla.
1: Uruguay, lo que pasa es que a Steven no le gusta la gente que habla bonito, con cultura, pero bueno, cada uno tiene sus preferencias.
0: No, pero me está diciendo inculto entre líneas.
1: No, inculto no, que a usted no le gusta la poesía, por ejemplo. Ayer le puse la frase de
0: la
1: Día
0: prosa,
1: del Faro y
0: lo de Bielsa, por ejemplo,
1: se incomodó.
0: Lo de Bielsa, por ejemplo, César Augusto, peleado con sus jugadores, qué vergüenza, Dios mío.
1: Eso dicen, que está peleado
0: con sus jugadores. Viene a ser el ridículo del campeonato del mundo.
1: Lo que pasa es que yo no creo que esté peleado con los jugadores. Lo que pasa es que cuando se pierde, el jugador que es presionado y Bielsa presiona, se siente incómodo, como sucedió con Queiroz en la Selección Colombia. Una pausa y ya seguimos desde Miami y desde Boston, donde está don Steven Arce.
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6: 1:32 en el pulso del fútbol.
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2: Una buena experiencia, la del Campeonato Mundial de Fútbol. Estaba programada la conferencia de prensa para las 2 de la tarde, 30 minutos, aquí en Miami. Todavía no ha empezado. Les vamos a contar qué dice Néstor Lorenzo en la conferencia de prensa.
3: ¿Se siente ambiente, César?
2: ¿Cómo, Steven? ¿Que no te oí?
3: ¿Se siente ambiente de Mundial en Miami? Yo creo que sí, ¿no?
2: No, lo que pasa es que no hemos salido. Llegamos a las 12 de la noche anoche. El viaje fue de 12 horas, fue larguísimo. Pero yo le cuento mañana que salgamos ahora por la tarde.
3: Vale.
2: Pero
3: vale,
2: si hay mucha gente visitante para el partido de Portugal mañana. Eso es una locura.
3: Porque el que le diga que en Estados Unidos no ha sentido el Mundial está mintiendo. Se siente en los bares, en los restaurantes, en los centros comerciales, en las calles, en los metros. Se siente realmente. Usted lo va a comprobar.
2: Bueno, nosotros apenas llegamos anoche. Rodrigo Cerón, quisiera saber por qué se afirma, sin discusión, que Pekerman es el mejor entrenador de la historia de Colombia. Si el criterio es que llegó a cuartos y los demás no, entonces cabría decir que el mejor jugador del mundo es el que ha hecho más goles y no los demás. Yo no sé quién dice que Pekerman es el mejor entrenador en la historia de Colombia. Yo no creo.
3: Yo.
2: Al que mejor le ha ido, sí.
3: Yo.
2: Pero el mejor entrenador
3: Yo.
2: En la historia de Colombia se llama Francisco Maturana para mí.
3: Para usted, sí, exactamente. Sí. No, para mí, Pekerman le cambió,
2: entonces, mire que
3: le cambió mentalidad a los jugadores. Después de muchos años volvimos a un Mundial de Fútbol. Jugamos contra los grandes de tú a tú. No perdimos con equipos europeos. No, yo creo que la gestión del talento fue muy buena. Para mí ha sido el mejor entrenador que hemos tenido en la selección en su historia.
2: Todo eso lo hizo Maturana. Maturana le cambió la mentalidad del jugador colombiano y en ese momento sí que era difícil. Enfrentó a los rivales de tú a tú, o si no, pregunte lo que pasó en el partido frente a Alemania, el 1-1 en el 90. Después Alemania fue campeón del mundo en ese campeonato. Yo creo que lo hizo todo. No quedó de quinto como Pekerman, pero la historia de Maturana realmente dice mucho. Escribe Enrique Uribe, primero Carlos Humberto Solís Parra. Creo que el lunar más grande que tiene este mundial es la hidratación. Yo estoy de acuerdo, me parece que la hidratación tiene únicamente un fin comercial, pero no médico, para beneficiar a los jugadores.
3: No, Infantino dice que no. Infantino dice que eso es 100% deportivo, que eso no es cero
2: por eso,
3: comercial.
2: Pero si fuera 100% cero. Deportivo, habría que hacerlo con temperaturas superiores a los 26 grados. Pero en México había temperaturas de 18 grados y se hacía hidratación. Pero bueno, son decisiones. Y don Enrique Uribe Zárate dice, si James juega por extremo derecho, Nuno Méndez se lo va a comer vivo. Y si juega al interior, pasará lo mismo con
3: de
2: el
3: acuerdo.
2: Mejor mediocampo del mundo, Vitinha y Bruno Fernández y Joao Neves. A ver,
3: ahí
2: hablemos
3: estoy
2: de Colombia,
3: acuerdo.
2: Steven.
3: Hablemos juegan adelantados esos dos.
2: Correcto. Y
3: Nuno Méndez, no, que no estoy de acuerdo con el señor.
2: Nuno Méndez puede ser el mejor lateral del mundo izquierdo y me parece que Joao Neves y Vitinha conforman la mejor pareja de mediocentros del mundo. Pero hay una cosa clara. Si juega James, no va a jugar por la derecha. Si juega James, va a jugar por el medio y lo va a hacer desde atrás, retrasado. Porque el equipo de Portugal para la defensa casi en el medio campo y a Colombia le va a tocar retrasarse un poco, no pegarse al arquero, sino jugar por delante del primer tercio, para evitar que Portugal lo meta sobre la portería de Camilo Vargas. Y en ese sentido, pues habrá que ver cómo es la disposición, el funcionamiento, la movilidad, la opción que tenga James en esa posición. Yo creo que igual si juega James, ni Joao Neves ni Vitinha lo van a abandonar, porque saben la importancia y el daño que puede hacer con su pierna izquierda. Y ahí va a haber una
3: diferencia. Por eso liberémoslo, claro. César. Mandemos un extremo por derecha. Mandemos un extremo natural por derecha, un Cachito Gómez, para que estén ocupados laterales y volantes.
2: ¿Por qué no puede ser Arias?
3: Con los jugadores rápidos.
2: ¿Por qué quiere sacar a Arias, Steven? No vas a sacar al mejor jugador de Colombia en los últimos partidos.
3: Es que Arias no es tan rápido. No, el mejor jugador de Colombia en los últimos partidos ha sido Gustavo Puerta o Luis Díaz.
2: No, para usted no. Para
3: no lo
2: mí
3: ha hecho
2: ha sido,
3: mal Arias.
2: Para mí
3: no
2: en
3: lo
2: los
3: ha
2: dos partidos
3: Arias,
2: del Mundial ha sido Daniel Muñoz. Y Gustavo Puerta segundo y de pronto Díaz tercero. Pero ha sido Muñoz.
3: Yo a Daniel Muñoz lo tengo
2: absoluto.
3: De tercero.
2: No, yo hablo de los últimos partidos, incluyendo los amistosos anteriores, incluso los partidos ante Croacia y Francia. Desde ahí...
3: A mí ya se me olvidaron los partidos de Costa Rica y Jordania, hombre, eso no valió.
2: A mí no se me olvida la historia. Pero bueno, Steve, sí, vamos a hacer la pausa y le voy a contar los posibles o el posible cambio de Colombia, a ver usted cómo nos analiza y qué le parece. En un momento, en el pulso del fútbol desde el Mundial.
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2: 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En Caracol Radio son las
3: 1:42 en el pulso del fútbol.
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14: 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No ha comenzado la conferencia de prensa de Néstor Lorenzo. Estaba programada para las 2 de la tarde de Miami, 2:30 de la tarde hora de Miami, 1:30 hora de Colombia. Steven, mire, yo creo que va a haber uno o dos cambios en el equipo colombiano. Uno de los cambios podría ser Córdoba por Suárez, que es un cambio que usted viene promocionando hace rato. Y ojo que el otro cambio podría ser en el mediocampo. Le voy a plantear algo y usted me dice si le gusta o no. ¿Qué tal si el mediocampo de Colombia es con Lerma, Gustavo Puerta y Richard Ríos y el sacrificado es James?
15: No me gusta.
14: No le gusta.
15: No me gusta la línea de tres volantes. Así sean muy dúctiles, así sean muy de ida y vuelta. Volante de ataque. Yo no. Si cambio a James, lo cambio por Quintero. Pero no lo cambio por un volante mixto. No me gusta.
14: Ok, ahora, hay dos cosas que tiene que hacer Colombia. Lo primero es tratar de tener la pelota. Eso es fundamental, porque si la tiene Portugal, nos enreda y es un peligro porque todos pues
15: claro,
14: saben con el
15: César,
14: balón.
15: Pero...
14: Y lo segundo, claro, no es fácil.
15: Le gusta tener el balón.
14: Claro, no, y a Colombia también le gusta tener el balón. Lo que pasa es que Colombia es de un fútbol progresivo. Colombia no es de tener la pelota provocando que el contrario
15: Colombia
14: se le venga.
15: Colombia es golpeadora, César.
14: No, pues cuando hay espacio, Steven. Pero, por ejemplo, contra Uzbekistán...
15: Pero nosotros no somos España. Es que España sí es un equipo que netamente es tocador.
14: No.
15: Netamente
14: no, pues no
15: es de tenencia.
14: España,
15: nosotros somos
14: pero Colombia
15: mixto,
14: puede tocar
15: nosotros
14: la
15: somos
14: pelota.
15: Híbridos.
14: Colombia tiene jugadores técnicos para tocar la pelota
15: hacer.
14: Y hay que tenerla. Como dice Guardiola, mientras el otro no la tenga, no me hace daño. Si la tiene el otro, me puede hacer daño. Y el otro elemento es la agresividad. Creo que hay que ser agresivos, no en el último tercio, sino en el tercio medio. Ahí es donde hay que ser agresivos, porque si somos agresivos en el último tercio, el equipo se alarga, genera
15: tienen
14: espacio.
15: Buenos cabeceadores.
14: Y puede ser peligroso y tiene buenos cabeceadores y buenos centradores. Mira, Steven, estas noticias, porque ya se nos acabó el tiempo. Boca quiere a Montero, dice TNT, la lesión
15: ya es
14: de Marquezine.
15: Jugador de Boca.
14: ¿Cómo?
15: Para mí ya es jugador de Boca y lo digo por información.
14: Correcto, y es 1.8 millones de dólares que tienen que pagar y perfectamente los pueden pagar. Y dice Pipe Sierra que Cristian Camilo Orozco, de 17 años, de Academia Rojo FC, iría a prueba al Manchester United. Don Steven, se nos acabó el tiempo.
15: Epa, muy bien.
14: Ya viene fútbol. Fútbol hoy, aquí en el Campeonato del Mundo. Y estaremos mañana conectados con ustedes desde el estadio, porque estaremos muy temprano. A las 2 de la tarde de Colombia, 3 de aquí, Noruega frente a la selección de Francia, con transmisión del fenómeno del fútbol. Gracias a todos, chao.
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0: Oyentes de Caracol Radio, aquí estamos en el fenómeno del fútbol para seguir viviendo la Copa Mundial, que hoy define también nuevos clasificados. En este caso, vamos a tener el partido en donde Noruega va a jugar ante Francia, tercera jornada del grupo I, y de igual manera se van a estar enfrentando Senegal ante Irak. Vamos a estar al lado de don Jonathan Vargas, Mauricio Gómez Buritica, Andrés Sánchez y en el enfrentado don José Alberto Ortiz para contarles lo que pasa con estos dos equipos, uno de los candidatos y donde están también los goleadores. Noruega con Erling Haaland, que hoy no va en la titular, le dio descanso el conjunto o al conjunto mejor titular, el técnico Solbakken, en este caso con 6 variantes, y Francia, que quiere seguir aspirando, que quiere seguir mostrando, que quiere seguir mejorando. ¿Qué novedades tiene don Mauricio Gómez Buritica? ¿Cómo le va? Buenas tardes.
1: Abrazo grande, mi estimado Camilo. La selección de Francia, que puede hacer puntaje perfecto. Bueno, los dos equipos, Noruega y Francia, pueden terminar esta primera fase siendo líderes con 9 puntos. Veremos qué pasa en el partido, de ahí la expectativa del juego. 3 modificaciones. El equipo que dirige el técnico Didier Deschamps sale de la formación defensiva. William Saliba, el central, va a ser titular. Maxen Lacroix con el número 26, central. Sale el jugador Lucas Hernández, entra su hermano Teo Hernández. Y la tercera modificación, sale del equipo en la zona medular el jugador Rabiot con el número 14. Y va a ser titular Koné con el número 6. Las 3 modificaciones de Francia para el partido.
0: Con la música de los dos equipos, arrancamos con la música desde que aparece local, Noruega.

Una de las hinchadas que se ha ganado el corazón con el Remo, con los vikingos, sin duda alguna, la selección de Noruega y la música también del equipo galo, la música de Francia.

0: Francia y Noruega se han enfrentado en 15 ocasiones con ventaja para los franceses. En el historial, 7 victorias frente a 4 triunfos de Noruega y 4 empates. Es la primera vez que se van a enfrentar, en este caso por la fase de grupos del Mundial. Eso pues en cuanto al historial de Noruega y Francia en el fenómeno del fútbol. Saludamos también en la información comercial a Andrés Sánchez.
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1: Mi nombre es Diego Bernal. El día de hoy en el partido de Francia-Noruega va a ser un partido supremamente cerrado. Esperemos que nos regalen goles. Son dos equipos grandiosos que manejan muy bien la pelota. Pero Francia, por sus individualidades, puede tener un poco la ventaja. Y Kylian Mbappé va a marcar la diferencia.
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2: Hola, soy Andrés Ulloa. Para el partido de Noruega-Francia, pues espero un partido con goles. No creo que con mucha intensidad, porque ambos están clasificados y de pronto querrán cuidar pues el físico y demás. Seguro un golito de Haaland, de pronto un gol de Mbappé. Pero nada, al fin y al cabo pues va a ser un partido interesante.
0: 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Don Andrés Sánchez.
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0: Seguimos en el fenómeno del fútbol, los equipos a la cancha y los vemos. Ya vamos a hablar de las formaciones, equipos a la cancha. El Fútbol Stadium es el testigo hoy de este encuentro, en donde ya están las banderas dispuestas, actos protocolarios, y vamos a hablar del central. Michael Oliver, uno de los hombres más importantes del arbitraje en Inglaterra, acompañado por Stuart Ward, también inglés. El asistente uno es James Mainwaring de Inglaterra, el cuarto árbitro Namin de China, y aparece también Soufei de China en el tema del VAR.

0: Que hubo un episodio bastante polémico y fue la decisión de la magistrada Cristina Lombana de ordenar una detención preventiva en la Dijín mientras se realizaban las diligencias.
1: Y el ministro de Defensa, Pedro Sánchez, respondió a la polémica por los audios de Danilo Rueda con alias Jerónimo del Clan del Golfo. ¿Qué dijo José David Rodríguez?
2: Y es que el ministro de la Defensa, Pedro Sánchez, durante una ceremonia militar hoy en el norte de Bogotá, aseguró que de confirmarse estos audios se trataría de un delito.
3: De llegar a ser cierto esas afirmaciones no es irrespeto solamente con la fuerza pública. Es un delito. Se está promoviendo la acción criminal, pero serán las autoridades las que decidan la veracidad y confirmen los delitos en que haya incurrido.
2: El ministro insistió en que en el tiempo que ha estado frente a la cartera de defensa no se ha dado una orden de suspender operaciones militares.
1: Y ya se dio la primera reunión entre el presidente Gustavo Petro y el senador Iván Cepeda tras las elecciones. Ambos enviaron un mensaje de unidad al progresismo y hablaron sobre la transición hacia un nuevo gobierno. Jimmy Ávila.
4: Al término del encuentro en la Casa de Nariño, el presidente Gustavo Petro aseguró que su gobierno está listo para iniciar el empalme y afirmó que la oposición será definida por el pueblo.
5: Primero, tranquilidad, organización. El periodo pasa a ser de organización y esa organización tiene que dirigirse a no dejar retroceder las reformas sociales.
4: Además, dijo que ha hablado con el presidente electo Abelardo de la Espriella, pero garantizó que ello no impedirá una transición institucional. Por su parte, Iván Cepeda aseguró que el proyecto progresista está más unido y cohesionado que nunca.
1: Y a esta hora noticias de paz, porque la Defensoría del Pueblo dio a conocer las cifras de reclutamiento de menores entre enero y mayo del año 2026. ¿Qué datos se conocen, Cristina Navarro?
6: María Fernanda, el reporte es de 51 casos de reclutamiento de menores en Colombia por parte de los grupos armados ilegales. Los departamentos con más casos registrados son Norte de Santander, Cauca y Antioquia. En cuanto a los responsables, las disidencias de alias Calarcá, el ELN y las disidencias de alias Iván Mordisco son los que más reclutan menores en el país. En el caso de alias Calarcá, está incumpliendo con sus compromisos, ya que en medio de los diálogos de paz con el gobierno se firmó un acuerdo para no reclutar y para entregar los menores que tiene en sus filas.
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9: Son las 4 de la tarde, 8 minutos. 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

0: Buenas tardes, aquí empieza La Luciérnaga. Usted nos escucha a través de Caracol Radio y nos pueden ver ya. Conéctense a través de YouTube con todas las ocurrencias que tenemos aquí a través de La Luciérnaga y la buena música, por supuesto, noticias, entretenimiento. Hablaremos de Venezuela, todo lo que está ocurriendo en Colombia y en el mundo. Porque esta música de Don George Pinzón.
1: Sí, con las buenas tardes, Alexita, para ti, para todos nuestros compañeros en Bogotá y en Medellín. Un abrazo gigante. Arrancando con buen vallenato con Juan Piña, porque hoy es un día muy especial.
0: ¿Por qué, Don George?
1: Para nuestros amigos en Argentina.
0: ¿Qué hay en Argentina?
1: Es el día de la cartografía.
0: ¿Y este vallenato cómo se llama?
2: Que es lo mismo que la geografía, los mapas.
1: Sí, señor.
2: Sí, señor.
1: Total.
2: Uh-huh. ¿Y qué?
1: Como si no
2: de
1: la
2: aquí,
1: agarra.
2: Para allá, de allá,
1: no,
2: para
1: no,
2: acá.
1: No,
2: pues,
1: no, no.
0: Porque
1: no,
0: la manda, los mapas van, vuelven, no. Recorren en las regiones.
1: No.
2: No, pero
1: ¿cómo
2: sí
1: llama la canción? La camisa rayada. Pero si ustedes le paran bola a la letra, ¿qué dice? La única que tenía. O sea, esa camisa está llena de mapas.
3: No, yo.
1: Y
2: de rayas, de.
1: No. Y si o hablamos sea, de la cartografía.
0: ¿Qué es mapa? ¿Qué es mapa para usted en la camisa?
1: Mapa es lo que se le hace a uno aquí.
0: ¿En dónde? Para que la gente que está en
1: la
0: radio.
1: Axila. En la axila, saliendo sudado. Y ahí está el popular mapa que llaman. Y claro, como era la única que tenía, pues está lleno de mapas por todos lados. Mapa aquí, mapa allá. Aquí.
3: Oh,
1: si hablamos de la cartografía, ¿qué es la cartografía? Pues también lo de los mapas.
2: Hubiera puesto aquí el mapalé.
0: Oiga, no. Sí, el mapalé
1: también
0: le hubiera ayudado.
3: Juan le va a competir a George.
0: Le hace un homenaje a Totó, no, la momposina en esa versión. Uy, que tiene ella.
3: No, pero
0: vea, anótelo.
1: Uy, esa está buenísima. ¿La puedo cambiar? No.
0: No, ya.
3: No, George.
0: No, ya no se puede, George.
1: No, pero la apunto para el otro año, frailecito. Sí, gracias, sí, de verdad. Uf, buenísima.
0: Bueno, pues dejémosla.
3: Sí, déjelo ahí.
0: No sé, mi inspector de rifas, juegos y espectáculos en Medellín. Veremos ahorita que esté presente. Mientras tanto, aquí arrancamos La Luciérnaga.
2: Necesita, buenas tardes, qué alegría saludarles a esta hora con todo el entusiasmo, la alegría, el meollo, el tuétano, la raíz, la base, la estructura.
0: Sí. Lo...
2: Saludando a George Pinzón, uno de los mejores imitadores del mundo.
1: No, amiguito.
2: No, más de 1,700 voces, Alexandra.
1: Gracias.
0: 1,700.
2: No, va subiendo, increíble. Wow. Lo mismo que sus seguidores, George Pinzón.
1: Sí, señor, arroba, yo soy imitador, ahí me encuentran en redes sociales.
2: Ay, poderoso. También, Alexandra, también, una, hoy de directora.
0: Hoy directora encartada.
2: La mejor directora que ha tenido este programa y soy capaz de sostenérselo en la cara.
0: Por escrito,
2: sea.
0: Sí.
2: Se lo sostengo en la cara al que sea, Alexandra.
0: Bueno, me parece.
2: Muy bien. También eso, Orlando Villar, uno de los periodistas más cotizados de la cadena
0: Prisa. Nuestro director de servicio informativo.
2: Sí, señor. El esfuerzo económico que hace la empresa para tenerlo aquí es impresionante.
3: Favor. Gracias,
2: amigo. Fray, nuestro gran fraile. Un abrazo, Juanito.
1: Amiguito, un abrazo. Feliz viernes.
2: Viernes, es viernes y la esposa lo sabe, así que...
0: Lo esperan temprano
2: claro,
0: en la casa.
2: Claro, la esposa lo
0: sabe. Sí, no, aquí no puede decir y no me esperen. No,
2: sería imposible. También, obviamente, para nuestro amigo, uno también poderoso, Muelón Sánchez. Un abrazo.
1: Uy,
2: y Carlito,
1: amiguito.
2: Un
4: abrazo, amiguito.
1: Un abrazo, amiguito.
2: Increíblemente.
0: Y Carlitos, que está
2: claro,
0: en Medellín.
2: Claro, Carlitos.
1: Y ese amarillo te queda perfecto, amiguito.
4: Sí, le queda muy bonito, amiguito.
2: Oh, es de la Selección Colombia.
0: Ahí está Carlitos y alerta con amarillo. Sí, dice un refrán que el que de amarillo...
2: ¿Se viste?
0: A su belleza se atiene. ¡Ah! ¡Ah!
4: ¿De belleza?
2: Gracias, gracias.
0: No, no. Entra en risas, sí, bueno, entra en risas.
3: No, no. Dicen que toda regla tiene su excepción.
0: Sí, sí,
1: también.
3: Pillar. O sea, ¿qué dicen, no?
2: Sí, por ahí. Orlando, no, no digas. Sí. Eso es como dicen que los la belleza de los costeños está en su interior. Yo he visto costeños lindos también.
0: ¡Ay! ¡Ay, una belleza es poderosa!
3: ¡Ay, amiguito!
2: ¡Ay, amiguito!
1: Ay, amiguito, no, no. Entre más patalees, más te hundes. Yo salgo de ahí rápido.
3: Yo sí decía que esa camiseta era
0: alguna persona de nuestro Caribe te dijo algo con esa camiseta. No, te dijo, oye, si sí, tú sí, me dijiste tal cosa, te regalo esta camiseta.
2: No, jamás. Alexita está por ayudar. Imagínate que quedan solamente 188 días para que finalice ya.
0: ¿Cómo? ¿Ya 188?
2: Ya se acaba esta vaina.
4: No
2: ya.
4: Queda nada.
2: No, nada. Ya, aquí está.
4: Ya se fue.
2: Mira, Fraile, esto tan curioso.
4: A ver.
2: Que en 1934, en la Alemania nazi, Adolfo Hitler crea la oficina del Reich para películas educativas.
4: Sí, el aparato de la propaganda. Sí. Utilizaron todos los mecanismos de la comunicación en su momento para justificar lo que quería hacer el movimiento nazi. La propaganda, sí, señor.
2: Increíble.
4: Sí, sí, sí.
2: Y un día como hoy, Muhammad Ali, el boxeador.
4: ¿Quién? ¿Cómo?
2: Muhammad Ali. Ah, se retira. Es que le decía Muhammad por cariño.
0: Ah, ese cariño. El viejo Moja, le decía usted. Moja. Hola, viejo.
4: Mijo,
0: Moja.
4: Mijo. Con el
5: estaba sudado, entonces Moja.
2: Mohamed.
0: Sí. No, Mohamed aquí.
2: Se retiraba del boxeo un día como hoy. Ah, lástima.
4: No.
2: Después el hombre volvió y le dieron unas muendas en dos peleas que sería. Ya pobrecito acabado le dieron. Apellido curioso, Leandro Bassano, un actor italiano.
0: Sí. Bassano.
2: El doctor Bassano. Cuando lo despachaba le decía, cuídese, ahí Bassano. Me lo acaba de inventar Alicita.
4: Se nota,
2: desarrollo, chiste en desarrollo.
4: Sí.
2: Y Viola Dana, una actriz americana.
0: ¿Cómo?
2: Viola Dana. Viola.
0: Viola. Ah,
2: Dana.
0: Viola.
2: Diana. Sí. Americana de cine mudo, imagínate. Viola.
4: Sí.
2: Dana. Ahora sí, el chiste. Tenemos
4: los gringos por lo general dicen Viola.

0: Pero alcanzó.
1: Fraile no se rió.
0: Fraile está que se totió. Fraile.
1: Se
0: contó.
1: Fraile se tira en la sección.
2: No, amiguito, ese sáquelo del repertorio. Ese
0: está muy bueno.
2: Está muy bueno.
0: Sí, sí. Bueno, y ahora sí el bueno. No lo habrá trocado.
3: El bueno, un tipo le dice al amigo: hermano, yo si no me pongo a pelear, que eso de cepea, que aspriella, no. Yo aquí cómodamente sentado, hermano, en un sofá de 15 millones de pesos, viendo el mundial en un televisor de más o menos 30 millones de pesos. ¿What? Entonces yo lo incomodo, lo que me incomoda así es que cada rato los de seguridad y los empleados me sacan del almacén, que porque ya llevo mucho tiempo aquí sentado.
0: Los trocó.
1: Era al revés, amiguito.
0: Los trocó
4: del todo, amiguito. Era al revés.
3: Sí. Vea, están mandando mala información.
0: Vea, mejor esto, ya venimos.
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10: Con mucho gusto, son las 4 de la tarde, 21 minutos.
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0: Orlando Villar, Juan Fraile, buenas tardes. Lo que viene, y es lo que viene con Venezuela, las noticias pues de muertos que no quisiéramos tener que dar luego de semejantes terremotos. Orlando Villar, buenas tardes.
18: Buenas tardes, Alexandra, los oyentes de La Luciérnaga en Caracol Radio. Y sí, lamentablemente sigue subiendo el número de fallecidos en el vecino país de Venezuela. 920 muertos, el último reporte de las autoridades, el más reciente informe que han entregado allí los organismos de emergencia. 3.360 heridos. Esta cifra ha venido ascendiendo exponencialmente a medida que se van retirando los escombros, que empiezan a ubicar a los desaparecidos allí sin vida, y lamentablemente pues siguen avanzando entonces las labores de búsqueda, siguen recolectándose las ayudas en todo el mundo. Ya hablaremos de ese tema, pero mire, estimaciones de la Organización de Naciones Unidas dice que al menos unas 6.700.000 personas se pudieron ver afectadas de alguna manera en esta emergencia que sigue atendiéndose en el vecino país. Pues vamos directamente allí con la periodista de Caracol Radio, Génesis Carrero, y sobre todo lo que están haciendo también los y las organizaciones médicas allí en el vecino país, Génesis.
19: Hola, ¿qué tal, amigo?

0: En Caracas se habilitaron 8 hospitales públicos y 12 clínicas privadas para atender la emergencia sísmica registrada en Venezuela desde el pasado 24 de junio. Este es el Hospital Dr. Domingo Luciani de El Llanito, en el este de la ciudad capital, uno de los más importantes de Caracas y donde actualmente se recibe la mayor cantidad de emergencias provenientes del estado de La Guaira, que fue la zona que recibió la mayor afectación producto del movimiento telúrico. En este lugar hay incluso personas trasladadas de hospitales que sufrieron daños estructurales y que debieron ser trasladadas y atendidas de emergencia en estos espacios.
1: Bueno, La Guaira quedó súper colapsada, eso está horrible, los corales, todo está horriblemente. Estamos recibiendo ayuda por aquí, comida, pañales, leche para los bebés. Estamos muy agradecidos por todas las personas que nos están ayudando. Bueno, muy triste también por todas las cosas.
2: Estoy buscando a mis familiares, a mi comadre, Carolis Medina Vergara, Matías Fabián, Julio Ramírez y Gladys Vergara.
3: ¿Cuándo fue la última vez que hablaste con
2: ella? Hablé con ella el 24 de junio a las 6:07 de la tarde, justamente cuando sonó la alarma en el teléfono del terremoto.
3: ¿Cuáles son tus esperanzas hoy?
4: Conseguirlos vivos. Que estén vivos, que estén resguardados en otro sitio. Y que bueno, que no hayan podido comunicarse, pero tengo fe en Dios de que ellos van a estar bien. Que los 4 van saliendo de donde estén.
3: ¿Intentaste ir a La Guaira a ver si los...?
4: No, pararon mis familiares a La Guaira, mi esposo, sus primos están todos en La Guaira ahorita tratando de rescatar porque donde están no ha llegado ayuda todavía.
0: Aquí también funciona un centro de acopio con insumos que están llevando a los lugares afectados, no solo en La Guaira, sino también en el Distrito Capital, donde se sabe que hay al menos 10 edificaciones afectadas.
5: Hemos recibido una cantidad de pacientes a las cuales todos nos hemos abocado, todo el personal médico, de enfermería, todo el apoyo posible que ha podido venir. Nos hemos convertido en un centro de acopio donde hemos recibido muchísimas donaciones y de acá han sido trasladados a otros hospitales que también las necesitan.
0: En cuanto a la cifra de fallecidos, se habla por ahora de 920 fallecidos. Aunque no dan cifras oficiales dentro del hospital, se sabe que se trata de uno de los hospitales, como les explico, que atiende la mayor cantidad de heridos que traen de La Guaira. Los doctores nos explicaban que se trata de heridos con politraumatismos y todo tipo de heridos. Desde Caracas, Génesis Carrero.
6: Gracias, Génesis, una de nuestras compañeras con este cubrimiento especial que ha activado Caracol Radio, por supuesto, para contar el minuto a minuto de lo que ocurre allí, pero también contribuir con esas labores de contacto, de búsqueda de venezolanos que están aquí, por supuesto, esperando información de sus familias, porque por supuesto continúan esas labores de búsqueda, sobre todo allí en esa zona donde ha sido el epicentro de esta situación, en La Guaira, donde las condiciones de comunicación son imposibles, no hay señal, y estamos desde Caracol Radio, por supuesto, ayudando, contribuyendo para que se puedan hacer esos contactos entre los familiares y quienes los están buscando en este momento.
7: Oiga, Orlando, y sobre todo destacar la solidaridad del mundo y la solidaridad de los colombianos y de los venezolanos que están aquí en nuestro país y que están haciendo todo lo posible por enviar ayudas a sus compatriotas en las zonas más afectadas. ¿Dónde puede colaborar la gente y la ayuda va a llegar de manera más efectiva? La Cruz Roja Colombiana. Busquen las redes sociales de la Cruz Roja Colombiana. Ahí están especificando lo que están recibiendo y le han dicho a la gente que prefieren las ayudas monetarias. En esta primera etapa, lo más fácil es donar dinero porque la logística para llegar hasta La Guaira, las dificultades que hay por los daños que tiene el aeropuerto de Maiquetía, hacen más complejo que lleguen grandes cantidades de ayuda física, de carga que haya que llevar hacia Venezuela. Así que en esta primera etapa, la Cruz Roja se quiere enfocar, por supuesto, en donaciones monetarias. El Banco de Alimentos de Bogotá está recibiendo también donaciones destinadas a las comunidades damnificadas, sobre todo en la frontera, donde pueda ser fácil llevar de Colombia hacia esas zonas cercanas de frontera alimentación a las personas afectadas. También la organización Cáritas de Venezuela. Alexandra me estaba preguntando sobre el tema de los insumos médicos. Sí se pueden donar insumos médicos y medicamentos. Hay que tener en cuenta el tema de la fecha de vencimiento. Y ojo, hoy, en este momento, en Bogotá, están recibiendo insumos médicos en la Fundación Juntos Se Puede. Es una organización colombo-venezolana. Tiene activa su campaña de urgencia para recolectar insumos médicos y llevarlos directamente a las zonas más afectadas. Y también estamos pendientes de organizaciones como ASOC Bencol, la Asociación de Venezolanos en Colombia, que también está recogiendo todo tipo de donaciones, por ejemplo, en el Parque del Virrey, aquí en el norte de Bogotá. ¿Qué es lo que más se necesita en este momento entonces? Las donaciones, por supuesto, en dinero, pero en el caso de los medicamentos, material de curación como gasas estériles, vendas, espadarapo, hilos de sutura con aguja, guantes de nitrilo, látex, medicamentos de primera línea, analgésicos, antiinflamatorios, antibióticos y por supuesto todo lo que sirva para atender la deshidratación y también el suero oral, sueros fisiológicos, alcohol isopropílico, todo sirve, todo suma. Así que en este caso, volcarnos todos a ayudar a nuestros amigos venezolanos. La Ruta Animal, también aquí en Bogotá, está recogiendo medicamentos veterinarios y comida para atender a miles de peludos que también perdieron su hogar, sus familias y están en una situación extrema en Venezuela.
8: Pues hoy más que nunca Colombia solidaria, por eso Revolcón canta Fuerza Venezuela.

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6: Minuto 60 con subsidio, Juan Fraile, indicadores económicos.
7: Minuto 60 con subsidio, con el precio del dólar que viene en un franco repunte desde que se oficializó la presidencia de Abelardo de la Espriella con la expedición de su credencial por parte del Consejo Nacional Electoral y el hecho de que el partido Pacto Histórico aceptara esa victoria en las urnas. El dólar cerró en 3.443 pesos, un aumento de 10,02 frente al dólar de ayer que estaba en 3.433. Recordemos, la semana pasada, antes de las elecciones, logramos ver mínimos del dólar de hasta 3.387. Aquí ya vamos en un repunte, como les digo, ayer 3.433, hoy 3.443, un dólar que sigue igual barato para todos los colombianos, que son miles los que están viajando este puente festivo o que ya están en los Estados Unidos, en Miami, por el partido de Colombia frente a Portugal.
6: Minuto 60 con el subsidio, Orlando Villar, que sabemos del ex candidato presidencial Iván Cepeda.
8: Sí, ahora el líder opositor, senador electo también de la República, Iván Cepeda, que se reunió el día de hoy con el presidente Gustavo Petro. Mire, dos noticias rápidas, Alexandra, en este minuto 60 con subsidio. Una tiene que ver con la polémica por el periodista y activista de izquierda Iván Gallo, que señaló que supuestamente, presuntamente, Iván Cepeda pues lo había censurado y había pedido su salida en medios de comunicación. Pues dice Iván Cepeda que él no censura, que él jamás pediría que despidan a un periodista por ejercer su derecho a la opinión y a la libertad de expresión. Desmintió categóricamente, digo, esa acusación y dice que para demostrarlo se va a ceder una entrevista la próxima semana. Y también el presidente Gustavo Petro, Alexandra, que ha dicho que él está listo para el empalme, que vayan cuando quieran los del equipo de Abelardo de la Espriella, que eso no va a cambiar, eso sí, la opinión que él tiene sobre el gobierno que llega, pero por supuesto él tampoco va a ser un obstáculo para el cambio de gobierno.
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0: Estaba alegría, bailando no, George Pizzol.
1: Es que chévere, eso está. Oye,
2: Gabriel dice que es de payaso, yo no le noto tanto.
0: No, y a nosotros sí nos gustan sí, los claro. ejercicios y todo.
1: Sí.
2: Pero bueno, pues bueno, están muy tristes los del Ministerio de Igualdad. ¿Por la, qué? Pues obviamente quitan ese ministerio, hay gente que queda por fuera, ¿no?
3: Sí, claro.
2: Como pero, dijo, como dijo Peldar, los trabajadores pagan los platos rotos, decía Peldar.
0: Sí, en ese caso eran los rascos rotos.
2: Sí, los, sí. Platos también hacían platos.
0: Ah, sí, Peldar claro. hacía platos. Vea, no sabía.
1: Claro.
2: Bueno, claro. Sí. Día Internacional del Volkswagen Escarabajo.
0: Volkswagen.
2: Volkswagen.
1: Volkswagen.
2: Volkswagen.
0: Diga como quiera. No,
2: yo hubiera sido alemán, hubiera sido con la jeta fera. Volkswagen. Así,
4: no. Ahora alemán es ahora Volkswagen, sí. dice
0: todo. Todo el mundo Volkswagen.
4: Volkswagen.
0: Sí.
4: Volkswagen.
0: Sí. Volkswagen. Y ya no dicen sí. Schwarzenegger, sino Schwarzenegger también.
2: Sí, ya, ya como sal, ya, no, ya nos cansamos de sufrir. Ya como.
1: Sí.
2: Como sea. Está cumpliendo años el futbolista John Lucumí.
1: ¡No!
2: Sí.
1: Ay, yeah. Un
2: aplauso para este gran jugador.
1: En el Mundial, claro. Ya, ya tendremos en breve información con Sebastián Vargas.
2: Vea, pues, y ojalá le celebremos un buen cumpleaños. Apellido curioso. Mamadi.
0: Con cuidado, despacio. No,
2: sí. Mamadi Diarra, un futbolista maliense.
1: Se llama Diarra. Diarra. ¿No es Mamadou Diarra?
2: ¿Ah?
1: Mamadou Diarra, ¿no es?
2: Debe ser ese. Sí. Mamadi Diarra.
1: Diarra.
2: Diarra, futbolista maliense.
0: Sí, no es diarrea, no. Es diarra.
2: Yo no sé si conozcan Verónica Castro.
0: Claro.
2: Está cumpliendo años. Pero no la que ustedes creen, esta es una gimnasta española.
0: Ah, ok. Ah. Esa sí no la conocemos tanto.
2: Yo sabía que iban a caer. Verónica Castro.
0: Sí.
2: Y bueno, este no se puede decir. Es Remy Lacroix, actriz porno americana, pero
1: no.
2: Bueno, feliz cumpleaños.
0: Gabriel la recuerda siempre como la palma de su mano.
1: Sí.
0: Siempre recuerda a todas esas actrices así.
2: Sí, claro. Sí. Tenemos esto a esta hora, Lecita.
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1: Solo el bueno, excelente. Qué bien.
2: Como debe ser, sí.
1: Bien, al grano.
2: La gente espera eso. Están mirando acá a nuestros YouTube video oyentes que me estaban señalando que estaba espelucado. Sí, ya.
0: Pero espelucado en la parte de arriba.
2: En la parte de arriba.
0: No se metan a YouTube si no quieren ver esto, por favor.
2: La gente de YouTube video oyentes está muy pendiente de esa visita. No se les escapa, es nada. Imagínate que un amigo a otro dice, ¿qué, hermano? ¿Cómo siguió de la rodilla? Dijo, pues, hermano, el doctor... El doctor me dijo que me tenía que, ¿cómo se llama eso?
1: ¿Qué?
2: Infiltrar.
1: Ah.
2: El doctor me dijo que me tenía que infiltrar en el hospital. ¿Y qué tal? Digo, pues hermano, llevo 2 meses trabajando de incógnito en el hospital y todavía me sigue doliendo.
1: Eso está bueno.
0: Está bueno. Los buenos.
1: Sí.
0: Oiga, mientras tanto, Andrés Pulido, ¿qué información nos tiene y dónde se encuentra?
6: Gente de la Luciérnaga, ¿cómo están? Qué gusto saludarlos y escucharlos como siempre y hoy reportándome desde la ciudad de Medellín. Particularmente estamos en el área metropolitana del Valle de Aburrá, un lugar maravilloso que es un motor de desarrollo no solamente para todo el departamento de Antioquia, sino para toda Colombia y donde están realmente pasando cosas maravillosas. Hay iniciativas que están transformando la movilidad, la infraestructura y los modelos de negocio en todo el territorio. Hay algunos que me gustaría destacar para ustedes en esta tarde en La Luciérnaga. Hablemos de Encicla, por ejemplo, que sigue consolidándose como uno de los sistemas de movilidad sostenible más importantes que tiene el Valle de Aburrá. Tengo una cifra. Entre 2024 y 2025 se han invertido más de 25 mil millones de pesos en su recuperación y operación. Y para este 2026 se proyectan inversiones que van a superar los 15 mil millones de pesos. Finalmente, más del 90% de esas estaciones han sido intervenidas con procesos integrales, de mantenimiento, de modernización. Así que Encicla es uno de esos ejemplos de la movilidad sostenible para todo nuestro país y, de hecho, un referente internacional. Qué bueno saludarlos, como siempre, en La Luciérnaga y con buenas noticias hoy desde el Valle de Aburrá.
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12: 4:42.
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16: 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En Caracol Radio son las
12: 4:44.
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3: Minuto 60, Colsubsidio, con toda la información de Sebastián Vargas y el Mundial, la Selección Colombia. Sebastián, buenas tardes.
4: Hola, doña Alessandra Maelén, ¿cómo me le va? Feliz tarde para todos, 5:45 aquí en Miami, o exactamente estamos en el estadio Chase, donde antes jugaba el Inter Miami. Porque ahora el nuevo estadio está precisamente al lado del Aeropuerto Internacional de la ciudad de Miami. Aquí está haciendo su último entrenamiento el equipo colombiano. Durará aproximadamente 60 minutos más el entrenamiento de la Selección Nacional de Fútbol, ya para lo que será el partido de mañana contra Portugal, buscando cerrar primeros e ir a jugar el próximo viernes en Kansas contra un tercero. Seamos empatando o ganando, jugaremos el próximo viernes. Si perdemos, nos toca el jueves 2 de julio viajar a Canadá para jugar contra el segundo del grupo de Inglaterra, Ghana, Panamá y Croacia.
3: Vea usted. Bueno, ¿cómo está la expectativa frente a este partidazo de mañana de la Selección Colombia frente a Portugal? ¿Cómo ve usted el optimismo de la gente, Sebastián?
4: Yo lo que veo es que lo que hay es plata, porque las boletas están por los cielos. Los colombianos quieren entrar como sea al estadio, están mirando de dónde conseguir boleta, incluso categoría 3, que no es la mejor, están pagándose 10 millones de pesos por ese tipo de boletas. Entonces, mucha gente, mucho colombiano, mucho interés del fútbol en este partido. Recordemos que hubo 30 millones de solicitudes a FIFA por este partido, y al final pues van a entrar un poco más de 68 mil, que es la capacidad del Hard Rock. Entonces, muchos por fuera, muchos al FanFest, muchos a oírlo a través del fenómeno del fútbol de Caracol Radio.
5: Oiga, Sebas, pero entonces ya, con lo que usted ha visto del Mundial, con lo que usted ha visto de Colombia y de Portugal, ¿sí es este el partido más esperado, el partido que va a romper todos los esquemas, el partido que tiene las boletas más caras porque se supone que va a ser un gran espectáculo, o exageramos?
4: No, es que tiene dos tintes importantes, o tres. Primero, la ciudad, Miami, un centro latino muy importante a nivel mundial. Dos, el torneo que se juega, la Copa del Mundo. Tres, Cristiano Ronaldo, que obviamente es el que se lleva todos los flash de los aficionados y de los periodistas. Y pues cuarto, si quieres, súmele Colombia. Colombia en esta ciudad es muy fuerte, ya lo hemos demostrado una y mil veces que en los Estados Unidos jugamos de local. Mañana nuevamente va a haber más amarillo que vino tinto, que es la camiseta de Portugal. Así que vamos a ver si lo que se rodea desde el día 5 de diciembre que salió este partido en el calendario de la FIFA, pues se demuestre en la cancha que efectivamente valió la pena hablar tanto de este compromiso y que tenga tantas solicitudes.
6: Sebastián, nosotros, Colombia tiene jugadores, algunos que debe cuidar, unos con amarilla, otros que se podrían recuperar para estar en mejor condición para los 16avos. ¿Qué sabe usted de cambios de esos jugadores que van a cuidar, o vamos a salir con toda?
4: No, vamos a salir y con cambios, Villar. Okay. Todavía no nos responden cuáles serían esos cambios, pero por amarilla estamos hablando de Lucumí, Mojica y de Lerma. Son dos del lado izquierdo, Mojica lateral y Lucumí central. Deiber Machado puede ingresar en esa posición por Mojica, ya lo hizo para el partido definitivo contra Brasil en Copa América en el Estadio Olivais de Santa Clara, en el último partido de la fase de grupos de Copa América, cuando se necesitaba empatar con Brasil para evitar ir a Las Vegas contra Uruguay y más bien regresar a Glendale, Arizona, y enfrentar una selección como Panamá. En ese momento, el primer tiempo lo jugó Deiber Machado. Vamos a ver si el técnico nacional opta por eso. John Córdoba puede ser otro de los inicialistas en el partido de mañana, centrodelantero que ingresó bien para el partido contra la República Democrática del Congo.
3: Pues gracias, Sebastián Vargas, nos seguiremos escuchando y viendo ahora en un ratico para que nos cuente más detalles de cómo estuvo ese entrenamiento de la Selección Colombia. Un abrazo, ya seguimos.
4: Ya nos vemos.
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3: Y esta fiebre de fútbol, por supuesto, está en todas partes. Precisamente nos fuimos a las calles a ver qué expectativa tienen del partido de mañana.
5: A ver.
7: Como mujer, ¿qué prefieres? ¿El primero, el segundo o será mejor el tercero?
8: El tercero.
7: ¿Por qué?
8: Porque yo siento que la cantidad siempre es apropiada para todo.
9: El tercero siempre será el mejor.
7: ¿Por qué?
9: Porque el tercero siempre es la vencida.
10: El primero.
7: ¿Y por qué?
10: Porque uno va con todas las fuerzas, las energías y las ganas y la potencia.
11: Yo creo que es mejor el segundo.
7: ¿Por qué?
11: No, porque las segundas veces son mejores.
7: O sea, ¿consideras que el primero se va muy rápido?
11: Sí, sí, ¿sí? Lo considero, sí.
7: Pero estamos hablando de fútbol, cabe aclarar.
11: Ay, marica, bueno, yo pensé que estábamos hablando de otras cosas.
7: ¿Usted como hombre qué prefiere? ¿Hacerlo primero o que se lo hagan primero?
12: Uy, hacerlo primero.
7: ¿Y por qué?
12: Porque me gusta tener la iniciativa.
7: ¿Disfrutas más hacerlo primero? Pero no es como mejor estar... de pronto que se lo hagan a uno primero.
12: Oh, ¿qué te pasa? Hay que hacerlo primero, uno.
13: Yo creo que el tercero mejor.
7: ¿Y por qué?
13: No sé, se siente más ansioso, más caliente, siento yo.
7: ¿Y tú qué prefieres?
14: Yo prefiero el primero.
7: ¿Por qué?
14: O sea, toda la calentura ahí.
7: Pero estamos hablando de fútbol, porque no es lo mismo empezar ganando que perdiendo.
12: Ah, no, pues de fútbol no, sí, sí, hacerlo primero. No, sí, lo que tú dices.
7: ¿Sí?
12: Sí, sí, sí, es que estaba pensando en otra cosa.
7: Ay, me más llevar. Raro. ¿Prefieres solo la punta o con estar adentro ya está bien?
15: Uy, no, depende. La punta es rico, pero estar adentro es delicioso.
16: No, ¿cómo así? Pues tiene que estar adentro.
7: ¿Por qué?
16: Completo, ¿cómo así que la punta? ¿La punta para qué? Con la punta no hago nada.
7: Pero estamos hablando de fútbol.
16: Ah, hubiera dicho antes.
7: ¿Qué prefieres, un europeo o un africano?
17: Un europeo.
7: ¿Por qué?
17: Son más... No, mentiras. No, mentiras, un europeo, son altos.
8: Europeos, me voy a ir en este momento por la lujuria.
7: Solo el placer.
8: Sí, y además juegan mucho mejor el fútbol, ¿no?
7: ¿Más africanos?
8: ¿Por qué?
7: Ay, porque son más grandes y de más cuerpo.
8: No, europeo, son más grandes, sus ojazos, además, pues altos, así. Qué rico algo grande.
7: ¿Tú? Yo prefiero africanos por una sencilla condición, porque la tienen más grande.
16: ¿Te aseguras?
7: Obvio. O sea, se están pendientes de las jugadas de los jugadores.
16: Ah.
7: ¿Sí?
16: Obvio.
7: Obvio.
16: Una cancha más grande en Europa.
7: Y una, claro, una condición más grande. Le puede la pata larga, grande. La derecha, la izquierda, uno nunca sabe.
3: Mejor dicho, no comentemos nada.
5: Como los memes.
3: No comentemos. Mientras tanto, Andrés Pulido, usted está en Medellín.
18: Hoy la Luciérnaga está en Medellín. Estamos en la capital de Antioquia y particularmente estamos en el Valle de Aburrá, una entidad que es promotora del desarrollo sostenible de la región y que está liderando importantes iniciativas que están transformando la vida de todos sus habitantes. Hay un tema que es muy importante para el Valle de Aburrá y es la infraestructura de los últimos años. Actualmente, el área metropolitana ejecuta más de 104 obras en los 10 municipios que la integran, con una inversión que ha superado el billón de pesos. Esas obras se han destinado a mejorar la movilidad, la educación, la salud, la seguridad, el espacio público y la sostenibilidad del medio ambiente. Entre algunos de esos proyectos destacados se encuentra, por ejemplo, el intercambio vial de Mallorca, una obra que va a beneficiar a cerca de 600.000 habitantes de Envigado y Sabaneta. También sobresalen algunos proyectos como la construcción de nuevos parques metropolitanos, la nueva plaza de mercado de Copacabana y la futura estación de la Policía Metropolitana del Norte. Así se contribuye al bienestar y la calidad de vida de toda la ciudadanía, y por eso nos da tanto gusto estar desde el área metropolitana del Valle de Aburrá reportando para ustedes en Caracol Radio.
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20: Este es el minuto de Díaz. Bueno, Ya pasó el sainete de la selección, en menos mal. Estamos en modo fútbol porque nos queda más o menos medio mundial por jugar. Pero lo que por estos días está de moda en los spa, clubes sociales y salas de belleza es la pregunta: ¿y yo qué me pongo? Hay más de un miembro de la Socialité Criolla esperando el guiño para asistir al cambio de mando presidencial del 7 de agosto, razón por la que el tiempo está justo para alistarse e ir a cabecear durante los discursos y de pronto hasta echarse un motoso, mientras le ponen la banda presidencial a Abelardo Gabriel. Ya se ven señoras divinamente escudriñando en las tiendas de Arturo Reyes, Silvia Cherassi, Olga Piedraíta, Johanna Ortiz, Lina Cantillo y Franklin Ramos. En ese, que es un espectáculo en el que se mezclan estilo, glamour y algo de lagartería, estará la misma gente por la sencilla razón de que no hay más. Por estos días hay varios afanados porque todavía no aparecen en los medios nombrados como posibles opciones para ser ministro de lo que sea, consejero, embajador, director de alguna entidad del Estado. Muchas llamadas a periodistas para que los pongan a sonar. Es que con el simple hecho de decir que fulano de tal suena para ministro, comienzan las invitaciones a los desayunos de la Bagatel, los almuerzos de Harris, la Brasserie, Casa o Gamberro y las cenas en los clubes. Y créanme, en este país hay profesionales en hacerse mencionar para no perder vigencia. Si lagartear fuera un deporte olímpico, varios de aquí tendrían medalla de oro. Esperemos si Abelardo Gabriel se decide por asumir su nuevo puesto en la Plaza de Bolívar, en una guarnición militar, en la Quinta de Bolívar o en la Ventana al Mundo de Barranquilla. Pero hay más de uno esperando la invitación para sentirse in.

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9: La Cámara de Comercio de Bucaramanga y la Fundación Empresarios por la Educación convocaron a representantes de los sectores educativo, empresarial, académico y público para analizar los principales desafíos que enfrenta la educación en Santander, promover la construcción de propuestas que contribuyan a su transformación y fortalecer el compromiso del Pacto por la Educación. Diego Sánchez, Coordinador General Fundación Empresarios por la Educación.
10: Presentamos decisiones que cambian la educación. Un libro que nos trae 22 propuestas concretas, costeadas, de cómo hacer esa transformación posible.
9: Durante el encuentro se abordaron temas como la permanencia estudiantil, la calidad de los aprendizajes, la formación docente y la preparación del sistema educativo frente a los retos del futuro. Los participantes coincidieron en la importancia de fortalecer el trabajo articulado para generar mayores oportunidades para las nuevas generaciones.
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23: 5:02 p.m. Bienvenidos a Última Hora Caracol. Aquí están las noticias. Les contamos que el Líbano e Israel alcanzaron un acuerdo que crea la ruta para establecer la paz en territorio Eddie Mosquera.
24: Esto lo confirmó el secretario de Estado de Estados Unidos, Marco Rubio, indicando que gracias a la mediación del gobierno Trump se establecieron las bases para arrancar a asentar una paz y seguridad duraderas en esta región de Oriente Medio. En medio del anuncio, Israel anunció que sus fuerzas desplegadas en el Líbano van a dejar dos zonas donde permitirán que haya acceso al ejército libanés. Por su parte, la representación libanesa en Estados Unidos asegura que esta vez están avanzando en la dirección correcta, garantizando la seguridad y el respeto entre ambos países. También asegurando que se va a respetar la soberanía, dado que el acuerdo será trilateral entre Israel, Líbano y Estados Unidos.
23: Eddie, gracias. Y el gobierno está fortaleciendo la protección pensional para todos los colombianos que se encuentran en el exterior. Luis Enrique Hurtado.
25: De acuerdo con el ministro del Trabajo, Antonio Sanguino, la idea es que los colombianos migrantes puedan seguir cotizando al sistema pensional aquí en el país y puedan acceder a una pensión cuando cumplan los requisitos. Manifestó que en estos momentos ya hay acuerdos multilaterales y bilaterales para el sistema pensional con Argentina, Bolivia, Brasil, El Salvador, Chile, Ecuador, España, Paraguay, Perú, Portugal, República Dominicana y Uruguay. Señaló que en estos momentos se está en proceso de negociación también con Canadá, Suiza, Alemania y se están haciendo acercamientos con Francia, Australia, Reino Unido y Suecia.
23: Y en política, Laura Daniela Duarte, ¿qué ha dicho el mundo político del nombramiento de Rodrigo Lara como nuevo ministro del Interior? Hay pronunciamiento ya del vicepresidente electo José Manuel Restrepo y también de partidos políticos.
26: María Fernanda, reacciones al nombramiento de Rodrigo Lara como nuevo ministro del Interior del gobierno electo de Abelardo de la Espriella. Al respecto, José Manuel Restrepo, vicepresidente electo, aseguró y abro comillas, su trayectoria, su firmeza en la defensa de las instituciones y su lucha constante contra la corrupción serán fundamentales para construir una relación transparente entre el gobierno y el Congreso. Por su parte, el senador electo de Salvación Nacional, Enrique Gómez Martínez, dijo que confía que su gestión contribuirá a consolidar el proyecto político de Abelardo de la Espriella, pero también reacción del Centro Democrático, que ya se declaró como partido de gobierno, y aseguraron que desde esa colectividad harán lo posible y que esté a su alcance para servirle con convicción a los colombianos.
23: Y en Bucaramanga habrá una lechonatón, esto para enviar ayudas humanitarias a los damnificados en Venezuela. Sofía Correa.
27: El grupo empresarial Don Lucho y la Fundación Mica Sonrisas realizarán una lechatón el lunes 29 de junio en la sede principal de la empresa. Allí aspiran vender 2.000 platos de lechón a 20.000 cada uno para comprar ayudas humanitarias que serán enviadas a los damnificados en el país de Venezuela.
28: La idea es entregar 2.000 platos de lechona para recolectar 40 millones de pesos. Queremos comprar medicamentos para las personas, también medicamentos e insumos veterinarios, cobijas, alimentos no perecederos, insumos de primera necesidad.
27: En esta empresa, varios trabajadores provenientes de Venezuela reportaron que sus familias salieron ilesas de los dos terremotos, así como también una de las trabajadoras que justo había viajado a Caracas de vacaciones.
23: Sofía, gracias. Y en otras noticias, hablemos de cultura, porque llegó a Calarcá, en el Quindío, el reinado del café. Más información con Adrián Trejos.
29: La fiesta nacional del café comenzó en el municipio de Calarcá, en el departamento del Quindío, con la llegada de las 15 candidatas al reinado nacional del café, que como cada año engalanan el municipio de Calarcá. Ya recorrieron las principales calles de esa localidad en el primer desfile oficial que tuvieron las candidatas. Todo el fin de semana estarán en diferentes actividades y el domingo será la gran velada de elección y coronación de la Reina Nacional del Café en el marco de esta tradicional fiesta de mitad de año en el departamento del Quindío. Recordemos que la ganadora de este reinado representará a Colombia en el Reinado Internacional del Café en la ciudad de Manizales.
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23: 5:09 p.m.
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0: Aquí estamos, esta es la Luciérnaga de Caracol Radio y estamos siempre con la buena música, además de la información. George Pinzón, ¿por qué nos trajo esta música que nos pone a vibrar? Prenda el micrófono, George, ¿me escucha?
1: Prenda el micrófono, prenda. No lo escucho.
0: Bueno, mientras se arregla el tema de sonido, porque estamos en las calles, estamos en modo mundial, y esta canción, no sé, Juan, si a usted
2: hola,
0: le pasa.
2: Hola.
0: Ahora sí, me escucha.
3: Aquí estamos.
0: Hola, ahora
1: hágale,
0: sí.
1: Hágale.
3: Venga, ¿por qué la canción? Porque bajamos aquí a la 67 con séptima, aquí, para que la gente, mientras va camino a sus casas, bajamos con el cuentahuesos a preguntar cómo se queda el partido. ¿Cómo queda el partido? Pregunta, cuentahuesos.
2: Pero primero, ¿quién llega primero? ¿Usted a la casa o la selección colombiana a la final? La selección colombiana al final. Listo, ¿cuál es el marcador?
4: 2-0, pero Iván Cepeda volverá a ser presidente.
3: ¡Eso es la madre!
2: No, no, no, sí. Metió un autogol.
0: Ahí le metieron venga, su cosa política.
3: Trancó el semáforo, pero venga, vamos a la ciclorruta.
0: Bueno, George, está en modo mundial usted y cómo, bueno, ya más adelante le voy a hacer el ajá tema de la pollita, pero ¿la gente está así de animada como usted?
3: Vea, la gente va saliendo hacia los trabajos, hay pocos con la camiseta de la Selección Colombia, es entendible, porque cuando uno usa la camiseta de la Selección Colombia más de 6 horas, ya eso huele raro.
2: Entonces, no, la gente también... La gente también colaborándole porque la gente le dio mucho sentimiento con lo del Congo. Entonces la gente dice, no vamos a humillar a nadie más. Entonces por eso es un acto de solidaridad.
0: Bueno, además venga, es víspera de puente, mucha gente saliendo de Bogotá también.
3: Claro. También. Venga, ¿tiene chiste antes de
2: claro,
3: cambiar el semáforo?
2: Claro, aquí me mandan un chiste. Imagínate que el nieto al abuelo. ¡Abuelo! ¡Abuelo, va a empezar el partido Austria-Hungría! ¿Lo quieres ver? Y el Vito, sí, ¿contra quién se enfrenta?
1: Ah, uy. No, pero es un chiste para bueno, conocedores. Sí, es un chiste histórico.
5: Excelente. Venga, no, yo sé cuánto le da a Juan, que siempre le defiende los chistes.
3: No, pero venga, chiste. Hola, ¿cómo estás?
6: Excelente. Bien, gracias a Dios.
3: ¿Hacia dónde se dirige?
6: Rosales,
3: ¿cuánto queda el partido?
6: 2-1, ganando Colombia.
3: Muy bien. ¿Gol de quién? ¿Se atreve a decir alguien?
6: Sí, Luis Díaz. Y el otro Luis, ¿cómo se llama?
3: Suárez.
2: ¿Y usted cree que si gana la Selección Colombia el Mundial, usted va a empezar a poner las direccionales bien?
6: No creo.
2: ¿O el Mundial no hace milagros?
6: No,
2: bueno, cuídate.
3: Chao. Arrancó el hombre. Poquito, no, no, así no.
2: Y puso la direccional, vea. Ay, qué loco.
3: Usted no tiene que preguntar esas cosas.
0: Ay, amiguito. ¿Tiene
3: otro chiste?
2: Claro, chiste es lo que hay, lo que... Imagínate que un perro le dice a otro perro, yo soy el único perro que juega fútbol, y el otro, wow.
0: ¡Oiga!
3: No. No, pero así tampoco.
1: Fraile, ayude, Fraile.
7: Uy, no, está Fraile. Difícil, está difícil.
2: No, sí, Fraile, no.
3: No.
0: Ay, me toca molestarlos porque...
3: Hágale, ya llamada. Volvemos.
0: Ahora hablo con ustedes, aló, buenas tardes.
8: Ellos son fantásticos. Hola, muy buenas tardes, Alexa, ¿cómo estás?
0: ¡Eh, Eusebio!
8: Eso, el mismo diste con quién era, ¿no?
0: No esperaba su llamada, la verdad, pero bueno.
8: Pero
0: no
8: me
0: sabe.
8: Reconociste la voz de una, me reconociste la voz y eso lo valoro bastante.
0: Muchas gracias, Eusebio.
8: Hace ratico que no los llamaba, los extraño mucho, mucho, aunque Fraile muchas veces no me responde las preguntas, ni Villar, ninguno de ustedes.
0: No, pero aquí está Juan Fraile.
8: Ah, sí está, acércate después, el evangelizador Fraile. Sí, ah, qué está. Bueno. Buenas tardes, Juan Fraile. Buenas tardes, ¿cómo está, hombre?
7: Don Eusebio, pero qué placer saludarlo. Yo dije, no, ¿será que cambiaron los teléfonos de la Luciérnaga? Hace rato no llamaba,
8: pero usted,
7: señor.
8: Usted está diciendo eso como Leonel Álvarez, ¿sarcástica o qué?
7: No, con todo el convencimiento,
8: ese
7: la alegría
8: saludo,
7: que me va a
8: como tan largo y así, no, yo no sé qué.
7: No.
8: Bueno, le creo, ¿oíste? ¿Cuánta gente va a pasar este puente, Fraile?
7: Mucha,
8: vez?
7: Mucha.
8: Pero pues yo sé que es mucha, pero ¿cuántos son?
7: Pero en total, 4.5 millones
8: de la
7: a nivel nacional.
8: Vea que sí sabe.
7: El trancón no ahorita está fuerte, sí.
8: Eso ya es pereza. Oíste, ¿la gente viaja más en carro o en moto?
7: En
8: ¿cuánta
7: carro
8: plata
7: por
8: se gasta la gente en peaje, digamos, de Bogotá a Salgar?
7: ¿Dónde
8: la
7: queda
8: gente
7: Salgar?
8: Viaja sabiendo que juega la selección. ¿Y si viajan, dónde ven el partido la gente?
7: No, pues en la finca, en el hotel.
8: ¿Y donde pagan el viaje con lo que se ganan en la polla o cómo pagan?
0: No, porque claro, como todavía sí, no han pagado.
8: No, porque esta semana, la polla esta semana, Alessandra.
0: Ah, bueno.
8: ¿Qué pasa si los coge un trancón en pleno partido?
7: En pleno partido, nada, fenómeno del fútbol, playa, sube el volumen ponen... y ahí escucha al Muelón Sánchez echar propagandas, escucha a George.
8: Oiga, creo que lee 60 por partido, el muchacho, lo he escuchado.
5: Acaba sin ¿cómo trabaja?
0: Bueno, oiga, me toca cortarles oiga, el chorro, don Eusebio, no quería colgarle, pero mire, escuche quién está aquí con nosotros, Carlos Alemán, porque está también desde otro punto en los Estados Unidos. A ver, ¿dónde
9: saludo
0: está usted?
9: Para Carlos. ¿Qué tal? ¿Cómo les va? Un saludo muy especial. Estoy acá desde San José, en California. Ya vamos a alistarnos para ir al primer partido de los 32avos de final que va a ser entre Canadá y Sudáfrica. Esto va a ser en Los Ángeles el próximo domingo. Solo hay un partido el domingo, se los voy contando de una vez. Solo habrá un partido y este será el partido entre Canadá y el conjunto de Sudáfrica. Ya también se han confirmado nuevos choques. Se va a enfrentar el conjunto de Francia ante Suecia y también esto se acaba de dar y es la confirmación de la clasificación del conjunto noruego que se va a enfrentar a Costa de Marfil. Se ha empezado a hablar mucho de que algunos equipos han empezado con unas teorías de conspiración para poder no quedar primeros o no competir de una forma como ya lo venían haciendo anteriormente para irse acomodando dentro de los grupos. Esto se habló desde la derrota de Noruega, que no metió a sus grandes figuras, que no jugó Haaland, que no jugó Odegaard, para de alguna u otra forma mandar a Francia a un lugar del cuadro, de pasar Francia contra Suecia y de pasar también Alemania, su ronda de 32avos, se enfrentarían en la siguiente ronda. Entonces, al final, los noruegos, remando para atrás, terminaron metiéndose en una parte del cuadro mucho más amable. Esperaremos a ver qué pasa con Colombia. De momento ya se va a jugar el partido entre España y Uruguay, que también nos interesa mucho para saber por dónde va a ir el conjunto de Luis de la Fuente, pero Colombia ya en Miami, listo para el partido de mañana contra el conjunto portugués, donde se habló mucho de las ventajas y también de la gran calidad, sobre todo desde el lado lusitano, que tiene Colombia con Luis Díaz. Entonces, atentísimos a este fin de semana, que no me llamen, no me busquen, porque voy a estar en el fenómeno del fútbol.
0: Espere, Carlos, que le tiene una pregunta a George.
9: Ah, bueno, hombre. Tiempo sin hablar con él, hombre. A ver.
10: ¿Cómo le va, Alemán?
9: Hola, amiguito, ¿cómo estás?
10: Bien, excelente. Ya que excelente. Dice el amiguito, estamos con el amiguito y estamos con gente acá que mientras espera el Transmilenio, pues vamos a preguntarles cómo queda Colombia.
11: 2-0.
10: Ganando, ¿no?
11: Señor.
10: Listo. Amiguito.
12: No, yo quería preguntarle a usted, en horas pico, ¿dónde hay más empujones? ¿En el partido Colombia-Portugal o aquí en el Transmilenio? Más pullones, más empujones, más... ¿dónde? ¿Dónde?
10: Venga para acá. ¿Cómo queda el partido?
13: 3-2 van a Colombia.
10: ¿Y usted?
13: 3-2.
10: ¿Ganando o perdiendo?
13: Ganando Colombia.
12: Bueno, eso esperamos. Bueno, pero yo siempre quería contestar lo que dijimos. ¿Dónde hay más pullones?

0: de los empujones, no sé, Carlos, ¿cómo está el tema ya de la gente en los estadios?
1: Bueno, acá en este sitio de California, pues muy tranquilos. Ayer estuvimos en el peor partido que he visto en la historia de los mundiales, fue el de Australia contra Paraguay, un partido que hubiera podido ser un mail, un partido que me hace recordar mucho los partidos del fútbol colombiano, sobre todo los que se veían en Tunja, un partido realmente, si no tienen anestesia en los hospitales, que se los pongan, porque la verdad ayer el que no se durmió con ese partido es un berraco. Creo que hasta el entrenador se pudo haber dormido de lo que pasó, pero mucha gente aquí en este estadio de Santa Clara en California, caben 80.000 espectadores, 80.000 personas fueron ayer a ver el partido entre Australia y Paraguay, pero la verdad es que hay un gran ambiente mundialista y se habla de que este puede ser uno de los mejores mundiales de la historia, sobre todo por la generación de nuevos jugadores que están haciendo las cosas muy bien y también por la consolidación de algunos y por el retiro de los mundiales de otros, en este caso Cristiano Ronaldo y Messi, que uno creería que ya no volverían a los mundiales.
2: Alemán, pero han puesto los africanos una especie de picante a este mundial, han dado muchas sorpresas, pero también los grandes empiezan ya a consolidarse, ¿no? Se vio el resultado de Francia hoy. Alemania, por el contrario, sorprendió ayer. Es como un sub y baja ahí de emociones y los favoritos terminan siendo no tan favoritos. Contraste que se ha vivido en este mundial.
1: Sí, Orlando, lo que están diciendo y que se dice ahora es que ahora sí empieza el verdadero mundial. O sea, todo esto que veníamos hablando durante dos semanas, ese sol que se nota que ha invadido mi cuerpo y que parezco ya un pollo broster. Pero la verdad, se habla que ahora ya los equipos en realidad ya están consolidados. Lo de Francia hoy fue una demostración más de que es un equipo muy fuerte que seguramente va a llegar hasta la última fase. Vamos a estar muy atentos a lo que pasa con España. Pero lo cierto es que Francia mete mucho miedo, no solo por las individualidades, sino porque ya colectivamente se están armando. Ya Dembélé apareció, ya Mbappé apareció, Olise también apareció. Es decir, ya ahora Francia va con todo y ahora se medirá ante Suecia, que es un rival difícil, pero uno cree que Francia puede pasar. El resbalón de la jornada lo dio Alemania con esa derrota ante el conjunto de Ecuador. Ecuador que todavía no está confirmado en su presencia en la próxima ronda, pero tiene muchísimas probabilidades, al igual que Paraguay, siendo mejores terceros.
0: Pues un abrazo, Carlos Alemán. Bloqueador, mijo, que la piel le avisa. Póngase bloqueador, le diría a la mamá.
1: Chao, que estén muy bien. Un saludo.
0: Chao, chao.
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7: 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En Caracol Radio son las
8: 5:23.
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0: Omar.
1: ¡Ay, apareció!
2: No,
3: que se engañó de risa.
1: Vea,
4: no hay derecho. Tenemos a Cocolizo y a Carlitos, grandes trovadores de Medellín. Risa Loca no está por el momento, pero nosotros vamos a hacerle representado, vamos a representarlo, ¿no?
5: Sí, sí, la gente está enloquecida.
6: Y como ustedes dicen que sin Risa Loca sale mejor.
4: Esa es la cosa, hermano. Entonces,
5: más al grano, más fresco.
4: Más fresquito.
1: Vamos a ver qué dice la gente en YouTube. A ver qué van a hacer ustedes y que la gente lo diga.
5: Pero Alexa, ¿pero quién responde políticamente por este chiste? Porque esto debe tener una consecuencia.
4: Sería que Cocolizo. Lo que pasa es que igual hay que dar la grabación.
7: No. Podemos darle la confianza.
2: Que haya un doliente.
7: Al muelón.
6: Sí. Bueno, sí, el muelón que siempre ha estado en los chistes representados. Sí,
4: me parece. Sí, claro, hermano. Hay algo que aprender, muchacho. Entonces, por eso llegamos con el chiste representado.
6: Nuevo y al grano.
4: Escuchemos ese
6: sarcástico momento.
4: ¿Viste, pues, Coco, hermano? Contame. De malas yo hoy.
7: No joda.
4: Ah, imagínate, traje el almuercito nomás de bueno, un arrocito, unas alitas sin ensalada, y al meterlo en microondas, me cayó.
7: Ah, no.
4: Me dañó y me llamó un abogado, hermano, que va a demandar, y es que porque choqué un carro ayer y me chocaron fue a mí.
7: ¿Un abogado?
4: Un abogado me tiene hasta aquí, hermano.
5: Señores, se les apareció el genio.
7: ¡Ay, Eugenio!
4: ¡Eugenio!
5: Sí, no, el genio.
1: No, ese genio
7: el sonido
1: más
7: de la lámpara fue el que
1: más paisa.
5: Y tienen derecho a tres deseos.
7: ¿Tres deseos?
5: Sí, tres deseos.
4: Bueno, primero, quisiera un mundo sin abogados.
5: Concedido, ya no tiene más deseos.
4: Pero usted dijo que tres.
5: A ver, demándeme.
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1: Minuto 60 con subsidio, fin de semana con puente festivo. Alison Torres, Operación Éxodo, ¿cómo está?
9: Sí, Alexandra, Minuto 60 con subsidio. Inició el plan Éxodo por el puente festivo de San Pedro y San Pablo, una de las temporadas de mayor movilidad por carretera del año. Desde Bogotá y Cundinamarca, miles de viajeros ya se desplazan hacia el departamento como el Huila y el Tolima, donde se concentran algunas de las principales celebraciones culturales del país. En cuanto a Cundinamarca, las autoridades activaron un operativo especial para acompañar la movilidad hacia más de 29 municipios con ferias y fiestas, además de los corredores que sirven de paso hacia el sur del país. Por su parte, la terminal del transporte de Bogotá, que también es un punto importante, proyecta la salida de cerca de 281,000 pasajeros entre este viernes y el lunes festivo, Alexandra, y el mayor movimiento se espera era este sábado con más de 99,000 viajeros, principalmente hacia Neiva, Garzón, Pitalito, Girardot, Ibagué y Cali.
1: Minuto 60 con subsidio. Juan Fraile, dos denuncias. ¿De qué se trata?
5: Dos denuncias hasta ahora que tienen que ver con temas políticos. La primera, los congresistas del Pacto Histórico que van a denunciar al concejal Andrés Guri Rodríguez, quien en una sesión del Consejo de Medellín dijo que había que bombardear los territorios donde había ganado el candidato del Pacto Histórico, Iván Cepeda. Por supuesto, declaraciones destempladas que en este caso, dice el Pacto Histórico, es necesario llevar ante la justicia por incitación al hostigamiento. El otro caso, la otra denuncia, esta vez es ante la Corte Penal Internacional, la interpondrá el exministro de Justicia Wilson Ruiz, y habla del caso que se conoció recientemente sobre paralizar a la fuerza pública para favorecer unas negociaciones de paz con el Clan del Golfo. Los denominados audios de Danilo Rueda y este integrante de las autodefensas gactanistas de Colombia, en donde hablaban de pactar los famosos congelados de cara a que avanzaran sus mesas de negociación.
1: Minuto 60 con subsidio. Orlando Villar, Fidoprevisora.
2: Minuto 60 con subsidio y la tormenta que se ha desatado en la Fiduprevisora frente a la salida entonces del presidente de esta corporación, Diego Andrés Salcedo. Estaba Alexandra cumpliendo un mes largo como presidente de la Fiduprevisora. Y lo que hemos podido conocer, pues, es que se estaban adelantando algunas investigaciones desde la Procuraduría. Pero el hecho acá, como lo anticipamos en Caracol Radio, es que no solo Alexandra, desde la presidencia y el propio presidente Gustavo Petro, se pidió la salida, sino que se ordenó. Lo hemos acabado de confirmar. Luisa, usted tiene todos los detalles. ¿Qué fue lo que pasó?
0: Pues tengo en mis manos, Orlando, Alexandra y oyentes, el decreto firmado por el ministro de Hacienda, Germán Ávila, donde declara insubsistente al presidente hasta hoy de la fiduprevisora, Diego Salcedo. A partir de este momento queda encargada Rosa Dori Chaparro. ¿Quién es ella? La jefe de asesores del Ministerio de Hacienda y quien en ya varias oportunidades ha quedado como presidenta encargada cuando sale el presidente de la fiduprevisora. Es muy inusual, bastante atípico, Orlando, que declaren insubsistente a un funcionario de una entidad como la fiduprevisora, que es una entidad mixta, no solo del gobierno nacional, pero que también esta entidad pues maneja otro tipo de recursos. En este caso entonces lo declaran insubsistente, lo sacan totalmente de la entidad y queda encargada una funcionaria actual del Ministerio de Hacienda, mientras decide la Junta, que como lo anticipábamos hoy, ha estado en el comité directivo decidiendo quiénes van a ocupar 7 vicepresidencias, incluyendo la del FOMAC, a quien declaran como nuevo presidente en firme de la fiduprevisora por casi menos de un mes que le queda a este gobierno.
2: De información que anticipamos aquí en Caracol Radio y que usted encuentra ya, este decreto que ha obtenido en primicia Luisa Mercado, y lo encuentra en caracol.com.co y en nuestra cuenta @ultimahoracere, con la declaración de insubsistencia de Diego Andrés Salcedo Monsalve, quien confirmábamos más temprano, aún no ha sido notificado entonces de este documento.
8: 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En Caracol Radio son las
5: 5:32. 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
2: En la Luciérnaga 534.
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2: 5:36 en la Luciérnaga de Caracol.
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2: La pregunta que nadie hizo y la pregunta que todavía sigue en el tintero y en el voz a voz de la gente tiene que ver con el escándalo de Danilo Rueda y el Clan del Golfo. Villar, ¿en qué va esto? ¿Qué sabemos de esto?
12: Mire, George, la pregunta que todos se siguen haciendo es ¿qué pasó con esos diálogos que sostuvo el excomisionado de paz Danilo Rueda y alias Jerónimo del Clan del Golfo? Y el ministro de la Defensa, Pedro Sánchez, que ha tomado distancia porque lanzó una frase. Dice que si se comprueba que alguien ofreció frenar operaciones de la fuerza pública para favorecer acercamientos con esa organización criminal, no solo sería un irrespeto con la fuerza pública, sino un delito, lo dijo así textualmente. Según sus palabras, estaría promoviendo entonces la acción criminal. Y es que, claro, usted ata las manos de la fuerza pública, que es lo que se sospecha pudo llegar a ocurrir aquí, aunque el comisionado de paz lo niega y dice que no, pues hubo tal ofrecimiento, pero pues ahí, digamos, están los audios y será la justicia la que tendrá que actuar. En este caso, la Procuraduría ya abrió una indagación previa para establecer si hubo irregularidades en esos acercamientos y en las actuaciones, no solamente de Danilo Rueda como comisionado de paz, sino también del exministro de la Defensa, Iván Velásquez, y exdirectivos de inteligencia como Jorge Lemus y Ricardo Rey Rosanía. Así que será, en este caso, la Procuraduría que adelante las investigaciones correspondientes. Pero pues lo cierto sí es, George, y se advirtió por parte de generales en retiro y otros oficiales de la Fuerza Pública, y era cómo se estaba debilitando el accionar de la Fuerza Pública mientras estaban tomando fuerza estos grupos criminales en el marco de la llamada paz total.
2: Pues en medio de todo este escándalo le cayó un poquito de agüita a Laura Sarabia porque la mencionaron, precisamente la quiero saludar, vamos a Londres en estos momentos. La voy a saludar primero, Laura Sarabia de La Luciérnaga, ¿cómo estamos? Buenas tardes.
13: ¿Qué tal? ¿Cómo les va a todos?
2: Ve, chévere. Abrió las ventanas, se nota que hay calor por allá en Londres. Pero venga para acá, le pregunto, el comandante de la policía la está acusando a usted de congelar supuestamente operativos.
13: ¿Congelar? Uy, me dejaron fría. Eso es totalmente falso y los voy a denunciar por injuria y calumnia.
2: No.
13: Yo en ningún momento ordené congelar ningún operativo y si hablamos de congelados, yo solo pues congelo las frutas para hacerme un smoothie para el verano de Europa.
2: Vea, ¿un qué? Repítame.
13: Smoothie. Okay. Ya aprendí a decirlo acá en British. Smoothie.
2: Okay, pero hay unos audios de Laura de Danilo Rueda.
13: ¿Congelados? ¿Congelados? ¿Cuáles audios? Ajá. ¿Congelados de verdad? No, es que la verdad los bloques de hielo son los que tengo congelados para echarle el agua, porque acá en Londres están haciendo unos calores que no me aguanto.
2: Vea pues, pero el ministro de Defensa estaba quieto, yo no sé, o sea...
13: Congelado y congelado. Tengo congelado a todo el dinero en el banco porque estoy gastando mucho y me voy porque tengo un compromiso en el Palacio de Buckingham para jugar congelados. ¿Y saben qué? Me voy. Háganme un paneo de todos ellos porque los quiero ver todos congelados. En 3, 2, 1, congelados. Chao.
6: Vamos a pasar en esta cosa el grupo Revolcón que canta hasta ahora con todo lo que tiene que ver con los audios de Calarcá, que suena el grupo Revolcón. Descongélame, mamá.

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0: Andrés Pulido en Medellín, ¿qué nos cuenta?
1: La Luciérnaga de Caracol Radio hoy está emitiendo desde el área metropolitana del Valle de Aburrá. Hoy estamos destacando el trabajo que está haciendo esta entidad promotora del desarrollo sostenible en la región y que está liderando importantes obras, importantes iniciativas que están transformando asuntos importantes como la movilidad, como la infraestructura, como los modelos de producción del territorio. Hay una obra de la que quiero hablarles y es que hay un paso decisivo hacia un modelo de desarrollo más sostenible con la aprobación del Hecho Metropolitano de Economía Circular. Este es un proyecto que ha sido respaldado por los 10 alcaldes de la región y que busca transformar la forma en la que se producen, en la que se consumen y en la que se gestionan los recursos. Esa estrategia proyecta beneficios económicos que superan los 220 billones de pesos para el año 2040. Entre los proyectos prioritarios se destacan una planta para el aprovechamiento de residuos orgánicos en el municipio de Caldas y la renovación de la plaza de mercado de Copacabana bajo principios de economía circular. Desde 2024, el área metropolitana ha acompañado a cerca de 250 empresas en procesos de eficiencia energética, gestión de residuos y reducción de la huella ambiental. La sostenibilidad también es muy importante para el área metropolitana del Valle de Aburrá y por eso estamos destacando estas obras en La Luciérnaga de Caracol Radio.
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5: Ya son las 5:46.
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13: 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En Caracol Radio son las
5: 5:47.
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5: 5:49.
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26: ¡Oye!
27: ¡Calidoso!
0: ¿Qué están haciendo? ¡Qué responsabilidad!
26: ¡Bravo! Muy fuerte. ¡Calidoso!
28: Esto es como cobrar un penalti
0: y no lo vaya a botar. Y
26: el último para ganar la Copa del Mundo.
28: Una vaina
0: tal cual.
28: Pero primero un tip para nuestros YouTube oyentes.
0: A ver.
28: Siempre pídale prestado plata a un pesimista. Él nunca esperará que uno le pague.
26: Está bueno.
28: Sígame para más consejos financieros.
26: Está bueno.
28: Veremos esto a esta hora.

0: eran...
1: ¿Ah, no?
0: No, eran amigos.
1: Ok, listo.
0: Dice, oye... guapa, ¿qué tipo de películas te gustan? Dijo, a mí me gustan las que al final hay que usar pañuelo. Yo, a mí también, ¿sabes? Buenísimo, ya más fin.
2: Dios mío, por favor.
1: Fíjale, ¿qué ando?
0: ¿Qué ando? Imagínate que...
1: Calidoso, calidoso.
0: No, el chiste no es tan fácil. ¿Qué le dice un limón a otro limón?
2: ¿Qué le dice un limón a otro?
0: Un limón a otro limón. Le dicen, corra, corra, hermano, que con nosotros quieren hacer limonada. Ahí termina el chiste. Ahora vamos al otro. Vamos al otro.
2: ¿Qué
0: le dijo una limonada? ¿Qué le dijo una limonada a la otra limonada? Le dijo, ¿sí ves? Por no correr.
1: Tenía relación.
2: Bueno.
3: Etapas ahora.
2: Dejémoslo así, Orlando Villar. ¿Qué hemos sabido de Abelardo de la Espriella?
4: Pues Abelardo de la Espriella, que empieza ya a nombrar su gabinete oficialmente. Rodrigo Lara Bonilla será el nuevo ministro de Justicia, una persona además de ser política de origen, de Cambio Radical, además, pues también ha sido, entre otros, presidente de Asomóvil, y es una persona que se jugó desde el principio con la campaña de Abelardo de la Espriella. Más adelante, Alexandra, en el radar le vamos a contar más nombramientos que están ahí listos.
2: Pero está aquí el presidente.
1: Por ti volaré. Firme. Ay, por la patria,
2: sí,
1: monstruo.
2: Sí,
1: hey, monstruo, ¿a qué? Todo bien, ¿qué?
2: Bien, lo vemos muy activo, presidente.
1: Sí, estamos. Mira, vamos a ir adelantando cositas.
2: Sí.
1: Porque ya se habla de Rodrigo Lara, listo, que ya está ministro.
2: Sí, señor.
1: Pero tengo otros más y me les voy a adelantar y les voy a hacer la chiva.
2: A ver.
1: Pensando en el ministro de Defensa, monstruo.
2: ¿Ah, sí, ya?
1: Uy, ¿cómo? Y estoy esperando que Mario Yepes o Daniel Muñoz me confirmen.
2: ¿Pero cómo? Si ellos son deportistas.
1: Mario Alberto Yepes. Me gusta más Yepes porque tiene más experiencia y tiene más tiempo.
4: Tremenda defensa.
1: Me gusta. Me gusta como ministro de defensa.
3: Nunca ha sido político y defensa sí.
2: Sí,
3: defensa,
2: puede ser de los nunca. Sí,
1: claro. Hace parte de los nunca. Sí. Y es más, me están criticando a Rodrigo Lara. Pero déjame decirte una cosa. Rodrigo Lara nunca ha sido ministro.
2: No.
1: Entonces ahí tiene.
2: Ministro no.
1: Nunca.
3: Lo que pasa es que se ha sido político, se ha lanzado a la alcaldía de Bogotá.
1: Pero eres de los nunca, monstruo.
3: Fue presidente
1: monstruo.
3: De Cambio Radical, repartió avales, luego fundó su propio partido.
1: O sea, no faltan los criticones. Mira, bueno. por otra parte, tengo de ministro de Salud, estoy pensando en don Hediondo.
2: ¿Qué?
1: Don Hediondo.
2: No, ¿por qué?
3: Pedrito ya, tiene contrato acá, ¿no?
1: No importa, lo sacamos y le pagamos el triple.
2: ¿Pero por qué?
3: No, pero la plaza que, salud,
1: mira, cuidar, don Hediondo, ya que es humorista, y como dicen por ahí, la risa es salud. Entonces vamos derechito.
2: Ah, bueno. Y ese sí que es de los nunca. Porque, se lanzó candidato y que se quemó con el amiguito aquí,
0: sí,
2: los dos.
0: Sí, alguna vez ese Pedrito se lanzó.
1: Monstruo, pero no te preocupes. Monstruo, te voy a dar la segunda oportunidad. Porque tú eres parte de los nunca.
0: Claro.
1: Además, tú me ayudaste, perdiste seguidores, monstruo. Uf. Pero no te preocupes, te tengo como ministro de justicia.
2: A ver.
1: Te tengo contemplado alerta como ministro de justicia.
0: ¿Nos fuimos?
1: Claro que sí, es que él es como la justicia, cojea pero llega. ¡Firme por la patria!
0: Le acepto.
2: Bueno, y alcanzamos, don Orlando Villar, ¿qué ha pasado con el nuevo, ahora de la oposición, el señor Cepeda?
4: Sí, senador ya electo por el estatuto de oposición, que le otorga entonces una curul en el Congreso de la República, se reunió hoy con el presidente Gustavo Petro. Allá estuvo nuestro periodista Jimmy Ávila. Usted encuentra este video además en las redes sociales de Caracol Radio, donde le preguntan, los dos se asoman a la ventana, Iván Cepeda y el presidente Gustavo Petro, y les preguntan, oiga, ¿y quién va a ser el jefe de la oposición? Porque está esa pregunta, si va a ser Cepeda o va a ser Petro. Pues Cepeda señala al presidente Gustavo Petro, lo que indica ya claramente que quien va a liderar la vocería y quien va a ser el jefe entonces del pacto histórico y el jefe de la oposición, o el que la va a liderar, va a ser directamente el hoy presidente Gustavo Petro.
2: Bueno, pues qué mejor que le preguntemos al candidato Cepeda. Bueno, ya no candidato, perdón, senador.
5: Qué pena con ustedes.
2: Sí, ¿cómo le va?
5: Bueno.
2: No tenemos ahora, mucho tiempo. O
5: sea. Ahora sí, déjeme hablar. Ahora sí empieza la campaña presidencial.
3: ¿O ya se acabó?
5: No, porque voy a comenzar el recorrido por todo el país.
2: Ya.
5: Me desplazaré por Quibdó y eso es algo que al equipo no le chocó.
2: Ah, vea, ese juego de palabras. Uh-huh.
5: Pero ya que estamos hablando de lo que faltaron en las elecciones,
2: sí. No
5: me gustaron los resultados y empezaré mi campaña desde ya. Hay mesas en las que sospecho que no les contaron los votos.
2: ¿Cuáles?
3: Eso ya salió.
5: Las mesas de billar.
2: Ah, pues.
5: Las mesas de noche.
2: Sí.
5: Las mesas del comedor.
2: Sí.
5: Y también mesitas del colegio.
2: No.
5: Y en la mesa Cundinamarca. Y es más, hasta en más de una familia de apellido Mesa, no le hicieron el reconteo. Entonces vamos a comenzar nuevamente la campaña.
2: Gracias, senador Cepeda. Lo dejamos 5:55.

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1: 5:56.
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1: 6:05. Bienvenidos a Última Hora Caracol. Aquí están las noticias. Les contamos que el Servicio Geológico Colombiano reportó un nuevo sismo, esta vez de magnitud 4.9 en el norte de Venezuela. Más detalles con Edi Mosquera.
2: Mafe, nuevo sismo superficial que vuelve a preocupar a los venezolanos, pues ocurre justo en La Guaira, la zona afectada por los terremotos de hace dos días y que implica el reacomodo de las placas tectónicas. Todo esto ocurre mientras los rescatistas continúan trabajando contrarreloj para rescatar sobrevivientes, como pasa ahora mismo con la joven Camila Sofía Medina Rivas.
3: ¿Qué es lo que puedes hacer en ese diminuto espacio?
4: Estirarla.
3: Nena, quiero que golpees la superficie donde te encuentras.
2: Escuchábamos parte de esta conversación entre Camila, de 15 años, y rescatistas salvadoreños, quienes están buscando sacarla de los escombros de un edificio de más de 10 pisos que colapsó hace dos días y que tiene atrapada a la joven y a su mascota.
1: Eddie, gracias, por supuesto, pendientes de lo que está sucediendo en Venezuela. Hay decisión oficial sobre la tragedia del puente helicoidal en el Quindío, donde hace poco, más de un año, murieron 10 personas. La Supertransporte encontró responsable a la empresa del vehículo involucrado. Alison Torres.
5: Buenas tardes, María Fernanda. Sí, tras este trágico accidente que, como usted menciona, dejó a 10 muertos, la Superintendencia de Transporte declaró administrativamente responsable a Translogitur SAS por el accidente ocurrido en mayo del 2025 en la vía Calarcá-Cajarcá, pues la entidad impuso una multa de 211 mil millones de pesos y ordenó la cancelación de la habilitación de la empresa al concluir que incumplió obligaciones relacionadas con la seguridad vial, el reporte de información y la implementación de un plan estratégico de seguridad vial, donde la compañía tendrá 3 meses para corregir las irregularidades detectadas.
1: Y también les contamos que tras conocer su derrota electoral, Iván Cepeda se pronunció sobre la polémica por las supuestas intimidaciones a periodistas y activistas durante su campaña a la presidencia. ¿Qué dijo Laura Daniela?
6: Así es, María Fernanda, pues pronunciamiento que hace el senador y ex candidato presidencial Iván Cepeda a través de su cuenta de X, recordemos, por la polémica, por las declaraciones del periodista y activista de izquierda Iván Gallo, que lo señaló de intimidar a periodistas e incluso que lo despidieran de un medio de comunicación. Pues abro comillas, jamás pediría que se despida a un periodista por ejercer su derecho a la opinión y a la libertad de expresión. Desmiento categóricamente que eso haya sucedido con el periodista Iván Gallo. Y para demostrarlo, hoy convinimos una entrevista que le concederé el próximo lunes. Que quede claro, yo no censuro, cierro comillas.
1: Laura, gracias. Y varios congresistas del Pacto Histórico denunciaron al concejal de Medellín, Andrés El Buri Rodríguez, por llamar a bombardear los territorios donde ganó Iván Cepeda precisamente. Camila Correa.
7: El representante a la Cámara del Pacto Histórico, Gabriel Becerra, aseguró que como sobreviviente del exterminio contra la Unión Patriótica, espera que la Fiscalía General de la Nación actúe con celeridad ante la denuncia interpuesta por el presunto delito de hostigamiento. También advirtió que desde la oposición no van a permitir que Colombia vuelva a transitar el camino del odio. Por su parte, el senador Alex Flores informó que su denuncia fue por los presuntos delitos de incitación a la violencia y al genocidio. Igualmente, les solicitó a la Procuraduría ampliar la investigación disciplinaria en contra del concejal al considerar que estos hechos son incompatibles con el ejercicio de la función pública.
1: Y el Consejo Nacional del Partido, o más bien del Patrimonio Cultural, aprobó por unanimidad el Plan Especial de Manejo y Protección del Cementerio Central de Bogotá. Esta es una medida que está buscando conservar el patrimonio y proteger su memoria histórica. Juan David Gutiérrez.
8: La implementación del plan estará a cargo principalmente de la Unidad Administrativa Especial de Servicios Públicos en coordinación con el Instituto Distrital de Patrimonio Cultural. Los objetivos de esta medida son proteger el valor simbólico del cementerio central y garantizar que los servicios funerarios sigan prestándose de manera digna, eficiente y sin interrupciones. Tras esta aprobación, el cementerio central inicia una nueva etapa de recuperación y fortalecimiento institucional con el propósito de consolidarse como el principal cementerio del país.
1: Y hablemos ahora de cultura con la versión número 65 del reinado y del Festival del San Juanero en el municipio, o más bien en el departamento de Huila. Lizardo Moreno.
4: Continúan las festividades en la versión 65 del Reinado y Festival del Sanjuanero en el departamento del Huila. Para hoy a las 6 de la tarde se tiene la muestra folclórica de todas las participantes del Reinado en el Centro de Convenciones. Mañana sábado, a partir de las 10 de la mañana, se tiene previsto el gran desfile por el río Magdalena, el desfile acuático, donde también participarán todas las candidatas. Pero el grueso de la fiesta será el domingo, a partir de las 10 de la mañana, con el gran desfile folclórico, donde las candidatas estarán por las principales calles aquí en la ciudad de Neiva. Y en las horas de la noche, después de las 6 de la tarde, elección y coronación de la Reina Nacional del Bambuco, versión 65. Este se llevará a cabo en el Parque de la Música, donde se espera que más de 10.000 personas también hagan presencia así, animando a las diferentes candidatas de este certamen. Son las fiestas del Reinado Nacional del Bambuco, aquí en Neiva y el departamento del Huila.
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1: 6:11 minutos.
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0: Aquí estamos haciéndole fuercita a nuestra Selección Colombia desde ya. Ustedes están conectados a través de YouTube en La Luciérnaga de Caracol Radio. Bueno, don George Pinzón, la pregunta sobra. ¿Por qué esta canción? Obvio.
1: Porque desde ya estamos diciendo, dale Colombia, dale que se puede. Ese partidazo único precisamente mañana contra Portugal. Partido más esperado.
0: Y qué mejor que sea en la voz de nuestro querido Risa Loca, la Guachafita.
1: Oiga, Guachafita también la que se va a armar este fin de semana porque hay un festival de la lechona, Alexandra.
0: ¿Le gusta?
1: Siempre.
0: Oiga, ese plato de lechona no se le niega a nadie. Pues este fin de semana usted va a disfrutar del 27 al 29 de junio en Bogotá. Échese un platico de lechona, que eso no le cae mal.
1: Pregunta, ¿con arroz o sin arroz?
2: Con arroz.
1: ¿Con arroz o sin arroz?
2: Con arroz.
1: ¿Con arroz o sin arroz?
2: Con la lechona.
0: Con arroz. Pega.
1: En Medellín, en Muelón, ¿con arroz o sin arroz?
3: Con arroz, hermano.
1: Coco liso.
3: Con arroz y doble.
1: Con arroz y doble. Carlitos.
4: Con arroz.
1: Iba a decir corozo, pero no, corozo no puede ni hablar. Pero bueno, el domingo sí podrá comer. Alexa, ¿con arroz o sin arroz?
0: Pues mire, ¿sabe cuántas con arroz o sin arroz? Me encanta. Más de 86 locales van a participar en este festival de la lechona. Así que usted no se lo puede perder.
1: Gente como arroz. Oiga, y queremos saludar a Luzmali. Luzmali. En Corea le dicen Luzmali. En Corea le dicen Luzmali, pero ella en Colombia es Luzmali Tocom.
0: Tom. Señor.
1: ¿Tocón? Ella Tom tiene Con. Un negocio precisamente de lechona espectacular. Wow. Si usted quiere ir a pasear, si quiere ir a disfrutar, se llama Su Tolima Grande.
0: Su Tolima Grande. Bueno, pues un abrazo a Luzmali Tomcón y a todos los que van a estar en este festival imperdible. Y otra actividad este fin de semana, Roy Barreras.
1: Espera.
2: Roy. Por lo gordo.
1: Espera a ver si la tengo. Y estimada Alexandra, un
0: saludo muy. Ya le quito el puesto. Oyentes,
5: que se suman aquí a esta hora. Les tengo una invitación.
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0: Y nos vamos a Medellín porque allá está Andrés Pulido.
8: Y nosotros continuamos en la Luciérnaga de Caracol Radio desde Medellín. Particularmente, hoy estamos visibilizando el área metropolitana del Valle de Aburrá. Y hemos hablado algunas de sus obras más importantes. Y una de ellas, el río Aburrá-Medellín. Estuvimos hablando sobre la importancia que tiene esta obra para no solamente la ciudad, para el departamento, sino para todo el país. Y conversamos con su directora, con la directora del área metropolitana del Valle de Aburrá. Ella se llama Paula Andrea Palacio y nos contó detalles importantes sobre esta obra.
9: ¿Qué venimos haciendo en el río Aburrá Medellín? Una intervención en este momento de más de 17 puntos, pero vamos con 15 puntos más en una segunda etapa. Esto es una intervención muy importante que nos conecta desde Caldas hasta Barbosa, con una gran porción de tratamiento de nuestro río en el distrito de Medellín. Bueno, devolverle la mirada al río fue el propósito que tuvimos desde el inicio de esta administración. Era poder intervenirlo de manera integral, poder revisar toda el afluente, todas las cuencas asociadas a nuestro río Aburrá Medellín y trabajarlas de manera integral. Por eso no solamente estamos trabajando el río, sino que venimos trabajando también las principales quebradas que tenemos tanto en Medellín como en otros municipios de nuestro Valle de Aburrá.

0: Bueno, mi querida Alessandra, acá el crepúsculo a esta hora.
1: Sí, señor. ¿Cómo ve ese crepúsculo?
0: Yo lo veo oscurito.
1: ¿Un crepusculito?
0: Sí. Okay, sí. Ya está caídito. Es la primera vez que vemos un crepúsculo así, como caídito.
2: Vea.
0: Para todos nuestros YouTube video oyentes, consejos a esta hora. Si están esperando goles de Colombia, no vean fútbol.
1: ¿Qué? ¿Por qué?
0: Vean el Congreso, ahí sí meten unos goles.
3: Sí.
0: Apellido curioso, Masaki Sakamoto, un futbolista japonés.
1: Vea.
0: Masaki Sakamoto. Y está cumpliendo años Andrés López, nuestro comediante.
1: Un abrazo al hombre de la pelota de letras, pero claro, sí, a su familia.
2: Bueno.
0: Sí. Muy fuerte para Andresito López. Vamos con esto, tenemos esto a esta hora.

0: Se abre el telón y aparece un señor subiendo unas escaleras.
1: Se abre el telón.
0: Ajá, aparece un señor subiendo unas escaleras. Segunda escena, se abre el telón y sigue el señor subiendo las escaleras.
1: Sí.
0: Tercer acto, en el último escalón el señor tropieza y cae. ¿Cómo se llama el actor de la película?
2: ¿Cómo?
0: Sin ver este escalón.
2: Bueno,
1: creativo,
2: sí.
1: Muy bueno. A mí me gustó.
2: Dele, señor.
0: Estuvo bueno. Buenísimo. El sobrino al tío. Tío, ¿cierto que tú no eres casado? Dijo, no, mi amor. Entonces, ¿quién te dice lo que tienes que hacer? Este es otro. Bueno, suena el teléfono en el manicomio.
2: Sí.
0: El teléfono. Así como suena un teléfono en el manicomio.
2: De esos viejos.
0: Entonces, contestan del manicomio, ¿no? Aló, manicomio. Perdón, ¿quién está en la habitación 207? Un momento. Y fueron, mira, como 10 minutos. Al rato llegan y... No, en la habitación 207 no hay nadie. Ah, entonces me escapé.
2: ¡Ah, bueno!
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1: Minuto 60 con subsidio, Juan Fraile, Carreteras del País.
4: Carreteras del País, hasta ahora tenemos flujo vehicular, digamos, muy fuerte, reducciones de carril por trabajos de mantenimiento también en la vía Bogotá-Villavicencio, para que lo tengan en cuenta nuestros conductores que van saliendo por el sur de la ciudad. También en el centro del país hay complicaciones por cierres programados en el corredor Calarcá-Cajamarca, pero en general... Digamos, hasta ahora, altísimo flujo vehicular en todas las salidas de Bogotá, que están las recomendaciones de la Agencia Regional de Movilidad de la Región Metropolitana, su directora Claudia Mercado, hasta ahora.
5: Este puente de San Pedro y San Pablo, miles de personas se desplazarán hacia municipios y ciudades del sur de la capital para disfrutar de una de las festividades más tradicionales de Colombia. Por eso el Autosur será nuevamente el corredor con mayor demanda de viajeros. A esto se suma un factor importante. Actualmente este corredor registra intervenciones y obras que son necesarias para mejorar la movilidad futura, pero que en estos días pues está generando mayores tiempos de desplazamiento. Por eso hoy soy la voz de quienes revisan las condiciones de la vía antes de salir, programen sus recorridos con anticipación, elijan horarios que nos permitan evitar los momentos de mayor congestión. No se trata de dejar de viajar, se trata de hacerlo de manera organizada. Si va a regresar a Bogotá este lunes, considera hacerlo en horarios de menor demanda, como entre las 6 y las 9 de la mañana o después de las 9 de la noche. Un pequeño ajuste en la hora de viaje puede representar menos tiempo en carretera para usted y para miles de familias que compartirían la vía este fin de semana. Desde la Agencia Regional de Movilidad, trabajamos de manera articulada con las autoridades de tránsito y entidades territoriales para acompañar este plan de éxodo de retorno.
1: Minuto 60 con subsidio Venezuela, Orlando Villar.
6: Minuto 60 con subsidio Alexandra, porque ya son más de 200 las réplicas que se han presentado tras el fuerte terremoto que ha dejado ya casi 1,000 muertos y casi 4,000 heridos en el vecino país, donde siguen las labores de emergencia para rescatar a los sobrevivientes. Mire, hace algunas horas, algunos minutos más bien, se presentó uno de los mayores movimientos telúricos de estas réplicas, un movimiento sísmico con magnitud de 4.9 en la escala de Richter, con epicentro en Santiago Mariño, esto en el estado de Aragua, en la costa de Venezuela.

0: Venezuela. Lo que dicen los expertos es que la probabilidad de estas réplicas se presentan y siempre no deben ser superiores a una magnitud de 5 puntos. Sin embargo, todos los organismos de emergencia allí en Venezuela están alertas mientras continúan estas labores de emergencia.
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5: 6:27 p.m.
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7: Y en el radar tenemos al gabinete del presidente electo Abelardo de la Espriella. Esto luego de que hoy se confirmara quien será su ministro del Interior, Rodrigo Lara Restrepo. Pues fuentes consultadas por esta sección me confirman que el vicepresidente José Manuel Restrepo va a ser encargado de 4 sectores, va a ser una especie de superministro, como lo fue en su momento el ex vicepresidente Germán Vargas Lleras. Se encargará de los sectores de Hacienda, de Comercio, Industria y Turismo. Se encargará además de la Cancillería y también estará bajo su tutela el Ministerio de Transporte. Por supuesto, cada uno de estos ministerios tendrá su cabeza, pero el vicepresidente será el encargado de dictar las políticas y las directrices en cada uno de estos sectores. También me confirman fuentes consultadas que Mauricio Gómez Amín, ex jefe de debate de la campaña, sería el ministro de Comercio, Industria y Turismo, abogado, ex senador del Atlántico. El abogado y excontralor delegado para el sector salud, Iván Sánchez, sería el ministro de Salud, experto además en control fiscal y ha sido vocero de la organización Pacientes Colombia. Para el Ministerio de Agricultura estaría listo el economista, consultor y analista del sector agropecuario, Indalecio Dangón. Y para el Ministerio del Medio Ambiente, el biólogo marino y ex viceministro de esa misma cartera, Fabio Arjona. Para el sector de la educación suena muy fuerte la abogada y ex fiscal general Vivian Morales, al igual que para el Ministerio de Vivienda, alguien que fue clave en la campaña y en esta presidencia, en este triunfo, el alcalde de Bucaramanga, Jaime Andrés Beltrán. Seguimos aquí en el radar con el foco puesto al futuro presidente de la República, presidente electo ya, Abelardo de la Espriella.
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19: 6:32, seguimos en modo fútbol haciéndole fuercita a la selección. Venga, Juan, usted ya tiene plan. Pregunta de sí o no, ¿plan para mañana?
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19: Bueno, amiguito, ¿plan para mañana, sí, sí o no?
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7: partido. Uy, qué planzazo.
19: Ojalá no sean las de los pies. Orlando. Plan.
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19: George.
12: Aquí estaremos en el fenómeno del fútbol.
19: Vean, nuestra voz comercial de la Luciérnaga. Yo también estaré celebrando el cumpleaños. Una de las voces. Andrés Sánchez también, otra de nuestras voces. Yo mañana también estaré celebrando el partido de la Selección Colombia y el cumpleaños de nuestra querida Maura Achuri. Wow. Y siempre, y siempre en la familia, siempre hay un chat así.
13: Oiga, ¿ya vieron cómo va la tabla de goleadores del Mundial? La Pulga lleva varios. ¿Y ustedes qué dicen? ¿A quién le gusta el bicho?
14: ¡Uy, Juancho! A mí me encanta el bicho. Uy, yo sería feliz con el bicho.
16: Julianita, mija, por Dios, ¿qué son esas cosas? Usted es una mujer como para estar divulgando su intimidad, mi amor.
22: Ay, mamá, a mí también me gusta mucho el bicho. Y no es de ahora, es desde hace muchos años.
16: Ay, mija, pues es que a uno sí le gusta, pero de esas cosas no se habla, mamita.
13: Ay, abuela, es que no estamos hablando de lo que usted se imagina. Estamos hablando del bicho pero de Cristiano Ronaldo.
16: Ay, no, pues peor. ¿Cómo se les ocurre hablar de un cristiano? Uno no habla ni del cristiano, ni del católico, ni apostólico, ni del romano.
14: Ay, abuela, no, es Cristiano Ronaldo, él es el jugador de Portugal.
23: Óigame, ¿ya vieron la polla? Tengo esa polla, pero llevada.
16: Ay, Jairito mijo, ¿pero qué más esperaba si usted ya tiene sus años? Es que eso no es eterno, pregúntele al abuelo y verá.
13: Ah, no, yo con la polla sí estoy punteando.
16: Ay, no, gas, definitivamente. Juan David, esas cosas no se dicen, papeto. Respete un poquito, por favor.
14: Abuela, Juan está hablando, es de la polla mundialista.
16: Ay, no, ¿saben qué? Después hablamos que uno ya no entiende esos términos de ustedes los jóvenes. Y ojo, son factos.
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25: 6:35.
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2: 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En Caracol Radio son las
3: 6:37.
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19: Minuto 60 con subsidio Sebastián Vargas, toda la información del fútbol.
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19: ¡Ay! A ver, ¿qué pasa con
12: el sonido?
19: Sonido?
12: De Vargas.
7: El micrófono de Vargas.
19: Es que siempre pasa, hombre.
7: La gente allá, Alex.
19: Y con todo el mundo está atento porque queremos saber cómo se vive la pasión del fútbol y nos animamos a decir marcadores, queremos que gane. Diga su marcador.
12: 2-1.
19: Don George dice 2-1. 2-1 ¿qué?
12: 2-1.
19: Diga lo que está sintiendo en este
12: Portugal.
19: Momento.
12: Dios mío. 2-1 gana Portugal. Apátrida, perro.
19: Bueno, listo.
12: ¿Cómo se le ocurre?
7: Está entutelado.
12: Lárguese de esta casa.
19: Diga su marcador.
12: No, miércoles.
19: Señores, silencio. A ver.
12: 1-1.
19: 1-1, dice amiguito Orlando.
7: Yo digo que queda 2-1, gana Colombia.
19: 2-1 Colombia, Juan.
12: 1-0 gana Colombia.
19: 1-0. ¿Quién está en Medellín? A ver, Risita. Vuelón.
15: Bueno, gana Colombia 2-1.
19: 2-1. Bueno, Coco. Sí.
15: 2-2.
19: Empate 2-2. Carlitos.
12: 1-0, Alexa.
19: 1-0.
12: Sí, gana Colombia.
20: Pero ganando Colombia, ¿cierto? Sí, porque todos le estamos apostando a que gana Colombia.
12: Sí,
20: no
12: claro,
20: falta
12: el fraile, obvio. O sea,
19: fraile. Pero oiga.
12: Tiene un huevazo así
19: pero
12: de grande.
19: Bueno.
12: ¿Cómo así? ¿Cómo le va a apostar al equipo contrario?
19: Pero es una apuesta.
7: Juan está representando en este momento lo que piensa todo
19: la
7: el
19: oposición.
7: Programa. Sí.
20: Es que tiene
7: la
20: una tía portuguesa.
19: Bueno, señoras y señores, mientras definimos esto, Sebastián Vargas, ahora sí.
20: Le fascina el bicho.
19: Sebastián, ahora sí prendió el micrófono. Hable con compañero.
31: Así es, Alessandra Maelain, estamos en el banderazo de la Selección Colombia. Como pueden ver, ya hay mucha gente, están tratando de ingresar a esta hora acá al hotel de concentración del equipo colombiano. Mire, acá está James. ¿Cómo nos va mañana, James?
32: Mañana ganamos 2-0.
31: Y a Lucho Díaz, ¿cómo nos va mañana?
33: 3-1.
31: Y mi señora, ¿cómo me le va? Bienvenida a la Luciérnaga de Caracol.
33: Gracias.
31: Está muy elegante, muy bonita. ¿Cuánto queda el partido mañana?
33: 2-0, ganando Colombia.
31: ¿Goles de?
33: James y otra vez Muñoz va a repetir.
31: Eso, me parece muy bien. Ahí está, perfecto. La gente que sigue teniendo el famoso banderazo del equipo nacional. Mire, este es el hotel de la selección. Van a salir en el lugar de allá a saludar a la gente. Y acá usted puede venir, comer, tomar. O sea, Fraile estaría feliz en este lugar, sobre todo por el traguito que se ve rotando bastante fuerte. El equipo llegará en cualquier momento y esto desatará locura entre todos los hinchas de la selección que los están esperando aquí previo al juego de mañana en esta Copa del Mundo.
19: Bueno, se ve que Sebastián Vargas está juicioso, no se toma nada.
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19: Lo que viene, y es que la pregunta que nadie hizo, queremos saber nuestros compañeros de Medellín, ¿cómo van a ser trove, compañero, para la selección?
12: Espera con la pista, espera con la pista, el marcador rápidamente.
19: Ah, sí.
12: La pregunta que nadie hizo, suena en la pista suavecito eso. ¿Marcador?
19: Ellos ya dijeron.
12: ¿Ya dijeron?
19: Sí, claro.
7: Claro.
19: Uno dijo 2-1, Coco dijo 2-2 y 1-0 dijo. Un
12: lapsus, no los escuché. La patria.
15: Por eso, muchachos. Mañana juega la Sele.

0: qué?
1: Mejor sabe qué.
0: Dele otra, dele otra, dele otra. Bueno. El bicho es para George. Y eso que está sano. Aparte de todo eso, él ya no es colombiano.
2: Eso, vendido.
3: Eso ni a perder. Eso sí es muy engreído. Ya si se coge la polla, deja más de uno vendido.
0: Con respeto, la voy a coger.
1: No, señores, porque le vamos a hacer fuercita a Colombia como lo canta Revolcón.

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1: 6:46.
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1: 6:49, ya viene el fenómeno del fútbol.
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1: Oyentes de Caracol Radio, bienvenidos. Ya estamos para el juego Uruguay-España. España líder del grupo, 4 puntos. Uruguay tiene 2, Cabo Verde 2 y el conjunto de Arabia 1. Uruguay necesita ganar para clasificar. España ya está al otro lado aparentemente, porque si pierde y gana Cabo Verde con 4 hay que luchar la clasificación. Don César Augusto Londoño, ¿cómo está, César?
2: Diego, un abrazo para todos. 10 enfrentamientos entre España y Uruguay. Nunca ganó Uruguay. 5 victorias de España, 5 empates. Y 2 enfrentamientos en los mundiales, ambos empatados. En 1950, 2-2. Y en 1990, en Italia, 0-0.
1: Juega Uruguay. Esta es una de las canciones que identifica a los uruguayos.

0: luego George Pinzón les dice a todos los oyentes de Caracol Radio.
1: Venga, venga, venga, Diego. Venga, César, un saludo muy especial para todos ustedes. 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
2: Escucha bien, compadre.

0: Muy bien, está el himno nacional de la República de Uruguay, Luis de la Fuente. Si Uruguay es un termómetro para España, lo escuchamos al técnico ibérico.
1: De Yamal es un jugador desequilibrante, no digo nada nuevo. Habrá pleitos con el futbolista que lo enfrente con habitualidad por el lugar del campo donde actúa él y quien se le oponga, y también habrá ayudas de los jugadores de Uruguay que estando por el sector puedan ayudar a opacarlo, porque por supuesto que es un jugador desequilibrante y decisivo.
0: Marcelo Bielsa hablando de Lamine Yamal, y Luis de la Fuente habló del termómetro que es el equipo charrúa para los españoles.
2: Sabíamos que el primer día podíamos tener complicaciones, ese primer partido siempre genera, pues eso, todavía hay que cogerle un poco el ritmo de competición. El segundo ya entramos de otra manera diferente, pero seguramente gracias a toda la experiencia que habíamos tenido el partido anterior, y este va a ser otro partido totalmente también nuevo, diferente, y luego ante un grandísimo rival. Para mí Uruguay, lo he denominado la historia del fútbol, pero es que tiene futbolistas que todos están jugando...